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2: La presidenta encargada de la República Bolivariana de Venezuela, Delcy Rodríguez, arribó a la 81ª Asamblea General de la Organización de las Naciones Unidas en el marco de la diplomacia de paz.
3: Aquí llegamos de pie, caminando frente en alto. Vinimos a este 81 periodo de sesiones de las Naciones Unidas buscando el destino común de la humanidad, la paz, la estabilidad, el desarrollo humano, los equilibrios en el mundo de todo tipo. Así que le deseo a este periodo todo el éxito y que el multilateralismo reivindique sus principios fundadores.
2: La presidenta encargada de la República Bolivariana de Venezuela, Delcy Rodríguez, arribó a la 81ª Asamblea General de la Organización de las Naciones Unidas en el marco de la diplomacia de paz.
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5: La primera vez que una fuerza motorizada se organizó en el mundo para apoyar en una crisis generada por un conflicto natural fue en Venezuela, durante el deslave del litoral el 15 de diciembre de 1999. Los grupos de moteros con vehículos de cross se organizaron para sacar víctimas en toda la zona inundada. 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Aprendizaje y organización social surgidos del corazón. Somos un pueblo organizado, porque somos
4: 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Producción, libreto y locución, María José Ramírez y Carlos Abarce. 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
2: Salud y bienestar, estimados oyentes de su podcast Al Encuentro. Es un honor estar con ustedes, esperando que la emisión de hoy sea de su completo agrado. Transmitimos a través de la Radio del Sur, la señal que lleva los latidos de la patria grande a cada rincón de nuestros continentes. Enviamos nuestro cordial saludo a la presidenta de esta casa, licenciada Aniel Valdés, y a todo el extraordinario equipo de producción que hace posible este espacio. En la emisión de hoy, titulada Papel de la mujer venezolana dentro de la Revolución Bolivariana, hemos invitado a Rada Ordóñez, licenciada en Derecho, miembro fundadora del Círculo Bolivariano Hugo Chávez Frías en suelo costarricense, coordinadora del Comité de Solidaridad con Venezuela en Costa Rica, además de la Internacional Antifascista Capítulo Costa Rica, como también del movimiento Brindenbach Capítulo Costa Rica. Bienvenida a este espacio de unidad, licenciada Ordóñez.
3: Un saludo muy especial para ti, Eduardo Medina, y para toda la audiencia de Al Encuentro. Es un verdadero honor estar hoy aquí en los micrófonos de la Radio del Sur, la emisora que tiende puentes de hermandad en toda nuestra región.
2: Gracias por acompañarnos en Al Encuentro por la Radio del Sur. Al observar el panorama actual de la patria venezolana, nos damos cuenta de que algo cambió para siempre. El hecho de ver hoy a figuras como Cilia Flores y Delcy Rodríguez ocupando los cargos de mayor responsabilidad en el Estado no es un hecho aislado. Es en realidad un mensaje contundente para cada mujer venezolana. Para la que estudia, para la que emprende, para la que levanta un hogar sola y para la que lidera en su calle. Ese ejemplo de ver a mujeres en la primera línea de batalla nos dice que las viejas ideas de que los grandes cargos eran solo para los hombres han quedado en el pasado. Se ha roto esa barrera invisible que antes nos detenía. Hoy, la mujer trabajadora sabe que ya no existen límites para lo que pueda alcanzar. En Venezuela, el poder ha dejado de tener un solo género para vestirse con la fuerza y la sensibilidad femenina. Pero hoy, desde el encuentro, no solo miramos hacia adentro. En este Día Internacional de la Mujer, queremos extender un abrazo fraterno y una felicitación cargada de admiración a todas las mujeres del mundo, a las que luchan por la justicia, a las que resisten con dignidad y a las que con su amor y firmeza construyen un futuro más humano. A ti, mujer venezolana, que eres la columna de esta revolución, y a ti, mujer del mundo, que no te rindes, feliz Día Internacional de la Mujer. Hoy celebramos tu vida, tu mando y tu libertad. Estimada Rada, históricamente las mujeres fueron piezas claves en la conquista, la colonia y por supuesto en la independencia, como Juana la Avanzadora o Josefa Camejo. Te pregunto, ¿cómo ha rescatado la Revolución Bolivariana estos nombres para construir la identidad de la mujer venezolana actual?
3: La Revolución Bolivariana ha integrado los nombres de heroínas históricas como un pilar fundamental de su discurso político para construir una identidad de la mujer venezolana, pienso, basada más que todo en la resistencia, en el protagonismo popular, en la lealtad patriótica. Yo pienso que tiene que ver mucho con el movimiento que se dio de la historia insurgente a partir del comienzo de la Revolución Bolivariana. Y pienso que es desde una perspectiva nueva que trata de reivindicar actores que fueron excluidos, como las mujeres precisamente, los indígenas, las clases populares, y pues cuestiona la historia tradicional que a menudo fue contada desde la visión de las élites. Por eso, pues, hemos visto cómo desde el inicio de la revolución se hicieron ingresos de restos de figuras como Juana la Avanzadora y Josefa Camejo al Panteón Nacional, también dándoles un rasgo histórico como a los próceres varones que anteriormente, pues, dominaban todo el Panteón Nacional. Y también desde el discurso público se empezaron a proyectar la imagen de una mujer guerrera, de vanguardia de la revolución. Los nombres de Juana Ramírez se asocian con la capacidad de mando militar y civil, y de Josefa Camejo también simboliza la rebelión contra todo el orden establecido. La Constitución misma ha hecho cambios. La Constitución de 1999 incluyó un lenguaje de género y reconoció derechos específicos de las mujeres, presentándolas como la culminación de la lucha iniciada por estas heroínas. Se promovieron contenidos educativos y series y películas como La vida de Josefa Joaquina Sánchez, para reforzar el sentido de pertenencia y el papel central de la mujer en la soberanía nacional.
2: Se dice que la patria es mujer. ¿De qué manera este simbolismo transformó la participación política femenina desde la llegada del presidente Hugo Chávez en 1999 hasta nuestros tiempos con el presidente constitucional Nicolás Maduro Moros?
3: El simbolismo de la patria es mujer definitivamente ha sido un eje central en la narrativa política de la revolución bolivariana. Ha transformado la participación femenina de pasar de un rol tradicional a uno de los protagonismos territorial y liderazgo comunitario. Esta es una visión que definitivamente nace del comandante Chávez, quien en el año 2009 se declaró precisamente en la celebración del 8 de marzo, se declaró feminista y pronunció una de sus frases más recordadas, que él decía: sin la verdadera liberación de la mujer sería imposible la liberación plena de los pueblos, y soy un convencido de que un auténtico socialista debe ser también un auténtico feminista. Y bueno, ese mismo año se crea el Ministerio del Poder Popular para la Mujer y la Igualdad de Género, para institucionalizar esta visión. Yo pienso que desde el inicio de la Revolución Bolivariana, el comandante Chávez fue la persona que lideró esta visión de la mujer en Venezuela. Se incentivó a las mujeres en las estructuras de base para constituir los consejos, las vocerías de los consejos comunales, básicamente constituidos todos por mujeres. La identidad de la mujer como una heroína se vinculó también en la lucha de figuras históricas, con el esfuerzo de la mujer en los barrios, dándoles un nuevo sentido de pertenencia en la política, con ese concepto de la patria matria. También desde el punto de vista institucional se crearon leyes y órganos como la INAMUJER. formalizó este simbolismo en políticas públicas directas en el periodo del comandante Chávez y después también en el periodo de Nicolás Maduro, del presidente Nicolás. También se vieron altos índices de participación de la mujer en estructuras como los CLAP, que están básicamente formados por mujeres y en cifras de participación en consejos comunales, en las comunas de la mujer. También el presidente Nicolás Maduro inició la gran misión Venezuela Mujer, lanzada para articular programas de salud, de educación, emprendimiento reafirmar la posición de la mujer que la involucra directamente en el bienestar y la lealtad política dentro de la actual Venezuela.
2: Hoy vemos a figuras como la doctora Cilia Flores y Delcy Rodríguez en los cargos más altos del país, algo que antes era muy raro ver. ¿Qué mensaje le envía este liderazgo a la mujer trabajadora de a pie sobre su propia capacidad de mandar y liderar? Demostrando que en la revolución ya no existen estos límites que antes les impedían llegar al necesario apoderamiento.
3: Sí, precisamente esos límites que existían anteriormente han quedado atrás gracias a la misma visión de la revolución bolivariana, y por eso figuras como Delcy Rodríguez y Cilia Flores pues están en la cúspide del poder político, y esto envía un mensaje de ruptura de techos de cristal y de validación de capacidades, transformando la mujer venezolana trabajadora sobre su propio horizonte de posibilidades. No solamente estas dos compañeras, vemos cómo actualmente muchas líderes de la revolución se encuentran en muchas posiciones de poder, inclusive mujeres muy jóvenes. Pienso que se busca que la mujer trabajadora no se vea solo como una beneficiaria de las políticas sociales del gobierno, sino también como un sujeto con autoridad. Y esta es una estrategia que yo pienso que intenta demostrar que en áreas de la alta política que estaban antes reservadas a hombres son ahora espacios naturales para las mujeres. La mujer en la comunidad también ha sido empoderada, refuerza mucho la idea de que la militancia y la formación pueden llevar del activismo de base a la toma de decisiones nacionales. Esto alimenta la estructura de los consejos comunales y de las VC, donde la mujer ya ejerce un mando real en el territorio.
2: Tradicionalmente, la familia venezolana se estructuraba bajo un esquema patriarcal. ¿Cómo ha modificado el actual modelo gubernamental esa dinámica para empoderar a la mujer dentro del núcleo familiar?
3: Sí, el modelo gubernamental actual ha buscado transformar la estructura patriarcal tradicional hacia una dinámica donde la mujer no solamente es el centro afectivo, es la madre, la que nos da afecto, sino también es el eje de la autonomía económica y de la decisión política. La mujer ha sido empoderada por la revolución bolivariana. Tradicionalmente el hombre era el proveedor, pero programas como los bonos de la patria, las tarjetas de la gran misión, hogares de la patria y los créditos para emprendimientos que están dirigidos prioritariamente a las mujeres. Esto ha sido un logro del presidente Nicolás Maduro. Esto ha transformado el poder financiero y la administración del hogar en Venezuela. Todos estos logros le han dado reconocimiento constitucional a la mujer a través de su trabajo doméstico, como un trabajo que genera riqueza, donde la idea del ama de casa como alguien dependiente, otorgándole ahora una identidad de trabajadora con derecho a seguro social, también la entrega de viviendas de la Gran Misión, Vivienda Venezuela, donde y títulos de tierra, se ha dado prioridad a la mujer como titular. Esto asegura que el patrimonio familiar dependa de ella, reduciendo la vulnerabilidad ante una separación o un abandono. También la Ley Orgánica sobre el Derecho de las Mujeres a una Vida Libre de Violencia introdujo la noción de que el Estado debe intervenir en el ámbito privado para frenar el abuso del poder masculino, desafiando la antigua idea de que en los problemas de pareja nadie se mete. En definitiva, sí, la mujer pues se ha empoderado muchísimo dentro de la Revolución Bolivariana.
2: Rada, ¿cómo se traduce el concepto de protagonismo popular en la vida de una mujer que lidera un consejo comunal o un CLAP, por ejemplo?
3: Creo que ahí el concepto de protagonismo popular deja de ser una teoría política para convertirse en un ejercicio cotidiano de autoridad, de gestión y de poder real sobre su entorno inmediato. Ella no solo sugiere, sino que decide, tiene la potestad de levantar censos, priorizar quién recibe beneficios como las bolsas de alimentos o ayudas técnicas, y crear un diagnóstico de las necesidades que existen en su calle. Esto la convierte en la planificadora de su comunidad. Y definitivamente, pues, esta participación pues empodera a las mujeres. Este protagonismo le otorga una voz que antes no tenía. Ella es quien interactúa con alcaldes, con todas las autoridades, ministros o inclusive entes gubernamentales. Deja de ser una vecina cualquiera, pasiva, para ser una gestora pública que moviliza los recursos del Estado. Este protagonismo se vive en la capacidad de resolver. Si hay un problema con el agua, el gas o la electricidad, ella lidera la asamblea y la articulación con las mesas técnicas. Esto le da un estatus de referente, de autoridad frente a sus vecinos, incluidos los hombres de la comunidad. Este modelo lo que busca es que la mujer se sienta parte de un proceso histórico. El protagonismo le da una identidad de un cuadro político. Ella se entiende a sí misma como una pieza clave para la defensa de la soberanía y la estabilidad social de su propio territorio.
2: La mujer venezolana es a menudo el único sostén de su casa. ¿Qué mecanismos específicos, como por ejemplo la Gran Misión Venezuela Mujer, existen hoy para proteger a la madre soltera que antes era invisible para el Estado?
3: Sí, existen mecanismos como el Credimujer, que es quizás el más directo. A través del programa Credimujer se destina el 15% de la cartera crediticia de la banca pública y privada exclusivamente a emprendimientos liderados por mujeres. Esto le permite, por ejemplo, a una madre soltera generar ingresos propios sin depender de un patrón o de la figura de un hombre. También mediante el Edúcate Mujer, mediante esta plataforma Edúcate en Venezuela, se ofrecen programas de formación técnica y universitaria adaptadas a sus tiempos, facilitando que aquellas que abandonaron los estudios por temas de maternidad temprana puedan profesionalizarse para optar a mejores empleos. En el plano también de la salud, el sistema de salud integral desde el territorio, se han desplegado jornadas especiales de salud que incluyen desde chequeos ginecológicos hasta la entrega de medicamentos gratuitos, entendiendo que si la jefa de la casa se enferma, pues todo el núcleo familiar colapsa. Por eso la importancia de la buena salud. También se detectan el sistema patria y bonos de protección, asignando bonos a hogares de la patria según el número de integrantes que tengan, y también priorizando siempre a las madres solteras en situación de mayor vulnerabilidad económica. También existen los comités de mujeres, se fomentan estos comités de solteras que se agrupan y rompe el aislamiento y permite que la ayuda como viviendas, alimentos, ayudas de salud llegue de forma dirigida mediante el censo de la propia comunidad.
2: Errada, ¿de qué manera el acceso a créditos y formación técnica ha permitido que la mujer trabajadora pase de la economía informal al emprendimiento productivo?
3: Bueno, desde la Revolución Bolivariana hay programas como el Credimujer, que está enmarcado dentro de la gran misión Venezuela Mujer, en el cual se obliga a la banca a destinar un porcentaje de su cartera a proyectos femeninos. Al recibir un crédito formal, la mujer deja de depender del prestamista informal o de sus ahorros limitados, permitiéndole comprar maquinaria o materia prima al mayor, lo que aumenta su margen de ganancia y esto crea más estabilidad. Muchas mujeres poseen habilidades técnicas como costura, panadería, peluquería, pero carecían de títulos. Para esto existe la formación técnica a través del INSES Mujer y la Universidad de la Mujer. Les otorga un certificado legal. Esto les permite no solo mejorar la calidad de su producto, sino también facturar a empresas, participar de licitaciones del Estado y formalizar su registro de información fiscal, el RIF. Y también se pasa, digamos, se ha fomentado pasar de la buhonería a una microempresa. La formación técnica incluye capacitaciones en administración y costos. Esto es crucial para la mujer trabajadora, para que entienda la diferencia entre el ingreso diario y la utilidad real, al aprender a manejar flujos de caja y redes sociales. En estos también la organización que se ha dado en los comités de mujeres o consejos comunales ha sido muy importante. Esto ha facilitado que los emprendimientos se conviertan en proveedores de la propia comunidad.
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0: en el Aeropuerto Internacional de Maiquetía, Simón Bolívar. Escuchemos.
1: Nosotros evaluamos en primer lugar, el aeropuerto Maiquetía no estaba en condiciones de operar, de hecho tuvo daños estructurales que son reparables, sin embargo, como dijo la presidenta, sufrió estragos en su configuración interna. Esto hace complicado hacer de que él pueda trabajar de manera inmediata. Hay que hacer una serie de trabajos muy importantes que van a llevar varios meses, de hecho todavía este año no estará en servicio ni siquiera de forma parcial, ¿no? Y por eso es que se establecen estas terminales temporales, las cuales fueron hechas en 35 días, que están prestando un servicio extraordinario de muy buena calidad que permite hoy haber recuperado la conectividad nacional e internacional.
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3: Delcy Rodríguez, presidenta encargada de la República Bolivariana de Venezuela.
4: El plan de ahorro en el consumo de energía eléctrica y agua es un plan para la conciencia. ¿Qué puede aportar cada ciudadano, cada ciudadana? ¿Qué puedo hacer yo desde mi casa? ¿Qué puedo hacer yo desde mi oficina para ahorrar energía eléctrica, para ahorrar agua? Son acciones que podemos hacerlas, que son fáciles, que no cuestan nada y nos ayudan a tener una conciencia ciudadana mucho más amplia y sobre todo más comprometida con la naturaleza.
3: Delcy Rodríguez, presidenta encargada de la República Bolivariana de Venezuela.

0: En la emisión de hoy titulada Papel de la mujer venezolana dentro de la revolución bolivariana en ocasión del Día Internacional de la Mujer, hemos invitado a Rada Ordóñez, licenciada en Derecho, miembro fundadora del Círculo Bolivariano Hugo Chávez Frías en suelo costarricense, coordinadora del Comité de Solidaridad con Venezuela en Costa Rica, además de la Internacional Antifascista Capítulo Costa Rica, como también del movimiento Brindenbach Capítulo Costa Rica. Si comparamos la Cuarta República con la actualidad, ¿cuál consideras tú que es el cambio más radical en cuanto a la protección jurídica de la mujer? Por ejemplo, la ley del derecho de las mujeres a una vida libre de violencia.
1: Considero que el cambio radical es que el Estado venezolano ahora asume la obligación de proteger, prevenir y sancionar de forma integral, ofreciendo asistencia jurídica gratuita y casas de abrigo, eliminando la idea de que los problemas de pareja son privados. Por eso, actualmente, la ley ha hecho cambios importantes en el tema de la violencia doméstica e intrafamiliar, donde el Estado antiguamente intervenía mínimamente en el ámbito privado, y ahora la visión que existe pues es la visión de violencia de género como un asunto de Estado con un carácter orgánico y punitivo. La Cuarta República regía la ley sobre la violencia contra la mujer y la familia, que trataba el problema principalmente como un conflicto doméstico. En la actualidad, la Ley Orgánica sobre el Derecho de las Mujeres a una Vida Libre de Violencia le da una jerarquía superior, reconociendo que la violencia es un problema estructural de discriminación y de poder. Además, se han tipificado los delitos que anteriormente solo se reconocían como agresión física en sus formas más básicas. En la actualidad se identifican 25 formas de violencia, incluyendo figuras inexistentes en el pasado como el feminicidio, la violencia obstétrica, la violencia mediática institucional, y esto le ha dado a la mujer un acceso a la justicia muy importante, y con la creación de los tribunales de violencia contra la mujer, que es una jurisdicción especializada que no existía anteriormente.
2: Bueno, y una mujer nació para defender los derechos de las mujeres y para luchar por la igualdad del género. Ustedes saben que yo me he declarado feminista. Y lo digo, creo que un verdadero socialista debe ser feminista y luchar por la igualdad, luchar contra el machismo que tanto daño le hace a la sociedad. El machismo es sinónimo del capitalismo. El feminismo y la igualdad de género es sinónimo del socialismo.
0: En un contexto de asedio económico, ¿cómo se ha incentivado que la mujer no solo estudie, sino que lidere sectores estratégicos como la ciencia, la diplomacia y la tecnología?
1: En este aspecto considero que ante el contexto de asedio económico, se ha buscado que la mujer lidere sectores estratégicos. No es solo una cuestión de equidad, sino de soberanía. El Estado ha entendido que ante la limitación de recursos externos, el talento femenino es un recurso interno más resiliente. Programas como el programa Mujer, la ciencia es para ti, del Ministerio de Ciencia y Tecnología, se ha impulsado a las mujeres a encabezar proyectos de soberanía alimentaria y farmacéutica. Un ejemplo claro es la red de productores de semillas, donde científicas y campesinas lideran, colaboran para sustituir importaciones del ramo. También en el plano de la diplomacia de paz, existe figuras como Delcy Rodríguez, que participan en foros internacionales diplomáticos donde se busca proyectar una imagen de firmeza ante las sanciones, rompiendo el molde del diplomático tradicional masculino. Ante la crisis también se ha fomentado la formación de la economía digital y programación para mujeres jóvenes, que el objetivo es que la mujer trabajadora no solo sea usuaria de tecnología, sino también creadora de soluciones como software, plataformas de pago, gestión de datos, que ayudan a saltar el bloqueo financiero.
0: Rada, se dice que la mujer es la que más ha sufrido el impacto de las sanciones. ¿Cómo defines la resistencia de la mujer venezolana en este escenario?
1: Sí, precisamente por ser la mujer venezolana al sostén de muchos hogares, esto ha tenido una fuerte repercusión a nivel de las familias. La resistencia de la mujer venezolana ante las sanciones se puede definir como una resistencia creativa y reproductiva, donde ella ha pasado de ser la administradora del hogar a convertirse en la estratega de la sobrevivencia nacional. Al ser las sanciones un ataque directo al consumo y a los servicios, la mujer ha liderado la invención de alternativas, es quien ha transformado los patios productivos en fuentes de alimento, quien ha articulado los CLAP para que la comida llegue a cada casa y que cada quien ha diversificado sus ingresos a través de quien ha hecho todo el tema del cambio en las estructuras de la economía comunal. En medio de la migración y la presión económica, la mujer ha asumido el rol de cuidadora colectiva. No solo cuida de sus hijos, sino también de los adultos mayores y niños de su comunidad, evitando que el tejido social se desintegre. Esta es una forma de resistencia política que mantiene la paz territorial.
3: Fíjense ustedes, primera vez en todos estos años que la Junta Directiva de la Asamblea Nacional no hay ni una sola mujer. Y hay diputadas mujeres de la oposición gracias a nosotros, porque yo me empeñé en colocar 50% de nuestras candidatas y candidatos mujeres. Y gracias al CNE, el Poder Electoral, que decretó la obligatoriedad de que el 40% de los diputados que iban a ser electos y diputadas tenían que ser mujeres. Logro de la revolución bolivariana en lo político. En lo político podemos decir muchas otras cosas. La primera presidenta de la Asamblea Nacional del Poder Legislativo en 200 años fue Silvia Flores de Maduro, Silita. El Tribunal Supremo de Justicia, Poder Judicial, bueno, la gran mayoría son magistradas. Y desde hace muchos años es una mujer quien preside el Poder Judicial de Venezuela, el Tribunal Supremo de Justicia. Antes la doctora Luisa Estela Morales y ahora la doctora magistrada Gladys Gutiérrez. El Poder Electoral, en su gran mayoría, son rectoras y su presidenta Tibisay Lucena, a quien le enviamos de aquí también un saludo afectuoso. La fiscal general y en lo político,
4: el liderazgo, lo más importante, pienso yo, todo es importante. El liderazgo que han asumido las mujeres en todos los consejos comunales, en todas las comunas, en las UVC y en todo el poderoso movimiento social de base que hay a lo largo y ancho del país.
3: La primera canciller de la República Bolivariana, vicepresidenta política de gobierno, doña Delcy Eloína Rodríguez Gómez. La primera ministra de la defensa en la historia militar de la patria, nuestra hoy diputada del Estado Lara. Hay muchas cosas que faltan por hacer para eliminar definitivamente la cultura de la discriminación. Hemos avanzado mucho para eliminar la cultura de la violencia contra la mujer y lograr el respeto total y absoluto a la mujer y entre hombres y mujeres. Y en ese camino nosotros tenemos la moral para decir, en los próximos años de revolución bolivariana, 2016, 17, 18 y en adelante, tenemos que comprometernos a continuar, a profundizar la revolución feminista de Venezuela en todos sus aspectos morales, culturales, económicos, sociales, políticos, militares, avanzar cada vez más. Venezuela no puede ir para atrás y que venga un proceso de imposición de los viejos valores, de la discriminación machista, del desprecio a la mujer, de la utilización de la mujer, que es el concepto de la derecha misógina que le dicen.
0: A propósito, el pasado 8 de marzo que se realizó una consulta popular para mujeres, ¿cuál es el desafío pendiente más urgente para garantizar que ninguna mujer venezolana se quede atrás en el proceso revolucionario?
1: A propósito de la reciente consulta, considero que el despliegue de la Gran Misión Venezuela Mujer, para esta misión el desafío pendiente más urgente es la territorialización de la justicia y la salud, garantizando que los avances legales y económicos no se queden en las capitales, sino que lleguen también a la mujer de la Venezuela profunda, para que ninguna mujer se quede atrás. El desafío es que el emprendimiento femenino pase de ser una actividad de resistencia a una prosperidad real. Esto implica consolidar el acceso masivo al crédito y sobre todo a mercados seguros donde sus productos puedan competir y generar riqueza estable. Definitivamente la erradicación de la violencia en el territorio. Aunque existe una ley de vanguardia, el reto es fortalecer la capacidad de respuesta inmediata en las comunidades. Se requiere que cada consejo comunal tenga herramientas efectivas de prevención y que la justicia llegue al barrio de forma rápida para evitar el feminicidio. Garantizar también el acceso universal a métodos anticonceptivos y una atención obstétrica humanizada en todos los niveles. La protección de la maternidad deseada es clave para que las mujeres jóvenes no vean limitado su desarrollo educativo y profesional. Un desafío cultural y político urgente es que el Estado y los hombres asuman su parte en la tarea, en las tareas de cuidado, para que la mujer también lidere. No puede seguir cargando sola con el cuidado de los niños, de los ancianos, de los enfermos. Se necesitan sistemas comunales de cuidado que la liberen de esa sobrecarga. En esencia, el desafío es convertir el simbolismo de la patria es mujer en una infraestructura social que le permita a la mujer venezolana decidir sobre

0: Gracias, compañera licenciada Ordóñez, por su valiosa participación. Estamos seguros de que esta entrevista ha sido de sumo interés para nuestros apreciados oyentes. Para el encuentro, es un verdadero honor haber contado con su presencia en nuestro programa de hoy.
1: Muchísimas gracias, Eduardo, por este espacio tan necesario para visibilizar la lucha y el renacer de nuestras heroínas. Ha sido un verdadero honor compartir estas reflexiones hoy en Al Encuentro a través de Radio del Sur.
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6: Ante una crisis, ante un vaporón, frente a un problema social, nosotros reaccionamos como lo que somos: venezolanos de pura cepa.
7: Desde comienzos del siglo XIX, varios terremotos han azotado Caracas. Un Jueves Santo, el 26 de marzo de 1812, un terremoto de más de 7 grados demolió la ciudad. Hubo 10.000 fallecidos, se vino abajo el 90% de la capital y 3 iglesias sepultaron a los fieles: La Merced, Altagracia y San Jacinto. Justamente sobre los restos del Templo de San Jacinto, Simón Bolívar afirmó:
6: si la naturaleza se opone, lucharemos contra ella y haremos que nos obedezca.
7: La iglesia dijo que ese terremoto era un castigo del cielo, amenazó a la feligresía con el infierno, y esa campaña colaboró para ponerle fin a la Primera República. Y Bolívar se convirtió en un enemigo de la religión. En 1900 hubo otro terremoto en Caracas, el de San Narciso, de 7 grados y medio, y dejó 25 fallecidos. Durante el bicentenario de la capital, el 29 de julio del 67, un terremoto de 6 grados y medio dejó 242 fallecidos y 2.000 heridos. Y ahora, en el 2026, en el día de la batalla de Carabobo, un doble sismo de 7 grados y medio causó estragos en La Guaira y Caracas. Cientos de miles de fallecidos, decenas de miles de heridos y mucha destrucción. Y un factor común en todas estas catástrofes es la marcada valentía de los venezolanos, quienes nos crecemos en las desgracias, nos unimos y luchamos para reconstruir la ciudad y la vida misma. Somos un pueblo valiente, porque somos
6: venezolanos de pura cepa. Producción, libreto y locución, María José Ramírez y Carlos Abarce. Edición y montaje, Miguel Herrera. Una producción de conciencia para promover el autorreconocimiento de nuestros valores como un pueblo único.
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9: Hola, bienvenidos a un nuevo encuentro con Ajedrez de Geopolítica, esta producción de Radio Sputnik. Vamos ya con los titulares.
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9: Grave desafío. Putin critica duramente la expansión de la inteligencia artificial en las infocomunicaciones. Inteligencia rusa. Europa está inquieta pues se le cierra la ventana de oportunidad de robar los activos rusos. La crisis energética de Occidente podría acelerar el traspaso del liderazgo industrial a los BRICS. Arrancamos con el programa.
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9: La proliferación de la inteligencia artificial y las amenazas asociadas representan un serio desafío en el campo de las infocomunicaciones. Así lo declaró el presidente de Rusia, Vladimir Putin, en su saludo a los participantes del foro Diálogo sobre Falsificaciones 4.0. Para hablar sobre estas cuestiones que están relacionadas, estoy junto al doctor en Relaciones Internacionales y autor del libro La geopolítica nunca se fue, Alberto Hustenreuter. Alberto, bienvenido a Radio Sputnik. ¿Cómo está?
11: Hola, Javier. Gracias por la invitación.
9: Muchísimas gracias a usted, Alberto, por haber aceptado y por dedicarnos su tiempo. Bueno, Alberto, según dijo Putin, la proliferación de la inteligencia artificial, como decíamos, y las amenazas asociadas representan un serio desafío. Dijo, uno de los desafíos más serios en el ámbito de las infocomunicaciones es la rápida propagación de las tecnologías de inteligencia artificial y las amenazas asociadas. En este sentido, es necesario establecer normas y reglas modernas que garanticen una protección fiable y la confidencialidad de la información, así como aumentar la eficacia en la lucha contra los riesgos digitales, así lo declaró el líder ruso. Este foro sobre falsificaciones 4.0 es una plataforma global para debatir métodos para contrarrestar la desinformación y desarrollar tecnologías de verificación de datos. El evento está organizado por la Red Global de Verificación de Datos, creada en 2025 por una agencia de noticias rusa, la Organización Autónoma Sin Ánimo de Lucro Dialogue Relations y el Taller de Nuevos Medios. Bueno, ¿qué nos dice de esta reflexión de Putin, Alberto?
11: Bueno, evidentemente es un tema que está en el centro de la política internacional y mundial, ¿no? Y yo diría que es un tema, una temática algo más que nueva, porque es una temática que implica que la humanidad está llegando a un grado de avance tecnológico de una manera muy, muy rápida y no exenta de riesgo, ¿no? Creo que el riesgo lo venimos escuchando todos los días en relación con esta, con las tecnologías generativas, con la inteligencia artificial, porque esto básicamente es un instrumento de poder, ¿cierto? Sí. Un nuevo instrumento de poder, quizá el más poderoso que vaya a tener un Estado en durante la historia, ¿no? Porque a través de estas nuevas tecnologías se está modificando la misma naturaleza de la guerra, o sea que es un instrumento de poder superior a las fuentes más duras de poder. De modo que para mí la inteligencia artificial es una fuente blanda, pero también es una fuente dura. Y considerando que no solamente que en el mundo no tenemos ningún gobierno mundial que pueda regular de una manera equitativa, con justicia, este tema, y sobre todo considerando que no tenemos una configuración internacional, es decir, un sistema pactado y acatado por los poderes mayores, por los estados mayores, por los principales actores, los que cuentan, ¿no? Uh-huh. La situación es realmente muy muy riesgosa, porque así como están las cosas en el mundo, así como está el mundo en clave de desorden internacional, en confrontación, uh-huh. es decir, los estados fuertes encontrados entre sí, rivalizando en algunos casos en una situación de prácticamente de no guerra, por no uh-huh. decir de guerra, para no llegar a la guerra, de no guerra, como están en este momento Rusia y Europa, o Rusia con la OTAN europea, uh-huh. Se hace mucho más riesgosa el uso que se le puede dar a este nuevo instrumento de poder, porque sin duda alguna, más allá de que ya es una realidad, en pocos años, porque este es justamente el gran tema, ¿no? Los avances que se van logrando se cuentan prácticamente en meses o en pocos años. Uh-huh. No estamos hablando de una tecnología que hay que esperar 2 décadas o 3. Se redujo considerablemente lo que en estrategia se denomina el principio de equiparación de medios. O sea, los países obtienen una ventaja tecnológica y al poco tiempo otro país obtiene la misma ventaja tecnológica, y así se van compitiendo. Al no haber continuar este hábito internacional, que es la anarquía internacional, que uh-huh. no implica un desorden total, simplemente implica que no hay un gobierno mundial y donde el poder esté sometido a las instituciones y a las leyes, como ocurre hacia adentro de los estados, y al existir un desorden confrontativo, todos están enfrentados, bueno, la situación se multiplica los riesgos, porque justamente al haber llegado la humanidad a esta instancia tecnológica sin precedente, yo diría uh-huh. que implica un nuevo paradigma, y no tenemos respuesta sobre determinadas cuestiones. Maquiavelo decía que él no hablaba de reinos que no había conocido, le hablaba sobre la experiencia. Bueno, nosotros, uh-huh. este es un reino que no conocemos, el tema de la inteligencia artificial. Conocemos lo que tenemos hasta hoy y algunas tendencias y algunas advertencias que vienen haciendo algunos premios Nobel, por ejemplo, de física, sobre el peligro que puede entrañar esto. Tenemos algunas renuncias en corporaciones importantes porque entienden que ya se abrió una llave que no se puede cerrar. El mismo secretario de Estado norteamericano dijo hace un par de meses, uh-huh. la inteligencia artificial no tiene interruptor de apagado, ¿no es cierto? O sea, uh-huh. esto ya echó a andar. Uh-huh. Pero todavía pareciera que hay un tiempo para lograr regularizar. Pero en el estado que está, y al haber un declive del multilateralismo, un declive de lo que se denomina cultura estratégica, esto es un sistema de confianza extendida entre los poderes mayores, bueno, el uso de la inteligencia artificial se vuelve realmente un tema preocupante, porque pasa a formar parte de la línea de competencia entre estados. Uh-huh. No quiere decir que todo esté en una situación caótica, ¿no? Porque creo que va a haber un espacio, un territorio de colaboración, de cooperación entre los estados, pero va a ser mayor el territorio en el que van a competir uh-huh. en este segmento, ¿no? Y el otro dato que me parece importante en este nuevo tópico del mundo, que son las inteligencias generativas o mayores, es la relación que hay entre las grandes corporaciones, ¿no es cierto?, dedicadas a este tema, y los estados, porque para algunos expertos ya relaciones internacionales están quedando, es un concepto que puede estar quedando perimido, y es necesario hablar, por ejemplo, de relaciones tecnopolares, ¿no es cierto?, más que internacionales. Uh-huh. O por ejemplo, hay autores que hablan del momento tecnopolar, es decir, y otros hablan de relaciones interinteligencia artificial. O sea, entramos en un territorio nuevo, sin duda, que está empujando cambios, y que en función, repito, del estado que se encuentra el mundo, es decir, continúa la anarquía y no hay un orden internacional y no se vislumbra que vaya a haber un orden internacional próximamente, estas palabras que dice el presidente ruso, yo creo que están en prácticamente en el centro de todas las cuestiones, porque así como están las cosas con estas características del mundo que acabo de decir, bueno, evidentemente la rivalidad entre los estados se va hacia una zona peligrosa, puesto que va a ser poco el espacio donde va a haber colaboración, y va a ser grande el espacio donde van a competir los que tienen las tecnologías más avanzadas en este tema, ¿no? Uh-huh. Por eso me parece que es un tema que tiene más más interrogantes y advertencias que certezas en cuanto a que se va a poder crear una suerte de cultura estratégica donde se mantenga controlado el tema, ¿no? Este es el punto. De modo que si uno mira, por ejemplo, las relaciones hoy entre China y Estados Unidos, que son los dos países más avanzados en materia de tecnología de inteligencia artificial, bueno, allí uno observa una competencia, sin duda, ¿no? Uh-huh. Una competencia que tiene una parte positiva, que está relacionada con lo normal de una competencia, pero hay una parte que tiene que ver con la rivalidad entre estos países, ¿no? Para obtener ganancias relativas de poder entre ellos. Pero bueno, estamos hablando de un fenómeno que no implica tener más misiles, tener más mejores economías, etcétera. Estamos hablando de algo que podría, y aquí entramos ya a lo de Maquiavelo, ¿no? Terrenos uh-huh. que no conocemos. Estamos entrando a un terreno que no podemos saber a dónde nos puede llevar en materia de rivalidad entre estados.
9: Ahí está. Alberto, también ha intervenido en este Foro Internacional Diálogo sobre Falsificaciones 4.0 el canciller de Rusia, Sergei Lavrov. Él advirtió que Occidente está distorsionando activamente la verdad, pero la verdad prevalecerá y se convertirá en una respuesta a la agresión informativa occidental. Dijo: no me cabe duda, la menor duda, de que en última instancia la verdad prevalecerá y se convertirá en una respuesta adecuada a la agresión informativa de Occidente contra los países de la mayoría mundial, uno de los cuales es Rusia. En este sentido se refirió a que los medios de comunicación occidentales están culpando infundadamente a Rusia por la aparición de drones no identificados en Europa sin aportar pruebas, y en la práctica están participando en lo que él describió como juegos de información. Dijo: el tema de los drones rusos, que supuestamente aparecen aquí y allá en países europeos y atacan diversas instalaciones, se ha puesto de moda últimamente en los medios occidentales. Sin embargo, en cada ocasión resulta que o bien no era un dron, o era un dron ucraniano. Bueno, con eso de no era un dron, nos recuerda al insuceso de hace pocos días, cuando en Estonia dijeron que habían visto un dron ruso volando en el territorio, hicieron despegar un caza para derribarlo, y resulta que era una bandada de pájaros. Pero no, lo primero que dijeron fue: es un dron ruso que viene a atacarnos, ¿no? A eso se refiere también Lavrov, ¿no? Y argumentó que los detalles detrás de tales acusaciones ya no le interesan a nadie, y afirmó que el asunto se había convertido en una cuestión de juegos de información. Pasan uno, dos, tres días, entonces la noticia se relega a las últimas páginas de los periódicos o a los rincones más recónditos de otros medios de comunicación. Mientras tanto, como acaba de ocurrir en Alemania, se aferran a esta historia falsa para expulsar a nuestros diplomáticos y cerrar oficinas consulares y centros culturales. Claro, lo que está haciendo Alemania en cuestiones diplomáticas es muy grave, y además aferrándose a una falsedad como la de los drones, además en un tono electoralista que tampoco le dio ningún resultado a Merz en las dos elecciones regionales que se han llevado a cabo en septiembre, ¿no?
11: Bueno, este es un terreno muy sensible como para establecer con certeza una una reflexión, ¿no? Yo diría que en una situación militar de guerra como la que ocurre actualmente en Europa del Este, donde la guerra entre Rusia y Ucrania ya se ha convertido en algo más grande, ¿no? Ya es una situación de guerra, pero de no guerra también entre Rusia y Occidente, o por lo menos el Occidente europeo, la OTAN europea, ¿no? Una situación de guerra, y por lo tanto vos sabés bien que cuando hay una guerra la primera víctima siempre es la verdad.
9: Muchas gracias, Alberto.
11: Gracias a ti, Javier, y hasta otro momento.
9: Los burócratas europeos temen que sin la incautación de activos rusos no podrán financiar indefinidamente al corrupto régimen de Kiev. Así lo informó el Servicio de Inteligencia Exterior de Rusia, el SVR, en un comunicado de prensa de este martes. Para hablar sobre esto y cuestiones que están relacionadas, estoy junto al analista internacional Carlos Martínez. Carlos, bienvenido a Radio Sputnik. ¿Cómo estás?
12: Muy bien, gracias por la invitación.
9: Muchísimas gracias a ti, Carlos, por haber aceptado y por dedicarnos tu tiempo. Bueno, Carlos, dice el informe, el comunicado, precisamente, que ha publicado el Servicio de Inteligencia Exterior de Rusia, el SVR, este 22 de septiembre, dice: la oficina de prensa del Servicio de Inteligencia Exterior de la Federación de Rusia informa que, según información recibida, la cuestión de la apropiación de los fondos congelados del Banco de Rusia en la Unión Europea sigue generando debate en Bruselas. En esta ocasión, grupos de expertos están elaborando propuestas para crear una nueva estructura supranacional donde se podrían ocultar los activos rusos, sustrayéndolos del depósito de Euroclear, que se encuentra bajo jurisdicción belga.
12: Bueno, yo creo que no se puede hacer trampas al solitario. Ahora los activos están bajo jurisdicción belga. Cualquier movimiento de estos activos con el ánimo de sustraerlos a su legítimo propietario no va a alterar las posibles acciones legales que tenga el Estado ruso contra el Estado belga. Y tendrá que asumir la sentencia que dicten, ¿no? Porque Bélgica, los depositarios de estos activos no pueden entregárselo a otras autoridades que no sean las rusas, de manera que si la entrega a terceros, a cualquier otra estructura supranacional, no por ello se van a librar de las sanciones legales que corresponda al gobierno ruso. Vamos, eso es básico, y me parece que este tipo de trampas, no sé a quién pretender engañar, pero desde luego no creo que caiga en ella ni el Estado belga, ni por supuesto el ruso. Imagino que le ofrecerá algún tipo de garantías a Bélgica para que, si se produce el robo de forma definitiva, habrá un fondo de garantía para que todos los que se han beneficiado de esa sustracción indemnicen a la más que probable condena al Estado belga, porque si no, no lo entiendo, este tipo de maniobras.
9: Bueno, hablando de maniobra, justamente, Carlos, dice el comunicado: los burócratas europeos tienen prisa, temen que sin confiscar los activos rusos no puedan financiar indefinidamente el régimen corrupto de Kiev, que es el precio del conflicto de la OTAN con Rusia. Los líderes de la Unión Europea tienen un interés personal en completar el robo de activos rusos antes de las elecciones de 2027 en varios países europeos. Posteriormente, la oportunidad para confiscar dichos activos, la ventana de oportunidad, podría esfumarse si los resultados electorales dan lugar a gobiernos menos favorables al régimen de Kiev y reacios a aceptar la perspectiva de una guerra a gran escala en Europa. En este sentido, los delincuentes europeos desconfían especialmente de las elecciones presidenciales en Francia y las parlamentarias en España, Grecia y Polonia. Claro, eso de Francia también, ¿no? Considerando las recientes declaraciones de Marine Le Pen, que se quejó de que los activos de empresas europeas el gobierno ruso las transfiriera a Rusia, desató esa reacción europeísta, pro-Bruselas, globalista de Marine Le Pen, que tuvo lugar luego de esa reunión que mantuvieron en el Elíseo, que choca hasta con el propio discurso que tenía Le Pen hasta hace poco tiempo, ¿no?
12: En primer lugar, y lo más importante, es que aplicar los activos rusos robados por la Unión Europea no va a cambiar el signo de la guerra. Lo que se podrá intentar es alargarla más. pero claro, eso no va a ser una inyección que va a cambiarlo, sino lo único que está ocurriendo ahora es que los fondos propios se agotan y están buscando vías alternativas, entre otras cosas porque Rusia ha demostrado una solidez económica y bélica mucho mayor de la que pensaban los dirigentes de la Unión Europea, y sumado a que Trump ha decidido que la guerra la pagamos los europeos, eligió su predecesor Biden y ahora él nos dice que la paguemos nosotros. Bueno, empiezan a cada vez, no es la primera vez que intentan sustraer definitivamente los activos rusos, pero las veces anteriores no han dado ese paso porque por las consecuencias. Las consecuencias legales en un primer caso. Pero además, este tipo de guerra híbrida que ellos denominan sanciones, que Estados Unidos no ha hecho más que extenderla, violando todo el principio de derecho internacional, esta violación del derecho de territorialidad, del principio de territorialidad del derecho que está violando continuamente Estados Unidos y al que se ha sumado la Unión Europea, no solo es una quiebra del sistema jurídico internacional, de los principios de la ONU, de los principios que informan todas las relaciones internacionales entre Estados, sino que es un tiro en el pie de la propia economía europea y norteamericana. Todos sabemos que el dólar y el euro han sido una moneda de refugio para monedas, para riquezas de terceros países, y con los sucesivos robos, latrocinios, que ellos llaman sanciones, que como digo, nunca son sanciones, sino guerra híbrida, que no solo se ha cometido contra Rusia, sino también contra Venezuela, que le han robado el oro, los ingleses, a Irán, a cualquier país, a Cuba también le aplica sanciones territoriales. Lo que ocurre, ya la moneda cada vez es menos refugio y existen otras monedas, la de, por ejemplo, la moneda china, muy potentes y con poco control estatal, como son los bancos de Hong Kong, que pueden ser sitios más apetecibles para aquellas riquezas que buscan refugio en economías más estables. Desde luego, lo que se está demostrando es que el dinero que se deposita en bancos occidentales está depositado hasta que a las oligarquías o a los políticos les apetezca robarlo, y eso hace que crezcan en las instituciones financieras de la Unión Europea, y eso es un daño muy profundo, porque cuesta mucho restañar esta pérdida de confianza de los capitales.
9: Carlos, según el comunicado del SVR que estamos comentando, dice: la actual élite gobernante de la Unión Europea debería comprender que sus intentos de robar la riqueza soberana rusa socavarán la confianza en las instituciones paneuropeas. Los estados del sur global ya no considerarán la jurisdicción europea como un refugio seguro. Europa, por su parte, no podrá mantener la estabilidad de su propio sistema financiero sin depender de los principales tenedores extranjeros de valores europeos como China, India, Arabia Saudita, los Emiratos Árabes Unidos y Singapur. Por lo tanto, el ladrón será castigado pase lo que pase. Es lo que tú venías comentando, más o menos, en otras palabras, ¿no?
12: Sí, es lo que estaba comentando. Mejor me he explicado sin duda, pero es lo que estaba comentando. Ya no es el hecho delictivo en sí, que es robar, ¿no?, apropiarse, sino es las consecuencias ulteriores para las propias economías occidentales. La comida de cada vez es más, va decayendo, y todos sabemos que no hay nada más cobarde que los capitales. Te da la paradoja que aquel bloque occidental que se ha erigido en estos últimos 30 años como el gran defensor del capitalismo son los primeros que van a sustraer capital público, pero también privado, y no solo eso, sino que todas sus acciones vienen encaminadas a perjudicar aquellos principios más esenciales del capitalismo. Ya no está hablando de impedir la expropiación o el robo de las riquezas, sino también, que podríamos hablar mucho de esto y hemos hablado, de que los dirigentes liberales tipo Donald Trump lo que están implementando continuamente son aranceles, que no dejan ser impuestos o prohibiciones a la libre circulación de mercancías y capitales. Son las paradojas del mundo moderno que hemos comentado algunas veces. China, gobernada por comunistas, quiere libertad de mercados y protege la propiedad privada, y los liberales te roban, impiden la libre circulación de mercancías. Bueno, ya sabrán ellos.
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0: Estamos de vuelta con Javier Benítez.
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3: Carlos, al respecto se ha pronunciado Rainer Rothfuss, miembro del Bundestag por el partido Alternativa para Alemania. Dijo, respecto al robo posible de los activos congelados de Rusia, dijo, se trata de una medida totalmente ilegal según el derecho internacional y hostil. Según él, los debates sobre el uso de activos rusos tienen claramente un objetivo, provocar aún más a Rusia. Como consecuencia, la Unión Europea y el euro perderían la confianza mundial. En esencia, nuestro poder blando se desvanecería como el hielo al sol, subrayó el diputado alemán. ¿Ves más conciencia en este político? ¿O puede pasar, por ejemplo, en el llegado el caso, en lo que puede pasar con Marine Le Pen o incluso con la primera ministra de Italia, Giorgia Meloni?
4: Giorgia Meloni, llamarle Le Pen o la FD, son la nueva ultraderecha. Lo que pasa es que la ultraderecha, para tomar protagonismo, lo está haciendo realmente de forma muy inteligente y muy bien. Están tomando discursos que normalmente correspondería y que históricamente han sido propios de la izquierda y lo están asumiendo ellos. Que, por cierto, no es un discurso intrínsecamente muy revolucionario, ¿no? Porque es contar lo que hay, ¿no? La Unión Europea va hacia la quiebra, nos estamos quedando sin socios, lo estamos haciendo realmente mal y la mayoría de partidos de izquierda progresistas no son capaces, no se atreven a contar los ciertos, los datos macroeconómicos, las cuestiones de relaciones entre países, las cuestiones comerciales, las cuestiones monetarias, las cuestiones de confianza que estamos hablando. Y bueno, lo cuenta la ultraderecha, pero como diría Gamenón, la verdad es la verdad, la cuenta Gamenón o su porquero, y como diría Che Guevara, la verdad es siempre revolucionaria. De manera que si a mí un personaje de una política ultraderechista que no combate la asunto dice algo que es cierto, pues es cierto, me molestará en cuanto, y me molesta no que lo digan tanto ellos, sino lo que me molesta profundamente a mí como persona de izquierda que soy, es que la izquierda europea no se atreva con ese discurso, porque como está pasando en Alemania con la izquierda, que no es otanista ni es prosionista, con la del partido de la decisión de Die Linke, que la de Sara, no me acuerdo el apellido, no me acuerdo otra vez el apellido alemán porque lo idioma es realmente malo. Pero esta izquierda, cuando te alejas del discurso oficial, te acusa de pro-Putin, pro-rusa y te la pida mediáticamente, además sin derecho a la defensa. Bueno, pero es la Unión Europea a la que vamos, en la que cada vez hay menos libertad de prensa, hay menos libertad de opinión, hay una uniformidad absoluta de lo que se puede decir o no decir en los medios de comunicación, y ya no solo eso, sino que ¿cómo van a respetar la libertad de prensa si ya ni siquiera, como hemos dicho antes, respetan la libertad sobre el capital privado o público de terceros países? Si eso ha sido capaz la Unión Europea, a propósito del conflicto con Rusia, de violar esos principios, de poder robar, privatizar, sustraer capitales privados y extranjeros, pues cómo no van a acabar con la libertad de prensa y sobre todo que lo que no se permite realmente es el problema político. Me hace mucha gracia a propósito, hablando de las elecciones legislativas rusas, que todos los medios han dicho que en Rusia no hay oposición porque todos apoyan a Putin. Bueno, algo así podríamos decir de Europa Occidental. Pocos partidos hay en el arco político parlamentario que apuesten por salir de la OTAN. A lo mejor sí que hay más pluralidad en Rusia que en la mayoría de los países de la Unión Europea, que en el cual el juego político es cambiar un administrador cada 4 años para hacer las mismas políticas, aunque en ocasiones sea un partido conservador y en otras un

0: Partido Progresista, pero al final ninguna de las opciones políticas que sean representativas en la Unión Europea tienen un programa o se le permite tener un programa que sea verdaderamente rupturista en general, pero también en lo que estamos hablando en este programa, en los geopolíticos. Ya me gustaría votar un partido político, en mi caso, que sería la circunscripción de España, votar un partido político que apoyara salirnos de la OTAN, la de la UE, y mirar con ojos y tratar como socio a China y a los países del BRICS. Por eso que la ultraderecha pues dice un discurso en el cual tiene un campo expedito que se lo ha dejado el resto de fuerzas políticas para que ellos se apropien de ese discurso, que entre lo que está contando realmente es cierto y es así, no se puede discutir.
1: Claro, yo te estaba escuchando, Carlos, mientras hablabas sobre el tema de las elecciones, la democracia y demás, ¿no? Lo que no puede criticar tampoco la Unión Europea, nada de Rusia, porque para empezar, sus autoridades son elegidas a dedo, no son elegidas democráticamente, no son elegidas por el pueblo, son impuestas por quienes manejan todo. Así son los casos, por ejemplo, de la presidenta de la Comisión Europea, es decir, del Ejecutivo Europeo, que a ella nadie la eligió, me refiero a los ciudadanos, porque sí la eligen los diputados del Europarlamento, ¿no? Que ellos sí fueron elegidos, ¿no?
0: Ni siquiera eligen ellos. Uh-huh. Ellos se les asigna la posibilidad de validar lo que ya ha decidido los presidentes, el Consejo de Europa, ¿no? Uh-huh. Antes de los países son los que eligen a los comisarios y al presidente de la Comisión, y luego el Parlamento Europeo es un paripé. Realmente nos podríamos ahorrar mucho dinero los ciudadanos europeos eliminando esa institución, porque hacen una función de control y además muy, muy limitada, más limitada sin duda que la posición de Rusia. Es decir, hacen un control y para empezar, no son ellos quienes eligen, validan la propuesta, que como siempre, la validan siempre, la propuesta que viene de los partidos nacionales y por supuesto, es lo que estás comentando, es cierto, no se puede hablar de democracia cuando en España, por ejemplo, pero en el resto de Europa es igual, tú votas un diputado provincial, el diputado provincial con los de su partido y coaligado vota al presidente de gobierno, y el presidente de gobierno a su vez hace lo que puede con otro presidente de gobierno y no elige a la que ya, en cierta manera, las élites y las oligarquías tienen designado. No se puede hablar que la Unión Europea es una democracia, eso no sería serio. Y hasta el conflicto con Rusia, pues sí que había un cierto de Estado de Derecho, una cierta garantía de derechos humanos y libertades públicas, pero eso, como estamos viendo programa tras programa, se va deshaciendo paulatinamente y cada vez vamos a un Estado más autoritario y con menos libertades y menos, y sobre todo más pobre y con menos futuro económico, que eso en conjunto es un desastre, ¿no? Nadie puede hablar que la Comisión Europea le haya hecho bien en algún campo. No hay ningún campo que se salve de la política desastrosa de Ursula von der Leyen y el resto de comisarios. No se puede defender de por ninguna manera.
1: Muchas gracias, Carlos.
0: Gracias a ti, Javier.
1: El acceso a los suministros energéticos necesarios está permitiendo a los BRICS, incluida Rusia, aumentar la producción industrial en un contexto de desaceleración del rendimiento de las economías occidentales. Así lo afirmó Vasily Koltashov, economista y director del Instituto de la Nueva Sociedad, en un artículo publicado en un medio ruso. Para hablar sobre esto y otras cuestiones que están relacionadas, estoy junto al doctor Miguel Jaimes, director del Diplomado Internacional de Geopolítica del Petróleo. Miguel, bienvenido a Radio Sputnik. ¿Cómo estás?
2: Saludos, amigo, a Radio Sputnik de Venezuela.
1: Muchísimas gracias, Miguel, por haber aceptado la invitación y por dedicarnos tu tiempo y tus conocimientos. Bueno, Miguel, según señaló, como decía Vasily Koltashov, economista y director del Instituto de la Nueva Sociedad, dijo, los líderes de los BRICS han estado trabajando para suplantar a la debilitada industria occidental, asegurándose nuevas posiciones dentro de la División Internacional del Trabajo. En consecuencia, el crecimiento industrial mundial en 2026 ha sido desigual. Las naciones occidentales han registrado los peores resultados, lo que genera serias preocupaciones. Según Koltashov, China experimentó un aumento interanual del 5,2% en la producción industrial en agosto de 2026. La fabricación de equipos creció un 12,1%, mientras que la producción de alta tecnología aumentó un 16,7%. El crecimiento industrial en India fue aún mayor y el sector de fabricación de maquinaria continuó expandiéndose en Rusia. Según Koltashov, la fabricación de maquinaria continuó creciendo, mientras que los países occidentales mostraron un desempeño industrial más débil. El experto también destacó la disponibilidad de petróleo para los competidores de Occidente que experimentan un rápido crecimiento. Bueno, ¿qué nos comentas de estas observaciones, Miguel?
2: Hay un escenario de contracción mundial y tiene que ver exactamente con la economía. Hay dos escenarios latentes muy delicados, el del Medio Oriente y el del Asia Septentrional. El primero involucra a Irán, un país de la OPEP, y el segundo involucra a la Federación Rusa, un país de la OPEP+, la OPEP+. Esto tras los recientes ataques por parte de Ucrania a la capital y exactamente algunos centros de refinación muy importantes que hay en esta región. Y el segundo, todo el abanico de movilización militar por parte de Estados Unidos, en lo que pareciera ser una jugada en contra de Irán y que pudiese anunciar un posible ataque. Este par de ataques por parte que involucra a Estados Unidos y que también involucra a Europa es la preparación hacia lo que son las proyecciones de los precios del petróleo hacia la futura década. Pudiésemos fácilmente estar prediciendo, hablando de que los precios del crudo de aquí a una década podrían estar sobre los $260 por barril. Uh-huh. En esto trabaja el imperio, la maquinaria de la guerra, de los conflictos, un precio del crudo aún mucho más atado a los conflictos, pero desprendido de cualquier valoración de control y de tranquilidad. El precio del crudo no es un fideicomiso, muy al contrario, es un empeño inusitado en torno a su precio, que está marcado por los recientes conflictos que están proyectando el planeta, el aumento de la población mundial. Ya prontamente se debe de estar anunciando que llegamos a los 10,000 millones de habitantes, una carga que anteriormente nunca había tenido el planeta, y se mueve sobre varias razones y variables. La primera de ellas sobre la captura de importantes materias primas. Esto hace que la economía mundial regurgite sus últimas aventuras, y esto hace que haya una economía global perdida, extraviada, sin ningún punto o tope de control, y otra que crece, y que crece inusitadamente. Esta que crece está alrededor de las economías emergentes, de los BRICS, de nuevas rutas, de nuevos centros de comercialización, y que los BRICS, en vez de espantarse, pues lo que tienen, van teniendo, es una coherencia frente a lo que significa el impacto de todo este escenario que el planeta está viviendo y el otro que está por vivir.
1: Miguel, en este contexto, Vasily Koltashov, recordemos, economista y director del Instituto de la Nueva Sociedad, dijo: el principal deterioro de los indicadores aún están por llegar, al igual que una crisis energética prolongada. Salir de ella será un proceso difícil y largo para Occidente, como lo demuestra la experiencia de 1973-1985. En aquel entonces, Occidente no se enfrentaba a competidores sofisticados y en rápido crecimiento en la industria y la tecnología. Ahora sí, y estos competidores tienen acceso al petróleo que necesitan. Los intentos de frenar los precios del petróleo mediante el aumento de los tipos de interés solo pueden limitar el crecimiento de los precios a expensas de la contracción de las economías occidentales y sus sectores manufactureros. Citó datos que muestran que en septiembre la Reserva Federal de Estados Unidos elevó su tasa de referencia al rango de 3,75-4% por primera vez en 3 años, mientras que el Banco Central Europeo la elevó al 2,65 y el Banco de Japón al 1,25. El Banco de Inglaterra mantuvo su tasa en 3,75. Dijo el analista, el aumento de las tasas de interés y el endurecimiento de la política monetaria fueron una respuesta a la amenaza de que los precios del petróleo se estabilizaran en torno a los $110 por barril. Es probable que las tasas se eleven aún más antes de finales de año. Recordó además que la primera mitad de la década de 1980 fue un periodo de depresión para Occidente. Todo esto debe tenerse en cuenta si durante el invierno de 2026-2027 los bancos centrales occidentales deciden combatir seriamente los altos costos de los hidrocarburos en medio de la escasez física en los mercados de la Unión Europea, el Reino Unido, Japón y posiblemente Estados Unidos. Las industrias automotriz, química, metalúrgica y de fertilizantes serán las más vulnerables. El sector industrial alemán podría resultar especialmente vulnerable debido a su dependencia de los costes energéticos, la demanda externa y el acceso al crédito. La situación se ve agravada por la escasez física de hidrocarburos, fertilizantes y productos químicos en el mercado europeo, explicó Koltashov. ¿Cómo ves esto que plantea aquí este analista, Miguel?
2: Bueno, se ve que es un escenario de guerra, como que estuviésemos participando ya de forma directa en una tercera guerra mundial. Aun cuando no terminan de sonar todos los cañones, la situación que hay en el hundimiento económico en buena parte de algunas regiones corresponde a como que si estuviésemos en un escenario de conflicto en el cual los débiles tratan por todos los medios de no ser aplastados ante la fuerza de esta situación económica. Indudablemente que todos estos análisis saltan después del cierre del estrecho de Hormuz y también la posibilidad de la cerradura del estrecho en el Mar Rojo. Esto estaría conllevando en Bab el-Mandeb, el Paso de las Lágrimas, el Cuerno de África, el Canal de Suez y el Mediterráneo, a que la economía, el paso de la economía, los cargueros por toda esta zona no tan solo se ralentizaran, sino que se casi llegaran a una paralización total y compleja. Por eso los análisis de varios economistas, como el que usted está señalando en este momento, que llega a alertar los caminos de una diáspora económica. Hay una migración económica tanto a otros capitales, y vamos a ver muchas de estas empresas y corporaciones apuntando ahora directamente a estos servicios de guerra. La obtención de algunas materias primas pasa por poder negociar en sitios directos de conflicto, lo cual pone algunas situaciones realmente muy finitas a la hora de poder adquirirla. Y hace que estas materias primas pues tomen cojan unos precios elevadísimos sin ningún tipo de control. Pudiésemos ver algunos resultados por allá hacia el 2040, cuando se esté cumpliendo un siglo de otro temible daño que llevó a la humanidad, que fue la Segunda Guerra Mundial y que es la causante de una guerra continuada, la cual no logra detenerse. Cuando se firmó una débil paz en mayo de 1945, de una vez comenzó el anuncio hacia la Tercera Guerra Mundial. Bueno, bien, la economía se mueve sobre estas amenazas y también sobre la disminución, aun cuando hay gran cantidad de crudo, el bajón de los inventarios de hidrocarburos es uno de los más alarmantes que hay en este momento en buenas regiones del planeta. Los anaqueles literalmente se han vaciado, la situación de desesperanza de volver a adquirir producto de manera fácil, ahora entra en un escenario inusitado, principales vías de comunicación han tenido prácticamente un corte de carreteras marítimas a la hora de llevar estos recursos, porque muchos de estos centros de refinación, de procesamiento, de extracción, campos petroleros se encuentran en este momento paralizados producto de la guerra que han sufrido varias regiones comprometidas, como es en el Medio Oriente o como es hacia la parte del Asia septentrional. El inusitado y exagerado consumo de combustible por el tema ambiental de verano a invierno ha sido lo bastante acelerado, prolongado y exagerado por parte del medio ambiente, y esto ha conllevado a niveles de consumo muy altos.
1: Miguel, luego tenemos que este lunes el presidente de Francia, Emmanuel Macron, anunció que se reunió con el presidente de Estados Unidos, Donald Trump, donde abordaron posibles opciones para reabrir justamente, que tú te referías precisamente, ¿no?, el estrecho de Hormuz. Dijo Macron: se han planteado diversas soluciones. En las próximas horas se trabajarán alternativas diplomáticas que permitan, sin necesidad de alcanzar un acuerdo global, facilitar el tránsito de buques portacontenedores y petroleros. Además, señaló que discutieron la situación en el Mar Rojo y las vías para reforzar la seguridad de los puntos de exportación de petróleo sin desatar una confrontación ni una escalada. Claro, está hablando de una forma completamente suelta, así, sin considerar siquiera el punto de vista y la perspectiva y los derechos que tiene Irán y los ataques, las agresiones injustificadas que emprendieron Estados Unidos e Israel contra el país persa, cuya defensa es el cierre parcial del Estrecho de Hormuz, y también luego tenemos el tema de los hutíes con el Mar Rojo respecto a Arabia Saudita, ¿no? ¿Cree Macron o el presidente de Estados Unidos que esto se puede arreglar por las buenas así como así? ¿Cómo ves esta posición que plantea Macron, Miguel?
2: Ha sido sorpresiva porque las fórmulas se desvanecen con la misma rapidez que llegan. No hay solución posible para la reapertura del Estrecho de Hormuz, por lo menos en lo que queda del año 2026, y ya estamos en los últimos días del mes de septiembre. De proyectarse esto hacia el 2027, la situación va a ser aún mucho peor, más caótica, porque uno de los principales centros de ruta cerrado impulsa el cerramiento en otras áreas. Esa llave marítima estudiada en la talasocracia, lo que es la geopolítica de los mares y de los océanos, logra dar respuesta y está más vigente que nunca en este espacio del tiempo en torno a lo que van a ser los venideros conflictos, de cómo los mismos van a estallar y van a tener un manejo, se van a manejar de una forma lo bastante delicada. Si quieren entendimiento, paz y acuerdo, tiene que practicarse una diplomacia muy finita y delicada en este momento. No es el tiempo de la diplomacia de las cañoneras ni de caminar al filo de la hoja de un precipicio afilado. Si realmente se quiere o se requiere que el planeta coja y tome otros caminos de entendimiento, las mesas de negociación y de resolución de conflictos tienen que activarse de manera inmediata o llegaremos a un punto de no retorno, y este va a ser mucho más delicado a la hora de lograr entenderse. Pero quieras o no, tendrá que llegar la diplomacia. La vía diplomática es la única solución para la resolución de muchos conflictos. Lamentablemente, algunos grupos, países y corporaciones y centros van a tener que experimentar de manera directa lo que son los fuertes daños de la guerra.
1: Muchas gracias, Miguel.
2: Siempre un gusto conversar con ustedes, amigos de Spulnio. Un gran abrazo, hasta más pronto.
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3: A continuación, escucharemos la entrevista realizada a Nieves Valdés por el periodista Carlos Sierra en su programa Unidos en Familia por Venezuela, que se transmite por TVS.
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5: Y continuamos con tu programa especial Unidos en Familia por Venezuela, por TVS, quien te habla Carlos Sierra. Y veíamos un video de nuestra presidenta Delcy Rodríguez, que está en la ONU, está en Nueva York. Y bueno, vamos a hablar un poquito de eso, porque es importante seguir fortaleciendo la diplomacia de paz. La voz de nuestra presidenta Delcy Rodríguez será la voz de todos los venezolanos y venezolanas para seguir fortaleciendo la producción, seguir fortaleciendo el bienestar político, económico y social de nuestra patria. Y hoy tenemos una colega periodista. Ustedes saben que siempre traemos a una periodista, a un periodista destacado. En este caso es una gran comunicadora social, periodista, fundadora y presidenta de la Radio del Sur, Nieves Valdés. Bienvenida nuevamente.
6: Gracias,
5: a TVS. Bueno, Nieves, hoy vamos a hablar de varias cosas, pero veíamos ese video de nuestra presidenta Delcy Rodríguez llegando a Estados Unidos para presentarse en la ONU. ¿Qué puedes decirnos al respecto?
6: Oye, que es el inicio de una etapa, ¿verdad?, de fortalecimiento de las relaciones internacionales con el mundo, un mundo que, sabes, está plagado de una crisis estructural, ¿verdad?, que sabemos nosotros proviene del capitalismo, y que ella esté representando a nuestro país luego de que de una etapa oscura, ¿no?, de querer silenciarnos en el mundo, de querer aislarnos. Estamos en plena efervescencia del rescate de eso que tú llamas diplomacia de paz, y creo que no es digamos que destacable que sea una mujer exactamente la que esté en este momento en el sitio donde se puede pronunciarse, ¿no? Puede pronunciarse en relación a nuestro país, a la importancia que tiene Venezuela, a nuestro linaje, a nuestra herencia que tenemos, y sentar las bases ya definitiva, como ella lo ha dicho, de un renacer de nuestra nación.
5: Venezuela renace, y la voz de ella es la voz de todo un pueblo. Es la 81ª, la 81 sesión de la Organización de Naciones Unidas, siguiendo la Carta de Derechos Humanos, y sobre todo fortaleciendo a Venezuela en el escenario internacional. Tú estás al frente de la Radio del Sur, una radio que, bueno, que ha estado difundiendo la voz de Venezuela, de Latinoamérica y el mundo. Y bueno, esto es un tubazo para sí, todos los colegas periodistas de la Radio del Sur. ¿Qué nos puede decir de la Radio del Sur? Sé que estuvieron de aniversario hace poco, sí, bueno, en febrero. Pero han estado, bueno, sí, trabajando en este operativo especial, sobre todo después, sí, del doblete sísmico. Claro. ¿Qué nos puede decir de la Radio del Sur?
6: Yo saludo primero, Carlos, a nuestro ministro Miguel Pérez Pirela, porque ha reivindicado lo que es el Sistema Nacional de Medios Públicos, ¿verdad? Tan, digamos, diezmados también por las mal llamadas sanciones. Estamos en una etapa de recuperación, de migrar, ¿verdad?, a esos nuevos formatos que son necesarios, pero que hay que tenerles cuidado también, ¿verdad? De eso vamos a hablar también un poco, de las redes, de lo que el significado que ellas tienen en este momento tan determinante de la historia. Y creo que la Radio del Sur es una referencia, una hermanita menor allí de Telesur, a quien también saludo porque son para nosotros muy importantes, digamos, fuente principal también de nuestras noticias. Y nosotros nos hemos ido más hacia lo que al principio, cuando Elena Salcedo le fue concedida la fundación de esa radio por el presidente Hugo Chávez, a hacer una red de redes, ¿no?, que inclusive desde el punto de vista tecnológico hasta es menos costoso, ¿no? Y ahora con, digamos, con las nuevas tecnologías, creo que puedes acercar más, nos podemos acercar más a los pueblos en relación a la defensa de la nación. Yo creo que eso es importante, Carlos. Creo que los dos somos egresados de un no sé si una maestría que hiciste o un doctorado.
7: Un doctorado en el Instituto de Altos Estudios de la Nación.
6: Exacto. Nosotros somos egresados del Instituto de Altos Estudios en Seguridad de la Nación y nos debemos es precisamente a la defensa de la nación, y por eso que tratamos de construir una comunicación además contrahegemónica, ¿no? Porque nosotros tenemos nuestros propios referentes, Carlos. Bolívar es un referente fundamental, el comandante Chávez es un referente fundamental. Entonces, creo que rescatar esa esencia y sobre todo de lo que ha impulsado también el ministro es precisamente del fortalecimiento de que somos un solo sistema y que todos cumplimos de verdad una gran tarea, porque si no, no tuviéramos 27 años resistiendo como el pueblo, ¿no?
7: Hubo el Premio Nacional del Periodista, ahí te vimos, hace poco, ¿no?
6: Sí.
7: ¿Qué nos puedes hablar sobre la importancia de seguir fortaleciendo, sí, la comunicación, el periodismo en Venezuela y defender la verdad?
6: Así
7: y también concatenándolo con tu trabajo de grado.
6: Claro, fíjate que es importante lo que me preguntas, porque el discurso de la presidenta Delcy fue fundamental ese día, ¿no? De llamarnos a la defensa de la paz. Yo creo que eso es fundamental, debido a todo el proceso, ¿verdad?, que hemos vivido. Para nadie es un secreto que tenemos 27 años resistiendo, ¿verdad?, a una violencia con tilde política, y que ella llame, haga un nuevo llamado, ¿verdad?, a rescatar la verdad. En un momento, además, unos momentos que no, digamos que son complejos y que necesitan de que nosotros estudiemos, Carlos. Yo creo que el mayor esfuerzo que debe hacer un periodista ahora, en este momento, y no quiere decir que nosotros no vamos a seguir estudiando, tú eres un estudioso y te admiro mucho por eso, porque además tienes varios libros publicados. Creo que en este momento es importante es que el periodista estudie, se forme, que no seamos repetidores de nadie ni de nada, sino que busquemos la información, por ejemplo, geopolítica, qué significa, por ejemplo, la visita de la presidenta en este momento a Naciones Unidas, cuál es el significado real para nosotros, que la geopolítica es un tablero de ajedrez y que debemos comprenderlo así, que hay momentos de distensión, momentos hegemónicos, momentos de mayor... es una dialéctica, ¿no? Entonces yo creo que es importante eso, concatenado a lo que tú me has dicho, que en mi maestría yo hice fue estrategias comunicacionales para enfrentar a las grandes corporaciones mediáticas, una tarea que no es nada fácil, porque además teníamos unas sanciones, se diezmó de alguna manera la tecnología de nuestros medios, y sin embargo nuestros periodistas y nuestros trabajadores, nuestros técnicos, ahí están, ¿no? Hacia adelante, sacando adelante la nación.
7: Una de las cosas que nosotros, en el mundo periodístico, el mundo de la comunicación social, estamos enfrentando son las nuevas tecnologías.
6: Correcto.
7: La infodemia, la guerra psicológica,
6: la guerra
7: que busca
6: cognitiva,
7: hackear, que busca, bueno, cambiar tus emociones, uh-huh, y la guerra cognitiva que busca hackear tu cerebro.
6: Así
7: eres chavita, te vuelves opositor, eres caraquita, te vuelves mayanero, tienes un comportamiento y buscan que tengas otro. ¿Cómo en este mundo podemos ahora comunicar la verdad de Venezuela? Ejemplo, ahorita la presidenta está en Estados Unidos y va para la ONU, y ya han salido un poco de noticias falsas, las llamadas fake news. y bueno, la dictadura del algoritmo. ¿Qué nos puedes hablar sobre el tema?
6: Bueno, yo creo que a nivel de estrategia nosotros tenemos una estructura popular muy organizada, y creo que si algo he aprendido también del ministerio donde estoy, que es el Ministerio de Planificación, con el ministro Ricardo Menéndez, a quien valoro muchísimo, y nos ha enseñado muchísimo a todos nosotros, valoro es precisamente, y he constatado, los niveles de organización que tiene nuestro poder popular. ¿Cómo garantizar que esos fake news no nos intervengan en nuestras emociones? Bueno, es precisamente informando nosotros como debe ser, con contexto. Porque ¿qué es lo que pasa? A tu asistente creo que les pasé unas láminas. Nosotros hemos tenido unas características con la guerra mediática, que es la descontextualización. ¿Qué hace el TikTok y qué hacen las nuevas tecnologías, los nuevos instrumentos? Te descontextualizan la información. Cuando tú no tienes contexto, tú no entiendes absolutamente nada. Entonces nosotros debemos alimentar el contexto, alimentar de por qué ella está allí, por qué está representando para el mundo su visita. Y además está a 20 años de, por cierto, de un discurso formidable que dio el comandante Chávez, en otro contexto y en otras circunstancias. Eso es lo que debemos entender, para no banalizar la información, para no caer en el fake news, y sobre todo para valorar lo nuestro, porque nosotros tenemos referentes. No nos olvidemos de Bolívar, nosotros tenemos los referentes allí. Entonces nos olvidamos de esos referentes, de Simón Rodríguez. Busquemos en ellos la verdad de nuestra herencia cultural, y defenderla es nuestro deber, Carlos. Creo que tenemos bastante tiempo en eso, ¿no?
7: Bastante tiempo, y sobre todo, bueno, darle contexto a la gente, ¿no? Desde Bolívar, desde el comandante supremo Hugo Chávez, que le regaló las venas abiertas,
6: sí, señor,
7: a América Latina, a Obama en la ONU. Uh-huh. Nuestro presidente Maduro también se reunió con Obama, y ahora se reúne nuestra presidenta Delcy Rodríguez, bueno, en la ONU, uh-huh, y también con Donald Trump.
6: Sí.
7: O sea, todo por la paz.
6: Y va a haber una agenda, me imagino, que amplia, de bilaterales, ¿no?
7: Claro, porque, ¿y en el marco de qué? De apoyar a,
6: correcto,
7: Venezuela.
6: Porque es un concierto que además está hecho para eso.
7: Mira, yo te invito, mi querida periodista destacada, gran comunicadora, yo de verdad te admiro también, porque eres una mujer luchadora, igual que Elena Salcedo y todo este equipo, ¿no? Que siempre está defendiendo la verdad de Venezuela. Te invito a que, bueno, si nos acompañes hasta que tú quieras. Nosotros siempre invitamos a un periodista y a un tiktokero, a un comunicador, y siempre le decimos, bueno, ayúdame a hacer entrevistas, porque tenemos por ahí unos diputados, a unos dirigentes que están, bueno, trabajando duro por Venezuela. Ya venimos, no te despegues, que estamos en Unidos en Familia por Venezuela.
8: Hermanos y hermanas, diputados, diputadas, no importa la tolda política, se los digo, no importa. Tenemos que ir juntos como venezolanos y como venezolanas a defender la soberanía, la independencia, la integridad territorial, y a defender también nuestra dignidad y nuestro honor. 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
1: Y continuamos con este operativo especial Unidos en Familia por Venezuela, por TVS, quien te habla Carlos Sierra. Un video bien importante para seguir fortaleciendo la Venezuela que renace, más logros de la patria. Y por eso tenemos a nuestra periodista invitada, presidenta de la Radio del Sur, una gran estudiosa, trabajadora, Nieves Valdés, que está aquí conmigo porque, bueno, es nuestra periodista invitada y va a acompañarme a entrevistar nada más y nada menos que al diputado de la Asamblea Nacional por el Estado Lara, miembro de la Comisión Permanente de Administración y Servicios, presidente de la Subcomisión Sectorial de Vialidad y Transporte, el postdoctor Carlos Julio Rodríguez Rabán. Bienvenido a TVS.
2: Muchas gracias, diputado Carlos Sierra, y también, Evales, gracias por la invitación.
1: Bueno, veíamos cómo nuestra presidenta está asistiendo a la ONU. ¿Qué nos puede decir al respecto, mi querido diputado?
2: Oye, primero contento porque estar nuestra presidenta en la ONU echa por tierra esos misterios, echa por tierra todas esas falsas información que ustedes lo comentaron al principio. Es nuestra presidenta, bueno, con el sistema, con nuestra diplomacia, pero una diplomacia que en Venezuela tiene una característica, es la diplomacia bolivariana de paz. Somos bolivarianos, somos bolivarianas por constitución. Solo tenemos que ver el artículo número 1 de nuestra constitución. Pero importante, nuestra presidenta va, como ella lo dijo, voy de pie, voy caminando, bueno, a enfrentar lo que tengo que enfrentar y por supuesto a defender no a un sector del país, sino a defender los venezolanos y a las venezolanas.
3: Nieves. Qué interesante. Bueno, el diputado también es egresado del Instituto Alto de Estudios en Seguridad de la Nación, así que él sabe lo importante que es para el país, ¿verdad? Estos momentos que, a pesar de toda su complejidad, ha asumido del sino, como la llamamos cariñosamente, una mujer de verdad que ha demostrado hasta la... Entre yo diría, entre estudiar las cosas, estudiar el momento y traducir el contexto, que no es fácil para cualquier dignatario ni mandataria.
2: No, la situación que le toca a nuestra presidenta Delcy Rodríguez no es nada fácil. No estamos diciendo que al presidente Maduro y al comandante Chávez le tocó fácil, no. Pero la situación que está viviendo nuestra presidenta Delcy Rodríguez, sumamente difícil. Bueno, al igual que cuando sucedió el terremoto el 24 de junio, tuvimos dos terremotos más una oleada o una adversión del punto de vista mediático. ¿Cómo es posible que nuestra presidenta va a vender, por darle un nombre, a presentar a nuestra querida y amada Venezuela con todas las diferencias que tenemos, que son necesarias y las vamos a resolver? Pero vamos a hablar de Venezuela. Va a plantear lo que ha hecho Venezuela, las necesidades de Venezuela. Bueno, vamos a estar pendientes. Pues ya está aprobado y es nuestra máxima líder. Comentario que si no es líder, no, la presidenta está por una decisión del Tribunal Supremo de Justicia que está ajustada a derecho. Era la vicepresidenta, pasa a ser la presidenta. ¿Por qué? Bueno, porque simple y llanamente nuestro presidente estaba en una situación incómoda e ilegal en los Estados Unidos. Pero ¿quién lo está llevando de una manera seria, honrada y de paso mujer lo está llevando? Nuestra querida Delcy Rodríguez Gómez.
1: Una de las cosas que, bueno, usted está diciendo es el trabajo que se ha realizado después del doblete sísmico. Que, bueno, primera en Venezuela un doblete sísmico y todas las víctimas lamentables que hubo. Sin embargo, se hizo y se está haciendo una política acertada de atención para todos los afectados y afectadas. Usted, que ha estado al frente también de todo el apoyo y ha visto todo el apoyo que hemos estado realizando de parte de la Comisión Presidencial, nuestra presidenta Elsie Rodríguez, el doctor Jorge Rodríguez, presidente de la Asamblea Nacional, el capitán Diosdado Cabello. ¿Qué le parece las actuaciones que se han realizado luego del doblete cívico?
2: Pero hay que decir algo importante, siempre se puede hacer algo más, siempre, porque si decimos que es perfecto, estamos hablando que somos enemigos de lo bueno. Mira, pero hay una tensión inmediata. No podemos compararnos con otros países, pero bueno, veamos la situación en un país vecino y veamos nuestra situación, que no fue para nada fácil. En el estado de La Guaira no es que cayó un edificio, no es que colapsó uno, es la cantidad de edificios que colapsaron. Tristemente los que perdieron la vida, que todavía estamos buscándolo, pero aquellas personas que perdieron todo, cuando llegan a un campamento temporal, oye, primero que llegan con un trauma psicológico, pero otra, no tienen ropa. Porque uno puede decir, no, lo material se recupera, pero ese trauma de saber que no tienes la vivienda, pero que no tienes de comer, que no tienes el vehículo, que ya no tienes tu casa, que no tienes ropa, o sea, es un trauma que así ha sido atendido. Yo tuve la oportunidad desde el primer día con la alcaldesa de acá de Caracas, Carmen Meléndez, el vicepresidente de la Asamblea Nacional, Pedro Infante, estuvimos allá y varios diputados estábamos en la Ciudad Guayana, que ahorita es un refugio temporal. Oye, estamos trabajando y estoy yendo a La Guaira con una fundación que es una organización no gubernamental, estoy trabajando con una diputada, no viene al caso nombrarla, pero estamos viendo la integración de la Fuerza Armada Nacional Bolivariana, el pueblo y también la policía, todos trabajando. Sabemos que no es nada fácil, sabemos que cada vez tenemos que hacer más. Estamos viendo cómo se están entregando las viviendas.
1: Toda la semana,
2: epa, estamos hablando de 17.000 viviendas, pero oye, no solo que se están entregando, es que se están reparando aquellas que eran, estaban en rojo para que pasen
3: a amarillo. Yo quisiera hacer un comentario con respecto a eso. Fíjense que hay una foto que lo dicen todo, ¿no? Ella se preocupó desde el primer momento, cuando ella lo dice, ¿no? Que ella pasa por Altamira y vio la cantidad de edificios afectados aquí en Caracas. Y cuando uno pasa allí, que se están reparando, gracias al Estado, ¿verdad? Y por supuesto con la anuencia de quienes han perdido buena parte de una pared, de sus enseres, de sus cosas. Tú dices, bueno, eso lo hace la capacidad de gerencia de Delcy.
1: Es parte del trabajo que se ha venido realizando, pero también uno de los trabajos fundamentales que está haciendo nuestra presidenta Delcy Rodríguez es darle poder a las comunidades, a los consejos comunales. Está llamando una consulta. Sí. Diputado, también sé que usted está trabajando arduamente con el tema de los consejos comunales, de las comunas, en el estado de Lara y aquí también.
2: El 18 de octubre, es decir, ya falta menos de un mes, es decir, ya. Porque ya los proyectos se están dando, pero esto es una forma que, bueno, las mismas comunidades son los que le dicen. Yo voy a hacer una referencia a nuestro gobernador del estado Lara, el comandante Luis Reyes Reyes, dice, yo cuando vaya a las comunidades, ya yo lo que tengo que preguntar por la sala de autogobierno, yo no voy a decir voy a reparar una cancha cuando la comunidad quiere, es una silla en el ambulatorio, una silla odontológica. Ya tengo una orientación para qué es lo que va a hacer. Entonces, este trabajo de la consulta popular, que no debe ser la materialización de nuestra constitución, una democracia participativa y protagónica, bueno, con eso estamos nosotros. No es que estamos hablando de una teoría, estamos hablando de una realidad. Y no se trata de que se va a entregar un recurso, se trata de un saldo organizativo que tiene nuestra comunidad, que tiene nuestro pueblo, bueno, para resolver sus propios problemas. Hacia allá vamos, comuna
3: no, pero
2: o nada.
3: Además que te sorprendes, Carlos, cuando, y tú lo has hecho, ¿no?, en tu área de influencia, porque yo lo sé, cuando visitas las comunas, nosotros en planificación siempre estamos en despliegue con el tema de la metodología de planificación popular, cómo las comunidades se han aprendido cómo destacar sus tres, problemas críticos, hacen una agenda concreta de acción y las plantean en un mapa, tienen hasta mapas de riesgo acerca de los riesgos que corre la comuna. Es decir, cuando tú escuchas, ves eso, tú dices, bueno, es el pueblo planificando.
1: Pueblo organizado, pueblo estudiando. Rabán estudia bastante. De hecho, fui jurado de su tesis de doctor, ¿no?
2: Correcto.
1: De doctor. ¿Qué le puedo decir a Venezuela con relación a la importancia de formarse, de estudiar? Yo le estoy dando una propuesta a él. Sí, y bueno, sí. Te la doy a ti. Ajá. Y a todos los que...
2: No sé si la hacemos
1: hecho...
2: en público la propuesta.
1: Sí, claro, hágala de una vez. Sí, a ver, sí. Adelante.
2: Es que, Carlos, antes de entrar, estábamos hablando y me dice, y queremos compartirlo, que por qué lo que hemos estudiado y estamos como postdoctores, llenos, y doctores, ¿por qué no organizarnos? Hacer, es un movimiento social, pero para trabajar para nuestra querida y amada Venezuela, que no se quede en un solo título.
3: Y una biblioteca.
2: En una biblioteca, que nuestras propuestas sean activas. Yo voy a decir algo que me quedó grabado de mi jurado, Carlos Sierra. Yo hice un trabajo, ya la Quinta República, o sea, era un salto a la Quinta República. Y dijo Carlos Sierra, ya con la propuesta de reforma de la Constitución, pudiéramos estar hablando de la Sexta República. Bueno, eso queda... A mí me pareció un poco extraño, pero después analizando, le dije, pero es que las repúblicas van cambiando. La república la podemos ir viendo de esa manera. Ese puede ser un punto de partida, que no tiene una fecha exacta. Pero es algo bonito. Y esta propuesta que usted me ha hecho, Carlos Sierra, y bueno, ya la vamos a compartir con la compartimos.
1: Ay, involucramos a Nieves.
2: A Nieves. Y que estamos en el, porque no, ser, no tiene que ser solo de seguridad de la nación. Tiene que ser en todos los aspectos. Porque no podemos estudiar para que nuestros trabajos queden almacenados. Así para es. Que nuestros trabajos cumplan un rol académico. Y bueno, desde el punto de vista académico están no bien, sino perfectos. Pero ¿dónde está la investigación-acción? Uh-huh. ¿Dónde está esa acción que debemos tener nosotros?
3: Los aportes que además está dando tu investigación al ¿y cómo desarrollo lo corriges? Integral del
2: ¿cómo
3: país?
2: Lo vas mejorando? ¿Cómo claro. lo vas? Porque... Tú puedes tener una propuesta ahorita en el 2026,
3: sí,
2: pero
3: cambia.
2: Dos años después puede que la condición
3: bueno,
2: te obligue
3: este año,
2: a modificarla.
3: En este año obligó, por ejemplo, a mí, en mi trabajo, mi tesis doctoral obligó dos fechas importantes. Que si
1: mira, una eso lo agarramos ahí, los tiempos de televisión son cortos.
3: Sí, es verdad.
1: Eso lo agarramos ahí para que bueno toda Venezuela sepa que nos estamos organizando. Chávez nos decía estudiar y luchar. Uh-huh. Y cuando uno hace alguna publicación... que eso se convierta en realidad. Por sí. eso que cada vez que yo hago un libro es para un proyecto que se uh-huh. tiene que cumplir. Rabán, agradecido de verdad que tú estés aquí con nosotros y con esta periodista espectacular. Tu mensaje final para toda Venezuela, Latinoamérica y el mundo en este programa,
2: bueno,
1: diputado.
2: Bueno, nuestro norte tiene que ser unidos en familia por Venezuela. Creo que es el estoy diciendo es el nombre del programa, pero es nos pertenece a todos y a todas. Y nuestro mensaje es trabajar por nuestra querida y amada Venezuela, con las diferencias que podemos tener siempre. Porque en las casas hay diferencias, pero tiene que prevalecer la unión, porque en la unión es que vamos a surgir todos y todas.
1: Gracias, Carlos Rodríguez Rabán, y se queda la nieve con nosotros, porque quedan todavía dos invitados. Saludos a Sofi, bendiciones a Sofi, que bueno, que va a ser abuelito pronto.
2: Tenemos un mensaje.
1: Y usted que está en su casa, no se retire, que ya venimos con mucho más de Unidos en Familia.
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1: En Venezuela, se estima que anualmente los voluntarios entregan 15 millones de horas hombre para apoyar en actividades humanitarias de alimentación, salud y saneamiento en las comunidades. Se calcula que hay una red de voluntarios que supera las 30.000 personas y casi todos han estado en las zonas siniestras. Y un dato más, cada voluntario dedica 525 horas al año a sus labores altruistas sin recibir ninguna remuneración. El altruismo es la conducta voluntaria y desinteresada de procurar el bien ajeno, incluso a costa del propio. El altruismo se basa en la empatía y la compasión, dos características internalizadas en nosotros, los venezolanos, y enseñadas por nuestros padres y abuelos. Y en cada crisis, en cada situación generada por la naturaleza o por el humano mismo, siempre salimos y ponemos el pecho para proteger al más débil. Somos un pueblo altruista, porque somos...
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1: Venezuela renace toda. Veíamos un video, bueno, que habla sobre los logros que estamos haciendo todos los días de la mano de nuestra presidenta Delcy Rodríguez, del doctor Jorge Rodríguez, nuestro capitán Diosdado Cabello y todo un gran equipo, hasta los consejos comunales, trabajando sin descanso, los trabajadores y trabajadoras de las distintas fábricas, sindicatos, instituciones. Y bueno, y continúo aquí con mi super periodista, amiga, trabajadora, presidenta de Radio del Sur, Nieves Valdés. ¿Quién tenemos hoy?
2: Bueno, tenemos a Nelson Jesús Herreras Pérez, abogado, coordinador general del Sindicato Nacional de Hábitat y Vivienda. Y bueno, empezamos con un tema que es fundamental, que es Venezuela renace, ¿no? Porque ha sido todo un éxito y a pesar de que, bueno, que también es difícil por, digamos, por las condiciones, que ahí estamos recuperándonos, ¿verdad? Pienso que son un ejemplo a seguir, porque nosotros seguimos las noticias, de hecho en la radio hay una que hace seguimiento de Venezuela Renace, en el sentido de hábitat, ¿no? Sobre todo.
3: Bueno, bienvenido. Agradecido, un honor, Carlos Sierra, la compañera Nieves. Bueno, sinceramente el plan Venezuela Renace nace en un contexto que nadie desea. Pero es el momento donde los trabajadores se organizan y atienden de manera inmediata a un pueblo que es trabajador también, que requería ese apoyo. Fue una política acertada en un momento oportuno por parte de la presidenta encargada, Delcy Rodríguez. Pero hay que destacar, toda esa fuerza del Plan Venezuela Renace cae o recae en las manos de hombres y mujeres que trabajan, que se levantan temprano y bueno, me toca ser su vocero sindical. Hace poco hicimos las elecciones de esta gran organización donde se eligieron a 12 coordinadores generales de cada entidad de trabajo, de más de 45 centros de trabajo y a nivel nacional, que estamos ubicados en todo el territorio nacional. Es decir, el nivel de esto, la importancia, vocero de esos hombres y mujeres que hacen posible la gran misión Venezuela Renace a través de su conocimiento, de su esfuerzo. Aquí tenemos a, desde obreros hasta ingenieros. También participaron los jubilados que tienen gran experiencia y que están ayudando actualmente con sus ideas para hacer, potenciar todas estas políticas que se están promoviendo para hacer a Venezuela cada día más potencia, para atender las diversas necesidades. Hay que destacar que estas elecciones participaron más de 3.000 trabajadores. Y eso hay que decirlo en un momento que posiblemente muchas organizaciones sindicales le da miedo ir a unas elecciones porque está el tema del salario, el tema de las prestaciones sociales, que son temas sensibles. Sin embargo, la gente sabe que la importancia que juega la organización de los trabajadores, porque es la herramienta que garantiza sus condiciones de trabajo, que garantiza la estabilidad laboral y que son los responsables de llegar a cualquier acuerdo o consenso laboral, como muy bien lo tiene la presidenta, para seguir impulsando todos estos proyectos, porque si un trabajador lógicamente tiene buenas condiciones, se siente animado y sigue apoyando. Aquí Carlos,
1: Nelson Herrera, mira, él es un gran comunicador, Nieve. Tú te metes en TikTok, en sus redes, y está ahí dándole tics a toda la población. En estos días yo tenía una prima, bueno, tengo una prima, que es opositora, y me mandó un video de Nelson, y yo, wow, Nelson, así está como este programa, que lo ven todo tipo de público, ¿no? Caraquistas, magallaneros, chavistas, opositores. Y me gustaría, Nelson, aprovechando este público que tenemos, la importancia de que la clase obrera se organice, se forme, hemos estado hablando mucho de la formación, y bueno, y construya la Venezuela que todos soñamos a pesar de sus creencias políticas, ideológicas.
3: Bueno, los venezolanos somos trabajadores, somos de los que nos levantamos temprano, sea cual sea la tendencia política o de fanatismo deportivo. Yo puedo trabajar muy bien con un magallanero, yo soy caraquista.
2: Yo soy magallanero.
3: Y podemos trabajar muy bien, mírenos aquí. Y así es igual en la política. El venezolano lo que quiere es vivir bien, es estar estable, poder llevar su comida a la casa, estar en condiciones dignas, y los trabajadores juegan un papel fundamental. En estas elecciones es importante, se eligieron a los voceros de las tres alfareras más grandes de Venezuela. Aquí están sus voceros. De los que se encargan del tema del inquilinato, de los alquileres, aquí están sus voceros.
2: O sea, todo de manera integral.
3: Todos los constructores de vivienda, de los urbanismos, que la Fundación Misión Hábitat produzca, la Inmobiliaria Nacional, están aquí. Los que hacen los techos, la ventana, también están en esta organización. Es decir, que es un conjunto de trabajadores que eligieron a sus voceros y que, bueno, me tocó a mí asumir esta coordinación general para garantizar la continuidad en esta importante misión que es Venezuela Renace, es en la entrega de vivienda, pero también en garantizarles condiciones dignas a los trabajadores activos y jubilados.
2: Por ejemplo, todo lo que es el tema de logística y los insumos, ¿cómo ha venido resolviéndose eso?
3: Bueno, la materia prima, por lo menos en las alfareras, la mayoría de las alfareras tienen y reciclan su propia materia prima. Por lo menos la fábrica de insumos 27 de febrero tiene donde saca la arcilla, y esto facilita mucho. Por eso somos los mayores productores de bloques de arcilla. Pero el tema, por lo menos, de la petroquímica, aquí ya es más complejo, porque nosotros hacemos las láminas, el machimbrado, las ventanas, con elementos de petroquímica, y aquí dependemos de PDVSA. Sin embargo, no se detiene, se busca la manera para seguir prestando este servicio. Por ello es fundamental el trato de los trabajadores, y ahorita que la presidenta está en las Naciones Unidas representando a todos los venezolanos, lo cual a nosotros nos orgullece, nosotros como trabajadores también vamos a la Organización Internacional del Trabajo, y cuando tú estás hablando ahorita de hacer un gremio de profesionales, si es necesario, nosotros como trabajadores estamos promoviendo eso, que los profesionales se organicen, que todos puedan estar en sus gremios correspondientes. Hay que destacar, por lo menos nuestra contraparte, que a veces son adversarios, pero compartimos espacios, que son los empresarios. Los empresarios constantemente van a sus elecciones. Los trabajadores también debemos hacer lo mismo. Las centrales, las federaciones. Y esto se está promoviendo a través de la Central Bolivariana Socialista de Trabajadores. Ya fue a elecciones el Sindicato del Metro de Caracas, ya fue a elecciones la Federación de Trabajadores Públicos FENTRACE, y ahora, bueno, fuimos a elecciones nosotros, que somos el Sindicato de Hábitat y Vivienda, y vamos a seguir así, renovando
1: Nelson
3: a los cuadros.
1: Nelson Herrera, bueno, un joven trabajador, luchador. Dijiste algo importante y me gustaría que lo ratificaras, sobre todo Venezuela. Nuestra presidenta está en la ONU. ¿Qué mensaje le das a todos los trabajadores y trabajadoras con relación a este mensaje que ella va a dar y a este hecho histórico de tener a nuestra presidenta digna, de pie, representando a todos los venezolanos y venezolanas?
3: Mucho optimismo. Ante todo, es una venezolana que está ahí, que defiende la soberanía, que está muy clara con las ideas de Bolívar, que su meta, su horizonte, lo dijo hace poco, es que los trabajadores y trabajadoras tengamos mejores salarios, mejor poder adquisitivo, y que nos va a representar ahí ante una realidad mundial que, bueno, muchos están en un proceso de explotación laboral ante el tema de la inteligencia artificial, y esta mujer está y es conocedora del tema laboral y está representando a todos los venezolanos.
2: Las buenas noticias son virales.
3: Las buenas noticias, sí, y hay que hacerlas virales.
1: Nelson siempre está dando buenas noticias en su TikTok. ¿Cuáles son tus redes, Nelson?
3: Por TikTok, arroba nelsonherreraperez.be.
1: Bueno, me gustaría que, ya se nos está terminando el segmento, pero me gustaría que le dieras un mensaje de lo positivo que viene, del trabajo que vienen realizando. Tú estás en el Sindicato de Hábitat y Vivienda, todas las semanas se están entregando vivienda, y viene, bueno, una gran construcción de vivienda para nuestro pueblo y sobre todo las víctimas del doblete sísmico.
3: Y a ti que te gusta el tema formativo, adicionalmente la presidenta sacó un plan dirigido al tema de la construcción, donde
2: sí,
3: todos los
2: correcto.
3: Trabajadores nos estamos sumando para conocer y calificar nuestra experiencia. Ahí tenemos a muchos obreros que están participando para obtener mejor conocimiento. Mi invitación es algo que me dijo el presidente Nicolás Maduro y me lo guardo aquí: reflexión, organización y acción. Siempre pensemos lo que vamos a hacer, siempre investiguemos lo que tenemos que hacer, luego nos organizamos y actuamos inmediatamente. Por eso este sindicato, bueno, viene fortalecido y con muchas ganas para trabajar con las autoridades y lograr los beneficios que así se puedan.
1: Bueno, Nelson Herrera, dirigente obrero. Aquí en este programa vienen obreros, vienen diputados, super periodistas destacadas, y también van a venir los campesinos y campesinas. Así que usted no se retire, que ya venimos con mucho más de Unidos en Familia por Venezuela.
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1: Continuamos con tu programa Unidos en Familia por Venezuela, por TVS, quien te habla Carlos Sierra, acompañado de una de las mejores periodistas de Venezuela, presidenta de la Radio del Sur, Nieves Valdés, moderadora invitada. Siempre tengo a alguien como moderador invitado, moderadora, así que es un gran honor, Nieves.
2: Y para mí también, Carlos.
1: Y veíamos un video de Venezuela Renace, y Venezuela Renace también... En el ámbito de la producción nacional, ¿a quién tenemos
2: en este segmento? En lo socioproductivo, ¿verdad?
5: Correcto, sí.
2: Bueno, tenemos ahora a Elene Macarry Díaz, sí, diputada correcto. A la Asamblea Nacional por el Estado Táchira, aunque por allí me dijeron que eso, todo lo que ustedes ven allí, proviene de la agricultura urbana, ¿verdad? Ajá. Aquí mismo en Caracas.
5: Correcto.
2: Así que tú nos vas a explicar eso. Y nuestro compañero...
1: Tenemos Omar Bastardo también, agricultor.
2: Vocero campesino del Estado Miranda.
6: Sí, productor de café.
2: Qué bueno.
6: Y asesor
2: de... ¿Qué tal es el café mirandino?
6: Bueno, excelente.
2: Mejor que el del Táchira.
6: Fue el primero de Venezuela, lo voy a decir. Porque ¿cuándo? Cuando aquí se sembró café en el siglo XVIII, y incluso en Europa nos visitaron los científicos europeos, está registrado, el barón von Humboldt registró en sus escritos que en el cantón San Pedro de la provincia de Caracas, o sea, arriba en San Pedro, se hallan muchos sembradíos de café. De aquí subí para los Andes y después subió para Colombia. Pero Venezuela, en el año en que nació el Libertador, hizo su primera siembra sistemática, y en 1786, tres años tenía el Libertador, se tomaron las primeras tazas de café en recepción con los grandes cacao de aquel momento.
1: Ah, bueno, eso es historia.
2: Historia.
1: Pero cuando usted pregunta, mire, ¿de dónde es el mejor café de Venezuela? Hay un debate muy grande, igual que el cacao. Así que el café es venezolano.
2: Y se debate ahí entre Mérida, Táchira, se pelean por ahí.
1: Bueno, ahora, para darle organización a esta entrevista, me gustaría, diputada, pues, es una diputada campesina, yo la conozco de hace muchos años, que ha estado trabajando sin descanso. Me gustaría su mensaje, mi diputada, en este programa sobre la presencia de nuestra presidenta Delcy Rodríguez en la ONU. Vamos a empezar con eso para ver qué opina el sector campesino, productor.
5: Bueno, nosotros tenemos una consigna que dice que cuando una mujer avanza...
1: Ningún hombre retrocede.
5: Ningún hombre retrocede. Es importantísimo decir que la presencia de la presidenta Delcy Rodríguez en la Organización de las Naciones Unidas es, como lo ha dicho ella, vibrante, con identidad venezolana, con las notas del himno nacional, como lo decía ante la Asamblea Nacional. Cuando me toque ir ante la Organización de las Naciones Unidas, lo haremos de pie. Y así está Venezuela. Venezuela está de pie, está renaciendo, se está fortaleciendo y continúa luchando. Todo esto que ustedes ven aquí, esto es culpa de Chávez. Este cacao es de Acevedo, del municipio Acevedo del estado Miranda. Por cierto, de un amigo tuyo que se llama Gustavo García. Me dijo, por favor, quiero ver que le entregues el cacao a Carlos Sierra. Gustavo, estoy cumpliendo mi tarea. Aquí está tu agricultura 6.0, dos consejos campesinos, el Consejo Campesino La Balsa y el Consejo Campesino Copobuc de Antonio Vélez, te envían esta muestra de cacao que están exportando, Cacao Power, a Estados Unidos. Lo prometido es deuda y estoy cumpliendo.
1: Ah, nada, celebramos a la presidenta de Delcy, mira, para que se lo dé allá a las autoridades de Estados Unidos. cacao venezolano. Eso es lo que queremos.
2: El mejor cacao.
1: El mejor cacao. Mundo. Eso es lo que queremos. Producción nacional para Venezuela, Latinoamérica y el mundo.
6: Así es.
2: Oye, yo quería hacerle, Omar, bueno, además de tu mensaje acerca de la presencia de la presidenta Delcy en la ONU,
6: sí,
2: después quería que me hablaras un poco de la organización popular en el, digamos, en este marco, ¿no? En este marco de las
6: de la
2: comunas,
6: producción,
2: de los socioproductivos, que me imagino que están organizados también.
6: Sí, sí, así es. Bueno, en principio decir que en el 2002 nos tocó el secuestro del presidente Chávez, y bueno, unos envalentonados, el cual el pueblo los derrotó. Y 24 años después nos secuestran al presidente Nicolás Maduro, pero nuestras autoridades siguen siendo las mismas. La presidenta Delcy Rodríguez encargada es porque era vicepresidente y por constitución le toca. Los gobernadores que están fueron los que nosotros elegimos. Por ejemplo, yo iba en Carrizal. Ahí estoy con mi camarada Jennifer Mujica Chachati.
1: Hay que traerla para acá, Jennifer.
6: Claro, ya la vamos a invitar.
1: Ha hecho su equipo que quiere venir.
6: Entonces, fíjense, es importante hablar de lo comunal. Y particularmente le voy a hablar del tema del café. Fíjate, desde el Ministerio del Poder Popular para las comunas se ha implementado un modelo de fortalecer a la producción de café comunal. Ahí está La Guapa. En Viscocuy tenemos una torrefactora que, hay que decirlo, lo administra y la gestiona el Poder Popular. Los circuitos económicos comunales son Poder Popular organizado, no son entes privados. Y ahí está el Poder Popular organizado, el cual recibe, y de ahí sale, hay que decirlo con, también con mucho orgullo, el mejor café. En Miranda, en particular, donde vivo, las comunas se están organizando cada día más junto con sus consejos comunales en particular para producir café. En Barlovento, para producir el mejor cacao Carenero Superior, que es el mejor cacao del mundo. Del
2: Así
6: mundo.
2: Es. Y Ureilene, ¿cómo nos puede decir de esa organización también, bueno, en el área urbana?
5: Bueno,
2: fíjense,
5: sí,
2: qué belleza.
1: Aguacate.
2: ¿No?
1: ¿Estos son aguacates de verdad?
5: Claro, ese está maduro y es para ti.
1: Ahí está, mira, la productora dice: bueno, déjame un aguacatico. Hoy
5: claro
1: día las
5: sí
1: flores amarillas.
5: Bueno,
1: pero en vez de flores amarillas, mira, aguacate verde, mira, combina conmigo.
2: Sí,
5: ese es para ti. Fíjense una cosa, lo que el compañero ha dicho en cuanto al tema de la organización y de lo que es el poder popular en torno a la producción del café y del cacao, cómo ha sido o fue una máxima del presidente del presidente Hugo Chávez, luego del presidente Nicolás Maduro y actualmente de la presidenta Delcy Rodríguez. Es importante señalar que, por ejemplo, en la parroquia Antímano hay un consejo campesino que se llama Tupac Amaru. Recibió de manos de la presidenta Delcy Rodríguez una torrefactora, porque ahí hay productores de café. Eso es en el área agrourbana de Caracas, en la parroquia Antímano, que es una de las más productivas, junto con La Vega, Caricuao. También tenemos parroquias en La Pastora, también se está produciendo. También tenemos en bajando para La Guaira, tenemos acuicultura. Sería fuerte.
1: Usted me llevó para una sesión en una granja
5: acuícola
1: ahí
5: en el valle.
1: En el valle. ¿Cómo avanza?
5: Simón Redón,
1: ¿cómo avanzan las leyes que usted está impulsando?
5: Ya tenemos importantísimo en el tema de la organización del poder popular en acuicultura. Ya Caracas tiene su primer consejo de pescadores, pescadoras, acuicultoras y acuicultores registrados. Ya tenemos allí a todo un equipo. Ahí está Alan, está Gabriel, está Lupita, están todos los acuicultores de Caracas, porque Caracas también produce pescado. Ese ajicito rosita que ustedes ven aquí, eso también lo producimos aquí en Caracas. Y este aguacate...
2: ¿Es picante?
5: No. Puedes inclusive abrir uno y olerlo para que tú veas.
1: Nada, pues.
5: Eso es ají rosita.
1: No regales flores amarillas, regales ají.
5: Y lo buscan en la parcela de los agrourbanos, porque Caracas produce. Las tierras más fértiles de Venezuela están en Caracas. Por eso, aquí Simón Bolívar sembraba y conservaba. Nosotros tenemos un área bajo régimen de administración ambiental especial en la parroquia Antímano, es un ABRAE, donde hay que conservarlo con criterio. Allí hay que desarrollar, sembrar más cacao, más café, más aguacates, más frutales. Porque esos aguacates los sembramos con el ministro Barbera, con Darío Vivas, se sembró esa mata de aguacate con la compañera que actualmente es nuestra colega, la diputada Gabriela Peña, que era ministra, uh-huh, y el correcto. Compañero Castro Soteldo. Todos allí sembramos esa planta hace 4 años y ya, miren, fíjense los aguacates, es un aguacate fuerte, le pueden decir sutano, le dicen aguacate fuerte también por el tamaño, por lo largo del cuello, por la carnosidad y por la piel fina que tiene.
1: Mira, ¿sabes qué? Aristóbulo decía que todo lo que empieza termina. Me gustaría su mensaje final y sus redes digitales para toda Venezuela, Latinoamérica y el mundo.
6: Bueno, quería el mensaje que no les quepa duda. Nuestro gobierno revolucionario reciente acaba de aprobar las leyes del café, las leyes del cacao, y el Poder Popular le acaba de entregar a esta diputada en sus manos la ley de la apicultura, que pronto la estaremos sancionando.
1: Diputada, su mensaje final y esperando la invitación. Yo estoy ahí con ella.
5: Claro que sí, mira, tenés una invitación. Los consejos campesinos del estado Miranda, del municipio Acevedo, el compañero Juan te está invitando para su municipio para que conozcas esa empresa que es exportadora de cacao, que están con tecnología 6.0, y lo decimos, Delcy avanza, porque cuando una mujer avanza, ningún hombre retrocede. Y somos Venezuela.
1: ¿Tus redes digitales?
5: Oraylene Macarri, en Instagram es Oraylene Macarri.
1: Mensaje final, mi querida presidenta de la Radio del Sur, periodista bueno, destacada.
2: Que
1: amiga.
2: En verdad, hoy fuimos estudiantes también, ¿no? Es decir, fíjense cómo hablan, cómo se expresan. Y vienen además, o sea, son diputados ahorita, pero son agricultores. O sea, creen en el sueño del comandante Chávez, que era sembrar, que era cambiar nuestra matriz energética, a pesar de que tenemos mucho petróleo. Pero esto es maravilloso, porque esto forma parte del renacer.
1: Sus redes digitales.
2: @ Mafalda Valdés.
1: Y el dial de la Radio del Sur.
2: 98.5 FM.
1: Escuchen este programa también en la Radio del Sur. Muchas gracias, amigas y amigos, por habernos acompañado. Que Dios los bendiga hoy, mañana y siempre. Gracias a nuestra presidenta Delcy Rodríguez. Total apoyo a nuestra presidenta Delcy Rodríguez, al doctor Jorge Rodríguez, al capitán Diosdado Cabello, el alto mando político, y a toda Venezuela que sigue produciendo, sigue trabajando con amor. Gracias a nuestra presidenta de TV, Marlene Andrade, a mi colega parlamentario familia Winston Vallenilla, a la doctora Glee, que vino por allá a atendernos con Nathan Lorca, y a todo el extraordinario equipo que, bueno, que está esperando su aguacate y su ají, así que vamos a repartir eso acá, y bueno, que Dios lo bendiga.
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Caminante, son tus huellas el camino y nada más. Caminante, no hay camino, se hace camino al andar. Al andar se hace camino y al volver la vista atrás se ve la senda que nunca se ha de volver a pisar. 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

Hace algunos años recuerdo que me impresionó mucho una cosa que leí de Miguel Gila. Miguel dijo que los niños no son más que locos bajitos. Y tiene la evidencia, está bien clara, ¿no? Bajitos, bajitos, son bajitos. Y que están locos, nada más hay que vivir con ellos. Nada más hay que sentir cada uno de estos sueños que los adultos, con las tijeras raras, les van cortando para convertirlos en estas cosas que andan por nuestras calles con pantalones y faldas. Realmente, dedicado a Miguel Gila y a los niños.

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9: Sean bienvenidos y bienvenidas a la presente emisión del noticiero Voces del Sur. Les saluda Julio Villamizar en nombre de Nieves Valdés en la presidencia de la Radio del Sur, en la gerencia de contenidos Tamar Sánchez, en la jefatura del departamento de prensa Denis Ramírez y en los controles técnicos Víctor Mejías y William Golindano. De inmediato los titulares.
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10: Venezuela reafirma diplomacia bolivariana en Nueva York. Cuba reiteró que no es amenaza para Estados Unidos. En plenaria de la ONU conversan de una transformación global. Iniciamos las informaciones contándoles que durante su intervención en la 81ª Asamblea General de las Naciones Unidas, el secretario general Antonio Guterres lanzó un firme llamado a los líderes mundiales para redefinir las bases del sistema multilateral. Al mismo tiempo, Antonio Guterres advirtió que la arquitectura internacional actual refleja las estructuras de poder de hace 80 años y no las realidades económicas y geopolíticas del mundo actual. Martes 22 de septiembre, 5 p.m.
11: Interconectado puede crear las condiciones necesarias para resolver los problemas mundiales de manera más equilibrada y representativa. Pero para ello es menester un sistema multilateral centrado en las Naciones Unidas que sea equilibrado y representativo, instituciones sólidas y eficaces que reflejen las realidades y la evolución progresiva del peso relativo de los países y las economías del mundo actual, y no las estructuras de poder de hace 80 años. Afortunadamente, no partimos de cero. Ya tenemos un fundamento vinculante, y es la Carta de las Naciones Unidas y los principios que le dan la vida. Es la primacía del derecho internacional, la defensa de la dignidad humana y la búsqueda de la justicia en todas sus dimensiones. Estos son los pilares del ejercicio eficaz, legítimo y responsable del poder en el siglo XXI. Excelencias, la cuestión fundamental es la siguiente. ¿Haremos algo para que el poder se rija por el derecho y no por la fuerza? ¿Por la cooperación en lugar de la coacción? ¿Por el sentido de responsabilidad hacia la juventud y las generaciones futuras? ¿O bien por la indiferencia ante su destino? Porque los retos decisivos de nuestra era no son ajenos a la cuestión del poder, son más bien manifestaciones de ese poder. Y serán esos retos los que determinen si nos dejamos arrastrar cada vez más hacia la división y la inestabilidad o si nos encaminamos hacia la cooperación, la justicia y la seguridad colectiva. En adelante, nuestro futuro quedará configurado según

0: ¿Cómo afrontemos cuatro grandes pruebas del poder? El poder de decidir sobre la guerra y la paz. El poder que concentra la riqueza y fomenta la desigualdad. El poder que alimenta el caos climático y la guerra contra la naturaleza. Y el poder que ha desatado la inteligencia artificial.
1: El secretario general de la ONU, Antonio Guterres, destacó como segundo punto la desigualdad, tratándolo como un problema de poder, no solo económico, sino como un problema de distribución de oportunidades y acceso a los recursos. Martes 22 de septiembre, 5:30 p.m.
0: Excelencias, la segunda prueba del poder es la desigualdad. La desigualdad suele plantearse como problema económico, pero es un problema de poder. El poder de decidir quién tiene oportunidades, acceso a los recursos, la capacidad de hacerse oír. Nunca antes ha tenido la humanidad tanta riqueza, conocimientos y capacidad tecnológica. Sin embargo, el progreso sigue estando fuera del alcance de miles de millones de personas que ven la prosperidad a su alrededor, pero no para ellas. Les dicen que la globalización amplía los horizontes, pero lo que viven es la exclusión. Se les prometió que la tecnología traería nuevas posibilidades, pero muchos temen que los prive de sus medios de vida. Mientras tanto, miles de millones de personas siguen privadas de sus necesidades básicas que deberían garantizarles los objetivos de desarrollo sostenible. Alimentos, agua limpia, educación, trabajo digno, atención a la salud, dignidad. Excelencias, a ningún país se le debería negar un futuro sostenible por estar del lado desfavorecido de un sistema financiero profundamente desigual. Y sin embargo, en el mundo en desarrollo son muchos los que se ven aplastados por una deuda insostenible, asolados por desastres que apenas contribuyeron a provocar y privados de acceso a una financiación asequible. Por ello, hemos creado nuevos espacios políticos para promover la reforma de la arquitectura financiera internacional, que no es un debate abstracto, sino una cuestión de representación, equidad y reparto de poder.
1: Por su parte, el presidente de Vietnam, Tha Lam, destacó que la tecnología debe evolucionar para beneficiar a la humanidad, pero es necesario contar con principios de gobernanza seguros y transparentes. Subrayó que los países en desarrollo también deben beneficiarse del progreso científico y tecnológico para lograr un desarrollo compartido. Escuchemos sus declaraciones, martes 22 de septiembre, 10 p.m.
2: Hay que regir la tecnología en beneficio de la humanidad. La ciencia, la tecnología, la transformación digital, la inteligencia artificial crean nuevas oportunidades y nuevos desafíos. La tecnología no garantiza la equidad. Debe servirnos para reducir las diferencias y ampliar el desarrollo y no crear nuevas dependencias o conflictos. Necesitamos principios de gobernanza seguros y transparentes para que la tecnología sirva a las personas, respetando la soberanía nacional, digital y el derecho al desarrollo. Los países en desarrollo deben poder participar en el establecimiento de normativas, recibir apoyo para la infraestructura y la capacidad digital y beneficiarse del progreso científico-técnico. Vamos a albergar la firma de la Convención contra el Ciberdelito en Hanoi. Lo hicimos en 2025 y ello refleja nuestro deseo de contribuir a la cooperación digital. Queremos colaborar en la prevención y en la lucha contra el ciberdelito para que la población se sienta segura y se beneficie del progreso tecnológico. También apoyaremos iniciativas internacionales de transformación verde y digital y el desarrollo de marcos de gobernanza eficaces para que la ciencia y la tecnología impulsen un desarrollo compartido.
1: En este sentido, la presidenta de Dominicana, Sylvain Bourton, pidió reconocimiento como socio de la transformación y desarrollo y destacó la necesidad de una economía resiliente que genere oportunidades para los jóvenes, llamando a renovar compromisos y obligaciones para los pueblos. Martes 22 de septiembre, 9:30 p.m.
3: La manifestación real del multilateralismo no es si nos podemos poner de acuerdo en esta sala, sino que si nuestros acuerdos pueden transformar vidas fuera, de esta sala. Por este motivo, me hago cargo del desafío esencial que se plantea en este periodo de sesiones: restablecer la confianza. Excelencias, el mundo no necesita otra lista de promesas que luego permanecerán incumplidas. Lo que necesita es cumplir. Lo que necesita son instituciones que respondan con mayor rapidez, y necesita una financiación que llegue de manera más eficiente a los países vulnerables. Necesita alianzas, alianzas que den resultados. Y necesita un sistema multilateral en el que puedan creer las personas. Para Dominica, restablecer la confianza significa cerrar la brecha entre los compromisos internacionales y la experiencia real de la gente. Significa garantizar que cuando el mundo dice que apoya la resiliencia climática, los recursos realmente llegan a las comunidades que lo necesitan. Y significa que garantizar que cuando pedimos también desarrollo sostenible, los mecanismos de financiación no hacen que la sostenibilidad sea más difícil. Significa reconocer que los desafíos de los PIDs no son cuestiones marginales, son alertas de los desafíos a los que tendrá que hacer frente el mundo en general. La ONU tiene que seguir siendo un lugar donde cada país, grande o pequeño, puede creer que su voz importa.
1: Además, el presidente de Brasil, Luis Ignacio Lula da Silva, en su intervención durante la 81ª Asamblea General de las Naciones Unidas, denunció la parálisis de la ONU ante la injerencia extranjera en América Latina, subrayando que Venezuela merece definir su propio destino, y criticó los embargos económicos y energéticos unilaterales que afectan a naciones como Cuba y agravan la crisis en Haití. Martes 22 de septiembre, 7 p.m.
0: No obstante, la democracia se una vez más amenazada por la creciente injerencia extranjera en los procesos electorales. Dividir el mundo en zonas de influencia y las incursiones neocoloniales en busca de recursos estratégicos son gestos anacrónicos. El pueblo venezolano merece definir su propio destino. ¿Nicaragua no resolverá sus problemas impidiendo que la oposición se presente a las elecciones? La crisis en Haití sigue poniendo a prueba los límites de la indiferencia de la comunidad internacional. En Cuba, el mundo observa espeluznado cómo se impone un castigo colectivo a 10 millones de personas mediante un embargo económico, energético y legal. Señor presidente, Brasil no subestima el desafío que representa la criminalidad organizada. Estamos preparados para hacer frente a las organizaciones criminales que aterrorizan a nuestras comunidades locales. Se roba a los trabajadores. Las madres pierden a sus hijos. Los agentes de policía no regresan a casa. La gente está hastiada de la violencia. Pero no vamos a externalizar la responsabilidad de defender nuestras fronteras y garantizar a nuestra población el derecho a vivir sin miedo. No necesitamos portaaviones vigilando nuestras aguas. Necesitamos cooperación para bloquear el flujo de armas y dinero que alimenta el crimen.
1: El canciller cubano Bruno Rodríguez respondió a las declaraciones del presidente estadounidense Donald Trump en la ONU y reafirmó que Cuba no representa una amenaza para ningún país. La periodista Evelyn Leiva indicó que la isla mantiene su postura firme en defensa de su soberanía. Martes 22 de septiembre, 7:50 p.m.
4: El canciller cubano Bruno Rodríguez Parrilla respondió contundentemente al discurso del presidente estadounidense Donald Trump ante la Asamblea General de la ONU, donde amenazó con que Cuba caerá. A través de su cuenta en la red social X, el jefe de la diplomacia cubana afirmó que el gobierno de Estados Unidos resulta incapaz de aceptar que Cuba es y tiene derecho a ser un país plenamente independiente y soberano. Rodríguez Parrilla sentenció que ninguna de las falsedades del presidente de Estados Unidos en la ONU y ninguna calumnia pueden ni podrán negar ese hecho. El canciller reafirmó que Cuba no es una amenaza para Estados Unidos ni para ningún país, mientras que el bloqueo económico, incluido el cerco energético, se amenaza a la isla y al resto de las naciones. Calificó estas medidas como un acto de genocidio y castigo colectivo y concluyó: somos un país de paz y merecemos la paz. El discurso de Trump, pronunciado este martes, incluyó amenazas directas contra varios países, entre ellos Cuba, y advirtió que Estados Unidos usaría su poderío militar sin igual para proteger sus intereses en el continente americano. Tras las palabras de Trump sobre Cuba, la delegación cubana presente en la sala se levantó levantó en señal de protesta. Esta respuesta se suma a la denuncia que el canciller había realizado la víspera durante la reunión ministerial de la CELAC, donde advirtió que América Latina y el Caribe son blancos de un embate del gobierno de Estados Unidos dirigido a imponer la arcaica doctrina Monroe, reforzada bajo nuevos e inaceptables corolarios.
1: El primer ministro de Polonia, Donald Tusk, afirmó que las fuerzas ucranianas están perdiendo 27.000 soldados al mes en el conflicto con Rusia. Polonia advierte que nuevas estrategias rusas podrían aumentar las pérdidas. La periodista de Díaz con los detalles, martes 22 de septiembre, 8 p.m.
5: El primer ministro de Polonia, Donald Tusk, reveló recientemente las cifras de bajas que se están registrando en el ejército ucraniano. Según afirmó, las fuerzas del régimen de Kiev están perdiendo 27.000 soldados al mes entre muertos y heridos. Al respecto, el jefe de gobierno polaco manifestó que dichos números son, por supuesto, lamentables en el sentido más triste de la palabra y récords en esta guerra. Asimismo, advirtió que con esta tendencia el invierno en Ucrania podría ser realmente desastroso. De acuerdo con sus palabras, la nueva estrategia rusa, principalmente las nuevas capacidades tecnológicas como los drones, también implica pérdidas mucho mayores para el ejército ucraniano. Al mismo tiempo, Tusk alertó que la economía del país también enfrenta serios problemas y en ese sentido explicó que según información ucraniana, solo en agosto las pérdidas fiscales superaron los 300 millones de dólares, lo que supone un golpe excepcionalmente duro para el país. La pasada semana, la exsecretaria de prensa del líder del régimen ucraniano, Yulia Mendel, cuestionó duramente su dirección política y militar, calificando la estrategia de prolongar el conflicto como un suicidio nacional. La que fuera la portavoz oficial del presidente Volodymyr Zelensky entre 2019 y 2021 denunció que hay un abismo insalvable entre las campañas internacionales de propaganda de Kiev y la desgarradora realidad que se vive en el país.
1: Hungría se niega a tener almacenes de petróleo ucranianos, considerando que representan una amenaza a su seguridad nacional. El periodista Oleg Jasinski informó que Kiev planeaba almacenar productos petrolíferos en territorio húngaro, pero Hungría se mantiene al margen del conflicto ucraniano, defendiendo sus intereses nacionales. Martes 22 de septiembre, 6:30 p.m.
6: El gobierno de Hungría no permitió la construcción de ningún almacén de petróleo ucraniano. Así lo declaró el primer ministro húngaro Péter Magyar. El tema se debatió en una sesión del Parlamento donde los diputados calificaron la instalación de dichos objetos como una amenaza para la seguridad del país. Anteriormente se supo que Kiev firmó un memorando con la empresa local MOL y planea almacenar productos petrolíferos en el territorio de Hungría cerca de la frontera, claramente para protegerlos de los ataques rusos. Magyar declaró que la empresa inició estas negociaciones con Ucrania bajo el gobierno anterior y cuestionó su sentido. Él también informó que Budapest rechaza la invitación a unirse al grupo de los ocho de los Cárpatos, una asociación regional ideada por Kiev para defender sus intereses. Aunque el actual gobierno de Hungría, a diferencia del anterior, no presenta gestos amistosos con Rusia, tampoco se convirtió en un aliado incondicional del régimen de Zelensky. Se nota que Hungría, a pesar de una enorme presión por parte de la Unión Europea, sigue con grandes esfuerzos por mantenerse al margen del conflicto ucraniano, defendiendo intereses nacionales de su país y evitando caer en provocaciones antirrusas.
1: Durante una reunión en Teherán entre el presidente iraní Masoud Pezeshkian y el ministro de Interior pakistaní Mohsin Naqvi, se han comprometido a fortalecer su cooperación. La cadena global de televisión de China, CGTN, con los detalles, martes 22 de septiembre, 5 p.m.
7: Irán y Pakistán se han comprometido a fortalecer su cooperación durante una reunión en Teherán entre el presidente iraní Masoud Pezeshkian y el ministro del Interior pakistaní Mohsin Naqvi. Pezeshkian aseguró que Irán y Pakistán pueden satisfacer sus respectivas necesidades aprovechando el potencial regional, al tiempo que señaló que las acciones y la presión de Estados Unidos han allanado el camino para que los países de la región profundicen su integración. En tanto, Naqvi señaló que Pakistán está listo para profundizar las relaciones relaciones bilaterales y la cooperación en todos los ámbitos, incluidos el comercio, la economía, el turismo, la política, la cultura y la ciencia. El funcionario pakistaní también sostuvo conversaciones con su homólogo iraní, Eskandar Momeni, durante su visita a Irán.
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1: Venezuela reafirma diplomacia bolivariana en Nueva York. Cuba reiteró que no es amenaza para Estados Unidos. En plenaria de la ONU conversan de una transformación global.
9: Así finalizamos esta emisión del noticiero Voces del Sur. Estuvimos trabajando para ustedes en los controles técnicos Víctor Mejías y William Golindano, en la producción de este espacio Hernán Freites y Alexander Vargas, en la jefatura del departamento de prensa Denis Ramírez, en la gerencia de contenidos Tamar Sánchez, en la presidencia de la Radio del Sur Nieves Valdés. Les narró Julio Villamizar, recordándoles que estas y otras informaciones las pueden encontrar en nuestro portal web www.laradiodelsur.com.be, también en nuestras redes sociales como @laradiodelsur. 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La invitación es para que continúen disfrutando de nuestra programación.
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2: En el marco del Plan Venezuela Renace, la presidenta encargada Delcy Rodríguez entregó más de 100 viviendas en diversos estados del país. Escuchemos.
3: Estamos aquí entregando a 151 familias, estamos entregándoles vivienda. 10 en Caracas, 80 en Monagas, 32 en Nueva Esparta, 20 en Trujillo, 9 en Carabobo. Entregando vivienda a personas que fueron víctimas y son víctimas del doble terremoto del 24 de junio. Son 449 personas que hoy regresan a su hogar, que hoy vuelven a reconstituir hogar en una vivienda. La felicidad compartida de saber que estamos avanzando y nosotros seguimos construyendo nuevas viviendas para fin de año.
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2: La presidenta encargada de la República Bolivariana de Venezuela, Delcy Rodríguez, arribó a la 81ª Asamblea General de la Organización de las Naciones Unidas en el marco de la diplomacia de paz.
3: Aquí llegamos de pie, caminando, frente en alto. Vinimos a este 81 periodo de sesiones de las Naciones Unidas buscando el destino común de la humanidad, la paz, la estabilidad, el desarrollo humano, los equilibrios en el mundo de todo tipo. Así que le deseo a este periodo todo el éxito y que el multilateralismo reivindique sus principios fundadores.
2: La presidenta encargada de la República Bolivariana de Venezuela, Delcy Rodríguez, arribó a la 81ª Asamblea General de la Organización de las Naciones Unidas en el marco de la diplomacia de paz.
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1: Namaste, konnichiwa,
2: hey,
1: annyeong, anche, ahoy, nihao,
3: hola. A diferencia de muchos países del mundo, nosotros en Venezuela siempre le hemos abierto las puertas a quien quiera venir a compartir la vida. La mejor prueba la arrojan las cifras. Tenemos una población cercana a los 28.600.000 habitantes, de los cuales el 43% son personas que han venido de otras partes del planeta. Pero eso no es nada nuevo. De origen, cuando apenas éramos una capitanía general, hace 500 años, gran parte de nuestra población era o extranjera o hijos de extranjeros. La mezcla de colores en cada hogar va desde el negro hasta el blanco leche, pasando por numerosos matices de pigmentación. Por eso jamás le hemos puesto mala cara a ninguna persona venida de afuera. Y eso nos convierte en una nación de alegría y aceptación. Quien llega a esta tierra se siente de inmediato en casa, y a la mayoría le cuesta pensar en irse de este paraíso tropical, donde no solo es cálido el clima, sino todos los que habitamos en este hermoso país. Somos un pueblo cálido y afectuoso, porque somos
0: venezolanos de pura cepa. Producción, libreto y locución, María José Ramírez y Carlos Abarce. Edición y montaje, Miguel Herrera. Una producción de Conciencia para promover el autorreconocimiento de nuestros valores como un pueblo único.
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7: Delcy Rodríguez, presidenta encargada de la República Bolivariana de Venezuela.
8: El plan de ahorro en el consumo de energía eléctrica y agua es un plan para la conciencia. ¿Qué puede aportar cada ciudadano, cada ciudadana? ¿Qué puedo hacer yo desde mi casa? ¿Qué puedo hacer yo desde mi oficina para ahorrar energía eléctrica, para ahorrar agua? Son acciones que podemos hacerlas, que son fáciles, que no cuestan nada y nos ayudan a tener una conciencia ciudadana mucho más amplia y sobre todo más comprometida con la naturaleza.
7: Delcy Rodríguez, presidenta encargada de la República Bolivariana de Venezuela.
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4: En la Radio del Sur celebramos con inmensa alegría el galardón otorgado en el Premio de Periodismo Necesario Aníbal Nasoa 2026, categoría Radio, a nuestros compañeros Arsenio Moreno por el microespacio 360 segundos, Neisa Cisneros por sus micros recorriendo Venezuela, y a Carolina Escarrá junto a Ramón Medero por el programa El Mundo desde el Sur. 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
2: En el marco del Plan Venezuela Renace, el ministro del Poder Popular para el Transporte, Francisco Garcés, aseguró que las terminales aéreas del país han trabajado de forma eficiente durante la contingencia ante las reparaciones que se realizan en el Aeropuerto Internacional de Maiquetía Simón Bolívar. Escuchemos.
3: Nosotros evaluamos en primer lugar, el aeropuerto Maiquetía no estaba en condiciones de operar, de hecho tuvo daños estructurales que son reparables, sin embargo, como dijo la presidenta, sufrió estragos en su configuración interna. Esto hace complicado hacer de que él pueda trabajar de manera inmediata. Hay que hacer una serie de trabajos muy importantes que van a llevar varios meses. De hecho, todavía este año no estará en servicio ni siquiera de forma parcial, ¿no? Y por eso es que se establecen estas terminales temporales, las cuales fueron hechas en 35 días, que están prestando un servicio extraordinario de muy buena calidad que permite hoy haber recuperado la conectividad nacional e internacional.
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Muy buenos días, bienvenidos todos a Interludio, bienvenidos todos a este gran oasis musical de la radio a través de la 98.5 FM, su radio del sur, y a través de las extraordinarias frecuencias a nivel nacional. Recuerden, Interludio, la magia de la buena música, ya comenzando el día de hoy. Feliz mañana para todos ustedes y comenzamos con un bellísimo tema, el maestro Frank Liszt, nacido 22 de octubre de 1811 bajo el imperio austríaco y murió bajo el imperio alemán 31 de julio de 1886. Era compositor, astrohúngaro romántico, un gran virtuoso pianista, director de orquesta y seglar franciscano. Y les recuerdo que también fue un profesor, compositor, profesor de piano muy notable, gran influyente para la época. Y bueno, tuvo desarrollo, desarrolló a muchísimos intérpretes, de hecho Richard Wagner. Y como compositor fue uno de los más destacados representantes de la escuela alemana. Compuso una extensa y variada cantidad de obras para piano, rapsodia, estudios, transcripciones. Un sueño, un compositor muy completo, el maestro Franz Liszt. Y escuchamos ese extraordinario éxito como es Sueño de Amor. Y les recuerdo que están en Interludio, les dije, este gran oasis musical de la radio. Y nuestra presidenta, tenemos que hablar de compositores de nuestra presidenta, la licenciada Nieve Valdés, porque está también en la gerencia de contenido, nuestra licenciada Tamar Sánchez en los controles, nuestro amigo Luis Galeano, gracias Luis, está ahí detrás de del vidrio. Y quien les habla, la locución y la producción del espacio, su amigo Miguel Ángel González García, bajo el certificado de locución UCB 55.190 y bajo el PNI Productor Nacional Independiente 33.343. Así que vamos a continuar con más de Interludio y vamos a hacerlo con Mantovani, esa orquesta del álbum La Escena de Mantovani, el tema Miel, bajo el sello London Record, producido en Inglaterra en el año 1969.

Y escuchábamos a Mantovani y su orquesta, del álbum La Escena de Mantovani, el tema Miel. Todo un éxito bajo el sello London Record. Y producido en Inglaterra en el año 1969, este LP, este vinil de acetato. Y vamos con el maestro Paul Muriat, del álbum Pegaso. El tema Es un dolor en el corazón, bajo el sello Philips, producido en Japón en el año 1979.

Y escuchamos al maestro Paul Muriat del álbum Pegaso. El tema es Un dolor en el corazón. Bajo el sello Philly, este vinil, este LP, este extraordinario álbum, producido en Japón en el año 1979. Y continuamos con más de Interludio. Y vamos a hacerlo con el maestro Botticelli. Y contigo he nacido de nuevo.

y contigo he nacido de nuevo, con la gran orquesta del maestro Botticelli. Y le recuerdo que está en Interludio, este gran oasis musical de la radio, a través de la 98.5 FM, la Radio del Sur, y esa extraordinaria red de frecuencias a nivel nacional. Interludio, la magia de la buena música, por aquí, por su Radio del Sur. Y vamos con más, vamos con el maestro Berkanfer y su orquesta, de un álbum llamado Berkanfer Contemporáneo, el tema Mis Ojos Te Adoraban. Esto fue producido bajo el sello Polydor, este LP, este vinil, en Reino Unido, en el año 1976. Así que maestro Berkanfer y su orquesta, y Mis Ojos Te Adoraban.

Y escuchamos a Maestro Ben Kampferes, orquesta de un LP extraordinario, se los recomiendo a todos nuestros amigos coleccionistas, llamado Kampferes Contemporáneo. El tema Mis Ojos Te Adoraban, bajo el sello Polydor, producido en Reino Unido en el año 1976. Y del año 76 saltamos al año 64 con un vinil de 45 revoluciones por minuto bajo el sello canadiense estadounidense, así se llama. Y el tema A Mil Millas de Distancias, este pequeño vinil, y con Santos y Johnny. Así que vamos, Santos y Johnny, A Mil Millas de Distancia.

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Y qué manera de comenzar esta segunda media hora de interludio con nada más y nada menos con Kaori Kobayashi, esa extraordinaria japonesa, que por cierto creció en Tokio, saxofonista, flautista de jazz japonesa, nacida un 20 de octubre de 1981. Y escuchábamos este tema, bellísimo tema, llamado Solar, del álbum llamado el mismo nombre, bajo el sello Platinum, este CD, producido en Tailandia en el año 2005. Realmente extraordinario este CD de la señora Kaori Kobayashi. Y vamos con más interludio, y vamos a hacerlo con el maestro Bebo Silvetti, con ese extraordinario álbum, también sin desperdicio, que es el Bebo Silvetti México. Y el tema Pirámides Majestuosas, bajo el sello Gama, este vinil producido en México. Así que Bebo Silvetti y Pirámides Majestuosas.

Y otro tema increíble del maestro Bebo Silvetti, ese extraordinario argentino, estuvo mucho tiempo, muchos años en México, y murió en Miami. Y realmente unas composiciones increíbles del maestro Bebo Silvetti, y esta es una de esas, Pirámides Majestuosas, de un álbum llamado Silvetti en México. Y vamos con otro tema, con otro gran éxito, un éxito que tuvo este tema, que logró colarse entre el número 55 de las 100 más calientes de las Billboard en los años 68 y 69. Y hablamos del tema Maná Maná, esa extraordinaria composición del maestro Piero Umiliani, que le ha dado la vuelta al mundo. Y esta vez vamos a escucharlo de un álbum llamado Super Salón, de maestro Leroy Holmes y su orquesta. Así que Maná Maná y Leroy Holmes y su orquesta.

llegué conversando con nuestro Luis Galeano. Este tema nos remonta ya a los Mopes, ¿no? Bien sabroso este tema. Y esta vez, esa composición, por supuesto, del maestro italiano Piero Umiliani, y que fue un éxito en los años 68 y 69, y así, bueno, habrá sido el éxito de este tema, que se ubicó en el puesto 55 de las 100 más calientes de las Billboard, 100 más calientes. Y esta vez, esta versión de maestro Leroy Holmes y su orquesta, de este tema, Maná Maná, extraordinario tema y gran recuerdo, por supuesto, como les dije, con los Mopes. Y vamos con Bossa Nova, vamos con Laurindo Almeida y su Bossa Nova All Star. Y vamos a escuchar el tema Recado de Bossa Nova, producido en Reino Unido en el año 1963 y bajo el sello Capitol Records. De ahí pude extraer este tema. Así que Laurindo Almeida, su Bossa Nova All Star y Recado de Bossa Nova.

Uf, qué sabroso, ¿eh? Qué sabroso. Maestro Laurindo Almeida y su Bossa Nova All Star, de un álbum llamado Olé Bossa Nova. El tema Recado de Bossa Nova. Esto fue producido bajo el sello Capitol Record. Este vinil álbum acetato y hecho, realizado en Reino Unido en el año 1963. Y vamos a cerrar esta. Ah, ¿qué ando? Ah, perfecto, perfecto, buenísimo, buenísimo. Vamos con Violines de Amor, volumen número 2, y Leroy Holmes Orquesta, y el tema, Ella Ya Me Olvidó, del año 1969. Así que Leroy Holmes y su orquesta, Ella Ya Me Olvidó.

Escuchamos este bellísimo tema con Leroy Halls y su orquesta de un álbum llamado Los Violines de Amor, volumen número 2. Ella ya me olvidó, quedé de recuerdo con este tema del año 1969. Y vamos a cerrar ahora sí esta segunda media hora y vamos a hacerlo con el tema Ata un lazo amarillo alrededor de un viejo roble, y esta vez con Botticelli y su orquesta. Esto fue lanzado el 7 de septiembre del año 1973 por el sello Dureco. Así cerramos esta segunda media hora, porque la tercera media hora la vamos a tener con unos temas increíbles con el cuarteto y los sinvergüenza.

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1: Y entramos en Producción Nacional aquí en Interludio, por supuesto para recordar esos grandes momentos de nuestras agrupaciones, artistas, músicos. Y vamos a tener a dos agrupaciones, como son los Sinvergüenza y el Cuarteto. Y vamos a comenzar con los Sinvergüenza, que es una destacada agrupación de música venezolana contemporánea e instrumental, fundada en el año 1999 en la ciudad de Mérida, Venezuela. Este grupo nació originalmente como un experimento musical combinando el repertorio tradicional de su país, aquí de Venezuela, con marcadas influencias de jazz, la música académica y las corrientes contemporáneas. Así que vamos a empezar a disfrutar con ellos de un tema llamado Amalgamados, con los Sinvergüenza, de un álbum llamado Desde Otro Lugar, y esto fue lanzado en el año 2007. Así que vamos a escucharlo.

Y escuchamos, amalgamados, esta canción de Los Sinvergüenzas, de un álbum llamado Desde Otro Lugar, en la, del año 2007, este tema. Y ahora vamos con la agrupación El Cuarteto. Y esa agrupación, extraordinaria agrupación musical, una de las más importantes y emblemáticas de la música instrumental venezolana. Y fundada en Caracas en septiembre del año 1979. El grupo revolucionó la interpretación folclórica al fusionar la academia, lo académico, con la raíz tradicional de la música popular criolla. La agrupación destaca por estar conformada por destacados maestros pertenecientes a dos familias de gran tradición musical en el país, como son los Esteves y los Naranjos. Así que vamos a escuchar de ellos una composición llamada La Retreta, compuesta por Miguel Delgado Esteves, y de un álbum llamado Tríptico para los Cuatro, Tríptico para los Cuatro, y que fue producido en el año 2000. Así que La Retreta y El Cuarteto.

Y escuchamos, bellísimo tema, La Retreta, de la composición del Lápiz de Miguel Delgado Esteves y de un álbum llamado Crítico para los Cuatro, y fue producido en el año 2000. Y vamos de nuevo con Los Sinvergüenzas y el tema Afíname ese pote, del álbum Sinvergüenzuranzas, asimismo Sinvergüenzuranzas del año 2011. Este tema, este álbum, realmente es un álbum bien interesante porque no tiene desperdicio, así que se los recomiendo muchísimo. Y vamos a escuchar, como les dije, el tema Afíname ese pote.

Y de este extraordinario álbum, Sinvergüenzuranzas, el tema Afíname ese pote, con los Sinvergüenza. Esto fue producido en el año 2011. Y vamos con el cuarteto y vamos a escuchar esa extraordinaria composición del maestro Manuel Yanes, Como lo ves viajar al río, de un álbum llamado El Cuarteto con Clara Rodríguez. Y esto fue lanzado en el año 2008, este álbum. Así que Viajera de Río y El Cuarteto con Clara Rodríguez.

Y escuchamos este bellísimo tema del maestro Manuel Yanes, como lo es Viajera del Río, y de un álbum llamado El Cuarteto con Clara Rodríguez, del año 2008, este álbum, este tema, esta composición y este CD extraordinario. Y vamos de nuevo con El Cuarteto, vamos a escuchar el tramado de un álbum llamado El Cuarteto, volumen número 4, y fue lanzado en el año 1993. Así que El Tramado y El Cuarteto.

Y escuchábamos este sabroso tema, entramado con el cuarteto, de un álbum llamado Cuarteto Volumen número 4, del año 1993. Y vamos a continuar, no sin antes recordarles que está en Interludio, en su producción nacional, de segmento de producción nacional, recordando a esos grandes artistas, grandes momentos. Y por aquí, por la 98.5 FM, su Radio del Sur, y esa extraordinaria red de frecuencias a nivel nacional. Recuerden, Interludio, a través de 8 a 10 de la mañana, por aquí, por la gran señal de la Radio del Sur. Y vamos con el tema Señorial, una composición de ese extraordinario compositor que a mí en lo particular me gusta muchísimo, como lo es el maestro Pablo Camacaro, y esta vez acompañado con Los Sinvergüenzas, de un álbum llamado Raíces, del año 2013. Así que Señorial y Los Sinvergüenzas.

¿Y qué clase de tema? ¿Qué clase de tema? Esta composición de maestro Pablo Camacaro con Los Sinvergüenzas, de un álbum llamado Raíces, el tema señorial del año 2013. Y vamos a cerrar este segmento de producción nacional con El Mocho, de Domingo Moret, con Los Sinvergüenzas del álbum Raíces del año 2013. Y después, nuestro amigo, el arquitecto Ricardo Rodríguez Guades, en Así me lo contaron, así te lo cuento yo. Así que El Mocho y Los Sinvergüenzas.

0: Fíjense qué curioso también que Luis Roche creó su propia línea de autobuses entre la iglesia de Santa Teresa y la Plaza Altamira, que estaba recientemente inaugurada. Más tarde surgió el IMTC y los colores de los autobuses se identificaban: los pericos, los rojos, los canarios. Cada uno de ellos identificaba una zona, que sí, de Chapallín, Chacaíto y así sucesivamente. Para 1950 había 43 líneas y 533 autobuses, que cada uno de ellos cargaba 40 pasajeros. Para 1952 el pasaje sube a 0.25 y así estuvo durante muchísimos años. En los 60 aparece una novedad, que es el ENSA, que costaba 0.50 y eran unas rutas directas que iban, por ejemplo, del Marqués al Paraíso. Y lo curioso era que tenían aire acondicionado, eran los primeros autobuses con aire acondicionado en Caracas. Después vino una idea que tuvo uno de los gobernadores, Diego Arria, de los famosos Leyland o Ícaros, que eran unos autobuses que funcionaban pegados, tipo acordeón. Todo eso estuvo muy ligado a los caracteres de nuestra ciudad. Ya en los últimos tiempos, el Metrobús ha sido nuestro transporte público más reconocido. Y bueno, fíjense que algunos decían que estos autobuses modernos de ahora tienen mucho mayor velocidad para embarcar, porque antiguamente eran tan altos los escalones para subir que la gente tardaba a veces hasta un minuto para poder subir al autobús. Bueno, son anécdotas de nuestra queridísima Caracas.
1: Así me lo contaron.
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8: Ante una crisis, ante un vaporón, frente a un problema social, nosotros reaccionamos como lo que somos, venezolanos de pura cepa.
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Y así comenzamos esta cuarta y última hora de interludio con el maestro Ray Anthony y su orquesta de un LP llamado Canciones de Éxito para Recordar, el tema

Feo Samba. Y bajo el sello Capitol Records, este vinil, este acetato, producido en Reino Unido en el año 1966, este álbum. Y vamos a continuar con más de interludio, y vamos a hacerlo con nuestro Vincent Bell. Tenemos rato que no lo colocábamos. De un álbum llamado Buenos Días, Brillo de Estrellas. El tema, No Sabía Qué Hora Era. De un álbum lanzado en el año 1971, este álbum. Así que, No Sabía Qué Hora Era, y Vincent Bell.

Y bellísimo tema, con el maestro Vincent Bell, de un álbum llamado Buenos Días, Brillo de Estrellas. El tema No Sabía Qué Hora Era, de un álbum que fue lanzado en el año 1971. Y vamos a continuar con más de Interludia, ya nos queda poco. Y vamos a escuchar al maestro Paul Muriat de un álbum Pegaso, así se llama el tema también, bajo el sello Philly, producido en Japón, año 1979.

y escuchamos al maestro Paul Muriá y su gran orquesta de un álbum y tema llamado Pegaso. Esto es bajo el sello Philly, producido en Japón en el año 1979. Y vamos con Constantin Krastorny, que es uno de los máximos exponentes del jazz contemporáneo europeo, y desde que publicó su primer trabajo en el año 2004, no ha dejado de escucharse en la emisora europea. Así que de él vamos a escuchar el tema Juego de Adivinanza.

Y como todo lo bueno se acaba, lamentablemente Interludio ha llegado a su final. En la presidencia de la estación, la licenciada Nieve Valdés; en la gerencia de contenido, la licenciada Tamar Sánchez; en los controles, nuestro amigo Luis Galeano; y quien les habla en la locución y en la producción del espacio, su amigo Miguel Ángel González García. Bajo el certificado de locución UCB 55190 y bajo el PNI Productor Nacional Independiente 30343. No me puedo despedir sin antes decirle que Venezuela es como una madre. Hay que mimarla, besarla, quererla, abrazarla, darle muchos besos. Así que no hablemos mal de ella, no la maltratemos. Sintámonos orgullosos de ser venezolanos. Y nos vamos a ir con el maestro Botticelli, de un extraordinario álbum llamado Botticelli Ilimitado, del año 1974 y producido bajo el sello Decca. Y vamos a escuchar el tema Los Sonidos de Filadelfia. Así que chao, chao, chao, chao. Cuídense muchísimo. Nos vemos el domingo que viene. Así que cuídense muchísimo.

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4: Por aquí pasó, compadre, hacia aquellos montes lejos. Mire el rastro en la paja. Míreselo, compañero, como las claras garúas en el terronal reseco, como en las mesas el pozo, como en el caño el lucero, como la garza en el junco, como en la tarde los vuelos, como la nieve en el pico, como en la noche el incendio, como el cocuyo en el aire, como la luna en el médano, como el potro en el escudo y el tricolor en el cielo.
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vengo a explicar cómo el desperdicio de agua influye directamente en la escasez de luz eléctrica. Yo parezco abundante, pero la verdad es que aunque soy un recurso renovable, dependo de ciclos naturales para abastecer a todos los organismos vivos. Si no llueve, no puedo llenar el embalse del cubo. Y esto incide en nuestra capacidad de generación de electricidad. De igual manera, si haces un mal uso de tu agüita, es también un desperdicio de la energía eléctrica. Me explico. El agua que desperdicias en solo un minuto equivale a la energía necesaria para mantener un bombillo LED encendido por 10 horas. Cerrar el grifo mientras te enjabonas ahorra hasta 12 litros por minuto, disminuyendo la carga de los motores de bombeo que te envían agua desde kilómetros. Cada gota que sale por tu grifo, hay tratamiento, bombeo y miles de kilómetros de transmisión.

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13: 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Venezolanos de pura cepa.
14: A lo largo de nuestros últimos 550 años nos ha pasado de todo. Desde un proceso de colonización y esclavismo cruel, pasando por una guerra de independencia que diezmó a la población, hasta terremotos y deslaves. Sin contar la violencia social, asesinatos sistemáticos, cuerpos incinerados y sanciones criminales. Pero siempre, ante cualquier situación, una sola respuesta. Un pueblo que sufre, pero no se rinde. Se levanta de las cenizas, une sus manos y afronta como un solo ser la crisis. Eso se llama resiliencia, la capacidad de una sociedad para adaptarse y recuperarse positivamente frente a la adversidad, el trauma o el estrés significativo. No se trata de evitar el sufrimiento, sino de desarrollar las herramientas para sobreponerse, aprender de la situación y continuar adelante con la vida. Somos un pueblo resiliente, porque somos
13: venezolanos de pura cepa. Producción, libreto y locución, María José Ramírez y Carlos Abarce. Edición y montaje, Miguel Herrera. Una producción de Conciencia para promover el autorreconocimiento de nuestros valores como un pueblo único.
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0: Hola, bienvenidos a un nuevo encuentro con Ajedrez de Geopolítica, esta producción de Radio Sputnik. Vamos ya con los titulares.
6: 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Grave desafío. Putin critica duramente la expansión de la inteligencia artificial en las infocomunicaciones. Inteligencia rusa. Europa está inquieta pues se le cierra la ventana de oportunidad de robar los activos rusos. La crisis energética de Occidente podría acelerar el traspaso del liderazgo industrial a los BRICS. Arrancamos con el programa.
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0: La proliferación de la inteligencia artificial y las amenazas asociadas representan un serio desafío en el campo de las infocomunicaciones. Así lo declaró el presidente de Rusia, Vladimir Putin, en su saludo a los participantes del foro Diálogo sobre Falsificaciones 4.0. Para hablar sobre esto y cuestiones que están relacionadas, estoy junto al doctor en Relaciones Internacionales y autor del libro La geopolítica nunca se fue, Alberto Hustenreuter. Alberto, bienvenido a Radio Sputnik. ¿Cómo está?
15: Hola, Javier. Gracias por la invitación.
0: Muchísimas gracias a usted, Alberto, por haber aceptado y por dedicarnos su tiempo. Bueno, Alberto, según dijo Putin, la proliferación de la inteligencia artificial, como decíamos, y las amenazas asociadas representan un serio desafío. Dijo, uno de los desafíos más serios en el ámbito de las infocomunicaciones es la rápida propagación de las tecnologías de inteligencia artificial y las amenazas asociadas. En este sentido, es necesario establecer normas y reglas modernas que garanticen una protección fiable y la confidencialidad de la información, así como aumentar la eficacia en la lucha contra los riesgos digitales, así lo declaró el líder ruso. Este foro sobre falsificaciones 4.0 es una plataforma global para debatir métodos para contrarrestar la desinformación y desarrollar tecnologías de verificación de datos. El evento está organizado por la Red Global de Verificación de Datos, creada en 2025 por una agencia de noticias rusa, la Organización Autónoma Sin Ánimo de Lucro Dialogue Rations y el Taller de Nuevos Medios. Bueno, ¿qué nos dice de esta reflexión de Putin, Alberto?
15: Bueno, evidentemente es un tema que está en el centro de la política internacional y mundial, ¿no? Y yo diría que es un tema, una temática algo más que nueva, porque es una temática que implica que la humanidad está llegando a un grado de avance tecnológico de una manera muy, muy rápida y no exenta de riesgo, ¿no? Creo que el riesgo lo venimos escuchando todos los días en relación con esta, con las tecnologías generativas, con la inteligencia artificial, porque esto básicamente es un instrumento de poder, ¿cierto? Un nuevo instrumento de poder, quizá el más poderoso que vaya a tener un Estado en durante la historia, ¿no? Porque a través de estas nuevas tecnologías se está modificando la misma naturaleza de la guerra, o sea que es un instrumento de poder superior a las fuentes más duras de poder. De modo que para mí la inteligencia artificial es una fuente blanda, pero también es una fuente dura. Y considerando que no solamente que en el mundo no tenemos ningún gobierno mundial que pueda regular de una manera equitativa, con justicia, este tema, uh-huh. Y sobre todo considerando que no tenemos una configuración internacional, es decir, un sistema pactado y acatado por los poderes mayores, por los estados mayores, por los principales actores, los que cuentan, ¿no? Uh-huh. La situación es realmente muy muy riesgosa, porque así como están las cosas en el mundo, así como está el mundo en clave de desorden internacional, en confrontación, es uh-huh. decir, los estados fuertes encontrados entre sí, rivalizando, en algunos casos en una situación de prácticamente de no guerra, por no uh-huh. decir de guerra, para no llegar a la guerra, de no guerra, como están en este momento Rusia y Europa, o Rusia con la OTAN europea, uh-huh. Se hace mucho más riesgosa el uso que se le puede dar a este nuevo instrumento de poder, porque sin duda alguna, más allá de que ya es una realidad, en pocos años, porque este es justamente el gran tema, ¿no? Los avances que se van logrando se cuentan prácticamente en meses o en pocos años. Uh-huh. No estamos hablando de una tecnología que hay que esperar 2 décadas o 3. No, se redujo considerablemente lo que en estrategia se denomina el principio de equiparación de medios. O sea, los países obtienen una ventaja tecnológica y al poco tiempo otro país obtiene la misma ventaja tecnológica, y así se van compitiendo. Al no haber al existir o continuar este hábito internacional, que es la anarquía internacional, que uh-huh. no implica un desorden total, simplemente implica que no hay un gobierno mundial y donde el poder esté sometido a las instituciones y a las leyes, como ocurre hacia adentro de los estados, y al existir un desorden confrontativo, todos están enfrentados, bueno, la situación se multiplica los riesgos, porque justamente al haber llegado la humanidad a esta instancia tecnológica sin precedente, yo diría uh-huh. que implica un nuevo paradigma, y no tenemos respuesta sobre determinadas cuestiones. Maquiavelo decía que él no hablaba de reinos que no había conocido, le hablaba sobre la experiencia. Bueno, nosotros, uh-huh. este es un reino que no conocemos, el tema de la inteligencia artificial. Conocemos lo que tenemos hasta hoy y algunas tendencias y algunas advertencias que vienen haciendo algunos premios Nobel, por ejemplo, de física, sobre el peligro que puede entrañar esto. Tenemos algunas renuncias en corporaciones importantes porque entienden que ya se abrió una llave que no se puede cerrar. El mismo secretario de Estado norteamericano dijo hace un par de meses, uh-huh. la inteligencia artificial no tiene interruptor de apagado, ¿no es cierto? O sea, uh-huh. esto ya echó a andar. Pero todavía pareciera que hay un tiempo para lograr regularizar. Pero en el estado que está, y al haber un declive del multilateralismo, un declive de lo que se denomina cultura estratégica, esto es un sistema de confianza extendida entre los poderes mayores, bueno, el uso de la inteligencia artificial se vuelve realmente un tema preocupante, porque pasa a formar parte de la línea de competencia entre estados. Uh-huh. No quiere decir que todo esté en una situación caótica, ¿no? Porque creo que va a haber un espacio, un territorio de colaboración, de cooperación entre los estados, pero va a ser mayor el territorio en el que van a competir en este segmento, ¿no? Y el otro dato que me parece importante en este nuevo tópico de del mundo, que son las inteligencias generativas o mayores, es la relación que hay entre las grandes corporaciones, ¿no es cierto?, dedicadas a este tema, y los estados, porque para algunos expertos ya relaciones internacionales están quedando, es un concepto que puede estar quedando perimido, y es necesario hablar, por ejemplo, de relaciones tecnopolares, ¿no es cierto?, más que internacionales. Uh-huh. O por ejemplo, hay autores que hablan del momento tecnopolar, es decir, y otros hablan de relaciones interinteligencia artificial. O sea, entramos en un territorio nuevo, sin duda, que está empujando cambios, y que en función, repito, del estado que se encuentra el mundo, es decir, continúa la anarquía y no hay un orden internacional y no se vislumbra que vaya a haber un orden internacional próximamente, estas palabras que dice el presidente ruso, yo creo que están en prácticamente en el centro de todas las cuestiones, porque así como están las cosas con estas características del mundo que acabo de decir, bueno, evidentemente la rivalidad entre los estados se va hacia una zona peligrosa, puesto que va a ser poco el espacio donde va a haber colaboración, y va a ser grande el espacio donde van a competir los que tienen las tecnologías más avanzadas en este tema, ¿no? Uh-huh. Por eso me parece que es un tema que tiene más más interrogantes y advertencias que certezas en cuanto a que se va a poder crear una suerte de cultura estratégica donde se mantenga controlado el tema, ¿no? Este es el punto. De modo que si uno mira, por ejemplo, las relaciones hoy entre China y Estados Unidos, que son los dos países más avanzados en materia de tecnología de inteligencia artificial, bueno, allí uno observa una competencia, sin duda, ¿no? Uh-huh. Una competencia que tiene una parte positiva, que está relacionada con lo normal de una competencia, pero hay una parte que tiene que ver con la rivalidad entre estos países, ¿no? Para obtener ganancias relativas de poder entre ellos. Pero bueno, estamos hablando de un fenómeno que no implica tener más misiles, tener más mejores economías, etcétera. Estamos hablando de algo que podría, y aquí entramos ya a lo de Maquiavelo, ¿no? Terrenos uh-huh. que no conocemos. Estamos entrando a un terreno que no podemos saber a dónde nos puede llevar en materia de rivalidad entre estados.
0: Ahí está. Alberto, también ha intervenido en este Foro Internacional Diálogo sobre Falsificaciones 4.0 el canciller de Rusia, Sergei Lavrov. Él advirtió que Occidente está distorsionando activamente la verdad, pero la verdad prevalecerá y se convertirá en una respuesta a la agresión informativa occidental. Dijo: no me cabe duda, la menor duda, de que en última instancia la verdad prevalecerá y se convertirá en una respuesta adecuada a la agresión informativa de Occidente contra los países de la mayoría mundial, uno de los cuales es Rusia. En este sentido se refirió a que los medios de comunicación occidentales están culpando infundadamente a Rusia por la aparición de drones no identificados en Europa sin aportar pruebas, y en la práctica están participando en lo que él describió como juegos de información. Dijo: el tema de los drones rusos que supuestamente aparecen aquí y allá en países europeos y atacan diversas instalaciones se ha puesto de moda últimamente en los medios occidentales. Sin embargo, en cada ocasión resulta que o bien no era un dron o era un dron ucraniano. Bueno, con eso de no era un dron nos recuerda al insuceso de hace pocos días cuando en Estonia dijeron que habían visto un dron ruso volando en el territorio, hicieron despegar un caza para derribarlo y resulta que era una bandada de pájaros, pero no, lo primero que dijeron fue es un dron ruso que viene a atacarnos, ¿no? A eso se refiere también Lavrov, ¿no? y argumentó que los detalles detrás de tales acusaciones ya no le interesan a nadie y afirmó que el asunto se había convertido en una cuestión de juegos de información. Pasan uno, dos, tres días, entonces la noticia se relega a las últimas páginas de los periódicos o a los rincones más recónditos de otros medios de comunicación. Mientras tanto, como acaba de ocurrir en Alemania, se aferran a esta historia falsa para expulsar a nuestros diplomáticos y cerrar oficinas consulares y centros culturales. Claro, lo que está haciendo Alemania en cuestiones diplomáticas es muy grave y además aferrándose a una falsedad como la de los drones, además en un tono electoralista que tampoco le dio ningún resultado a Merz en las dos elecciones regionales que se han llevado a cabo en septiembre, ¿no?
15: Bueno, este es un terreno muy sensible como para establecer con certeza una reflexión, ¿no? Yo diría que en una situación militar de guerra como la que ocurre actualmente en Europa del Este, donde la guerra entre Rusia y Ucrania ya se ha convertido en algo más grande, ¿no? Ya es una situación de guerra, pero de no guerra también entre Rusia y Occidente, o por lo menos el Occidente europeo, la OTAN europea, ¿no? Una situación de guerra, y por lo tanto vos sabés bien que cuando hay una guerra la primera víctima siempre es la verdad.
0: Muchas gracias, Alberto.
15: Gracias a ti, Javier, y hasta otro momento.
0: Los burócratas europeos temen que sin la incautación de activos rusos no podrán financiar indefinidamente al corrupto régimen de Kiev. Así lo informó el Servicio de Inteligencia Exterior de Rusia, el SVR, en un comunicado de prensa de este martes. Para hablar sobre esto y cuestiones que están relacionadas, estoy junto al analista internacional Carlos Martínez. Carlos, bienvenido a Radio Sputnik. ¿Cómo estás?
16: Muy bien, gracias por la invitación.
0: Muchísimas gracias a ti, Carlos, por haber aceptado y por dedicarnos tu tiempo. Bueno, Carlos, dice el informe, el comunicado, precisamente, que ha publicado el Servicio de Inteligencia Exterior de Rusia, el SVR, este 22 de septiembre, dice: la oficina de prensa del Servicio de Inteligencia Exterior de la Federación de Rusia informa que, según información recibida, la cuestión de la apropiación de los fondos congelados del Banco de Rusia en la Unión Europea sigue generando debate en Bruselas. En esta ocasión, grupos de expertos están elaborando propuestas para crear una nueva estructura supranacional donde se podrían ocultar los activos rusos, sustrayéndolos del depósito de Euroclear, que se encuentra bajo jurisdicción belga.
16: Bueno, yo creo que no se puede hacer trampas al solitario. Ahora los activos están bajo jurisdicción belga. Cualquier movimiento de estos activos con el ánimo de sustraerlos a su legítimo propietario no va a alterar las posibles acciones legales que tenga el Estado ruso contra el Estado belga. Y tendrá que asumir la sentencia que dicten, ¿no? Porque Bélgica, los depósitos de estos activos no pueden entregárselo a otras autoridades que no sean las rusas, de manera que si lo entrega a terceros, a cualquier otra estructura supranacional, no por ello se van a librar de las sanciones legales que corresponda al gobierno ruso. Vamos, eso es básico, y me parece que este tipo de trampas, no sé a quién pretender engañar, pero desde luego no creo que caiga en ella ni el Estado belga ni, por supuesto, ruso. Imagino que le ofrecerá algún tipo de garantías a Bélgica para que, si se produce el robo de forma definitiva, habrá un fondo de garantía para que todos los que se han beneficiado de esa sustracción indemnicen a la más que probable condena al Estado belga, porque si no, no lo entiendo, este tipo de maniobras.
0: Bueno, hablando de maniobra, justamente, Carlos, dice el comunicado: los burócratas europeos tienen prisa, temen que sin confiscar los activos rusos no puedan financiar indefinidamente el régimen corrupto de Kiev, que es el precio del conflicto de la OTAN con Rusia. Los líderes de la Unión Europea tienen un interés personal en completar el robo de activos rusos antes de las elecciones de 2027 en varios países europeos. Posteriormente, la oportunidad para confiscar dichos activos, la ventana de oportunidad, podría esfumarse si los resultados electorales dan lugar a gobiernos menos favorables al régimen de Kiev y reacios a aceptar la perspectiva de una guerra a gran escala en Europa. En este sentido, los delincuentes europeos desconfían especialmente de las elecciones presidenciales en Francia y las parlamentarias en España, Grecia y Polonia. Claro, eso de Francia también, ¿no? Considerando las recientes declaraciones de Marine Le Pen, que se quejó de que los activos de empresas europeas, el gobierno ruso las transfiriera a Rusia, desató esa reacción europeísta, pro-Bruselas, globalista de Marine Le Pen, que tuvo lugar luego de esa reunión que mantuvieron en el Elíseo, que choca hasta con el propio discurso que tenía Le Pen hasta hace poco tiempo, ¿no?
16: En primer lugar, y lo más importante, es que aplicar los activos rusos robados por la Unión Europea no va a cambiar el signo de la guerra. Lo que se podrá intentar es alargarla más. Pero claro, eso no va a ser una inyección que va a cambiarlo, sino lo único que está ocurriendo ahora es que los fondos propios se agotan y están buscando vías alternativas, entre otras cosas porque Rusia demuestra una solidez económica y bélica mucho mayor de la que pensaban los dirigentes de la Unión Europea, y sumado a que Trump ha decidido que la guerra la pagamos los europeos, inició su predecesor Biden y ahora él nos dice que la paguemos nosotros. Bueno, empiezan a cada vez, no es la primera vez que intentan sustraer definitivamente los activos rusos, pero las veces anteriores no han dado ese paso porque las consecuencias legales en un primer caso. Pero además, este tipo de guerra híbrida que ellos denominan sanciones, que Estados Unidos no ha hecho más que extenderla, violando todo el principio de derecho internacional, esta violación del derecho de territorialidad, del principio de territorialidad del derecho que está violando continuamente Estados Unidos y al que se ha sumado la Unión Europea, no solo es una quiebra del sistema jurídico internacional, de los principios de la ONU, de los principios que informan todas las relaciones internacionales entre Estados, sino que es un tiro en el pie de la propia economía europea y norteamericana. Todos sabemos que el dólar y el euro han sido una moneda de refugio para monedas, para riquezas de terceros países, y con los sucesivos robos, latrocinios, que ellos llaman sanciones, que como digo, nunca son sanciones, sino guerra híbrida, que no solo se ha cometido contra Rusia, sino también contra Venezuela, que le han robado el oro, los ingleses, a Irán, a cualquier país, a Cuba también le aplica sanciones territoriales. Lo que ocurre ya la moneda cada vez es menos refugio y existen otras monedas, por ejemplo la moneda china, potentes y con poco control estatal, como son los bancos de Hong Kong, que pueden ser sitios más apetecibles para aquellas riquezas que buscan refugio en economías más estables. Desde luego, lo que se está demostrando es que el dinero que se deposita en bancos occidentales está depositado hasta que a las oligarquías o a los políticos les apetezca robarlo, y eso hace que crezcan en las instituciones financieras de la Unión Europea, y eso es un daño muy profundo, que porque cuesta mucho restañar esta pérdida de confianza de los capitales.
0: Carlos, según el comunicado del SVR que estamos comentando, dice: la actual élite gobernante de la Unión Europea debería comprender que sus intentos de robar la riqueza soberana rusa socavarán la confianza en las instituciones paneuropeas. Los estados del sur global ya no considerarán la jurisdicción europea como un refugio seguro. Europa, por su parte, no podrá mantener la estabilidad de su propio sistema financiero sin depender de los principales tenedores extranjeros de valores europeos como China, India, Arabia Saudita, los Emiratos Árabes Unidos y Singapur. Por lo tanto, el ladrón será castigado pase lo que pase. Es lo que tú venías comentando, más o menos, en otras palabras, ¿no?
16: Sí, es lo que estaba comentando. Mejor me he explicado sin duda, pero es lo que estaba comentando. Ya no es el hecho delictivo en sí, que es robar, ¿no? Apropiarse, sino es las consecuencias ulteriores para las propias economías occidentales. La comunidad cada vez es más va decayendo, y todos sabemos que no hay nada más cobarde que los capitales. Te da la paradoja que aquel bloque occidental que se ha erigido en estos últimos 30 años como el gran defensor del capitalismo son los primeros que van a sustraer capital público, pero también privado, y no solo eso, sino que todo, que todas sus acciones vienen encaminadas a perjudicar aquellos principios más esenciales del capitalismo. Ya no está hablando de impedir la expropiación o el robo de las riquezas, sino también, que podríamos hablar mucho de esto, y hemos hablado de que los dirigentes liberales tipo Donald Trump lo que están implementando continuamente son aranceles que no dejan ser impuestos o prohibiciones a la libre circulación de mercancías y capitales. Son las paradojas del mundo moderno que hemos comentado algunas veces. China, gobernada por comunistas, quiere libertad de mercados y protege la propiedad privada, y los liberales te roban, impiden la libre circulación de mercancías. Bueno, ya sabrán ellos.
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3: Ante una crisis, ante un vaporón, frente a un problema social, nosotros reaccionamos como lo que somos, venezolanos de pura cepa.
4: Durante el periodo colonial, las autoridades españolas instalaron en el corazón de Caracas, al lado opuesto de la catedral, un caserón con calabozos en su sótano. Allí iban los infractores de las leyes de la Capitanía General. Los recintos tenían unas pequeñas ventanas que daban al ras del suelo de la calle. Y los vecinos, sabiendo que los españoles no les daban de comer a los presos, todos los días les llevaban alimentos para que no perecieran por hambre. Ese es uno de los sentimientos básicos del venezolano, el amor hacia el otro y la identificación automática con quienes son víctimas. Es una conducta propia de los barrios, de nuestros poblados más humildes. Todos nos conocemos, nos vemos en el otro y de inmediato apoyamos al que sufre, al que menos tiene, a quien nos necesita. Somos un pueblo amoroso, porque somos
3: venezolanos de pura cepa. Producción, libreto y locución, María José Ramírez y Carlos Abarce. Edición y montaje, Miguel Herrera. 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
6: Carlos, al respecto se ha pronunciado Rainer Rothfuss, miembro del Bundestag por el partido Alternativa para Alemania. Dijo, respecto al robo posible de los activos congelados de Rusia, dijo, se trata de una medida totalmente ilegal según el derecho internacional y hostil. Según él, los debates sobre el uso de activos rusos tienen claramente un objetivo, provocar aún más a Rusia. Como consecuencia, la Unión Europea y el euro perderían la confianza mundial. En esencia, nuestro poder blando se desvanecería como el hielo al sol, subrayó el diputado alemán. ¿Ves más conciencia en este político? ¿O puede pasar, por ejemplo, en el llegado el caso, en lo que puede pasar con Marine Le Pen o incluso con la primera ministra de Italia, Giorgia Meloni?
7: Giorgia Meloni y Marine Le Pen, o la AfD, son la nueva ultraderecha. Lo que pasa es que la ultraderecha, para tomar protagonismo, lo está haciendo realmente de forma muy inteligente y muy bien. Están tomando discursos que normalmente correspondería y que históricamente han sido propios de la izquierda y lo están asumiendo ellos. Que, por cierto, no es un discurso intrínsecamente muy revolucionario, ¿no? Porque es contar lo que hay, ¿no? La Unión Europea va hacia la quiebra, nos estamos quedando sin socios, lo estamos haciendo realmente mal, y la mayoría de partidos de izquierda progresistas no son capaces, no se atreven a contar lo cierto, los datos macroeconómicos, las cuestiones de relaciones entre países, las cuestiones comerciales, las cuestiones monetarias, las cuestiones de confianza, que estamos hablando. Y bueno, lo cuenta la ultraderecha, pero como diría Gamenón, la verdad es la verdad, la cuenta Gamenón o su porquero, y como diría Che Guevara, la verdad es siempre revolucionaria. De manera que si a mí un personaje de una política ultraderechista que no combate la asunto dice algo que es cierto, pues es cierto. Me molestará en cuanto, y me molesta no que lo digan tanto ellos, sino lo que me molesta profundamente a mí como persona de izquierda que

0: países. Si eso ha sido capaz, la Unión Europea, a propósito del conflicto con Rusia, de violar esos principios, de poder robar, privatizar, sustraer capitales, capitales privados y extranjeros, pues cómo no van a acabar con la libertad de prensa y sobre todo que lo que no se permite realmente es el pluralismo político. Me hace mucha gracia a propósito, hablando de las elecciones legislativas rusas, que todos los medios han dicho que en Rusia no hay oposición porque todos apoyan a Putin. Bueno, algo así podríamos decir de Europa Occidental. Pocos partidos hay en el arco político parlamentario que apuesten por salir de la OTAN. A lo mejor sí que hay más pluralidad en Rusia que en la mayoría de los países de la Unión Europea, que en el cual el juego político es cambiar un administrador cada 4 años para hacer las mismas políticas, aunque en ocasiones sea un partido conservador y en otras un partido progresista. Pero al final ninguna de las opciones políticas que sean representativas en la Unión Europea tienen un programa o se le permite tener un programa que sea verdaderamente rupturista en general, pero también lo que estamos logrando en este programa, en lo geopolítico. Ya me gustaría votar un partido político, en mi caso, que sería la circunscripción de España, votar un partido político que apoyara salirnos de la OTAN, la de la UE, y mirar con ojos y tratar como socio a China y a los países del BRICS. Por eso que bueno que la ultraderecha pues dice un discurso en el cual tiene un campo expedito que se lo ha dejado el resto de fuerzas políticas para que ellos se apropien de ese discurso, que entre lo que está contando realmente es cierto y es así, no se puede discutir.
1: Claro, yo te estaba escuchando, Carlos, mientras hablabas sobre el tema de las elecciones, la democracia y demás, ¿no? Lo que no puede criticar tampoco la Unión Europea, nada de Rusia, porque para empezar, sus autoridades son elegidas a dedo, no son elegidas democráticamente, no son elegidas por el pueblo, son impuestas por quienes manejan todo. Así son los casos, por ejemplo, de la presidenta de la Comisión Europea, es decir, del Ejecutivo Europeo, que a ella nadie la eligió, me refiero a los ciudadanos, porque sí la eligen los diputados del Europarlamento, ¿no? Que ellos sí fueron elegidos, ¿no?
0: Ni siquiera eligen ellos. Uh-huh. Ellos se les asigna la posibilidad de validar lo que ya ha decidido los presidentes, el Consejo de Europa, ¿no? Uh-huh. Desde los países son los que eligen a los comisarios y al presidente de la Comisión, y luego el Parlamento Europeo es un paripé. Realmente nos podríamos ahorrar mucho dinero los ciudadanos europeos eliminando esa institución, porque hacen una función de control y además muy, muy limitada, más limitada sin duda que la posición de Rusia. Es decir, hacen un control y para empezar, no son ellos quienes eligen, validan. Uh-huh. La propuesta que, como siempre, la validan siempre, la propuesta que viene de los partidos nacionales y, por supuesto, es lo que estás comentando, es cierto. No se puede hablar de democracia cuando en España, por ejemplo, pero en el resto de Europa es igual, tú votas un diputado provincial, el diputado provincial con los de su partido y coaligado vota al presidente de gobierno y el presidente de gobierno a su vez hace lo que puede con otro presidente de gobierno y no elige a la que ya, en cierta manera, las élites y las oligarquías tienen designado. No se puede hablar que la Unión Europea es una democracia, no, eso no sería serio. Y hasta el conflicto con Rusia, pues sí que había un cierto de Estado de Derecho, una cierta garantía de derechos humanos y libertades públicas, pero eso, como estamos viendo programa tras programa, se va deshaciendo paulatinamente y cada vez vamos a un Estado más autoritario y con menos libertades y menos, y sobre todo más pobre y con menos futuro económico. Que eso en conjunto es un desastre. No, nadie puede hablar que la Comisión Europea la haya hecho bien en algún campo. No hay ningún campo que se salve de la política desastrosa de Ursula von der Leyen y el resto de comisarios. No se puede defender por ninguna manera.
1: Muchas gracias, Carlos.
0: Gracias a ti, Javier.
1: El acceso a los suministros energéticos necesarios está permitiendo a los BRICS, incluida Rusia, aumentar la producción industrial en un contexto de desaceleración del rendimiento de las economías occidentales. Así lo afirmó Vasily Koltashov, economista y director del Instituto de la Nueva Sociedad, en un artículo publicado en un medio ruso. Para hablar sobre esto y otras cuestiones que están relacionadas, estoy junto al doctor Miguel Jaimes, director del Diplomado Internacional de Geopolítica del Petróleo. Miguel, bienvenido a Radio Sputnik. ¿Cómo estás?
2: Saludos, amigo, a Radio Sputnik, Venezuela.

0: Muchísimas gracias, Miguel, por haber aceptado la invitación y por dedicarnos tu tiempo y tus conocimientos. Bueno, Miguel, según señaló, como decía Vasily Koltashov, economista y director del Instituto de la Nueva Sociedad, dijo, los líderes de los BRICS han estado trabajando para suplantar a la debilitada industria occidental, asegurándose nuevas posiciones dentro de la División Internacional del Trabajo. En consecuencia, el crecimiento industrial mundial en 2026 ha sido desigual. Las naciones occidentales han registrado los peores resultados, lo que genera serias preocupaciones. Según Koltashov, China experimentó un aumento interanual del 5,2% en la producción industrial en agosto de 2026. La fabricación de equipos creció un 12,1%, mientras que la producción de alta tecnología aumentó un 16,7%. El crecimiento industrial en India fue aún mayor y el sector de fabricación de maquinaria continuó expandiéndose en Rusia. Según Koltashov, la fabricación de maquinaria continuó creciendo, mientras que los países occidentales mostraron un desempeño industrial más débil. El experto también destacó la disponibilidad de petróleo para los competidores de Occidente que experimentan un rápido crecimiento. Bueno, ¿qué nos comentas de estas observaciones, Miguel?
1: Hay un escenario de contracción mundial y tiene que ver exactamente con la economía. Hay dos escenarios latentes muy delicados, el del Medio Oriente y el del Asia Septentrional. El primero involucra a Irán, un país de la OPEP, y el segundo involucra a la Federación Rusa, un país de la OPEP+, la OPEP+. Esto tras los recientes ataques por parte de Ucrania a la capital y exactamente algunos centros de refinación muy importantes que hay en esta región. Y el segundo, todo el abanico de movilización militar por parte de Estados Unidos en lo que pareciera ser una jugada en contra de Irán y que pudiese anunciar un posible ataque. Este par de ataques por parte que involucra a Estados Unidos y que también involucra a Europa es la preparación hacia lo que son las proyecciones de los precios del petróleo hacia la futura década. Pudiésemos fácilmente estar prediciendo, hablando de que los precios del crudo de aquí a una década podrían estar sobre los $260 por barril. En esto trabaja el imperio, la maquinaria de la guerra, de los conflictos, un precio del crudo aún mucho más atado a los conflictos, pero desprendido de cualquier valoración de control y de tranquilidad. El precio del crudo no es un fideicomiso. Muy al contrario, es un empeño inusitado en torno a su precio que está marcado por los recientes conflictos que están proyectando el planeta, el aumento de la población mundial. Ya prontamente se debe de estar anunciando que llegamos a los 10.000 millones de habitantes, una carga que anteriormente nunca había tenido el planeta y se mueve sobre varias razones y variables. La primera de ellas sobre la captura de importantes materias primas. Esto hace que la economía mundial regurgite sus últimas aventuras, y esto hace que haya una economía global perdida, extraviada, sin ningún punto o tope de control, y otra que crece, y que crece inusitadamente. Esta que crece está alrededor de las economías emergentes, de los BRICS, de nuevas rutas, de nuevos centros de comercialización, Y que los brie, en vez de espantarse, pues lo que tienen, van teniendo es una coherencia frente a lo que significa el impacto de todo este escenario que el planeta está viviendo y el otro que está por vivir.
0: Miguel, en este contexto, Vasily Koltashov, recordemos, economista y director del Instituto de la Nueva Sociedad, dijo: el principal deterioro de los indicadores aún están por llegar, al igual que una crisis energética prolongada. Salir de ella será un proceso difícil y largo para Occidente, como lo demuestra la experiencia de 1973-1985. En aquel entonces, Occidente no se enfrentaba a competidores sofisticados y en rápido crecimiento en la industria y la tecnología. Ahora sí, y estos competidores tienen acceso al petróleo que necesitan. Los intentos de frenar los precios del petróleo mediante el aumento de los tipos de interés solo pueden limitar el crecimiento de los precios a expensas de la contracción de las economías occidentales y sus sectores manufactureros. Citó datos que muestran que en septiembre la Reserva Federal de Estados Unidos elevó su tasa de referencia al rango de 3,75-4% por primera vez en 3 años, mientras que el Banco Central Europeo la elevó al 2,65 y el Banco de Japón al 1,25. El Banco de Inglaterra mantuvo su tasa en 3,75. Dijo el analista: el aumento de las tasas de interés y el endurecimiento de la política monetaria fueron una respuesta a la amenaza de que los precios del petróleo se estabilizaran en torno a los $110 por barril. Es probable que las tasas se eleven aún más antes de finales de año. Recordó además que la primera mitad de la década de 1980 fue un periodo de depresión para Occidente. Todo esto debe tenerse en cuenta si durante el invierno de 2026-2027 los bancos centrales occidentales deciden combatir seriamente los altos costos de los hidrocarburos en medio de la escasez física en los mercados de la Unión Europea, el Reino Unido, Japón y posiblemente Estados Unidos. Las industrias automotriz, química, metalúrgica y de fertilizantes serán las más vulnerables. El sector industrial alemán podría resultar especialmente vulnerable debido a su dependencia de los costes energéticos, la demanda externa y el acceso al crédito. La situación se ve agravada por la escasez física de hidrocarburos, fertilizantes y productos químicos en el mercado europeo, explicó Koltashov. ¿Cómo ves esto que plantea aquí este analista, Miguel?
1: Bueno, se ve que es un escenario de guerra, como que estuviésemos participando ya de forma directa en una tercera guerra mundial. Aun cuando no terminan de sonar todos los cañones, la situación que hay en el hundimiento económico en buena parte de algunas regiones corresponde a como que si estuviésemos en un escenario de conflicto en el cual los débiles tratan por todos los medios de no ser aplastados ante la fuerza de esta situación económica. Indudablemente que todos estos análisis saltan después del cierre del estrecho de Hormuz y también la posibilidad de la cerradura del estrecho en el Mar Rojo. Esto estaría conllevando en Balmadé, el Paso de las Lágrimas, el Cuerno de África, el Canal de Suez y el Mediterráneo, a que la economía, el paso de la economía, los cargueros por toda esta zona no tan solo se ralentizaran, sino que se casi llegaran a una paralización total y compleja. Por eso los análisis de varios economistas, como el que usted está señalando en este momento, que llega a alertar los caminos de una diáspora económica. Hay una migración económica tanto a otro capital, y vamos a ver muchas de estas empresas y corporaciones apuntando ahora directamente a estos servicios de guerra. La obtención de algunas materias primas pasa por poder negociar en sitios directos de conflicto, lo cual pone algunas situaciones realmente muy finitas a la hora de poder adquirirla, y hace que estas materias primas pues tomen unos precios, cojan unos precios elevadísimos sin ningún tipo de control. Pudiésemos ver algunos resultados por allá hacia el 2040, cuando se esté cumpliendo un siglo de otro temible daño que llevó a la humanidad, que fue la Segunda Guerra Mundial y que es la causante de una guerra continuada, la cual no logra detenerse. Cuando se firmó una débil paz en mayo de 1945, de una vez comenzó el anuncio hacia la Tercera Guerra Mundial. Bueno, bien, la economía se mueve sobre estas amenazas y también sobre la disminución, aun cuando hay gran cantidad de crudo, el bajón de los inventarios de hidrocarburos es uno de los más alarmantes que hay en este momento en buenas regiones del planeta. Los anaqueles literalmente se han vaciado. La situación de desesperanza de volver a adquirir producto de manera fácil ahora entra en un escenario inusitado. Principales vías de comunicación han tenido prácticamente un corte de carreteras marítimas a la hora de llevar estos recursos. Porque muchos de estos centros de refinación, de procesamiento, de extracción, campos petroleros, se encuentran en este momento paralizados, producto de la guerra que han sufrido varias regiones comprometidas, como es en el Medio Oriente o como es hacia la parte del Asia septentrional. El inusitado y exagerado consumo de combustible por el tema ambiental de verano a invierno ha sido lo bastante acelerado, prolongado y exagerado por parte del medio ambiente, y esto ha conllevado a niveles de consumo muy altos.
0: Miguel, luego tenemos que este lunes el presidente de Francia, Emmanuel Macron, anunció que se reunió con el presidente de Estados Unidos, Donald Trump, donde abordaron posibles opciones para reabrir justamente, que tú te referías precisamente, ¿no?, el estrecho de Hormuz. Dijo Macron, se han planteado diversas soluciones. En las próximas horas se trabajarán alternativas diplomáticas que permitan, sin necesidad de alcanzar un acuerdo global, facilitar el tránsito de buques portacontenedores y petroleros. Además, señaló que discutieron la situación en el Mar Rojo y las vías para reforzar la seguridad de los puntos de exportación de petróleo sin desatar una confrontación ni una escalada. Claro, está hablando de una forma completamente suelta así, sin considerar siquiera el punto de vista y la perspectiva y los derechos que tiene Irán y los ataques, las agresiones injustificadas que emprendieron Estados Unidos e Israel contra el país persa, cuya defensa es el cierre parcial del Estrecho de Hormuz, y también luego tenemos el tema de los hutíes con el Mar Rojo respecto a Arabia Saudita, ¿no? ¿Cree Macron o el presidente de Estados Unidos que esto se puede arreglar por las buenas así como así? ¿Cómo ves esta posición que plantea Macron, Miguel?
1: Ha sido sorpresiva porque las fórmulas se desvanecen con la misma rapidez que llegan. No hay solución posible para la reapertura del estrecho de Hormuz, por lo menos en lo que queda del año 2026, y ya estamos en los últimos días del mes de septiembre. De proyectarse esto hacia el 2027, la situación va a ser aún mucho peor, más caótica, porque uno de los principales centros de ruta cerrado impulsa el cerramiento en otras áreas. Esa llave marítima estudiada en la talasocracia, lo que es la geopolítica de los mares y de los océanos, logra dar respuesta y está más vigente que nunca en este espacio del tiempo en torno a lo que van a ser los venideros conflictos, de cómo los mismos van a estallar y van a tener un manejo, se van a manejar manejar de una forma lo bastante delicada. Si quieren entendimiento, paz y acuerdos, tiene que practicarse una diplomacia muy finita y delicada en este momento. No es el tiempo de la diplomacia de las cañoneras ni de caminar al filo de la hoja de un precipicio afilado. Si realmente se quiere o se requiere que el planeta coja y tome otros caminos de entendimiento, las mesas de negociación y de resolución de conflictos tienen que activarse de manera inmediata o llegaremos a un punto de no retorno, y este va a ser mucho más delicado a la hora de lograr entenderse. Pero quieras o no, tendrá que llegar la diplomacia. La vía diplomática es la única solución para la resolución de muchos conflictos. Lamentablemente, algunos grupos, países y corporaciones y centros van a tener que experimentar de manera directa lo que son los fuertes daños de la guerra.
0: Muchas gracias, Miguel.
1: Siempre un gusto conversar con ustedes, amigos de Puño. Un gran abrazo, hasta más pronto.
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4: En el marco del Plan Venezuela Renace, el ministro del Poder Popular para el Transporte, Francisco Garcés, aseguró que las terminales aéreas del país han trabajado de forma eficiente durante la contingencia ante las reparaciones que se realizan en el Aeropuerto Internacional de Maiquetía Simón Bolívar. Escuchemos.
5: Nosotros evaluamos en primer lugar, el aeropuerto Maiquetía no estaba en condiciones de operar, de hecho tuvo daños estructurales que son reparables, sin embargo, como dijo la presidenta, sufrió estragos en su configuración interna. Esto hace complicado hacer de que él pueda trabajar de manera inmediata. Hay que hacer una serie de trabajos muy importantes que van a llevar varios meses, de hecho todavía este año no estará en servicio ni siquiera de forma parcial, ¿no? Y por eso es que se establecen estas terminales temporales, las cuales fueron hechas en 35 días, que están prestando un servicio extraordinario de muy buena calidad que permite hoy haber recuperado la conectividad nacional e internacional.
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5: Sean bienvenidos y bienvenidas a la presente emisión del noticiero Voces del Sur. Les saluda Julio Villamizar en nombre de Nieves Valdés en la presidencia de la Radio del Sur, en la gerencia de contenidos Tamar Sánchez, en la jefatura del departamento de prensa Denis Ramírez y en los controles técnicos Víctor Mejías y William Golindano. De inmediato los titulares.
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6: Venezuela reafirma diplomacia bolivariana en Nueva York. Cuba reiteró que no es amenaza para Estados Unidos. En plenaria de la ONU conversan de una transformación global. Iniciamos las informaciones contándoles que durante su intervención en la 81ª Asamblea General de las Naciones Unidas, el secretario general Antonio Guterres lanzó un firme llamado a los líderes mundiales para redefinir las bases del sistema multilateral. Al mismo tiempo, Antonio Guterres advirtió que la arquitectura internacional actual refleja las estructuras de poder de hace 80 años y no las realidades económicas y geopolíticas del mundo actual. Martes 22 de septiembre, 5 p.m.
7: Interconectado puede crear las condiciones necesarias para resolver los problemas mundiales de manera más equilibrada y representativa. Pero para ello es menester un sistema multilateral centrado en las Naciones Unidas que sea equilibrado y representativo, instituciones sólidas y eficaces que reflejen las realidades y la evolución progresiva del peso relativo de los países y las economías del mundo actual, y no las estructuras de poder de hace 80 años. Afortunadamente, no partimos de cero. Ya tenemos un fundamento vinculante, y es la Carta de las Naciones Unidas y los principios que le dan la vida. Es la primacía del derecho internacional, la defensa de la dignidad humana y la búsqueda de la justicia en todas sus dimensiones. Estos son los pilares del ejercicio eficaz, legítimo y responsable del poder en el siglo XXI. Excelencias, la cuestión fundamental es la siguiente. ¿Haremos algo para que el poder se rija por el derecho y no por la fuerza? ¿Por la cooperación en lugar de la coacción? ¿Por el sentido de responsabilidad hacia la juventud y las generaciones futuras? ¿O bien por la indiferencia ante su destino? Porque los retos decisivos de nuestra era no son ajenos a la cuestión del poder, son más bien manifestaciones de ese poder. Y serán esos retos los que determinen si nos dejamos arrastrar cada vez más hacia la división y la inestabilidad o si nos encaminamos hacia la cooperación, la justicia y la seguridad colectiva. En adelante, nuestro futuro quedará configurado según cómo afrontemos cuatro grandes pruebas del poder. El poder de decidir sobre la guerra y la paz. El poder que concentra la riqueza y fomenta la desigualdad. El poder que alimenta el caos climático y la guerra contra la naturaleza. Y el poder que ha desatado la inteligencia artificial.
6: El secretario general de la ONU, Antonio Guterres, destacó como segundo punto la desigualdad, tratándolo como un problema de poder, no solo económico, sino como un problema de distribución de oportunidades y acceso a los recursos. Martes 22 de septiembre, 5:30 p.m.
7: Excelencias, la segunda prueba del poder es la desigualdad. La desigualdad suele plantearse como problema económico, pero es un problema de poder. El poder de decidir quién tiene oportunidades, acceso a los recursos, la capacidad de hacerse oír. Nunca antes ha tenido la humanidad tanta riqueza, conocimientos y capacidad tecnológica. Sin embargo, el progreso sigue estando fuera del alcance de miles de millones de personas que ven la prosperidad a su alrededor, pero no para ellas. Les dicen que la globalización amplía los horizontes, pero lo que viven es la exclusión. Se les prometió que la tecnología traería nuevas posibilidades, pero muchos temen que los prive de sus medios de vida. Mientras tanto, miles de millones de personas siguen privadas de sus necesidades básicas que deberían garantizarles los objetivos de desarrollo sostenible. Alimentos, agua limpia, educación, trabajo digno, atención a la salud, dignidad. Excelencias, a ningún país se le debería negar un futuro sostenible por estar del lado desfavorecido de un sistema financiero profundamente desigual. Y sin embargo, en el mundo en desarrollo son muchos los que se ven aplastados por una deuda insostenible, asolados por desastres que apenas contribuyeron a provocar y privados de acceso a una financiación asequible. Por ello, hemos creado nuevos espacios políticos para promover la reforma de la arquitectura financiera internacional, que no es un debate abstracto, sino una cuestión de representación, equidad y reparto de poder.
6: Por su parte, el presidente de Vietnam, Tha Lam, destacó que la tecnología debe evolucionar para beneficiar a la humanidad, pero es necesario contar con principios de gobernanza seguros y transparentes. Subrayó que los países en desarrollo también deben beneficiarse del progreso científico y tecnológico para lograr un desarrollo compartido. Escuchemos sus declaraciones, martes 22 de septiembre, 10 p.m.
8: Hay que regir la tecnología en beneficio de la humanidad. La ciencia, la tecnología, la transformación digital, la inteligencia artificial crean nuevas oportunidades y nuevos desafíos. La tecnología no garantiza la equidad. Debe servirnos para reducir las diferencias y ampliar el desarrollo y no crear nuevas dependencias o conflictos. Necesitamos principios de gobernanza seguros y transparentes para que la tecnología sirva a las personas, respetando la soberanía nacional, digital y el derecho al desarrollo. Los países en desarrollo deben poder participar en el establecimiento de normativas, recibir apoyo para la infraestructura y la capacidad digital y beneficiarse del progreso científico-técnico. Vamos a albergar la firma de la Convención contra el Ciberdelito en Hanoi. Lo hicimos en 2025 y ello refleja nuestro deseo de contribuir a la cooperación digital. Queremos colaborar en la prevención y en la lucha contra el ciberdelito para que la población se sienta segura y se beneficie del progreso tecnológico. También apoyaremos iniciativas internacionales de transformación verde y digital y el desarrollo de marcos de gobernanza eficaces para que la ciencia y la tecnología impulsen un desarrollo compartido.
6: En este sentido, la presidenta de Dominicana, Sylvain Bourton, pidió reconocimiento como socio de la transformación y desarrollo y destacó la necesidad de una economía resiliente que genere oportunidades para los jóvenes, llamando a renovar compromisos y obligaciones para los pueblos. Martes 22 de septiembre, 9:30 p.m.
9: La manifestación real del multilateralismo no es si nos podemos poner de acuerdo en esta sala, sino que si nuestros acuerdos pueden transformar vidas fuera de esta sala. Por este motivo, me hago cargo del desafío esencial que se plantea en este periodo de sesiones: restablecer la confianza. Excelencias, el mundo no necesita otra lista de promesas que luego permanecerán incumplidas. Lo que necesita es cumplir.

0: seguir siendo un lugar donde cada país, grande o pequeño, puede creer que su voz importa.
1: Además, el presidente de Brasil, Luis Ignacio Lula da Silva, en su intervención durante la 81ª Asamblea General de las Naciones Unidas, denunció la parálisis de la ONU ante la injerencia extranjera en América Latina, subrayando que Venezuela merece definir su propio destino y criticó los embargos económicos y energéticos unilaterales que afectan a naciones como Cuba y agravan la crisis en Haití. Martes 22 de septiembre, 7 p.m.
2: No obstante, la democracia se una vez más amenazada por la creciente injerencia extranjera en los procesos electorales. Dividir el mundo en zonas de influencia y las incursiones neocoloniales en busca de recursos estratégicos son gestos anacrónicos. El pueblo venezolano merece definir su propio destino. ¿Nicaragua no resolverá sus problemas impidiendo que la oposición se presente a las elecciones? La crisis en Haití sigue poniendo a prueba los límites de la indiferencia de la comunidad internacional. En Cuba, el mundo observa espeluznado cómo se impone un castigo colectivo a 10 millones de personas mediante un embargo económico, energético y legal. Señor presidente, Brasil no subestima el desafío que representa la criminalidad organizada. Estamos preparados para hacer frente a las organizaciones criminales que aterrorizan a nuestras comunidades locales. Se roba a los trabajadores, las madres pierden a sus hijos, los agentes de policía no regresan a casa, la gente está hastiada de la violencia. Pero no vamos a externalizar la responsabilidad de defender nuestras fronteras y garantizar a nuestra población el derecho a vivir sin miedo. No necesitamos portaaviones vigilando nuestras aguas. Necesitamos cooperación para bloquear el flujo de armas y dinero que alimenta el crimen.
1: El canciller cubano Bruno Rodríguez respondió a las declaraciones del presidente estadounidense Donald Trump en la ONU y reafirmó que Cuba no representa una amenaza para ningún país. La periodista Evelyn Leiva indicó que la isla mantiene su postura firme en defensa de su soberanía. Martes 22 de septiembre, 7:50 p.m.
3: El canciller cubano Bruno Rodríguez Parrilla respondió contundentemente al discurso del presidente estadounidense Donald Trump ante la Asamblea General de la ONU, donde amenazó con que Cuba caerá. A través de su cuenta en la red social X, el jefe de la diplomacia cubana afirmó que el gobierno de Estados Unidos resulta incapaz de aceptar que Cuba es y tiene derecho a ser un país plenamente independiente y soberano. Rodríguez Parrilla sentenció que ninguna de las falsedades del presidente de Estados Unidos en la ONU y ninguna calumnia pueden ni podrán negar ese hecho. El canciller reafirmó que Cuba no es una amenaza para Estados Unidos ni para ningún país, mientras que el bloqueo económico, incluido el cerco energético, sí amenaza a la isla y al resto de las naciones. Calificó estas medidas como un acto de genocidio y castigo colectivo y concluyó: somos un país de paz y merecemos la paz. El discurso de Trump, pronunciado este martes, incluyó amenazas directas contra varios países, entre ellos Cuba, y advirtió que Estados Unidos usaría su poderío militar sin igual para proteger sus intereses en el continente americano. Tras las palabras de Trump sobre Cuba, la delegación cubana presente en la sala se levantó en señal de protesta. Esta respuesta se suma a la denuncia que el canciller había realizado la víspera durante la reunión ministerial de la CELAC, donde advirtió que América Latina y el Caribe son blancos de un embate del gobierno de Estados Unidos dirigido a imponer la arcaica doctrina Monroe, reforzada bajo nuevos e inaceptables corolarios.
1: El primer ministro de Polonia, Donald Tusk, afirmó que las fuerzas ucranianas están perdiendo 27.000 soldados al mes en el conflicto con Rusia. Polonia advierte que nuevas estrategias rusas podrían aumentar las pérdidas. La periodista de Díaz con los detalles, martes 22 de septiembre, 8 p.m.
4: El primer ministro de Polonia, Donald Tusk, reveló recientemente las cifras de bajas que se están registrando en el ejército ucraniano. Según afirmó, las fuerzas del régimen de Kiev están perdiendo 27.000 soldados al mes entre muertos y heridos. Al respecto, el jefe de gobierno polaco manifestó que dichos números son, por supuesto, lamentables en el sentido más triste de la palabra y récords en esta guerra. Asimismo, advirtió que con esta tendencia el invierno en Ucrania podría ser realmente desastroso. De acuerdo definiendo con sus palabras la nueva estrategia rusa, principalmente las nuevas capacidades tecnológicas como los drones, también

0: Implica pérdidas mucho mayores para el ejército ucraniano. Al mismo tiempo, Tux alertó que la economía del país también enfrenta serios problemas y en ese sentido explicó que según información ucraniana, solo en agosto las pérdidas fiscales superaron los 300 millones de dólares, lo que supone un golpe excepcionalmente duro para el país. La pasada semana, la exsecretaria de prensa del líder del régimen ucraniano, Yulia Mendel, cuestionó duramente su dirección política y militar, calificando la estrategia de prolongar el conflicto como un suicidio nacional. La que fuera la portavoz oficial del presidente Volodymyr Zelensky entre 2019 y 2021 denunció que hay un abismo insalvable entre las campañas internacionales de propaganda de Kiev y la desgarradora realidad que se vive en el país.
1: Hungría se niega a tener almacenes de petróleo ucranianos, considerando que representan una amenaza a su seguridad nacional. El periodista Oleg Jasinski informó que Kiev planeaba almacenar productos petrolíferos en territorio húngaro, pero Hungría se mantiene al margen del conflicto ucraniano, defendiendo sus intereses nacionales. Martes 22 de septiembre, 6:30 p.m.
2: El gobierno de Hungría no permitió la construcción de ningún almacén de petróleo ucraniano. Así lo declaró el primer ministro húngaro Péter Magyar. El tema se debatió en una sesión del Parlamento donde los diputados calificaron la instalación de dichos objetos como una amenaza para la seguridad del país. Anteriormente se supo que Kiev firmó un memorando con la empresa local MOL y planea almacenar productos petrolíferos en el territorio de Hungría cerca de la frontera, claramente para protegerlos de los ataques rusos. Magyar declaró que la empresa inició estas negociaciones con Ucrania bajo el gobierno anterior y cuestionó su sentido. Él también informó que Budapest rechaza la invitación a unirse al grupo de los 8 de los Cárpatos, una asociación regional ideada por Kiev para defender sus intereses. Aunque el actual gobierno de Hungría, a diferencia del anterior, no presenta gestos amistosos con Rusia, tampoco se convirtió en un aliado incondicional del régimen de Zelensky. Se nota que Hungría, a pesar de una enorme presión por parte de la Unión Europea, sigue con grandes esfuerzos por mantenerse al margen del conflicto ucraniano, defendiendo intereses nacionales de su país y evitando caer en provocaciones antirrusas.
1: Durante una reunión en Teherán entre el presidente iraní Masoud Pezeshkian y el ministro de Interior pakistaní Mohsin Naqvi, se han comprometido a fortalecer su cooperación la cadena global de televisión de China CGTN. Con los detalles, martes 22 de septiembre, 5 p.m.
3: Irán y Pakistán se han comprometido a fortalecer su cooperación durante una reunión en Teherán entre el presidente iraní Masoud Pezeshkian y el ministro del Interior pakistaní Mohsin Naqvi. Pezeshkian aseguró que Irán y Pakistán pueden satisfacer sus respectivas necesidades aprovechando el potencial regional, al tiempo que señaló que las acciones y la presión de Estados Unidos han allanado el camino para que los países de la región profundicen su integración. En tanto, Naqvi señaló que Pakistán está listo para profundizar las relaciones bilaterales y la cooperación en todos los ámbitos, incluidos el comercio, la economía, el turismo, la política, la cultura y la ciencia. El funcionario pakistaní también sostuvo conversaciones con su homólogo iraní Eskandar Momeni durante su visita a Irán.
4: Titulares.
1: Venezuela reafirma diplomacia bolivariana en Nueva York. Cuba reiteró que no es amenaza para Estados Unidos. En plenaria de la ONU conversan de una transformación global.
5: Así finalizamos esta emisión del noticiero Voces del Sur. Estuvimos trabajando para ustedes en los controles técnicos Víctor Mejías y William Golindano, en la producción de este espacio Hernán Freites y Alexander Vargas, en la jefatura del departamento de prensa Denis Ramírez, en la gerencia de contenidos Tamar Sánchez, en la presidencia de la Radio del Sur Nieves Valdés. Les narró Julio Villamizar, recordándoles que estas y otras informaciones las pueden encontrar en nuestro portal web www.laradiodelsur.com.be, también en nuestras redes sociales como @laradiodelsur. 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
6: Buen día, compatriotas, hermanos y hermanas de nuestra República Bolivariana de Venezuela. Gracias por acompañarnos en esta nueva emisión de Parlamento Abierto, una voz del pueblo en revolución. Recuerden que este programa se transmite mediante la Radio del Sur, para escuchar los latidos de la patria grande mediante sus distintos diales que están ubicados en todo el territorio de la República Bolivariana de Venezuela. Recuerden ustedes que nosotros desde nuestro programa queremos expresarles una salutación, reconocimiento y los mejores deseos para encaminarnos por la vida de lo que tiene que ver con el buen vivir, pero además de esto, la felicidad de la patria. Igualmente queremos saludarlo en nombre de nuestra presidenta, la licenciada Nieves Valdés, presidenta de la Radio del Sur, y también de todos los trabajadores y trabajadoras de esta estación. En lo personal, Rafael Ríos les agradece muchísimo su sintonía, su acompañamiento. El día de hoy estaremos, como en otras ocasiones, con nuestro profesor, el doctor Ernesto Buón Maestre, para abordar temas de sumo interés que tienen que ver con el quehacer y las situaciones de orden político, económico y social, cultural, a nivel nacional, internacional y global. Repito, gracias por acompañarnos en esta emisión número 880 de Parlamento Abierto. Primero que todo, quiero darle la bienvenida al profesor Wong nuevamente y agradecerle siempre su respaldo, su acompañamiento y fundamentalmente darnos la oportunidad de disfrutar, de conocer y de aprovechar sus conocimientos y experiencia. Profesor, buen día.
7: Buen día, doctor. Muchas gracias por la invitación a este maravilloso programa de Parlamento Abierto, que tiene ya, bueno, más de 800
6: emisiones.
7: Emisiones.
6: Sí, bueno, y gracias a usted, profesor, verdaderamente. El día de hoy, profe, se celebra un día muy importante. Todos los 23 de septiembre nos recuerdan que son muy importantes las lenguas de señas. Los países usan ese instrumento para que las personas sordas o con una gran discapacidad auditiva puedan comunicarse, evidentemente porque tenemos derecho a comunicarnos entre unos y otros. Y este 23 de septiembre, como en otras fechas similares, se celebra el Día Internacional de las Lenguas de Señas, promoviendo la importancia de estas lenguas para lograr la plena realización de los derechos humanos de las personas sordas. La Organización de las Naciones Unidas precisamente establece que todas las personas tienen desde su nacimiento un derecho inherente a los derechos humanos. Y en el caso de las personas sordas, los derechos al lenguaje de señas son fundamentales para el pleno disfrute de sus derechos humanos, tal como quedó establecido y definido en la Declaración Universal de los Derechos Humanos. De hecho, compatriotas, en el artículo 19 de la Declaración Universal de los Derechos Humanos quedó taxativamente establecido que todo individuo e individua, yo incorporo, tiene derecho a la libertad de opinión y de expresión. Estamos hablando de todo individuo, y hablar de todo individuo es toda persona. y toda persona, incluye a las personas con discapacidad, y en este caso las personas con discapacidad auditiva o sorda, definitivamente. Y evidentemente también es importante señalar que ese derecho a la opinión, expresión, incluya todo lo que tiene que ver con que también no puede ser de alguna forma molestado a causa de las opiniones o a causa de que investigue o de recibir informaciones y opiniones, y también el de difundirla. Claro, evidentemente que las personas sordas necesitan el instrumento como lo es las lenguas de señas. En Venezuela, la lengua de señas venezolana, que está establecida o quedó establecida en el artículo 81 de la Constitución de la República Bolivariana de Venezuela, cuando allí, en ese artículo, es taxativo el señalamiento de que toda persona con discapacidad o necesidades especiales tiene derecho al ejercicio pleno y autónomo de sus capacidades y a su integración familiar y comunitaria. Por eso es importante las lenguas de señas, porque eso implica la realización de las personas sordas a los efectos de ser incluidas en la familia, en su comunidad y en la sociedad en general. Por eso se les reconoce a través de este artículo 81 de nuestra Carta Fundamental a las personas sordas o mudas, según lo establecido en ese artículo, el derecho a expresarse y comunicarse a través de la lengua de señas venezolana. Y hay algo importante que quiero expresarles, es que en los países las lenguas de señas tienen también señas distintas, y es necesario identificar, ¿no?, cuáles son las características de las lenguas de señas de ese país, y por eso se habla en nuestro país de la lengua de señas venezolana, que también como derecho quedó establecido en la Ley Orgánica para la Inclusión, la Igualdad y el Desarrollo Integral de las Personas con Discapacidad, una ley del año 2024. Nosotros, cuando conmemoramos ese día, reconocemos los avances que se han logrado, pero también evidentemente hay desafíos que aún quedan por delante para garantizar la igualdad para todas las personas a comunicarse, como les decía anteriormente, de acuerdo con la Declaración Universal de los Derechos Humanos. O sea que los venezolanos, las venezolanas, de acuerdo con lo establecido en nuestra Carta Magna, debemos disponer de nuestro interés para ir familiarizándonos con la lengua de señas venezolana, porque el hecho de no poder comunicarse porque está sordo, eso implica una barrera muy importante en las personas con discapacidad o con esta discapacidad. ¿Cómo rompemos la barrera? Que nosotros en los trabajos, en las instituciones públicas, las instituciones privadas, incluso en el sistema educativo, debe incluirse, ¿no?, elementos básicos de la lengua de señas venezolana, para que con eso podamos permitirle a una persona sorda que llega a un banco, que llega a un comercio, que llega a cualquier institución a solicitar una información, podamos de alguna manera canalizar los resultados y la información a través de una lengua de señas venezolana. En este caso, es muy importante adentrarse en este mundo porque nos lo exige la Constitución, e incluso pudiésemos hablar de que pudiésemos los venezolanos y venezolanas deberíamos disponer de dos lenguas, ¿no?, ser bilingüe con respecto a la lengua de señas venezolana y el castellano. Ahí también quería anunciarles que desde el 26 al 30 de septiembre se va a celebrar la Semana Mundial de las Personas Sordas, también para que estemos atentos a esta celebración, profesor Bon. Es muy importante este tema y quería solamente hacer mención de ello. Pero otro tema que quería abarcar con usted es la visita de nuestra presidenta, la participación y la intervención de nuestra presidenta Delcy Rodríguez en Nueva York, en el segmento de alto nivel del 81º periodo ordinario de sesiones de la Asamblea General de las Naciones Unidas. Para ello, ya hace el día domingo próximo pasado, se desplazó hasta Nueva York. Desde entonces está en Nueva York trabajando mucho, entrevistándose a reuniones que se celebran con presidentes, con primeros ministros, y de esta manera articulando para lo que es esa inserción de Venezuela en el contexto internacional, en este caso a través de la Asamblea General de Naciones Unidas. Profesor, en la perspectiva Venezuela, en la perspectiva de nuestra presidenta Delcy Rodríguez, ¿cómo visualizamos esta intervención de la presidenta Delcy Rodríguez que ha generado tanta expectativa?
7: Sí, bueno, doctor, en primer lugar hay que decir que es una expresión la presencia de la presidenta encargada ya en la Asamblea General de Naciones Unidas, es una expresión de la política exterior de Venezuela. Es como se analiza en todos los foros, centros de investigación, el hecho como una acción de política exterior. Y como acción de política exterior, se presume que la jefa de Estado lleva los intereses de la nación al concierto internacional, porque en Naciones Unidas se encuentran los 195 países con sus respectivas delegaciones diplomáticas, delegaciones incluso pueden ser también hasta consulares, que se presentan en compañía de todo el cuerpo diplomático acreditado en Naciones Unidas y la delegación que visita. Esto quiere decir que va a ser muy interesante la intervención de la presidenta encargada, porque tiene que ajustarse o aprovechar en causar esos intereses que están dados por los planteamientos que ha hecho durante estos meses relacionados con la recuperación económica, relacionados con una diplomacia más activa, con la reinserción de Venezuela, aprovechando esta presencia de los 195 países. Entonces, todo ese campo de relaciones que no había fructificado producto de la política agresiva de Estados Unidos, con el cambio que se viene dando en las relaciones, sabemos que hay mucho interés de parte de Estados Unidos por el petróleo venezolano y por incrementar el comercio, ¿no? Pues al calor de eso está fomentándose la relación con los países que son aliados de Estados Unidos, como Reino Unido, como Francia, como la misma Italia, y en América Latina los países que estuvieron renuentes a tener relaciones anteriormente, ahora se están desarrollando esas relaciones con Perú, con Chile, con Bolivia, bueno, con países que muestra la fortaleza que tiene Venezuela para lograr eso, ¿no? Y para darle continuidad, como le decía, de alcanzar los objetivos de, por un lado, de mejorar la capacidad productiva del país con las mayores inversiones extranjeras directas, mejorar el ingreso de los trabajadores con más recursos que provienen del petróleo, del gas, de todas las acciones que se están haciendo con los países que están allí representados en Naciones Unidas. Y es un momento propicio para hacer nuevas relaciones como esta relación con el Banco Mundial, con el Banco Interamericano de Desarrollo, que ayer estuvo la presidenta reunida con los máximos jefes de todas esas instituciones, y con el Fondo Monetario Internacional incluso. que ya decidió abrir una oficina en Venezuela. Y eso hay que verlo con los ojos de la soberanía. Es decir, Venezuela es un país soberano para decidir lo que necesite, tanto al interior del país como hacia afuera. Entonces, estas son expresiones de ese carácter soberano que tiene Venezuela.
6: Sí, ella, profesor, como usted lo acaba de señalar, se ha reunido con el secretario general de la ONU, o sea, me refiero a Antonio Guterres. Eso es importante, esa reunión es muy importante, pero también, como lo acaba de señalar, la directora gerente del Fondo Monetario Internacional, Kristalina Georgieva. También los presidentes del Grupo del Banco Mundial, Ajay Banga, y del Banco Interamericano de Desarrollo, Ilan Goldfinch. Entonces, esto implica, como usted lo señala, profesor, una reinserción de Venezuela en el contexto internacional. Ahora, evidentemente, ante muchísimos retos que se han venido presentando, fundamentalmente en procura de avanzar en condiciones mejores de carácter económico, social, fundamentalmente, la justicia. Y es importante señalar que una de los criterios y expectativas que hay con respecto a la presidenta Delcy Rodríguez, presidenta encargada de la República Bolivariana de Venezuela, es que ella podía ser portavoz de mantener lo que en la Revolución Bolivariana se ha mantenido, como es la reivindicación del multilateralismo. Eso es muy importante, hay una expectativa en ese sentido, y con ello, evidentemente, la defensa del derecho internacional. Se plantea que ella puede incluso generar expresiones de defensa de la Carta de Naciones Unidas. Venezuela forma parte del grupo de defensa de la Carta de Naciones Unidas y hay alguna expectativa en ese sentido. Igualmente, el respeto a la soberanía de los países y el rechazo a las medidas coercitivas unilaterales, o sea, esas llamadas eufemísticamente las sanciones. Entonces, se prevé que nuestra presidenta, tanto como lo dijo incluso ayer, no ayer, anteayer, dijo que estaba en Nueva York de pie, no estaba, no arrodillada, sino de pie. Lo reiteró porque en consonancia con lo que ella había manifestado en otras ocasiones cuando le preguntaron si iba a ir a entrevistarse con Donald Trump. Ella dijo que sí podía ir, pero que no iba a ir de rodillas. Iba a ir, era de pie y de frente, ¿no? Y usted sabe por qué, y el pueblo venezolano sabe por qué lo dice ella, de verdad.
7: Claro, sí. Hay mucha postura compleja, ¿no? Por ejemplo, Lula se pronunció dando sugerencia cuando eso es una forma de inmiscuirse en los asuntos internos de Venezuela, ¿no? Pero sabemos cómo es ese presidente brasileño, que está también acosado, asediado por las políticas de Estados Unidos. Pero es parte del debate, es parte de la discusión, es parte de comprender cómo la postura soberana que tiene Venezuela, que tiene la presidenta encargada, le permite llevar a cabo estas relaciones y fortalecer estas relaciones sin caer en una dependencia, sin caer en una cuestión unilateral de beneficio solamente para el otro, para Estados Unidos o para Inglaterra. Todo el que se sienta a negociar con Delcy Rodríguez tiene que saber que tiene que ser en base a los principios del derecho internacional, en base a esto que se está impulsando los BRICS, relacionados con el multilateralismo, que es una de las banderas de los BRICS, que tiene que ver con el derecho internacional público, porque si no hay respeto al derecho internacional público, el multilateralismo no progresa. Exacto. Porque se fomenta las reuniones internacionales, porque en esas reuniones va a haber respeto, va a haber pocas conspiraciones para llevar a cabo por parte del enemigo, llevar a cabo acciones, y siempre va a haber una posibilidad de ser defendido el derecho internacional por parte de ese grupo del subglobal, que son los que predominan en todos los organismos multilaterales. Son más de 140 países que determinan las votaciones en los organismos multilaterales y son del subglobal, están muy vinculados a lo que es los BRICS, a lo que es China, Rusia, la India, el mismo Brasil, tiene mucha vinculación a través de los no alineados, el grupo de los 77, que todos son agrupaciones que tributan al multilateralismo. Y eso, yo dijera que ha ido poniendo de rodillas al enemigo, más que de parte nuestra, ¿no? Entonces, están obligándose a esos adversarios a seguir la ruta de la vía multilateral. Naciones Unidas tiene sus problemas de nacimiento, producto de la situación que hubo al concluir la Segunda Guerra Mundial, y se viene trabajando en mejorar esa organización mundial, la única que hay hasta ahora, y según han dicho las grandes potencias del subglobal, se va a mantener por mucho tiempo, y sí buscando que mejore la situación interna, el manejo interno de esa organización. Están hablando del problema del veto, pero el veto tiene tanta oportunidad Rusia y China como la tiene Estados Unidos y Francia e Inglaterra. Es decir, es un tema bien álgido, pero además complejo, ¿no? De hacer un cambio, producto de la misma forma que sabemos que tiene Estados Unidos de chantajear, de sobornar a otros actores, y siendo la votación con mayoría puede ser dificultoso el problema del Consejo de Seguridad, que es el encargado de mantener la seguridad y la paz internacional, que es más preocupado, ¿no? Entonces, creo que la presidenta encargada va a mostrar un discurso que hay que estudiar mucho después, porque va a defender los intereses de Venezuela, va a defender los intereses del subglobal, y estoy seguro de eso, y va a poner sobre el tapete la necesidad de quitar el bloqueo y las medidas coercitivas,
6: claro,
7: para que pueda
6: respeto al derecho internacional.
7: Venezuela y todos los que se están asociando económicamente, que puedan obtener los frutos que esperan.
6: Sí, yo creo que es el momento y será oportuno la intervención de ella en ese sentido, fundamentalmente cuando la defensa del sur global es vital, ¿no? En perspectiva para ir desarrollando en bloque todo lo que tiene que ver con la justicia, ¿no? La reivindicación de los pueblos. De eso incluso hizo referencia, profesor, el secretario general de Naciones Unidas, Antonio Guterres, en su discurso de anteayer, dio su discurso y habló mucho acerca de los fracasos con respecto a la paz, ¿no? Para conseguir la paz, que es el momento de hacer más esfuerzos, pero además de esto, la desigualdad mundial, que está generando gravísimos problemas porque es un problema de poder, ¿no? Y la desigualdad genera una dificultad para el ejercicio del poder, pero además de esto, el tema de la reivindicación y la justicia se ve afectada por la concentración de recursos y la concentración de poder en menos manos cada día. Es un problema global que existe. Entonces, bueno, de alguna manera se va a hacer referencia de temas de esta naturaleza.
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1: 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El control lo tienes tú.
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9: La presidenta encargada de la República Bolivariana de Venezuela, Delcy Rodríguez, arribó a la 81ª Asamblea General de la Organización de las Naciones Unidas en el marco de la diplomacia de paz.
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2: Incluso hay un gran campo de discusión sobre los problemas globales.
3: Exacto.
2: No solamente este que mencionaba, sino también el problema del clima, que es un problema global. El problema de las comunicaciones, las vías de llevar las materias primas que requieren las industrializaciones en los países potencias que tienen un mercado global. Bueno, un grupo de temas que tienen, que precisamente son problemas globales, ¿no?
3: Sí.
2: La salud, el problema de la
3: alimentación,
2: de la vacuna, de la alimentación.
3: Sí, el tratamiento de las enfermedades, evitar las pandemias, la aparición de pandemias. Son problemas globales, son los retos del mundo. Hay una serie de retos a nivel universal que son de atenderlos, y creo que de alguna manera en la Asamblea General, en esa 81ª sesiones de la Asamblea, por ejemplo, el tema de la tecnología digital, el tema de la inteligencia artificial, son temas importantísimos, el tema de los cambios demográficos, del envejecimiento de la población, la crisis climática, es un tema que lo estamos viviendo cada día con mayor frecuencia y también con mayor intensidad. Ya no se habla ni siquiera de cambio climático, estamos hablando de crisis climática y de urgencias climáticas. Entonces son temas gruesos, pero en lo particular con nuestra presidenta, bueno, hemos hablado del multilateralismo, de la Carta de Naciones Unidas, pero también es probable que la presidenta se refiere a la situación de Venezuela post-desastre, como consecuencia de los grandes terremotos del 24 de junio próximo pasado, este año 2026, y fundamentalmente es probable que haga mucha gestión de carácter técnica entre los países para seguir abordando la recuperación, tanto de infraestructura como recuperación económica en las mismas comunidades que han sido afectadas fuertemente.
2: Sí, porque uno de los objetivos es buscar inversiones extranjeras que hagan directa para mejorar el ingreso de capitales frescos, ¿no? Y para eso tiene que convencer o tener un discurso que persuada a los países de que Venezuela está en recuperación plena, de que Venezuela está afrontando los problemas con mucha inteligencia. Tiene que mostrar muchas perspectivas buenas para que haya mayores inversiones y también llevar todo un conjunto de...

0: por la presidenta encargada van a ser de muy difícil llevar a cabo. Creo que todo esto está relacionado para que esas estrategias que planteó ella desde el punto de vista de las leyes, por ejemplo, ¿no? Porque los inversionistas, si no hay leyes claras, no proceden a la inversión. Entonces, la presidenta encargada ayuda con las cosas que está haciendo, cómo ha ido instrumentando la mejora de la eficiencia del Estado, ese planteamiento estratégico de cambiar al Estado actual, sino hacerlo más eficiente, más ágil. Todo eso está allí enmarcado dentro de esa política exterior que tiene que mostrar cómo se está resolviendo estas cosas y cómo se están haciendo, cumpliendo estas estrategias que planteó la presidenta, ¿no?
1: Sí, creo que allí vale la pena recordar que la presidenta, siguiendo a los planteamientos incluso del presidente Nicolás Maduro, desde el inicio de su gestión como presidenta encargada, se refirió a la reestructuración del Estado, y la reestructuración del Estado dirigido a generar confianza en los inversionistas. Y por eso es que uno de los elementos que se considera que la presidenta va a mencionar es esas condiciones que usted dice de Venezuela, la reinserción en el contexto internacional, la promoción del diálogo y fundamentalmente la diplomacia de paz de Venezuela, a los efectos de que teniendo estabilidad política, generando estabilidad política, como se ha mantenido todavía en nuestro país, pues generaría esa confianza para las inversiones que se plantea, sean inversiones en energía, inversiones dirigidas a la industria de hidrocarburos, gasífera, y aparte de esto, garantizar, dar las luces sobre lo que es la estabilidad macroeconómica que en Venezuela se está desarrollando, a los efectos de que se puedan hacer las inversiones con confianza por parte del capital extranjero. Entonces, en este sentido, creo que allí deben haber algunas referencias que lo pueda hacer directamente, ¿no?, en reuniones bilaterales, pero también puede haber un mensaje en la locución que va a hacer en la sesión cuando le corresponda. Es fundamentalmente importante y creo que lo va a hacer.
0: Sí, como Venezuela y la dirección del proceso bolivariano, que está muy presente en todo, en esa intervención en Naciones Unidas va a tener mucho que ver con los pueblos, cómo ven el proceso bolivariano, porque toda la incidencia y la influencia que tuvo la revolución bolivariana en los pueblos no se puede dejar caer, hay que seguir impulsándola. Y con estas medidas que se tomaron por parte de la presidenta, contrasta mucho con lo que hacen otros países en América Latina, por ejemplo, en Milei en Argentina o Katz en Chile. Ellos no hablan de poder popular, ellos no hablan de poder comunal.
1: Se hablan de Trump.
0: Sí, entonces, sí. Entonces,
1: hablan de los migrantes, hablan muy mal de los migrantes y actúan.
0: Pues. En la estrategia que planteó Delcy en abril, está incluido el poder comunal. Siempre habla de los cuatro sectores que tienen que participar en toda la vida económica y la vida política. Sí. Los cuatro sectores: el sector privado, el sector estatal, el sector de gobierno y el sector comunal. El
1: sector popular.
0: Son cuatro
1: el poder popular
0: sectores presentes. Es un ejemplo extraordinario para los pueblos de América Latina y para los gobiernos que se rinden.
1: Así es. Así es. En Venezuela se está haciendo y estamos logrando, con toda esta experiencia que ya va a cumplir tres décadas, casi tenemos en una lucha permanente, en una resiliencia permanente, atendiendo el pivote generalmente contra el pueblo, contra la revolución bolivariana. Hemos acumulado una inmensa cantidad de experiencias, incluyendo dos terremotos casi simultáneos.

0: nos ha causado tanto daño, ¿no?, en nuestra patria desde todo punto de vista. Desde todo punto de vista. Entonces, ese acúmulo de conocimientos, experiencia, la sometida a la resistencia del venezolano a muchísimas pruebas, nos permite mostrar al mundo, en un país que sigue todavía manteniéndose vivo, un país y sin arrodillarse, como usted lo dice, sin arrodillarse, como lo dijo la presidenta. O se hacen negociaciones, se hacen acuerdos, sí señor, es necesario hacerlo, pero no nos quedamos inactivos ni petrificados, y eso es importante, porque además de esto tenemos que visualizar siempre lo que tiene que ver con las condiciones de vida del pueblo venezolano. Entonces debemos ser muy inteligentes, debemos ser muy innovadores, debemos ser muy audaces para seguir ayudando al pueblo venezolano. Como usted dice, los gobiernos de derecha, de extrema derecha, como se dice, ¿no?, hay quienes no están de acuerdo en eso de dividirlo de derecha y de izquierda, pero bueno, sí, los gobiernos con sus propias características que no hablan del pueblo, sino de otra naturaleza, en otras circunstancias, bueno, esos gobiernos son siempre gobiernos endebles, que al fin y al cabo, ¿no?, los pueblos siempre tienen que buscar los esfuerzos para irlos sustituyendo y de alguna manera volteando lo que tiene que ver con su permanencia. ¿Por qué? Porque afectan fundamentalmente los intereses de los pueblos y eso genera una gran frustración en los pueblos. Sin embargo, la garantía son gobiernos que estén con el pueblo, gobiernos que en lo social pondere fundamentalmente la justicia.
1: ¿Dice usted
0: y el
1: cómo,
0: buen vivir?
1: Claro. ¿Dice usted cómo ha caído la aceptación de Trump, que va por el 32%? La presidenta Keiko Fujimori de Perú, en menos de un año, ha caído a menos del 30% de apoyo. El presidente de Chile, que se apareció con unas medidas fascistas,
0: sí,
1: actualmente está con el nivel más bajo de aceptación. Eso indica que los pueblos están muy vivos, están muy atentos.
0: Sí, sí, sí.
1: Y el sector ese de izquierda, el sector progresista, ese,
0: vamos a
1: el
0: llamarlo
1: sector
0: progresista,
1: que lucha,
0: sí, que lucha
1: por ser verdaderamente soberano,
0: sí, claro,
1: es un sector que se va a fortalecer en estos meses. Y lo veremos en las próximas elecciones en muchos de estos países.
0: Sí, yo creo que definitivamente los pueblos tienen que ir aprendiendo, tenemos que ir aprendiendo. Por eso insisto en señalar que en Venezuela tenemos el pueblo venezolano con su historia, su inmensa historia de libertad y de independencia, pues ha ido amalgamando y decantando con esas experiencias la capacidad de decisión política fundamentalmente, y por qué no desde la perspectiva económica, porque eso ha formado parte de la formación del pueblo venezolano, la economía, la planificación, los aspectos de orden político, ¿no?, y lo relacionado con aspectos de carácter incluso de orden cultural. O sea, se ha ido como generando una dinámica de interacción dentro del pueblo venezolano muy ejemplar, muy de referencia. Y eso, la presidenta donde esté, allá en Naciones Unidas, ha generado esa expectativa. Por eso es que la prensa en Estados Unidos, escuchaba yo unos opinadores de allá, de Estados Unidos, que dice, la prensa está mirando a Delcy. ¿Qué trae Delcy? ¿Qué va a decir Delcy? Por todo lo que ha implicado, de alguna manera, las situaciones por las que ha transitado Venezuela en los últimos, este año particularmente,
1: sí,
0: particularmente este año 2026.
1: Sí, se impusieron por parte de, aprovechando el secuestro del presidente, se impusieron condiciones que obligan al gobierno bolivariano a hacer cambios y políticas que permitan, por un lado, sobrevivir a esa decisión que ha tenido el imperialismo de bloquear, de acosar con los barcos, con los submarinos atómicos durante varios meses, semanas del año 2025, con exploraciones aéreas, reconocimientos aéreos. Hay que recordar que siempre hubo durante varios meses un acoso militar, ¿no?
0: Así es.
1: Y que el presidente Maduro convocó a una organización defensiva. Lamentablemente, la estrategia que utilizó Estados Unidos fue una estrategia muy relámpago y que ha llevado a tener una política muy inteligente, talentosa para proteger la vida del presidente Maduro, para poder aprovechar esa postura de necesidad que tiene energética Estados Unidos y acomodar un poco el escenario internacional de Venezuela, facilitarle más relaciones, y es lo que hemos visto hasta ahora, ¿no? Que se han acercado infinidades de inversionistas. Hay cifras que le ha dado la presidenta en varias ocasiones. Gobiernos que adeudan como Paraguay, Chile, que adeudan producto de la ayuda petrolera que se hizo y que tienen que ahora pagar.
0: Resarcir su deuda, ¿no?
1: Sí.
0: Sí. Entonces, bueno, lo están reconociendo.
1: Hay muchos elementos que hay que tener en cuenta, sí. y lo vamos a ver. Yo, la sugerencia que se le hace, yo le hago al pueblo que nos escucha, es que estudie mucho el discurso de la encargada, la presidenta encargada.
0: Sí, y las acciones que se han ido tomando, pero con una dimensión en perspectiva de mediano y largo plazo. O sea, no simplemente irnos a, o sea, una visión de cortoplacismo, porque al fin y al cabo allí vamos a perder la perspectiva. Entonces, por eso es importante lo que para el mundo diga este próximo 24 de septiembre la presidenta encargada Delcy Rodríguez, pero también nos sirve el pueblo venezolano. O sea, como usted dice, profesor, o sea, cada palabra, cada frase debemos evaluarla, debemos interpretarla, pero con una perspectiva más a largo plazo. Creo que estamos hablando cuando de alguna manera se hace referencia, de acuerdo, en el caso del petróleo, en el caso de la explotación petrolera, se hace acuerdo de 25 años, son 25 años que se están estableciendo para ir trabajando en función de lo que representa los cambios de transformaciones que se han planteado en Venezuela a largo plazo, para avanzar hacia la eliminación definitiva de la pobreza. Esos son los puntos, ese es lo medular. Cómo disminuimos y eliminamos la pobreza extrema, cómo avanzamos hacia la pobreza, disminuir la pobreza general al máximo posible y cómo garantizar la seguridad social universal. Creo que esa perspectiva es la que tenemos que mirar y ser convergentes allí para los próximos años.
1: Sí, hay voces críticas que hablan de que Venezuela opacó su futuro, pero no ven que con el tiempo largo ese que se ha dado de 25 años, como hoy bien menciona, es un tiempo que le permite a los inversionistas saber, tener más garantía de lo que va a producir sus inversiones, de lo que van a poder extraer durante 25 años, igual que Venezuela, que le conviene saber qué va a pasar en estos 25 años para desarrollar las inversiones de industria, la parte industrial.
0: Dinamizar nuestra economía, estabilizar la economía, hacerla menos dependiente del petróleo, diversificarla al máximo, crecer mucho en lo que es la sustitución de importación, consolidar nuestras propias capacidades, ¿no?, y reservas que tenemos de potencialidades para que Venezuela sea una potencia en lo que tiene que ver con la generación y la producción de insumos, tecnología, energía, todo esto. O ¿Okay? Entonces eso es lo que va a servir a la paz adelante. Ahí donde está el detalle fundamentalmente que nosotros nos exige lo que es la inteligencia para avanzar. Bueno, profesor, muchas gracias por haber nuevamente acompañado en esta emisión número 880 de Parlamento Abierto. El día de hoy, cuando estamos tratando este tema tan importante, ya tenemos la expectativa de que ya el día de mañana, 24 de septiembre, escucharemos a nuestra presidenta encargada y estaremos analizando ese discurso, que sea un experto analizando discursos.
1: Sí, yo estoy seguro que en el corazón de la presidenta encargada va a estar siempre eso de independencia y patria socialista.
0: Y venceremos siempre. El pueblo venezolano se merece la victoria siempre. Bueno, muchas gracias a ustedes, hermanos y hermanas, por habernos acompañado en esta emisión número 880 de Parlamento Abierto. De una vez por todas, los invitamos al próximo programa. Mientras tanto, siempre pedimos a Dios que nos los bendiga y proteja a todos y a todas. Será hasta la próxima.
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Sueña despierto. Buen día, gente bella, gente joven. Adolfo Cubas llegó. Por aquí estoy. Son las 7:18 minutos. Gracias, gracias, gracias por tanto amor. Disculpen que no estuve ayer presente. Nos ocurrió algo allí en la biblioteca Raúl León y del Cafetal. Y bueno, tuvimos que pasar toda la noche en un proceso de vigilia muy, muy interesante. Y se me hizo muy difícil llegar aquí a las 7 de la mañana. Buenos días, buen día, buen día. Estamos laborando para ustedes en la presidencia de la Radio del Sur, la licenciada Nieves Valdés. En la gerencia de contenidos, la licenciada Tamar Sánchez. En los controles técnicos, el señor José Tobar. Y en la conducción, producción y edición de este espacio, ese soy yo, soy yo, soy yo. Miguel Adolfo Cubas Contreras, productor nacional independiente 12.308, certificado de locutor 24457. Y soy el encargado de hacerte llegar a las píldoras de tranquilidad para la vida. Tengo en mis manos un libro maravilloso de Maite, Caja de Herramientas para la Vida. Levántate una vez más. Hace unos días pensaba que no importaba cuán difíciles hayan sido las circunstancias ni de qué manera nos hayan hecho sentir. Siempre podemos, después de superar el duelo y pasar el tiempo suficiente en el aislamiento social en el que nos escondemos para sufrir y pensar una y otra vez en lo que vivimos, tomar la decisión de salir de ese espacio, emocional profundo y negativo, para volver a la superficie de nuestra vida. Y te digo algo, lo importante es tener presente que podemos caer, podemos detenernos, podemos experimentar una pérdida temporal del sentido, de la dirección de nuestra vida. Pero luego debemos impulsarnos desde el fondo, después de que toca fondo, donde caímos, para levantarnos con más fuerza, con más determinación y valor para comenzar de nuevo. ¡Vamos, vamos, vamos, vamos, vamos! Hoy está cumpliendo años el maestro Julio Iglesias de la Cueva. Es un cantante, compositor y empresario español. En 1983 fue reconocido por el World Record Guinness como el artista de la lengua hispana con más ventas en todo el mundo y la figura musical con más grabaciones en diferentes idiomas. Nació un día como hoy. ¿Qué edad tiene este adulto mayor? 83 años, papito, y está mandando. Julio Iglesias, junto a su gran amigo Pedro Vargas. Felicidades. 7.

Señor de mi alma y de mi corazón, exactamente hoy día 23 vamos a hacer una declaración de abundancia que dice: mi generosidad aumenta mi abundancia. Mira qué belleza, es una super llave que te estoy entregando cuando son exactamente las 7:24 minutos. Mi generosidad aumenta mi abundancia. Repítelo conmigo: mi generosidad aumenta mi abundancia. Y ahora te lo explico. Dale declaración de abundancia.

Mi generosidad aumenta mi abundancia. Mi generosidad aumenta mi abundancia por Cristo. Con Él y en Él, a ti Dios Padre omnipresente, en la unidad del Espíritu Santo, todo honor y toda gloria por los siglos de los siglos. Amén. Mi generosidad aumenta mi abundancia. Dale. Ser generoso es compartir mis bienes con todos sin ver a unos pobres y a otros ricos. ¡Óyeme! Esto es así, aquí y ahora, no marques diferencia. La liberación del pensamiento, la sanación es no marcar diferencia, no ver a unos ricos y a unos pobres. Esto es así, aquí y ahora. ¿Por qué? Porque el universo es abundante y la riqueza de Dios le pertenece a todos por igual. Amén, amén, amén, amén. Por tanto, este por tanto me gusta. Por tanto, todos mis hermanos son igualmente ricos. ¿Ok? Yo renuncio, dilo conmigo, yo renuncio aquí y ahora a todo pensamiento de limitación y escasez, a todo pensamiento de limitación y escasez para mí y para mis hermanos y mis hermanas, reconociendo que la abundancia de nuestro Padre es infinita y no tiene límites y que se nos ha dado todo en el momento de nuestra creación, fuimos hechos a su semejanza. Ahora yo abro mi corazón para dar y recibir la abundancia del universo. Ser generoso es compartir mis bienes con todos sin ver a unos ricos y a otros pobres. Mi generosidad aumenta mi abundancia. ¡Dale! Un temazo que lo vivimos a plenitud junto con este super ídolo Julio Iglesias, que hoy está de cumpleaños. Es cuando su hija Chabeli iba creciendo, se iba desarrollando y le lanzaron este tema que lleva por nombre De Niña a Mujer, para todos los padres y para todas las hijas del universo.

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8: Hoy te vengo a explicar cómo el desperdicio de agua influye directamente en la escasez de luz eléctrica. Yo parezco abundante, pero la verdad es que aunque soy un recurso renovable, dependo de ciclos naturales para abastecer a todos los organismos vivos. Si no llueve, no puedo llenar el embalse del cubo. Y esto incide en nuestra capacidad de generación de electricidad. De igual manera, si haces un mal uso de tu agüita, es también un desperdicio de la energía eléctrica. Me explico. El agua que desperdicias en solo un minuto equivale a la energía necesaria para mantener un bombillo LED encendido por 10 horas. Cerrar el grifo mientras te enjabonas ahorra hasta 12 litros por minuto, disminuyendo la carga de los motores de bombeo que te envían agua desde kilómetros. Cada gota que sale por tu grifo, hay tratamiento, bombeo y miles de kilómetros de transmisión.

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1: 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Para nosotros, los venezolanos, la sangre no es un bien comercial, es un acto de entrega y solidaridad para con el otro. 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Somos un pueblo solidario, porque somos
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Mira con quién me vine, con Claudio Enrico Paolo Baglione. Este hombre nació un 16 de mayo de 1951. El hombre tiene, ¿qué edad? Lo estuve averiguando por aquí. Tiene 75 años. Es un adulto mayor que está mandando. Así es como nuestro gran Julio Iglesias, ¿no? Un hombre espectacular. Vamos a escuchar un tema de este cantante italiano, Claudio Enrico Paolo Baglione, conocido artísticamente como Claudio Baglione. Es un cantautor. Un cantautor y músico de pop italiano. Su carrera ha durado más de 50 años. Marcó una pauta divina en todo el pueblo italiano. Aprovecho la oportunidad para saludar a todos mis amigos y mis amigas italianas que nos conectamos siempre a través del mundo. Gracias, gracias, gracias. Sabes que Venezuela y sobre todo Caracas ha sido una casa para tres razas importantísimas. Quiero decirle razas o etnias o países como es Italia, como es Portugal, como es España. Así que saludos, abrazos, dulzura para todos ustedes. Questo piccolo grande amore de este señor es un clásico de la música italiana que ha tocado los corazones de muchas generaciones. La letra de esta canción evoca la nostalgia, evoca la dulzura de ese primer amor, ese sentimiento intenso que a menudo idealizado, que marca la juventud de muchas personas, díganlo allí. Esta mañana lo dije, si no te has enamorado, solo has probado la mitad del sentimiento. Claudio Baglione es conocido por su habilidad para capturar las emociones humanas en su música, así que logra en este tema, Questo piccolo grande amor, este pequeño pero muy gran amor, transmitir la complejidad, la profundidad de un amor que aunque calificado como piccolo, entre paréntesis coloco pequeño, es grande, più grande, es un impacto emocional. Esta canción se convierte en un himno, otro himno, Adolfo, sí. La canción se convierte en un himno a la nostalgia, al deseo de revivir o de no haber dejado escapar ese amor que en retrospectiva, me gusta esta palabra, que en retrospectiva parece haber tenido una importancia monumental en la vida del narrador. Ese narrador que puede ser tú, que puedo ser yo, aquí entre nosotros. ¡Cállate, Adolfo! ¡Dale! Questo piccolo grande amore de Claudio Baglione. 7:40 minutos.

Wow, un temazo, temazo. Quiero saludar de aquí a varias familias italianas, a los Paladinos, a los Lobosco. Quiero saludar también a la gente, a los portugueses, a los Macedo. Quiero saludar también a mi amigo, a mi gran amigo que está en el cielo junto a su esposa y su niño que no logró nacer, que murieron en un accidente de tránsito, mi amigo Nico Salma, a toda su familia y a aquellos seres que están y que ya ahora no están con nosotros, pero han marcado una pauta importantísima en nuestras vidas, ¿ok? Vamos a dedicarle esta canción a mi amigo Nico Salma, que está en el cielo, el cual me enseñó a hablar italiano. Igual que cualquier otro amigo te puede enseñar a hablar inglés, otro idioma. Este me enseñó a través de la música esto y conocer a estos cantantes. 7:47 minutos, traducidera, rewind, dale. Traducidera by From Adolfo Cubas, 98.5 FM para ti que nos grabas. Este pequeño gran amor de Claudio Baglione. Questo piccolo grande amore. 7:47 minutos aquí en la Radio del Sur.

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0: escuela caminata strana. 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
0: 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Las largas carreras extenuantes. 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La mano siempre ansiosa de cosas prohibidas. Y la canción entonada. Gritaba al cielo. Quien llega primero al muro. No sono sicuro. 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Dios mío. Y ella. 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

mujer, cántala tú junto a tu hombre, que viva el amor. Saludos también para nuestros hermosos niños, nuestros niños queridos, nuestra gente de La Guaira, nuestro amor, luz para ustedes. Por ustedes seguimos de pie, sostenidos por una sonrisa, iluminados por la inocencia, alentados por su alegría. Venezuela renace, La Guaira renace, nuestro país renace. Ok. Julio Iglesias, cierto, soy un truán, soy un señor, y Julio Iglesias está cumpliendo años, aquí estamos en su fiesta.

ay, Dios mío, amo la vida. Me viene el diccionario inmediatamente y yo digo, pero este señor me está diciendo que yo soy un truán, que somos truanes. Truán es una palabra que se refiere a una persona sin vergüenza, que vive de engaños, que vive de estafa o hace reír con bufonada. ¡Papito! Ahora te digo algo. Un sinvergüenza también es el que usa las camisas manga corta. Aquel adulto mayor que se pone camisas manga corta. ¿Es un sinvergüenza o qué dicen ustedes? Respóndeme al 0414-902-2071. Mientras tanto, hay una sinvergüenza que me encanta. Ah, se llama Laura Pausini. En cambio, no.

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Sí, sí, sí, sí. Levántate una vez más. Lo más importante es tener presente que podemos caer, detenernos, podemos experimentar una pérdida temporal del sentido, de la dirección de nuestra vida. Pero luego debemos impulsarnos desde el fondo donde caímos para levantarnos con más fuerza. Vamos, dale, decisión. El dale es decisión, acción, logro, éxito. Vamos con determinación, vamos con valor para comenzar de nuevo. Renacimiento total. Una vez fortalecidos y cuando hayamos olvidado dichos acontecimientos en nuestras vidas, debemos reflexionar acerca de lo sucedido. Pero eso siempre con la intención de llegar a una conclusión que nos permita cambiar la actitud. Cambiar la creencia o cambiar el comportamiento que nos llevó a vivirlos de manera que no necesitemos que vuelvan a presentarse en nuestras vidas para aprender de ellos. Y que ocurra, como dice el amigo Sergio Vargas en esta canción publicada el siglo pasado en el año 1987, si algún día la ves con Sergio Vargas aquí en la Radio del Sur, levántate una vez más.

caramba, se enciende el sistema. Un saludo a Jorvis Bello, allá en el estado Zulia. Nos está escuchando. Te admiro mucho, Adolfo. Es una amiga que escucha tu programa aquí en el estado Carabobo, municipio de Los Guayos, sector Parapara, urbanización Batalla de Carabobo, cuando la señal está buena, Adolfo. Te aprecio mucho, Adolfo, y me gustan mucho tus palabras de aliento para el adulto mayor, ya que forma parte de dicha comunidad. Oh, ya te voy a registrar, Vestalia Correa. Y si quieres, Vestalia, te puedo agregar también a lo que es el Club del Amor. El Club del Amor, que no es amor solo la sexualidad, no, es amor, contención, comprensión, sentimientos profundos. El Club del Amor, aquí estamos todos los días. Judith Andrés, buenos días. Carmen, buenos días. Zoraida, gracias por tu mensaje, Carmen. Gracias, Libby. Gracias, Señor, por un nuevo día. Te entrego todos mis planes en tus manos. Cuida de mi familia y ayúdame a seguir adelante contigo. Gracias. Buenos días, Jehová. Dios te bendiga y te guarde. Feliz miércoles. Ya estamos a mitad del camino. Despierta con determinación. Haz que cada hora valga la pena. Acuéstate con la gran satisfacción de haberlo dado todo. Nos lo dice el Teniente Coronel José Parra. Buenos días, José. René Chamorro, Guerra. Saludos, hermano mío. José, Yudiva Andrés. Oración a nuestra Guaira, me dice la amiga Carmen. La gente de la Guaira sigue necesitando toda la ayuda y la solidaridad de los venezolanos y del mundo tras el fuerte terremoto del pasado 24 de junio 2026. Que la bendición del Señor guíe y conforte a los corazones de cada uno de los habitantes de esta noble tierra costera, renovando su esperanza en medio de la adversidad y proveyendo la fortaleza necesaria para superar los momentos más difíciles en la reconstrucción. ¡Qué difícil, Dios mío! ¡Santo Dios de mi alma! ¡Fortaleza! ¡Amén, amén, amén! Para que esta mano solidaria nunca falte, es fundamental que tanto la comunidad nacional como la comunidad internacional mantengan su apoyo constante, transformando la generosidad en acciones concretas que devuelvan la paz, el bienestar y la seguridad a cada hogar afectado en nuestra amada Guaira. Gracias, Señor, por tu benevolencia, por nosotros y los más necesitados. ¡Óyeme! Vámonos con otro temazo, ok, que es del señor Elvis Crespo y Manny Cruz. El tema Imaginarme sin ti. 8:15 minutos.

¡Ay, Dios mío! La vida está compuesta de ciclos, la vida está compuesta de etapas, de momentos, uno más agradable que otros, pero cada uno de ellos representa una oportunidad para aprender, una oportunidad para crecer, una oportunidad para madurar esencialmente. Ok, a través de estas experiencias siempre podemos reflexionar y reconectarnos con nosotros mismos para hacer uso del conocimiento, la experiencia y las herramientas que tenemos para salir adelante, compadre, comadre. Por eso es que me empeño todos los días aquí darnos herramientas. Cuando yo no llego, yo sufro muchísimo, porque ustedes también me dan las herramientas y me obligan a consultarlas, a buscar para que sean herramientas realmente de crecimiento, que nosotros podemos usarlas para salir adelante en cualquier situación. Al mismo tiempo, la dificultad que enfrentamos nos lleva a reconocer la presencia de Dios. Ajá, ¿qué? Sí, nos lleva a reconocer la experiencia de Dios, mi Dios Todopoderoso, por Cristo, con Él y en Él, a ti Dios Padre omnipresente, en la unidad del Espíritu Santo. Todo honor y toda gloria por los siglos de los siglos. Amén. ¿Quién dice amén? ¿Quién dice amén? Reafirmar nuestras creencias, rescatar el valor de los afectos en nuestra vida, movernos paso a paso hacia un punto medio o simplemente ubicarnos en el presente para darnos otra oportunidad. Por favor, hermanito mío, levántate una vez más, ¿ok? En la lista, el señor, esto es complacencia, cómo te extraño, mi amor, cómo te extraño, mi amor, porque será del señor Leodán, 8:21 minutos.

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1: Cuando estamos afectados emocionalmente, perdemos la claridad mental. Atención con esto. Cuando estamos afectados emocionalmente, perdemos la claridad mental que nos permite analizar de manera objetiva una incidencia para darle solución. Por esta razón es importante abrirnos a la sugerencia o al comentario positivo que nos haga un buen amigo. Esa persona que no quiere, que nos quiere incondicionalmente y que conserva la objetividad y la claridad mental necesarias para percibir la posible salida o la respuesta que buscamos. Ok, vámonos con Colina. Si tú te vas, 1982.

Desconectarnos del pasado significa apagar los recuerdos hasta que estemos fortalecidos para poder enfrentarlos sin que nos hagan daño. Así que tómate el tiempo necesario para sanar el dolor. Lo más conveniente es dejarlo salir, aceptar lo sucedido sin hacerte muchas preguntas, especialmente esas que no tienen una respuesta clara y satisfactoria en este momento. Eso te permite hacer cuanto sea necesario para superarlo, transformarlo o sanarlo. Levántate una vez más. Vamos a una pequeña pausa, ya regresamos.

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Adolfo Cubas llegó. Podemos construir una vida nueva y mejor, con dignidad, valor, con responsabilidad, con alegría, con fuerza y fe. Ponle, ponle. Y cuando te digo dale, es de decisión, acción, logro y éxito. No olvidemos que son los momentos difíciles los que más nos enseñan. Superarlos y usarlos como un trampolín para impulsarlos hará la diferencia, papito, mamita. Guillermo Dávila, complacencia es como es.

Quiérete lo suficiente para darte otra oportunidad. Rescata el aprecio y el valor hacia ti mismo. Haz contacto con tus talentos, dones y capacidades. Evita pensar en tus limitaciones, errores y fracasos del pasado. Piensa que estás en el umbral de una nueva vida que traerá consigo lo mejor para ti. ¡Renacer! Solo tú, Camilo VI, temazo.

Ay, Dios mío, visualízate sano, visualízate feliz, alegre, exitoso, exitósate, queriéndote en paz. Suavemente gira tu mirada hacia todo lo bueno, hacia todo lo bello, hacia todo lo positivo que ocurre y se manifiesta a tu alrededor. Abre una ventana desde adentro para que el calorcito y el amor de las personas que te quieren te acompañen, entren y te suavicen internamente. Déjate acompañar por quienes hablan del presente con optimismo y alegría. Retoma lo positivo y envuélvete con esa energía, papá. Tito Rodríguez, el oso y la osa.

El Día Internacional de las Lenguas de Señas se celebra cada 23 de septiembre para destacar la importancia de estos idiomas en la garantía de los derechos humanos de las personas sordas. ¿Por qué se celebra en esta fecha? La fecha conmemora la fundación de la Federación Mundial de Sordos, por sus siglas en inglés WFD, el 23 de septiembre de 1951. La Asamblea General de las Naciones Unidas oficializó esta jornada en noviembre del 2017, celebrándose por primera vez en el 2018. El Día Internacional de las Lenguas de Señas se celebra cada 23 de septiembre. Vámonos con un señor que, según su lista, ha tenido más de 300 mujeres en su lista de amor. Dios mío, él mismo lo confiesa y él mismo lo populariza, ¿no? Ahora te digo algo, el tema que vamos a escuchar a continuación, hoy está cumpliendo años Julio Iglesias, el tema que se llama Me Olvidé de Vivir. ¿Será que con esa cantidad de mujeres uno se olvida de vivir? ¡Feliz cumpleaños, Julio Iglesias! ¡Dale! ¡Dale!

Bendecida mañana, mi corazón, para ti, para todo el equipo que te acompaña. Mira lo que bello que dice la señora Nelly y la señora Rosmary desde Anzoátegui. Bendecida mañana, mi corazón, para ti, para todo el equipo que te acompaña. Desde que descubrí tu programa, mis mañanas y las de mi mami son súper diferentes en todos los sentidos. ¡Wow! ¡Qué belleza! ¡Qué lindo! Bendiciones a Dios, abrazote desde Anzoátegui, el tigrito. Dios te bendiga, bendiciones de parte de la señora Nelly y la señora Rosmary. Eso me encantó, me gustó. Ok, por aquí hay otro mensaje que dice: buenos días desde San Miguel, zona alta de Quibor, Danilo Ordaneta. Es eso de que renacer es porque estábamos muertos. Explícame, Cuba. Renacimiento viene después de un periodo de oscuración. Después de un periodo de oscurantismo, como el,

0: que hemos vivido en total magnitud, estamos transitando hacia el renacimiento, compadre. Ok, nos vamos, no más que un hasta luego, no más que un simple adiós. Mañana a partir de las 7 de la mañana estaremos con El Fuego, que produce la Radio del Sur 98.5, aquí en Distrito Capital, www.laradiodelsur.com.be. En su presidencia, la licenciada Nieves Valdés, hoy... Ah, no, eso fue ayer, pulsando a Venezuela. En la gerencia de contenidos, la licenciada Tamar Sánchez. En los controles técnicos, el señor José Tobar. Síguenos, quien es mi nombre, Miguel Adolfo Cubas Contreras, productor nacional independiente 12.308, certificado locutor 24457. Que sí. Adiós le pido. La carta de los ángeles para el día de hoy habla del cuidado afectuoso. El afecto es la manifestación del cuidado amoroso del alma, que trae consigo una luminosidad especial, iluminando todo lo que emprendemos, además de una conciencia de orden y equilibrio cuando cuidamos a aquellos que nos es confiado. Hay también una atracción, una especie de ayudantes invisibles que comienzan a cooperar para el éxito de lo que realizamos. Atención con esos ayudantes invisibles, por favor, no los sabotees. Decreta conmigo: el cuidado amoroso con las personas, con las cosas y con la naturaleza me llena de alegría. Repetimos: el cuidado amoroso con las personas, con las cosas y la naturaleza me llena de alegría. Que no sea el odio que te domine, que sea el amor, y si no es amor, que no sea nada. Recuerda que como te ves te tratan, y si te ves mal te maltratan, pero si te ves bien y estás apoderado del conocimiento te contratan. No peleen, no discutan, por favor. Que la vida es corta, hay que hablar, hay que cooperar, hay que debatir, ¿ok? ¡Feliz día! ¡Dale! ¡Chau!
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6: 8 de la mañana, 55 minutos. ¿Qué tal, amigas, amigos? Muy, pero muy buenos días. Hoy miércoles 23 de septiembre de 2026, a mitad de semana ya. Bienvenidas y bienvenidos al avance informativo. La presidenta Delcy Rodríguez sostuvo este martes una reunión bilateral en Nueva York con el presidente de Estados Unidos, Donald Trump, para abordar el fortalecimiento de las relaciones diplomáticas y la cooperación en sectores estratégicos como energía, minería y seguridad. Tras el encuentro a puerta cerrada en el Lotel New York Palace Hotel, Rodríguez calificó la cita como un hito para la diplomacia bilateral. sostuvimos una histórica reunión con el presidente de Estados Unidos, Donald Trump, con quien conversamos sobre el fortalecimiento de la relación bilateral entre nuestros países y el avance de una agenda de cooperación en áreas estratégicas como energía, minería, seguridad y otros asuntos de interés común. Así declaró Rodríguez a través de sus canales oficiales. Asimismo, amigas y amigos, se expresó el reconocimiento del Ejecutivo venezolano hacia la gestión estadounidense. Esto por el apoyo frente a las contingencias por el doblete sísmico del 24 de junio y el acompañamiento diplomático. Expresamos nuestro agradecimiento al presidente Trump y a su gobierno por el decidido apoyo brindado durante la emergencia ocasionada por los terremotos del pasado 24 de junio, así como por su respaldo al proceso de reinserción de nuestro país en los espacios multilaterales, añadió. La reunión se desarrolló en el marco de la 81ª sesión de la Asamblea General de Naciones Unidas, ONU. La Casa Blanca mantuvo la cita bajo el formato Pool Sight, a puerta cerrada, sin acceso a la prensa. Además, la presidenta venezolana, Delcy Rodríguez, expresó la necesidad de continuar los esfuerzos diplomáticos para el interés de la nación. Venezuela y los Estados Unidos comparten una relación histórica que, en esta nueva etapa, estamos llamados a encauzar a través del diálogo. Seguiremos impulsando una diplomacia al servicio del interés nacional, orientada a alcanzar resultados concretos y beneficios colectivos para el pueblo venezolano. Así lo sostuvo. Bien, amigas y amigos, 8:57 minutos, se recibe un cordial saludo desde el Control Master de José Toby Tobar. Buenos días, Toby. En el Departamento de Prensa, Producción, Redacción de la misma, Alejandro José Ruiz. Ante el micrófono, su servidor de siempre, Juan Carlos Robleda. Continúen en sintonía de la Radio del Sur.
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11: 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Esa indiferencia urbana se está generando básicamente por la influencia negativa de los medios de comunicación, desde la televisión hasta las redes sociales. Pero los venezolanos demostramos todos los días cómo seguimos teniendo valores labrados en nuestro corazón durante 600 años de historia. Y las crisis, las tragedias y los accidentes lo demuestran. Nosotros estamos listos para ayudar a alguien que se desmaya en el metro, para recoger a un motorizado que rueda en una avenida, o para ayudar a cruzar la calle a una anciana o a un invidente. Así, en un deslave o en un terremoto, nuestras manos están listas para desenterrar a las víctimas, para socorrerlas y para prestar el hombro para que desahoguen su dolor. 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
3: 9 de la mañana, 59 minutos. ¿Qué tal, amigas, amigos? Bienvenidas y bienvenidos al siguiente avance. El presidente de China, Xi Jinping, llega este miércoles a Washington para reunirse con su homólogo de Estados Unidos, Donald Trump. El periodista Ángel Santa Cruz informó que se prevé que ambos mandatarios discutan en su encuentro temas como el comercio bilateral, la tecnología, la inteligencia artificial y el estatus político de Taiwán. Información miércoles 23 de septiembre, hora de Venezuela, 8 de la mañana.
4: El presidente de China, Xi Jinping, llega hoy a Estados Unidos para su primera visita a la Casa Blanca tras el regreso de Donald Trump al cargo, aunque este representa el segundo encuentro del año con su homólogo y anfitrión estadounidense. La visita de Estado, que se extenderá desde miércoles hasta el viernes, desata varias especulaciones de prensa por los asuntos que estarían en el intercambio. Inteligencia artificial, tierras raras, comercio bilateral, tecnología y Taiwán son tópicos que necesariamente deben estar sobre la mesa de diálogo entre ambos mandatarios, quienes pondrán a prueba el acuerdo alcanzado durante la visita de Trump a Beijing del 13 al 15 de mayo respecto a la necesidad de mantener el vínculo de estabilidad estratégica constructiva entre las dos principales potencias mundiales. Según el programa del encuentro, Trump recibirá a Xi este miércoles cuando su avión aterrice en la base conjunta de Andrews en Maryland y mañana será la bienvenida oficial de la mansión ejecutiva del mandatario republicano y la primera dama Melanie Trump a Xi y a su esposa Peng Linguang.
3: Igualmente, el periodista Ángel Santa Cruz apuntó que el gobierno chino mantiene su disposición de fortalecer sus relaciones bilaterales con Estados Unidos.
4: En mayo último, el canciller chino Wang Yi anunció que sí viajaría a los Estados Unidos luego de aceptar la invitación de Trump y dijo que ambas partes deben trabajar conjuntamente para preparar de forma exhaustiva, crear un ambiente favorable y lograr resultados más sustanciales en los contactos e intercambios entre los dos jefes de Estado. Desde esta capital se afirma que la nación asiática está dispuesta a trabajar con la parte estadounidense para enriquecer el contenido de la relación de estabilidad estratégica constructiva entre ambos países. Además, por supuesto, fortalecer el diálogo y la cooperación, gestionar adecuadamente las diferencias y contribuir a la paz, la estabilidad y la prosperidad mundial, según las declaraciones más recientes del Ministerio de Relaciones Exteriores de China.
3: Cabe mencionar, amigas y amigos oyentes, que este es el segundo encuentro del año del mandatario chino con su par estadounidense, en una visita de Estado al país norteamericano que se va a extender hasta este viernes y, por supuesto, nosotros muy pendientes de llevarles los pormenores. Ya son las 10 de la mañana, un minuto. Gracias por su atención.
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5: En el marco del Plan Venezuela Renace, el ministro del Poder Popular para el Transporte, Francisco Garcés, aseguró que las terminales aéreas del país han trabajado de forma eficiente durante la contingencia ante las reparaciones que se realizan en el Aeropuerto Internacional de Maiquetía, Simón Bolívar. Escuchemos.
6: Nosotros evaluamos en primer lugar, el aeropuerto Maiquetía no estaba en condiciones de operar, de hecho tuvo daños estructurales que son reparables, sin embargo, como dijo la presidenta, sufrió estragos en su configuración interna. Esto hace complicado hacer de que él pueda trabajar de manera inmediata. Hay que hacer una serie de trabajos muy importantes que van a llevar varios meses, de hecho todavía este año no estará en servicio ni siquiera de forma parcial, ¿no? Y por eso es que se establecen estas terminales temporales, las cuales fueron hechas en 35 días, que están prestando un servicio extraordinario de muy buena calidad que permite hoy haber recuperado la conectividad nacional e internacional.
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Y este es nuestro más sincero deseo para el fin de año de total zulianidad y para todos sus hogares, deseándoles amor, felicidad, unidad y sobre todo mucha paz en cada una de las familias venezolanas. 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
5: 10:59 minutos de la mañana, amigos, amigos. Gracias por estar ahí. Bienvenidas y bienvenidos al Presente 11. Gaza enfrenta una serie de amenazas que permanecen en pie. Miles de edificios dañados corren riesgo de derrumbarse sobre sus habitantes. Dos colapsos recientes han puesto en alerta a la población en estos días recientes. Amigas, amigos, vamos a escuchar el reporte de la periodista Uda Egasi, quien en su información nos detalla cómo la ciudadanía gazatí vive la expectativa de estos derrumbes que atentan contra sus vidas. Adelante.
6: En Gaza, el peligro no termina cuando cesan los ataques. Más de 2.000 edificios dañados durante la guerra están ahora en riesgo de derrumbe. Muchos de ellos todavía ocupados por familias desplazadas que no tienen otro lugar donde refugiarse.
7: Tengo miedo. En cualquier momento, cuando veo a mis hijos salir por la puerta, pienso que puede caerles una piedra encima. Hace 2 días estaba cocinando y de verdad caían muchísimas piedras, porque en realidad estoy viviendo en un lugar peligroso, en el que me veo obligada a quedarme y no tengo otra alternativa. Estamos viviendo una situación muy difícil, todo el pueblo palestino. Incluso cuando caminamos por la calle, tenemos miedo a que algo pueda caer sobre nosotros.
6: El peligro ya se ha convertido en tragedia. En los últimos días, 2 edificios dañados colapsaron en la ciudad de Gaza. El primero dejó 21 muertos, entre ellos 12 niños, mientras otro edificio se derrumbó 2 días después en el barrio de Al-Sabra, dejando varias personas atrapadas que fueron rescatadas por la defensa civil.
8: En la Dirección General de Defensa Civil hemos advertido de que hay edificios que presentan riesgo de derrumbe. Si no se aborda esta situación y no se interviene rápidamente para solucionarla, estos edificios con peligro a derrumbe, que se encuentran en medio de barrios residenciales densamente poblados, podrían representar un peligro para los habitantes.
6: La llegada de las lluvias aumenta aún más la preocupación. Las autoridades palestinas advierten de que es necesario retirar los edificios más peligrosos y trasladar a sus habitantes a lugares seguros. Pero mientras no existan suficientes refugios ni medios para retirar los escombros, miles de personas siguen expuestas a estructuras que podrían convertirse en una nueva amenaza bajo sus propios hogares.
9: Retirar un edificio en Gaza no es una tarea fácil. La falta de maquinaria y combustible convierte cada edificio deteriorado en una amenaza para la población.
5: 11:02 minutos. Bien, amigas, amigos, escuchábamos entonces este reporte de nuestra corresponsal Uda Egasi desde Gaza. Recuerden que estas y otras informaciones las estaremos ampliando aproximadamente a las 12 del mediodía, Dios mediante, como de costumbre, en la emisión meridiana de su noticiero Voces del Sur. Ya viene Cronómetro Deportivo por la Radio del Sur. 11:02.
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10: Venezuela renace en la ONU. Voz soberana en el mundo. Venezuela marca la pauta en el escenario global. Con la instalación del 81º periodo de sesiones de la Asamblea General de la ONU, arranca la semana de alto nivel con la participación de jefes de Estado y de Gobierno de 193 países. En Nueva York, la presidenta Delcy Rodríguez fue recibida por el secretario general Antonio Guterres para dar inicio a su segundo día de agenda. Desde el emblemático Salón de la Asamblea General, la jefa de Estado participa en este gran encuentro donde el punto central del debate es la defensa del multilateralismo.
11: Con la fuerza de la unión y el corazón de un país, Venezuela renace. gracias a Dios, gracias a la presidenta, gracias a todos por esta bendición tan grande, de verdad. Me encanta mi apartamento, está hermoso.
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15: Ante una crisis, ante un vaporón, frente a un problema social, nosotros reaccionamos como lo que somos, venezolanos de pura cepa.
16: La primera vez que una fuerza motorizada se organizó en el mundo para apoyar en una crisis generada por un conflicto natural fue en Venezuela, durante el deslave del litoral el 15 de diciembre de 1999. Los grupos de moteros con vehículos de cross se organizaron para sacar víctimas en toda la zona inundada. La experiencia se repitió al otro lado del mundo en el 2015, en el terremoto de Nepal, cuando en menos de 6 horas motociclistas de montaña y repartidores locales asumieron la carga de medicamentos y alimentos. En el 2022, los mototaxistas de Las Tejerías, Venezuela, sirvieron de ambulancia en las primeras horas de la tragedia. Y ahora, con mayor experiencia y una organización de base superior, los motorizados se convirtieron en un ejército de 2 ruedas para auxiliar en La Guaira. Aprendizaje y organización social surgidos del corazón. Somos un pueblo organizado, porque somos
15: venezolanos de pura cepa. Producción, libreto y locución, María José Ramírez y Carlos Abarce. Edición y montaje, Miguel Herrera. Una producción de Conciencia para promover el autorreconocimiento de nuestros valores como un pueblo único.
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20: ¡Feliz día, usuario y usuario de la Radio del Sur! Bienvenidos una vez más a tu espacio Cronómetro Deportivo, nuestro punto de encuentro de todos los miércoles a partir de las 11 de la mañana. Una vez más, encantado por supuesto de tener este espacio y disfrutar con ustedes toda la actualidad del mundo del deporte, la recreación y la actividad física. Estaremos trabajando para ustedes en los controles, nuestro amigo Toby Tobar, en la presidencia de la estación, la licenciada Nieve Valdés. En la gerencia de contenido, la licenciada Tamar Sánchez. Sí señor, y por supuesto nuestro amigo en la coordinación, Samuel Sammy Romero, y todo el equipo de prensa ya listo y atento para llevarle lo mejor de la actualidad, tanto nacional como internacional. Sus servidores,
21: para ustedes, David Fernando Fernández, 35907,
20: y César Armando Chirino Andrade, 31307. Por supuesto, nuestro punto de contacto, 0412-0412-714-1067, 0412-714-1067. También tenés nuestras redes sociales, arroba cronómetro-deportivo, BZLA, para que estén en contacto y comunicación con nosotros en esta jornada bien sabrosa que tenemos para el día de hoy, David.
21: Sí, una jornada que llegó el día, llegó la semana, solamente a 6 días para que finalicen la eliminatoria o la ronda principal de Major League Baseball. Y bueno, a 6 días, para ser exacto, a ver si Luis Arráez puede llevarse ese cuarto título de bateo en el mejor béisbol organizados del mundo.
20: Sí, señor, bueno, recordándole nuestro concurso.
21: Ajá.
20: Sí, señor, para que lo tengan pendiente. ¿Gana o no gana Luis Arraez el Champion Bate 2026? 0412-0412-714-1067, 0412-714-1067. Vamos a tener que repartirnos nosotros ese obsequio, David, porque no ha llamado nadie por aquí.
21: No, ellos están esperando esta semana. Estaba muy pronto. Y dijeron, no, ahora sí, ahora sí. Pero, ahora sí, está buena. ¿Cuál es el
20: resultado para su pronóstico?
21: Lo que te garantizo es que va a ser un venezolano.
20: Ah, bueno, está bien. Sí, señor. Bueno, vamos a comenzar este cronómetro deportivo, como siempre, con energía, sabor, emoción y buena música, para volver con más información a tu espacio Cronómetro Deportivo.

0: béisbol.
1: Béisbol.
2: Sí, señor, y seguimos con el béisbol de las Grandes Ligas. Bueno, recordando a nuestros amigos que pueden comunicarse con nosotros a través 0412-714-1067 para que estén en línea de comunicación con nosotros y participando en nuestro concurso. ¿Gana o no gana Luis Arráez el Champion Bat en este 2026? Envíanos tu pronóstico, tu proyección y bueno, aquí estaremos compartiendo esta interesante interrogante para toda nuestra gente del mundo del deporte. Bueno, un martes también muy activo, David. Excelente noticia para algunos de nuestros peloteros, incluido el destacado guayanés Eugenio Suárez, que ya llegó a los 350 cuadrangulares. Una marca bien interesante, bien importante para un pelotero de esta envergadura. Y además que nos da a entender que vamos a tener jugadores que van a estar figurando en esa papeleta, Dios mediante, para el Salón de la Fama, David.
3: Sí, Eugenio Suárez ayer en un triunfo de los Rojos de Cincinnati se fue de 4-1 con su jonrón número 25 de la temporada, 70 carreras empujadas con el cuadrangular que conectó el jugador de los Rojos, de los Escarlatas, los Rojos de Cincinnati, y como dijiste anteriormente, 350 jonrones, el tercero como venezolano con esta marca de 350 cuadrangulares, superado solamente por Andrés Galarragas y, por supuesto, el muchacho de la película, como le decían, el papá de los helados, Miguel Cabrera.
2: Sí, una marca que hay que tener muy en cuenta por un pelotero que ha tenido una carrera, vamos a decirle, silenciosa, pero muy, muy activa en los diferentes equipos donde ha estado. Y bueno, este retomar con los Rojos de Cincinnati esta temporada ha sido muy beneficiosa para Eugenio Suárez, casi un jonrón por semana, y de verdad que muy interesante su desempeño en este 2026. Ha sido pieza fundamental pues en la actuación de los Rojos de Cincinnati, aunque no lograron trascender, pero bueno, ahí están. Y una vez más derrotando a otro equipo que está llamado a ser protagonista, como son los Bravos de Atlanta. 4-0 el día de ayer. Lamentablemente se dio la noticia de la lesión, nada grave por lo que se dijo, de Ronald Acuña Jr., que un batazo se golpeó una de las piernas. Y bueno, según las informaciones que pudimos ver esta mañana, no hay lesión, no hay fractura, no hay nada, gracias a Dios. Y van a estar muy atentos para una semana, que ya lo que queda para darse inicio a los playoffs, David.
3: Sí, en ese juego donde Eugenio logró la marca de los 350 cuadrangulares, también recibimos a Ronald Acuña. Bueno, es un pelotazo a la hora de hacer swing en el turno, en el tercer inning, pero ya como lo dijiste anteriormente, la resonancia salió negativa, ya no hay ningún problema, pero igualmente cuidándolo para los playoffs, el equipo de los Bravos inteligentemente sacó a Ronald Acuña del compromiso y cuidándolo para las próximas jornadas de los Bravos de Atlanta, que ya están en los playoffs, y Ronald Acuña, que venía con un mes de septiembre espectacular, logró la marca de 200 robos, logró la marca de 20 jonrones, y fíjense, a mitad de camino 20 cuadrangulares y llega a 200 robos. Eso significa el valor que tiene Ronald Acuña para los Bravos de Atlanta, y saben que lo están cuidando. Y bueno, pelotero que aparte de las lesiones también tiene ese plus de mala suerte, porque ayer pelotazo de un mismo batazo ejecutado en un swing de él al tobillo, pero gracias a Dios que hasta los momentos no es nada. Día a día va a estar Ronald Acuña, entonces estos 6 días que quedan de la Major League Baseball.
2: Sí, importante, bueno, que estos peloteros se mantengan en plenitud de condiciones, y es importante mantener este descanso, ¿no? Así que vamos a estar muy atentos con este resultado y por supuesto celebrando este jonrón 350 de Eugenio Suárez, que vamos a tener en seguimiento a través de nuestras redes, nuestros comentarios y todo el trabajo que hacemos de manera cotidiana. Otro equipo que también brilló el día de ayer, David, fue Arizona, que venció 7-2 a Colorado, con una actuación bastante descollante de nuestros peloteros en el equipo de Arizona, David.
3: Sí, Arizona ayer interesante, porque en Arizona dos peloteros venezolanos, Gabriel Moreno se fue 4-1 con doble, llegó a su doblete número 33, dos carreras empujadas para 77 carreras empujadas. Esas 67 carreras empujadas significa la mejor marca para receptor alguno en Major League Baseball y pertenece a Gabriel Moreno. Y por supuesto, marcha de segundo detrás de Luis Arraez en el liderato de bateo con 306. Una gran temporada para Gabriel Moreno, recordando también sus condiciones defensivas de un gran nivel. En ese mismo compromiso, el de Maro Vargas de 4-2, un boleto, dos carreras anotadas para el infield o el utility del equipo de Arizona.
2: Sí, un trabajo también interesante. Bueno, Gabriel Moreno también ahí en esa lista de peloteros que están batallando por el Champion Bate. Un jugador que, bueno, hay que tenerlo muy en cuenta y que ha trabajado muy bien en este 2026 con Arizona. Así que vamos a estar también
3: aspirante a Bate Plata.
2: Sí, señor.
3: Como receptor.
2: De todas todas.
3: Importante saber.
2: De todas todas, un peloterazo también que tenemos en esta agenda del 2026. Otro que no deja de ser noticia es el hermano Contreras, William Contreras, que se fue 3-1 con 3 impulsadas y brilló en este duelo donde cayeron derrotados los Cerveceros de Milwaukee 6 carreras por 4 ante los Phillies, David.
3: Sí, William Contreras de 3-1 con 3 carreras empujadas, llegó a 91 las carreras para William Contreras, que con estas 91 lo que se cuenta, como le dije anteriormente, Gabriel Moreno con las 77, pero él es el líder no solamente entre los venezolanos, sino líder en las grandes ligas, el receptor de los Cerveceros, William Contreras, con una gran temporada también. Bueno, estamos en el tiempo de la cosecha venezolana de receptores, y para muestra un botón, esas dos jornadas buenas, tanto para Gabriel Moreno como para William Contreras.
2: Y eso que tuvo un tiempito lesionado, ¿no? Imagínate si hubiese estado en plenitud de condiciones.
3: Es un pelotero como taciturno, que pareciera que llega el momento de dar esos grandes números, porque se apostaron el equipo de Milwaukee, apostando mucho el equipo de Milwaukee a los venezolanos, pero entonces tiene esos vouchers que uno dice, bajó, pero cuando ve los números dice, bueno, ¿cómo hizo el receptor Contreras para tener estos números? Pero esperemos que ese año que tanto estamos esperando, que explote el receptor criollo para entonces mostrar los números que sabemos que puede dar en las grandes ligas.
2: Sí, en este mismo juego también sobresalió Luis Lara, este muchacho de Yaracuy, San Felipe, por cierto, 4-1, con una impulsada. También por el lado de los Phillies, Luis Arraez de 4-2, manteniendo ese ritmo bastante interesante de bateo, que no se cansa, que no se detiene, y que Dios mediante lo lleve a ser campeón bate de este 2026, David.
3: Bueno, el caso de Luis Arraez, todo el mundo, toda Venezuela pendiente para ese cuarto título, porque con ese título número 4 va a ser el venezolano con más títulos en las grandes ligas, recordando que Miguel Cabrera tiene 3, Altuve tiene 3 títulos, uno de Galarraga, el otro de Carlos González, y la gente y el venezolano muy pendiente de los días que quedan para el venezolano Luis Arraez. Una gran defensa también que ha tenido, aspirante a guante de oro, pero bueno, también hay 2-3 candidatos que están peleando con Luis Arraez lo del guante de oro, pero el venezolano Luis Arraez con 6 juegos que le quedan. Aproximadamente 22 turnos que le quedan al venezolano Luis Arraez. El que está más cercano es Gabriel Moreno, y la ventaja es que 5 o 6 y de ventaja con los 314 que le lleva Arraez. Cada vez que Arraez conecte un hit, por lo menos la situación de ayer, Moreno se fue 4-1 y Arraez 4-2. A medida que pasen los días, se va achicando las posibilidades tanto para Gabriel Moreno como Otto López y Neil González de los Piratas y Miami respectivamente. Y entonces esa es la ventaja que tiene Luis Arraez. Se ve muy bien Luis Arraez en estos últimos turnos que ha tenido, y pareciera que, bueno, que el título de bateo en la Liga Nacional tiene aroma venezolana.
2: Sí, señor, así que vamos a alegar esa. Y bueno, recordando nuestro concurso, danos tu pronóstico, tu opinión. ¿Gana o no gana Luis Arraez Champion Bate 2026? 0412-714-1067. Vamos a tener que aumentar la oferta del premio, David, porque
3: tener que darle, no sé, a los magallaneros, porque Luis Arraez es magallanero, entonces hacerle una entrada entonces para...
2: Vamos a ver qué hacemos por ahí.
3: Vamos a ver qué hacemos, algo sorpresa, pero...
2: Sí, bueno, señor, pero...
3: No te preocupes que en estos días, el miércoles que viene, sabremos entonces quién fue el feliz ganador porque Luis Arraez, para mí, no, lo que no pasó durante todo el año, ojalá que en estos 5 días que quedan, incluyendo el día de hoy, siga Luis Arraez como líder de la Liga Nacional.
2: Sí, importantísimo para nosotros, de verdad, y tener esta posibilidad de compartir esta alegría, pues, de ver un venezolano brillando como siempre. También, para ir cerrando esta parte, David, esta primera parte del espacio, tenemos que hablar de la victoria del conjunto de Houston, 7-0 ante Seattle, donde el venezolano José Altuve volvió a conectar un par de hits y de esta manera, bueno, seguir brillando en esta carrera súper interesante que tenemos dentro del mundo del béisbol, David.
3: Bueno, Altuve, como sabemos, una gran campaña en las grandes ligas, una gran carrera en el mejor béisbol del mundo. Marcas y más marcas para José Altuve. Finalizó con el pie en el acelerador, el infielder de los Siderales, el infielder de los Astros de Houston, y demostrando que ese va camino al Salón de la Fama. Ojalá que con esta cosecha de hit, ya con que los Astros de Houston, que están de primero en su división, empatados con los Rancheros de Texas, pueda ir a postemporada para que siga sumando números tanto en postemporada como en ronda regular, porque sabemos las condiciones del venezolano José Altuve. Ojalá que la salud lo acompañe en estos últimos días, en estos últimos años de carrera beisbolística, para que ese Salón de la Fama, para mí, el Salón de la Fama, uno de los mejores segunda base en el béisbol de las grandes ligas, hoy, mañana y siempre. Y bueno, qué bueno esa jornada, y que pueda cerrar esta temporada 2026 con los números que le siga dando votos y sumando números a su gran carrera para José Altuve.
2: Sí, señor, son 2514 ya los que suma este destacado pelotero venezolano, que bueno, todo un ejemplo para nuestra...
3: ¿Llegará a los 3000?
2: Bueno, Dios mediante, así sea. Sí, señor, pero bueno, ya llegamos a la mitad por nuestra parte, de nuestro espacio. Y bueno, vamos a hacer un pequeño corte para identificar la estación y ya volvemos con más información a tu espacio Cronómetro Deportivo.
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te vengo a explicar cómo el desperdicio de agua influye directamente en la escasez de luz eléctrica. Yo parezco abundante, pero la verdad es que aunque soy un recurso renovable, dependo de ciclos naturales para abastecer a todos los organismos vivos. Si no llueve, no puedo llenar el embalse del cubo. Y esto incide en nuestra capacidad de generación de electricidad. De igual manera, si haces un mal uso de tu agüita, es también un desperdicio de la energía eléctrica. Te explico. El agua que desperdicias en solo un minuto equivale a la energía necesaria para mantener un bombillo LED encendido por 10 horas. Cerrar el grifo mientras te enjabonas ahorra hasta 12 litros por minuto, disminuyendo la carga de los motores de bombeo que te envían agua desde kilómetros. Cada gota que sale por tu grifo, hay tratamiento, bombeo y miles de kilómetros de transmisión.

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4: Y seguimos en tu espacio Cronómetro Deportivo a través de la señal de la Radio del Sur. Bueno, recuerda nuestro número telefónico 0412-714-1067. Recordándole nuestro concurso de esta semana. Danos tu resultado. ¿Gana o no gana Luis Arráez el Champion Bate de la Grandes Ligas de este 2026? Envíanos tu mensaje, tu saludo a través del 0412-714-1067. 0412-714-1067 para que estés en contacto en comunicación con nosotros a lo largo de esta jornada. Y bueno, también recordándoles que vamos a hablar un poquito del béisbol profesional venezolano, que ya está a punto de iniciar sus actividades. Ya tenemos a todos los equipos o parte de los equipos ya trabajando en esa pretemporada bien interesante, que sin lugar a dudas nos llena de mucha emoción y bueno, nos da bastante satisfacción ver cómo se está aproximando nuestra pelota venezolana. Uno de los equipos que inició las actividades este día lunes fue los Leones del Caracas en el Estadio Monumental Simón Bolívar, donde ya se iniciaron los trabajos de los diferentes integrantes de este equipo que van a estar o aspiran a formar parte de la nómina de este conjunto que tiene un gran compromiso con la afición y con todo el mundo de este béisbol profesional venezolano, David.
5: Sí, los Leones del Caracas con cambios nuevos para el equipo melenudo, recordando que Elixon Nava es el nuevo manager de los Leones del Caracas. La gerencia también tiene nuevo timotel, Robinson Chirino, un pelotero que ha ido a la parte de la oficina, a la parte administrativa, recordando que estuvo en el clásico en esta temporada 2026. Por supuesto, resultado ya lo sabemos, la alegría que le llevó al béisbol venezolano. Y bueno, y los Leones del Caracas ya abrieron sus puertas en el Estadio Metropolitano Simón Bolívar. Primero los lanzadores, para luego la incorporación de varios infielders como Brainer Bonanzi, Aldrin Corredor, Liván Soto. Y bueno, y empieza a tomar forma, vamos a decirlo así de una manera, el nuevo proyecto para los Leones de Caracas, del Caracas, porque sabemos cómo ha traído las últimas temporadas el equipo caraqueño, el equipo de la capital, y esperamos que esto sea, yo creo que con esta nueva gerencia volvió Wilson Álvarez al equipo, por supuesto eso es gracias a Lixon Nava, y creo que para mí, modo de ver las cosas, los Leones del Caracas van a estar con un buen manager, con una gran experiencia en el béisbol venezolano, recordando que ya es campeón en esta liga con las Águilas del Zulia. Y bueno, vamos a ver qué puede hacer entonces Lixon Nava, a ver si le puede volver entre comillas la alegría a los Leones del Caracas y a la fanaticada, por supuesto.
4: La sufrida,
5: pero bueno, no vamos a caer en dimes y diretes, pero bueno, esperemos que verlos en el round robin por lo menos.
4: Sí, señor. Sí, bueno, aparte del trabajo que viene realizando la directiva y los nuevos dirigentes del equipo Caracas, es haber traído 8 importados, ¿no? Gran parte de ellos norteamericanos y son casi todos lanzadores, 3 de ellos con experiencia en las grandes ligas, y eso creo que también, bueno, aporta mucho al espectáculo que esperamos ver dentro del terreno. Así que vamos a estar muy atentos con toda esta cantidad de datos interesantes del equipo de los Leones del Caracas. Ahora, por supuesto, también vamos a hablar del equipo campeón, David.
5: Por supuesto, vamos a hablar de los Navegantes del Magallanes. Una gran nómina para el manager del equipo turco, porque sabemos la gran temporada que tuvo Yadier Molina con los Navegantes del Magallanes, una temporada bueno de infarto, de angustia, dos juegos siempre a punto de la eliminación, y la verdad que el equipo navegante. El Mayen, que viene prácticamente con la misma nómina, igual como muchos equipos en la pelota criolla, con una gran importación como lanzadores importados, porque sabemos ya el material criollo que hay en la liga, y la mayoría de los equipos llevan ese patrón, la gerencia de buscar lanzadores foráneos. Y bueno, y vamos a ver cómo va los navegantes del Magallanes, porque la verdad que hasta un 2 o 3 equipos tiene el equipo turco, y bueno, vamos a ver si pueden tener la difícil tarea, César, de ser bicampeones en esta pelota venezolana, que ha sido tan, pero tan difícil.
4: Sí, van a el inicio de la actividad, de la pretemporada de Navegantes Magallanes, está pautada para el sábado 26. Va a contar con los estrategas o ya hombres experimentados dentro de esta pelota, como es el caso de Roberto Espinosa, un legendario de este equipo, como coach de banca, Miguel Sokolovich, coach de bullpen, Eliezer Alfonso, asistente de coach de bateo, Clemente Álvarez, instructor de catcher, Felipe Escalona, coach asistente, Luis Rodríguez, Julio Figueroa. Bueno, en parte de este trabajo bien interesante que va a tener el equipo de Navegantes del Magallanes, y bueno, con gente que hizo historia y que forma parte de esta maravillosa tradición de los Navegantes del Magallanes, David.
5: Bueno, yo creo que eso fue la parte clave para Federico Rojas, el gerente deportivo. Sabemos que fue gerente deportivo también de Trotamundos de Carabobo, y le dio un título también en la gerencia deportiva, y buscó identidad de que la mayoría de los peloteros, tratando lo posible que sean peloteros que han jugado con el Magallanes, regresó pelotero a los Navegantes de Magallanes que estaban en otro equipo. Thiago Estrada también suena que va a estar con el equipo de los Navegantes, sabiendo que es también de Valencia, y creo que eso le dio un plus al equipo de los Navegantes del Magallanes para poder llevarse el título. Incluso muchos gerentes de otros equipos parece que están agarrando la misma línea de Federico Rojas, y están también tratando de buscar a los peloteros, porque para que le duele la camisa y volvamos a esa pelota de antaño, esa pelota romántica como la marcaron, la titularon mucha gente en cuanto al béisbol venezolano, de que el amor por la camisa era fundamental para defender los colores de cualquier equipo aquí en Venezuela.
4: Sí, fíjate que hace poquito se anunció parte de la importación que va a tener los Navegantes del Magallanes, entre ellos dos experimentados jugadores, como es el caso del Dylan Tate y Damon Duez, dos jugadores que han pasado por diferentes organizaciones de las grandes ligas, y bueno, con cierta juventud, 32 años, 33 años, jóvenes peloteros que tienen mucha experiencia y que bueno, seguramente van a aportar mucho a esta organización dentro de esta fase inicial de la pelota, David.
5: Sí, buscando el picheo, como lo habíamos informado en nuestro comentario, el picheo 90% de los juegos de béisbol, y recordando que la buena rotación que tiene el equipo Navegantes del Magallanes criolla, que va a ayudar bastante a los importados con gran experiencia. Federico lo manifestó, estamos buscando lanzadores con experiencia que nos puedan ayudar en el bullpen. Sabemos que en el béisbol actual, si tú no tienes un buen bullpen, vas a ir a pasar trabajo a la hora de decidir los campeonatos, y eso es lo que está buscando la gerencia del Magallanes, que lo tiene muy claro. Y en palabras del manager de la nave turca, ha manifestado el manager Molina que va a confiar en la base criolla, peloteros como Franklin Arias de los Medias Rojas de Boston, que todavía no ha subido a Grandes Ligas, un gran campo corto, recordando la oportunidad que le dio a grandes talentos en cuanto a la temporada pasada, y él dice que es fundamental ese material criollo que tiene los Navegantes del Magallanes para seguir en la senda victoriosa.
4: Sí, señor, bueno, vamos a estar muy pendientes con todos estos amigos magallaneros aquí en el estudio y en la radio. Tenemos bastante, bueno, vamos a ligar que voy a tener una temporada
5: muy común en el país, muy común.
4: Sí, señora, así que bueno, usted, amigo, también manifieste su placer, su gusto por o su preferencia de equipo, envíanos tu mensaje ahorita, tu saludo, para seguir abonando ya el terreno y calentando los motores para la temporada 2026-2027 a través del 0412-0412-714-1067. Manifiesta cuál es tu equipo preferido y quién va a ganar esta temporada. Así que Y una vez ya arrancó la pelota para nosotros, David.
5: Sí, va a estar bastante bueno en la temporada 2026-2027, recordándole el triunfo del Clásico Mundial de Béisbol. Hay unos planes porque no se pudo con los peloteros que tuvieron el Clásico verlo, disfrutarlo, el trofeo del Clásico. Entonces, todas estas cuestiones que abordaron este año 2026, el inicio del año, este gran triunfo del Clásico, la pelota venezolana va a estar bien sabrosita este año, porque cuando Magallanes es campeón, todos quieren quitarle ese título.
4: Sí, señor. Bueno, y para finalizar esta parte, tenemos que el próximo lunes 28 de septiembre estará dando inicio los Tiburones de La Guaira su pretemporada. Parte del comunicado que dieron hace algunos días estos representantes del equipo. Así que bueno, vamos a estar también muy atentos con todo el movimiento de peloteros, jugadores, y bueno, más con lo que vivimos. Sabemos que va a haber un Cali especial, un momento muy especial con la gente de La Guaira. Ya se anunció que cada 24 se va a estar haciendo un homenaje a todos los que partieron desafortunadamente con el doble sismo. Y bueno, los Tiburones de La Guaira van a tener, qué sé yo, va a estar rodeado de mucha energía positiva, mucho afecto, muchas sensaciones, dada todo lo que ha acontecido. Así que vamos a estar muy atentos, David, con todo lo que pueda generar el equipo Tiburones de La Guaira durante esta temporada.
5: Sí, sabemos ya el plus que va a tener los Tiburones de La Guaira. Incluso ellos se movieron bastante trayendo a Fernando Tatís padre para esta ocasión, recordando que tuvieron una muy buena temporada cuando lograron ya hacer la Serie del Caribe, salir de la gran racha larga de no tener un título de la franquicia litoralense. Pero entonces también con esta situación que vivió el país en cuanto al terremoto, La Guaira, lo que sucedió en las costas litoralense, pero saben que vemos que una gran actividad va a haber en cuanto a ese plus que va a tener los Tiburones de La Guaira. Y por cierto, como dice, una gran energía, el público va a asistir, va a haber momento en entradas gratis, souvenir también para que toda esa gente, recordando que Macuto ya no va a tener juego en esta temporada, que era importante. Y bueno, yo creo que eso puede ser también inspiración para el equipo salado, tratar de llevar esa alegría a La Guaira y lograr que entonces puedan tener una gran temporada. De por sí, la buena noticia que Cafecito regresa a los Tiburones de La Guaira. He escuchado momentos de conversaciones, de análisis de José Cafecito Martínez, y la verdad es que estoy impresionado por la gran carrera que va a tener Cafecito en cuanto a su nuevo rol en el béisbol, como manager, como analista, scouting, porque la verdad que está bien claro los análisis y los comentarios que ha tenido Cafecito, deseándole la mejor de la fortuna, porque ha demostrado unos muy buenos conocimientos en el béisbol.
4: Sí, señor, y bueno, nosotros esperando nuestro cafecito, vamos a hacer una pausa para escuchar un sabroso tema y ya volvemos con más información a tu espacio Cronómetro Deportivo.

0: Fútbol.
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2: Sí, señor, seguimos este espacio a través de Cronómetro Deportivo, recordando nuestro número telefónico 0412-0412-714-1067, 0412-714-1067.

0: en cuanto a lo que ha sido la convocatoria para esta fecha FIFA para la selección de fútbol de Venezuela, con grandes inconvenientes, y los jugadores que participaron en la eliminatoria pasada regresan a la selección. El buen momento de Salomón Rondón en México, líder goleador de la liga. El buen momento de Soteldo en Brasil. Empezaron a abrir ese proceso que estaba haciendo Vizcarrondo en cuanto a sus muchachos, a su proceso, a la nueva idea. La gran actuación de Mendoza en que marcó en la Champions. Entonces, talento nuevo con talento pasado, pero también activo esa cantidad de jugadores que algunos dicen me retiraron de la selección, como es el caso de José Martínez en una entrevista que dio, y el seleccionador dijo: no, yo no retiro jugadores, yo soy un seleccionador, aquí todo el mundo tiene las puertas abiertas. Bueno, y con ese peso en cuanto a la selección de fútbol, que siempre, pero siempre lo ha tenido la selección vinotinta, va a enfrentar esta jornada, esta fecha FIFA. Nosotros hemos tenido buenas actuaciones con Japón, esos equipos asiáticos hemos estado muy bien planteados a la hora de los resultados, pareo, y creo que es un momento importante, porque ahí vamos a saber si con esa mezcla que tanto está intentando Vizcarrondo podemos tener un gran resultado, que el próximo compromiso que tenemos nosotros en cuanto a importancia para el fútbol venezolano es la Copa América. Esperemos que podamos hacer la buena actuación que tuvimos en la Copa América pasada. Lamentablemente empatamos con Canadá y nos pudimos dar ese pasito más, y recordando esa gran Copa América que estuvimos en el 2011, si no me equivoco, que quedamos en el cuarto lugar a las puertas de una final con ese famoso empate con Paraguay, que lo perdimos en penales con ese gol que falló Lucena, y bueno, y acabó con las aspiraciones de estar en una final en una Copa América.
1: Sí, sin lugar a duda, un proceso bien interesante que tenemos que poner el ojo, porque se pidió renovación, pero bueno, los viejos Robles siguen ahí manteniendo la fuerza, el entusiasmo, y ahí están, pues ahí tenemos a Salomón Rondón con 10 goles, el máximo goleador.
0: ¿Lo convocarías?
1: Claro que sí. Si a Messi lo convocaron con 39 años, a Cristiano con 41, a Salomón con 37, creo que le queda.
0: Está dando resultados.
1: Claro que sí.
0: Resultados. O sea, siempre estamos apostando a que Salomón, no, este año sí, ya listo. Y continúa rindiendo y continúa rindiendo. ¿Pero te gusta el proceso de Vizcarrondo? ¿Qué sí, opinas?
1: Sí, me parece que es interesante llamar a tantos muchachos, probarlo, no centrarse en unos cuantos. Y bueno, la responsabilidad tienen ellos, David, porque es como dijimos en el editorial que hicimos hace varios días. Ya que ellos demostraron y saben lo que tienen que hacer y dónde están jugando, ahora los que vienen tienen que demostrar, porque ellos juegan en ligas inferiores y ligas en segunda división, ligas tal vez no tanta trascendencia, y van a enfrentarse en las eliminatorias a jugadores que están en las primeras líneas de su equipo.
0: Sí, nosotros ya estamos pidiendo un técnico criollo, y yo pienso que ya tenemos uno que está preparado para el compromiso que se le entregó a Vizcarrondo, y está claro en cuanto a la idea de tratar de fortalecer el equipo con el material joven posible. Ya hay varios jugadores que están debutando en las ligas importantes a nivel universal, y bueno, a mí me gusta el proceso de Osvaldo Vizcarrondo, creo que va por buen camino, y ojalá que la vieja guardia pueda involucrarse en este proceso, porque es para el bien del fútbol venezolano.
1: Sí, una gira bastante interesante que van a tener estos muchachos. Muchos de ellos tal vez se enfrentarán por primera vez a jugadores de este nivel el día 28, el lunes 28 tendrán ante Japón, el día 2 de octubre ante Corea del Sur, y terminarán el día 6 de octubre ante Jordania. Tres selecciones que vienen de participar en el mundial con experiencia, con jugadores que están al primer nivel. No hemos visto los convocados todavía de Japón, pero son de la primera división y jugadores que están en Europa, porque este día 24 se estarán enfrentando a Uruguay, los de Japón, en esta nómina que tenemos. O sea que ya tiene una agenda bastante apretada y seguramente va

0: contar con todos sus efectivos y sabiendo muy bien que estos jugadores o estos equipos salen a ganar, ya ellos no salen a medirse, salen es a ganar porque ya tienen una trayectoria ya hecha, David.
1: Sí, me gustó la selección en cuanto a esta fecha, Japón, Corea del Sur y Jordania. Es importante el roce con esas selecciones que están acostumbradas a esa gran cita mundialista y eso va a ayudar bastante al equipo de Venezuela porque el talento está. Todos lo tenemos. Mira la temporada de Aramburu que está sonando para el Liverpool, que está sonando para el Manchester City. Ese sueño dorado de todos los amantes del fútbol, y me incluyo porque también sigo la disciplina de fútbol con pasión y con responsabilidad profesional para mi periodismo. Pero ese sueño de ver un jugador venezolano criollo con una camisa de gran nivel, y vean ya lo que está haciendo el Búfalo, ya está sonando para este equipo y ojalá que pueda entonces dar ese gran salto. Pero entonces, volviendo a la selección de Venezuela, ojalá que esta fecha sea positiva para Vizcarrondo en este proceso y que vengan ya los resultados que tanto queremos para el próximo mundial, que va a ser en Estados Unidos.
0: Señor, así que bueno, muchísimas gracias por esta importante colaboración. Mira, David, vamos a aprovechar estos últimos minutos que nos quedan. Se está desarrollando hoy, miércoles, las semifinales de la Copa Mundial de Fútbol Sub-20 femenino, que tiene lugar en Polonia. España acaba de vencer 2-0 a Italia y se clasifica a la final. Ahora a mediodía estará Colombia versus Corea del Norte, actual monarca de esta categoría. Así que vamos a tener una aguerrida semifinal. Esperemos que Colombia avance en representación latinoamericana y pueda tener esa posibilidad de disputar su primer torneo a nivel internacional, David.
1: Bueno, sigue España demostrando fortaleza en todo el fútbol, en sus diferentes categorías. Se mete también en la final femenina sub-20 y bueno, aquí desde aquí todos con Colombia tratando de que pase en esta difícil semifinal y por cierto que se le gane a España.
0: Sí, señor. Bueno, hermano, ya llegamos al final del espacio por el día de hoy. Por aquí están reclamándonos los magallaneros, que pasó. Por aquí le enviamos saludos a la señora Nilda, Nilda Pérez del estado Lara, nos está escuchando en vivo. Muchísimas gracias, reclamando por sus Cardenales. Para la próxima semana estamos completos con la gente de Cardenales, David.
1: Pues sí, para cerrar, Venezuela se marcha en los Juegos Suramericanos Rosario Santa Fe 2026 en la cuarta posición, 34 de oro, 36 de plata y 36 de bronce hasta este momento, donde lidera Brasil la competencia con 87 de oro, 69 de plata y 56 de bronce.
0: Sí, señor. Bueno, un abrazo enorme para toda nuestra gente. Agradecido una vez más de tener esta oportunidad de compartir con todos. Trabajamos para ustedes los controles. Toby Tobar en la presidencia de la estación. La licenciada Mie Valdés en la gerencia de contenido. La licenciada Tamar Sánchez. Samuel Sammy Romero en la coordinación. Y sus servidores.
1: David Fernando Fernández, 35907.
0: Y César Armando Chirino Andrade, el mismo que Ceci Bet. Hace un abrazo bien grande para todos y por supuesto hasta la próxima semana. Cuídense mucho y a seguir practicando deporte.

0: Culminamos por hoy nuestro espacio
1: dedicado a las actividades deportivas, físicas y recreativas en Venezuela, el continente y el mundo.
0: Los esperamos en nuestra próxima edición de
1: 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A lo
0: profundo. Hasta el próximo miércoles. 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
0: Último minuto.
7: 11:59 minutos, amigas y amigos, y nos vamos a conectar con la señal matriz de Venezolana de Televisión, movilización en apoyo a la presidenta en la ONU. Vamos a escuchar al secretario general del PSUV, Diosdado Cabello.
8: Diana de Venezuela, Delcy Rodríguez, como la voz de todos los venezolanos. Y es no solo la voz de los venezolanos, sino creo que es la voz de los latinoamericanos. Es los pueblos del mundo que está allá. Hoy tendrá su intervención y este pueblo que tenía días que no marchaba, ha salido a marchar como siempre lo hace, con alegría, con determinación, en paz, no hay nada, por mucho pataleo que tenga la derecha, no hay nada que puedan hacer para tratar de tapar el resonante éxito de la visita de la presidenta Delcy Rodríguez allá a Nueva York. Reunido, organizaciones, ella llevando la voz de Venezuela, ella luchando por todos los venezolanos sin distingo de condición política, para nada. Alegrarnos y llenarnos a todos los venezolanos de mucha satisfacción y orgullo. Las mezquindades se quedan ahí, en el foso más profundo, bueno, del odio, de la amargura, del revanchismo contra un país, contra este país, que decidió un camino hace bastante tiempo, el camino del presidente de nuestro libertador Simón Bolívar. Y ese camino lo está presentando nuestra presidenta en cualquier lugar donde va.
9: Venezuela vuelve a ocupar su lugar en esta máxima tribuna, pero además con una visión clara de lo que representa el factor político de nuestro país, y es preservar la paz, el respeto a los derechos humanos y fortalecer los mecanismos y el multilateralismo.
8: Así ha sido nuestra voz siempre, es la diplomacia de paz. Le toca hoy a Delcy y le suma ahora la dignidad, la rebeldía de una mujer que sabe dónde está parada, que sabe a lo que va para allá, que tiene muy claro su rol, y el defender este país. Por supuesto que eso a los odiadores no les gusta. Los odiadores andan llenos de rabia, los odiadores andan, bueno, salivando su amargura. Y creyendo que con ese veneno van a envenenar a nuestro pueblo. No, nuestro pueblo está expectante porque sabe que de allá vendrá nuestra presidenta con buenas noticias para el país.
9: Así es, justamente con lo que comenta el secretario general, ¿qué puede decir de la posición de la Dirección Nacional del Partido Socialista Unido de Venezuela sobre esta agenda de trabajo que ha mantenido, sostiene la presidenta Delcy Rodríguez en el seno de esta 81 Asamblea de la ONU, con diferentes encuentros, como usted lo decía, con jefes de Estado, pero además donde se fortalecen las alianzas estratégicas para avanzar en destinos comunes?
8: Claro, fíjate que el partido, nuestro partido, el alto mando político, aquí hubo hechos muy tristes y lamentables el 3 de enero, y era bien difícil sostener la unidad, era bien difícil sostener la unión nacional, y el alto mando político junto con el partido, el Gran Pueblo Patriótico, Movimientos Sociales, han trabajado todos los días en el mantenimiento de la unidad, y estos son frutos de esa unidad. Apoyamos totalmente todas las diligencias, todas las reuniones, toda la etapa de la visita de la presidenta a los Estados Unidos, allá a Nueva York, a reunirse con todos los jefes de Estado, porque Delcy va allá con la voz de los venezolanos, pero lleva también la voz de la mujer venezolana.
9: La primera mandataria nacional que se presenta en esta tribuna, justamente con lo que decía del tema de la unidad, Venezuela ha demostrado

0: Bien, amigas, amigos, 12 de 3 minutos, tenemos una falla de origen desde Venezolana de Televisión, a quien agradecemos, pues nos permita conectarnos. Escuchábamos al secretario general del Partido Socialista Unido de Venezuela en esta movilización que se está llevando hoy en Caracas en apoyo a la presidenta encargada de la República Bolivariana de Venezuela, Delcy Rodríguez, quien es, pues está en la ONU. 12.4 minutos y en cuestión de segundos. Vamos y arrancamos con la emisión meridiana de su noticiero Voces del Sur.
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2: 12:06, ¿qué tal, amigas, amigos? Bienvenidas y bienvenidos a nuestra emisión Meridiano, como de costumbre, su noticiero Voces del Sur, correspondiente hoy a mitad de semana, miércoles 23 de septiembre de 2026. Les saluda su servidor de siempre, Juan Carlos Robleda, titular de locución 36006, en nombre de Nieves Valdés, en la presidencia de la Radio del Sur. Gerencia de contenidos, Tamar Sánchez. Jefatura de prensa, Beni Ramírez. Producción de este espacio, Alejandro José Ruiz y Alexander Vargas Miranda. Y al control técnico, Alexandra Ali Guevara. De inmediato, amigas, amigos, los titulares.
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2: Venezuela y Estados Unidos abordan agenda bilateral en áreas estratégicas tras reunión entre Rodríguez y Trump. Polémica en Perú por asesinato de periodista y candidata. Presidente chino sostendrá segundo encuentro del año con su homólogo estadounidense. En deportes, venezolana Sara Noriega marca un hito en la escalada Boulder de los Juegos Suramericanos Santa Fe 2026. Área cultural, la agrupación venezolana de Calypso, The Same People, iniciará la celebración de su 41º aniversario.
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2: Cuando son ya las 12:08, como de costumbre, amigas, amigos, un gusto y un honor llevarles la jornada informativa en detalle a todas y todos ustedes. Comenzamos. En el contexto de la 81ª sesión de la Asamblea General de las Naciones Unidas, la presidenta de la República Bolivariana de Venezuela, Delcy Rodríguez, se reunió este martes con el presidente de Estados Unidos, Donald Trump, encuentro que tuvo lugar en el Lotte New York Palace Hotel. A través de sus canales oficiales, Rodríguez calificó como un hito para la diplomacia bilateral la cita con el mandatario estadounidense, con quien conversó sobre el fortalecimiento de la relación bilateral entre ambos países y también el avance de una agenda de cooperación en áreas estratégicas como energía, minería, seguridad y otros asuntos de interés común. Expresó el reconocimiento del Ejecutivo venezolano hacia la gestión estadounidense por el apoyo prestado frente a las contingencias, esto debido al doblete sísmico el 24 de junio y el acompañamiento diplomático. Asimismo, agradeció al mandatario norteamericano Trump y a su gobierno por el decidido apoyo brindado durante la emergencia ocasionada este pasado 24 de junio, así como por su respaldo al proceso de reinserción de Venezuela en los espacios multilaterales. La Casa Blanca mantuvo la cita entre ambos líderes bajo el formato o poolside, a puerta cerrada y sin acceso a la prensa. La presidenta Delcy Rodríguez sostuvo que Venezuela y Estados Unidos comparten una relación histórica que en esta nueva etapa están llamados a encauzar a través del diálogo. Afirmó también que se seguirá impulsando una diplomacia al servicio del interés nacional orientado a alcanzar resultados concretos y beneficios colectivos para el pueblo venezolano. Cabe destacar, amigas, amigos, en el histórico encuentro participaron también el secretario de Estado, Marco Rubio, el secretario del Tesoro, Scott Bessent, la jefa del gabinete de la Casa Blanca, Susie Wiles, y el subjefe de gabinete, Stephen Miller. Se trata, por cierto, del primer encuentro entre un presidente estadounidense y una autoridad venezolana en más de 11 años. 12:10. Y movimientos sociales, trabajadores, jóvenes, mujeres y organizaciones comunitarias fueron convocados este miércoles a una movilización en Caracas para expresar su respaldo a la participación de la presidenta Delcy Rodríguez en este 81º periodo de sesiones de la Asamblea General de las Naciones Unidas, ONU. La concentración se inició a partir de las 10 de la mañana. Esto en las inmediaciones desde la sede de la Compañía Anónima Nacional Teléfonos de Venezuela, CANTV, ubicada en Santa Rosa, Mari Pérez, en la Avenida Libertador, donde los participantes marcharán hasta la sede de la Asamblea Nacional. El jefe de gobierno de Distrito Capital, Nahum Fernández, señaló que la intervención de Rodríguez ante el organismo internacional llevará, según sus declaraciones, un mensaje de diplomacia de paz, también de defensa de los intereses de Venezuela. Escuchemos.
3: La reconexión en esta diplomacia de paz que ha establecido la presidenta de la República, Delcy Rodríguez, que con mucha coherencia ella lo había dicho: cuando vaya a los Estados Unidos iré con la frente en alto y con dignidad. Hoy la vemos allá y por supuesto que el pueblo con mucha emoción, y más que todas las mujeres que están, bueno, emocionadas viendo la dignidad y la valentía y la firmeza de nuestra presidenta, hemos convocado y seguimos convocando al pueblo a la unidad nacional.
2: Por su parte, la alcaldesa de Caracas, Carmen Meléndez, destacó la presencia de Rodríguez al frente de la delegación venezolana que participa en esta Asamblea General de la ONU. Escuchemos.
4: Una gran marcha de apoyo a nuestra presidenta Delcy Rodríguez desde allá de las Naciones Unidas, donde estará participando, llevando la voz de Venezuela, la voz de todos los venezolanos y venezolanas, de que se sienta la voz del pueblo en las Naciones Unidas.
2: Bien, amigas y amigos, para finalizar esta nota, la presidenta Delcy Rodríguez se encuentra desde el pasado lunes en Nueva York para participar en este 81º periodo de sesiones de la Asamblea General de las Naciones Unidas que se realiza en esa ciudad. La presentación de la presidenta Rodríguez ante la plenaria internacional está pautada para el 24 de septiembre, espacio en el que expondrá las prioridades del país en materia de multilateralismo, desarrollo sostenible y también cooperación técnica. Y por supuesto, nosotros estaremos muy pendientes de llevarles los pormenores. 12:13 minutos. Bien, amigas y amigos, ya está ahora. Continuamos con más información. El analista político William Saúl Soto indicó que la regularización de las relaciones diplomáticas entre Venezuela y Estados Unidos va a beneficiar al territorio nacional. A su juicio, toda acción que tenga como fin la estabilidad económica debe considerarse como positiva. Vamos a escuchar su informe.
5: Lo que contribuya de alguna forma a regularizar las relaciones entre Estados Unidos y Venezuela es beneficio a todo el pueblo de Venezuela, ¿no? Y yo creo que en el marco de ese objetivo supremo final, que es el bienestar del pueblo venezolano, toda acción que se lleve para que eso sea así es una victoria para Venezuela como país entero. La reunión, a pesar de que fue privada, bueno, la presidenta comunica que los temas tratados fueron energía, que seguridad, es un tema súper importante, sí, por supuesto, para Venezuela, siendo Venezuela el posible equilibrio energético del mundo en los próximos años, seguridad, que también es un elemento como compartimos, digamos, el continente americano, y tenemos, hasta somos limítrofes con Puerto Rico, ¿no? Sí, que es parte de Norteamérica. También es importantísimo que ya se han venido tratando algunos temas sobre eso. Y, por supuesto, también el tema económico, que es fundamental, ¿no? Sí. Cómo las relaciones, cómo el flujo de recursos puede fluir entre uno y otro país para poder, digamos, estabilizar eso. Claro, la cooperación, porque es elemental, digamos, que las relaciones se hagan en base a beneficio mutuo, ¿no? Y entonces la palabra cooperación cobra una importancia como concepto fundamental ahí, de modo tal que podamos nosotros conversar de tú a tú con Estados Unidos y acordar cosas que nos beneficien a ambos.
2: Además, el experto político William Saúl Soto indicó que las sanciones deben ser un tema fundamental a tratar en este nuevo esquema de relacionamiento con el gobierno norteamericano.
5: Las sanciones que han sido raíz, causa y consecuencia de toda la situación que hemos vivido en los últimos 12, 13 años, que ha pasado el pueblo venezolano, bueno, son un tema fundamental para en esa mesa de negociación con los Estados Unidos. Siempre se dice, bueno, ¿por qué negociar con Estados Unidos? Lo he escuchado mucho en la calle, en las asambleas, en las reuniones que hemos tenido muchísimas por estos últimos días. Bueno, pues tú tienes que negociar principalmente con quien tiene cosas que tú necesitas, ¿no? Y en ningún momento, cuando hay conflicto entre dos países, ha dejado de haber negociaciones nunca, ni Cuba con Estados Unidos, ni la Unión Soviética con Estados Unidos en su momento, Alemania con Nazi, con los soviéticos en Europa en su momento, con la Segunda Guerra Mundial. Nunca tú tienes que sentarte siempre con el otro. Siempre tiene que estar la posibilidad de sentarte a discutir las cosas que los interesan a ambos. Y por eso esa puerta nunca debe cerrarse, al revés. Cuando más situaciones que resolver hay, más tiene que haber negociación, más diálogo, más conversaciones para poder llegar a solucionar las cosas que incumben a ambos.

Bien, amigas, amigos, 12:16, vamos a hacer una pequeña pausa, pues en estos momentos recibimos un pequeño problema técnico que ya aquí los chicos están recuperando. Y enseguida volvemos con la emisión meridiana de su noticiero Voces del Sur. Ya venimos.

0: Bien, amigas, amigos, 12 del mediodía, 18 minutos, continuamos con la emisión meridiana de su noticiero Voces del Sur. La periodista Sucia Ponte fue asesinada a tiros durante un recorrido electoral en Perú. Su muerte desata una crisis política ante el aumento de la violencia tras la captura de un presunto sicario extranjero. El comunicador Aarón Rodríguez nos ofrece los detalles. Escuchemos.
1: La periodista de investigación y candidata peruana Sucia Ponte fue asesinada a balazos en plena vía pública en Ancash. El crimen ocurrió días después de denunciar amenazas por sus investigaciones de corrupción, desatando una severa crisis política.
2: Ella sabía que su vida corría peligro y lo denunció en reiteradas oportunidades, y no vimos en ningún momento algún esquema de seguridad del Estado. Alguien que candidateaba, denuncia amenazas, sigue haciendo campaña proselitista sin un esquema de seguridad del Estado. ¿Dónde están las medidas de protección del Estado frente a una potencial amenaza contra la vida de una candidata y comunicadora que hoy nos hace estar aquí comentando su asesinato?
1: Mientras tanto, Keiko Fujimori mantiene su discurso de mano dura contra la criminalidad, mientras el ataque contra Ponte fue grabado y ocurrió frente a decenas de ciudadanos. A diferencia de otros periodistas asesinados, Ponte también era candidata al gobierno regional de Ancash, condición que la ANP pide considerar en la investigación.
2: Hay que poner sobre la mesa el móvil político y hay que llegar a la verdad, sea cual sea. Aquí hay un crimen ejecutado por sicariato y hay que determinar quién le pagó al sicario para asesinar a la señora Ponte. El hecho de que la policía misma, de hecho, confirmara que el arma con la que asesinaron a la señora Ponte era un arma de la policía asignada a un efectivo policial que había sido denunciada como robado hace algunos años, pero ya demuestra de que en este país también tenemos una colusión entre el sector que debería investigar los crímenes, garantizar seguridad y la criminalidad.
1: La oposición peruana exige cambio de ministro del Interior tras el asesinato de la candidata regional Sucia Ponte. Exigen también una investigación exhaustiva tras el crimen ocurrido durante una campaña electoral.
0: 12:20 minutos y de Perú saltamos al Caribe, a Cuba. El ministro de Relaciones Exteriores de la isla, Bruno Rodríguez Parrilla, se reunió con sus homólogos de Zambia, Ghana, la República Árabe Saharaui Democrática. Esto como parte de su agenda en el segmento de alto nivel del 81º periodo de sesiones de la Asamblea General de la ONU. La periodista Evelyn Leiva indicó que el canciller cubano, Bruno Rodríguez, condenó durante la jornada la asfixia económica y el cerco energético del gobierno estadounidense de Donald Trump contra el país caribeño. Información miércoles 23 de septiembre, hora de Venezuela, 9:30 de la mañana.
3: El canciller cubano Bruno Rodríguez Parrilla sostuvo este lunes varios intercambios bilaterales en Nueva York como parte de su agenda en el segmento de alto nivel del 81 periodo de sesiones de la Asamblea General de la ONU. Se reunió con sus homólogos de Zambia, Ghana y República Árabe Saharaui Democrática. En cada encuentro destacó el excelente estado de las relaciones bilaterales con esos países africanos, unidos por vínculos históricos y de cooperación. El titular de Relaciones Exteriores también denunció ante esos homólogos el recrudecimiento del bloqueo y la política de asfixia económica extrema de la actual administración estadounidense, que incluye un cerco energético y sanciones secundarias que se traducen en un castigo colectivo para el pueblo cubano.
0: Igualmente, la periodista Evelyn Leiva informó que el canciller cubano sostuvo un encuentro bilateral con el secretario general iberoamericano de la Secretaría General Iberoamericana, Andrés Lamant. Escuchemos.
3: Se reunió además con Andrés Ayamán, secretario general iberoamericano, a quien trasladó la confianza de Cuba en que la venidera cumbre iberoamericana se desarrolle como un espacio inclusivo que tenga en cuenta todos los intereses de todos los países. Lo actualizó sobre la difícil situación del país, resultado de recrudecimientos sin precedentes del bloqueo y el cerco energético y la permanente amenaza de agresión militar.
0: Finalmente, la comunicadora Evelyn Leiva señaló que el titular de Relaciones Exteriores de Cuba, Bruno Rodríguez, advirtió sobre las maniobras estadounidenses para dividir a América Latina y rechazó el castigo colectivo contra el pueblo cubano. Escuchemos.
3: Durante la jornada, el canciller denunció en la reunión ministerial de la CELAC que América Latina y el Caribe son blanco de un embate del gobierno estadounidense dirigido a imponer la arcaica doctrina Monroe reforzada bajo nuevos inaceptables corolarios. Advirtió que se están promoviendo iniciativas en un intento de dividir a la región y se hacen esfuerzos para debilitar los mecanismos de integración. Recalcó que la defensa de la proclamación de América Latina y el Caribe como zona de paz es prioridad. Como parte de su agenda, participó el sábado en el Encuentro Nacional de Cubanos Residentes en Estados Unidos, donde destacó la importante labor desplegada por la isla para lograr mayor integración de los compatriotas que residen fuera de Cuba y sus descendientes. Reiteró que continúa el reforzamiento de la agresión y el castigo colectivo contra el pueblo cubano y su intención. No hay manera de justificar un crimen tan cruel.
0: Y a las 12:23 minutos avanzamos con más información. Colombia se ha retirado de la demanda contra Israel por genocidio contra la población palestina en la Franja de Gaza. El periodista de Rusia Today, José Daniel Acosta, con la información.
4: La Corte Internacional de Justicia confirma el retiro de Colombia de la demanda contra Israel. El reclamo fue impulsado por Sudáfrica frente al genocidio en la Franja de Gaza. Las autoridades israelíes agradecieron a la administración de Abelardo de la Espriella por retirar a su nación de la demanda sudafricana. La actual decisión revierte la postura adoptada por el gobierno de Gustavo Petro. El expresidente calificó la decisión como una vergüenza para Colombia. Indicó que el país ha pasado de rechazar el genocidio a convertirse en cómplice.
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0: El presidente de China, Xi Jinping, llega este miércoles a Washington para reunirse con su homólogo de Estados Unidos, Donald Trump. El periodista Ángel Santa Cruz informó que se prevé que ambos mandatarios discutan en su encuentro temas como el comercio bilateral, la tecnología, la inteligencia artificial y también el estatus político de Taiwán. Escuchemos en detalle, miércoles 23 de septiembre, hora de Venezuela, 8:00 a.m.
6: El presidente de China, Xi Jinping, llega hoy a Estados Unidos para su primera visita a la Casa Blanca tras el regreso de Donald Trump al cargo, aunque este representa el segundo encuentro del año con su homólogo y anfitrión estadounidense. La visita de Estado, que se extenderá desde miércoles hasta el viernes, desata varias especulaciones de prensa por los asuntos que estarían en el intercambio. Inteligencia artificial, tierras raras, comercio bilateral, tecnología y Taiwán son tópicos que necesariamente deben estar sobre la mesa de diálogo entre ambos mandatarios, quienes pondrán a prueba el acuerdo alcanzado durante la visita de Trump a Beijing del 13 al 15 de mayo respecto a la necesidad de mantener el vínculo de estabilidad estratégica constructiva entre las dos principales potencias mundiales. Según el programa del encuentro, Trump recibirá a Xi este miércoles cuando su avión aterrice en la base conjunta de Andrews en Maryland y mañana será la bienvenida oficial de la mansión ejecutiva del mandatario republicano y la primera dama Melanie Trump a Xi y a su esposa Peng Linduan.
0: Además, el periodista Ángel Santa Cruz apuntó que el gobierno chino mantiene su disposición de fortalecer sus relaciones bilaterales con Estados Unidos.
6: En mayo último, el canciller chino Wang Yi anunció que sí viajaría a los Estados Unidos luego de aceptar la invitación de Trump y dijo que ambas partes deben trabajar conjuntamente para preparar de forma exhaustiva, crear un ambiente favorable y lograr resultados más sustanciales en los contactos e intercambios entre los dos jefes de Estado. Desde esta capital, se afirma que la nación asiática está dispuesta a trabajar con la parte estadounidense para enriquecer el contenido de la relación de estabilidad estratégica constructiva entre ambos países. Además, por supuesto, fortalecer el diálogo y la cooperación, gestionar adecuadamente las diferencias y contribuir a la paz, la estabilidad y la prosperidad mundial, según las declaraciones más recientes del Ministerio de Relaciones Exteriores de China.
0: Y ya para cerrar esta nota, amigas y amigos, cabe mencionar que este es el segundo encuentro del año del mandatario chino Xi Jinping con su par estadounidense Donald Trump, una visita de Estado al país norteamericano que se va a extender hasta este viernes. 12:27 minutos.
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0: Ciudadanos italianos realizan la caravana Ruta a Cuba, estar donde importa. Esto con el objetivo de fortalecer las relaciones con Cuba, romper los intentos de aislamiento y contrarrestar el bloqueo estadounidense. El presidente de la Asociación Nacional de Amistad Italia-Cuba, Marco Papacci, destacó la crisis que enfrenta la isla debido a la intensificación del bloqueo económico estadounidense. Vamos a escucharlo, miércoles 23 de septiembre, hora venezolana, 10:30 a.m.
7: La delegación va a encontrar buena parte de la sociedad cubana, Asamblea del Poder Popular, pero también las organizaciones de masa como el CNR, el ICAP, el sindicato, y vamos no solamente a entregar y a inaugurar los proyectos que hemos realizado en esta campaña que se llama Energía por la Vida, pero vamos a ver la dura y crítica situación que está pasando el país por culpa del criminal bloqueo, del genocida bloqueo de los Estados Unidos en contra de Cuba.
0: De igual manera, el máximo representante de la Asociación Nacional de Amistad Italia-Cuba, Marco Papacci, enfatizó que una de las consecuencias más fuertes dejadas por el bloqueo estadounidense sobre Cuba es la mortalidad infantil.
7: La primera cosa es denunciar aquí en Italia el bloqueo que los Estados Unidos están aplicando, la medida nueva, la medida criminal que el gobierno de Estados Unidos está aplicando en contra de Cuba. Por este bloqueo, la mortalidad infantil ha aumentado muchísimo, del 4 a casi el 10. Es duplicada, y la sociedad italiana está al lado de Cuba. Políticamente, la sociedad civil está al lado de Cuba. No podemos virar la cara de la otra parte. Tenemos que denunciar donde sea este bloqueo que está afectando y que mete en peligro mucha parte de la población cubana. No podemos estar callados. Tenemos que denunciar todo eso.
0: Cabe destacar, amigas y amigos, que por cierto, esta caravana italiana viajará a la isla el próximo 23 de septiembre, 12 del mediodía 29. Y hasta ahora vamos a revisar el mercado energético internacional, el cual experimentó una jornada de ajustes a la baja en sus principales referencias globales, como por ejemplo el crudo Brent y el West Texas Intermediate, impulsado por señales de distensión diplomática y una estabilización en las rutas de suministro de Medio Oriente. Sin embargo, los promedios ponderados de la cesta OPEP y el circuito venezolano mantienen cotizaciones robustas. El crudo Brent, amigas, amigos, como ustedes saben, de referencia en Europa, se ubicó en $98.16 por barril, lo que representa un retroceso del 1.10%. Por su parte, el marcador estadounidense WTI bajó un 1.67%, situándose en $89.01 por barril. La cesta de referencia de la OPEP, que promedia los crudos de los países miembros de la organización, promedió $109.19 por barril, consolidando un incremento significativo en lo que va de este mes de septiembre, debido, como sabemos, a los cierres y fricciones previas en el Estrecho de Hormuz. En sintonía con la dinámica del grupo intercontinental, el petróleo venezolano, cuyo principal exponente de exportación es el crudo Merey, mantiene su cotización en torno a los $114.89 por barril. La posición estratégica del suministro venezolano se ha visto respaldada por un incremento sostenido en sus flujos de exportación hacia el mercado norteamericano, donde el país se consolida firmemente como el segundo proveedor de crudo para los Estados Unidos. 12:31 minutos.
5: África y Medio Oriente.
0: Gaza enfrenta una serie de amenazas que permanecen en pie. Miles de edificios dañados corren riesgo de derrumbarse sobre sus habitantes. Dos colapsos recientes han puesto en alerta a la población en estos pocos días. La reportera Auda Egassi, en el siguiente informe, nos detalla cómo la ciudadanía gazatí vive a la expectativa de derrumbes que atentan contra sus vidas. Escuchemos.
8: En Gaza, el peligro no termina cuando cesan los ataques. Más de 2.000 edificios dañados durante la guerra están ahora en riesgo de derrumbe. Muchos de ellos todavía ocupados por familias desplazadas que no tienen otro lugar donde refugiarse.
9: Tengo miedo. En cualquier momento, Cuando veo a mis hijos salir por la puerta, pienso que puede caerles una piedra encima. Hace 2 días estaba cocinando y de verdad caían muchísimas piedras, porque en realidad estoy viviendo en un lugar peligroso, en el que me veo obligada a quedarme y no tengo otra alternativa. Estamos viviendo una situación muy difícil, todo el pueblo palestino. Incluso cuando caminamos por la calle, tenemos miedo a que algo pueda caer sobre nosotros.
8: El peligro ya se ha convertido en tragedia. En los últimos días, 2 edificios dañados colapsaron en la ciudad de Gaza. El primero dejó 21 muertos, entre ellos 12 niños, mientras otro edificio se derrumbó 2 días después en el barrio de Al-Sabra, dejando varias personas atrapadas que fueron rescatadas por la defensa civil.
10: En la Dirección General de Defensa Civil hemos advertido de que hay edificios que presentan riesgo de derrumbe. Si no se aborda esta situación y no se interviene rápidamente para solucionarla, estos edificios con peligro a derrumbe, que se encuentran en medio de barrios residenciales densamente poblados, podrían representar un peligro para los habitantes.
8: La llegada de las lluvias aumenta aún más la preocupación. Las autoridades palestinas advierten de que es necesario retirar los edificios más peligrosos y trasladar a sus habitantes a lugares seguros. Pero mientras no existan suficientes refugios ni medios para retirar los escombros, miles de personas siguen expuestas a estructuras que podrían convertirse en una nueva amenaza bajo sus propios hogares.
11: Retirar un edificio en Gaza no es una tarea fácil. La falta de maquinaria y combustible convierte cada edificio deteriorado en una amenaza para la población.
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0: Y a las 12:34 minutos, amigas, amigos, iniciamos los Deportes en su noticiero Voces del Sur, contándoles, atención, mucha atención, la historia de la escalada deportiva nacional en Juegos Suramericanos de Santa Fe fue escrita por las atletas Sara Noriega, Ainhoa Hernández y Camila Velandria, al cumplirse la primera jornada del deporte en la modalidad boulder. Durante el clasificatorio matutino realizado en el centro de escalada de la ciudad de Santa Fe, Sara fue la mejor ubicada al totalizar, escuchen, 74,2 puntos que le valieron para anotarse en su primera final internacional, desde que es parte, por cierto, de la selección nacional. En la instancia final acumuló 39,2 puntos para ubicarse en la séptima posición. Por su parte, Ainhoa y Camila no lograron sumar lo necesario en la primera instancia para meterse entre las 8 clasificadas a la final y se ubicaron 9ª y 14ª en la tabla general del evento. Este miércoles, por cierto, amigas, amigos, la competencia continuará con el boulder masculino. El jueves se realizará la contienda de velocidad femenina y masculina. Y por último, el viernes se cerrará con la dificultad femenina y masculina. Y por cierto, nosotros muy pendientes, el Departamento de Prensa, Sección Deportiva, como siempre, pendientes de llevarles en todo su momento todos estos eventos. Bien, amigas, amigos, con estas informaciones finalizamos Os Deportes en su noticiero Voces del Sur.
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0: La Ciudadela Imperial de Tang Lung acogerá a inicios de octubre próximo la segunda edición del Festival Mundial de Culturas de Hanoi, con la participación de representantes de 50 países, organizaciones internacionales y empresas. Así lo anunciaron hoy los informativos. La cita del 1 al 4 de octubre estará organizada bajo el lema Convergencia de Patrimonios, Creación del Futuro. Y de acuerdo con el ministro de Cultura, Deportes y Turismo, ofrecerá un extenso programa centrado en la promoción del arte, la música, la gastronomía, el cine, la moda y también el impulso de las industrias creativas. Por cierto, amigas, amigos, el viceministro de Cultura, Deportes y Turismo, Ta Quang Tung, destacó la historia milenaria de la capital vietnamita, en las que sus diversas tradiciones se encontraron, entrelazaron y también enriquecieron mutuamente a lo largo de generaciones. El festival se enmarca pues en las actividades por el aniversario 50 de la adhesión de Vietnam a la Organización de Naciones Unidas para la Educación, la Ciencia y la Cultura, conocida como UNESCO, y servirá para también exponer la riqueza cultural de este y otros países. La edición de este año, amigas y amigos oyentes, contará con 45 espacios culturales y 32 puestos gastronómicos, así como un programa cinematográfico para el que se inscribieron 18 países. 19 mostrarán sus trajes tradicionales y también actuarán 20 agrupaciones artísticas internacionales. Ya son las 12 del mediodía, 37 minutos.

0: 12:38 minutos, amigas y amigos, en estos momentos nos lanzamos con la señal de Venezolana de Televisión en el marco de la Asamblea General de Naciones Unidas. Escuchemos el sonido ambiente.
1: A través de la iniciativa de impulso a la prosperidad en el Pacífico Azul, se puso en marcha en la COP28 y fue reforzada por la declaración del océano de los dirigentes del Pacífico. Y esta iniciativa une a 22 países y territorios del Pacífico para movilizar inversiones accesibles y catalizadoras para una gestión 100% sostenible de los océanos, para que haya sistemas alimentarios robustos y sustentos resilientes.
2: Alimentación, salud.
0: Bien, amigas, amigos, escuchábamos entonces parte de lo que se está llevando a cabo en esta 81ª Asamblea General de la Organización de Naciones Unidas. Vamos a continuar nuestra sesión Efemérides en su noticiero.

El 23 de septiembre de 1767 nace Lino de Clemente y Palacios, un ilustre militar, político y prócer de la independencia de Venezuela. Su figura ostenta hitos históricos excepcionales. Fue el primer secretario de Guerra y Marina de la Nación, equivalente al actual ministro de la Defensa, y uno de los firmantes oficiales del Acta de Independencia de 1811.

0: Tras los gloriosos sucesos revolucionarios del 19 de abril de 1810, la Junta Suprema de Caracas lo nombró de inmediato capitán de fragata y lo designó como el primer secretario de Guerra y Marina de nuestra historia independiente. En el ejercicio de este cargo firmó el decreto de creación de la primera Academia Militar del país. Su compromiso civil fue igual de profundo. Electo diputado por la provincia de Caracas ante el Congreso Constituyente de 1811, tuvo el honor eterno de plasmar su firma en el acta de la Declaración de la Independencia el 5 de julio de ese año, así como en la primera Constitución de la República. Además, junto a Francisco de Miranda y José de Sata y Buzzi, formó parte de la comisión que diseñó la primera escarapela y la bandera nacional. Y el 23 de septiembre de 1973 fallece Pablo Neruda, uno de los poetas más grandes e influyentes del siglo XX, galardonado con el Premio Nobel de Literatura en 1971. Su muerte, ocurrida apenas 12 días después del golpe de Estado en Chile, marcó profundamente el panorama cultural y político de América Latina, convirtiendo su figura en un símbolo eterno de las letras hispanas y también el compromiso social. Neruda, amigas y amigos oyentes de la Radio del Sur, es recordado como el poeta de la totalidad desde la publicación de su célebre e inmortal obra, 20 poemas de amor y una canción desesperada, 1924, revolucionó la poesía en castellano, transitando con maestría por el surrealismo, la poesía épica histórica en su monumental Canto General de 1950 y la belleza de lo cotidiano en sus odas elementales. Por cierto, Gabriel García Márquez, el Gabo, llegó a definirlo como el más grande poeta del siglo XX en cualquier idioma. De esta manera, amigas y amigos, cerramos Cultura Nuestra en su noticiero Voces del Sur.
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0: Venezuela y Estados Unidos abordan agenda bilateral en áreas estratégicas tras reunión entre Rodríguez y Trump. Polémica en Perú por asesinato de periodista y candidata. Presidente chino, segundo encuentro se va a sostener durante el segundo encuentro del año con su homólogo estadounidense. Y en deportes, venezolana Sara Noriega marca un hito en la escalada boulder de los Juegos Suramericanos Santa Fe 2026. Área cultural, la agrupación venezolana de Calypso, The Same People, iniciará la celebración de su 41º aniversario. Bien, amigas y amigos, 12:44 minutos. De esta manera culminamos la emisión meridiana de su noticiero Voces del Sur. Como siempre, elaborando para ustedes en el control técnico, Alexandra Ali Guevara. Producción de este espacio, Alexander Vargas Miranda y Alejandro José Ruiz. Jefatura del Departamento de Prensa, Denis Ramírez. Gerencia de Contenidos, Tamar Sánchez. En la presidencia de la Radio del Sur, Nieves Valdés. Narró para ustedes su servidor de siempre, Juan Carlos Robleda, y todo el equipo, con el cariño, el empeño y el respeto que usted, mi querida amiga, mi querido amigo, siempre se merecen. Como siempre, les recordamos que tanto estas y otras informaciones las pueden encontrar cómodamente en nuestro portal web www.laradiodelsur.com.be, también en nuestras redes sociales, @laradiodelsur. Saludamos como de costumbre a los compañeros de la radio Brión Libre 101.1 FM de Higuerote, Estado Miranda, que se enlazan con el noticiero Voces del Sur. Desde aquí un abrazo virtual. También los invitamos a seguirnos a través de nuestro canal de Telegram, La Radio del Sur, y sintonizarnos por el servicio de Cantabria Streaming, ABA TV Go, canal 502. Invitación, pues, para que continúen disfrutando de nuestra programación. Por mi parte, nos escuchamos, Dios mediante, en el próximo avance. Hasta entonces.
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10: Y todo lo que son los símbolos de nuestro país. Ha sido una agenda exitosa la que cumple la presidenta Delcy Rodríguez en la ONU, que ha permitido tener importantes reuniones y encuentros bilaterales con delegaciones internacionales. Y esta agenda la respalda el pueblo venezolano con esta gran movilización, diciendo que Venezuela retoma su lugar privilegiado en el mundo. Vamos a escuchar la intervención de los dirigentes políticos. Escuchemos.

pueblo venezolano envía un mensaje claro y contundente al mundo, destacando que el pueblo venezolano está unido. El pueblo apuesta por la paz y exige también respeto a la soberanía. Una imagen que simboliza la unidad de las fuerzas patrióticas por respaldar la diplomacia bolivariana de paz, el diálogo que promueve el gobierno de la República Bolivariana de Venezuela en este foro internacional que caracteriza su política exterior. Venezuela defiende sus principios en las Naciones Unidas, abogando por el multilateralismo, la diplomacia bolivariana de paz, buscando el destino común de la humanidad por la paz, la estabilidad, el desarrollo humano y los equilibrios en el mundo. Allí la imagen que transmite el pueblo de Venezuela en estos días que son históricos y simbólicos para toda la esfera internacional, en las calles de Caracas, en paz, en unidad, el pueblo bolivariano levanta las banderas del libertador Simón Bolívar y de nuestro símbolo, lo que representa la defensa de la independencia, de la unidad y de la diplomacia. Han dicho las autoridades que el diálogo es el camino y que justamente este diálogo es el que levanta las autoridades en la Asamblea de las Naciones Unidas. Nosotros vamos a estar atentos porque lo que ustedes ven en las imágenes es el pueblo venezolano enalteciendo esta agenda bolivariana que desempeña la presidenta Delcy Rodríguez en el foro multilateral. Como les destacábamos, vamos a estar atentos, compañeros, en el estudio de lo que sucede aquí en la avenida Universidad, a pocos metros del Palacio Federal Legislativo. Devolvemos el pase con ustedes. Adelante.

0: Bien, amigos, tenemos una, dos minutos de la tarde. Estábamos entonces llevándoles a cabo, gracias a la señal de Venezolana Televisión, esta marcha en apoyo a la presidenta encargada de la República Bolivariana Venezuela, Delcy Rodríguez, quien, pues, como ya es conocimiento de todos, se encuentra en la ciudad de Nueva York para asistiendo a esta 81ª sesión plenaria de la Organización de Naciones Unidas, aparte también de importante reunión con el presidente de ese país, de Estados Unidos, como lo es Donald Trump, y también reunión con otros mandatarios. Y este apoyo es de todo el pueblo de Venezuela, se está llevando a cabo en la ciudad de Caracas. Nosotros, por supuesto, seguiremos llevándoles los pormenores del mismo. Bueno, una, tres minutos y ya está aquí. Ya está nuestro querido profesor Hernán Zamora Ludovic y ese maravilloso programa de todos los miércoles hasta ahora que usted, mi querida amiga, mi querido amigo, no se puede perder. ¿Cómo lo es? Desenredando por la Radio del Sur.
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1: 1:06 de la tarde. En este momento nos conectamos directamente con la señal de Venezolana de Televisión, donde habla el secretario general nacional del Partido Socialista Unido de Venezuela, Diosdado Cabello, en la concentración en respaldo a la presidenta de la República Bolivariana de Venezuela, Delcy Rodríguez. Escuchemos.
2: Hoy día, para manifestar nuestro apoyo a la visita que hoy está haciendo nuestra hermana Delcy Rodríguez a Naciones

presidenta de la República Bolivariana de Venezuela a llevar la voz de los venezolanos, pero también a llevar la voz de la mujer rebelde, de la mujer que no se ha detenido nunca y que sigue adelante. Va a llevar la voz de los pueblos, va con su rebeldía, con su valentía, con su dignidad de mujer venezolana, con la voz de la verdad. La verdad es irrefutable, la verdad es terca, no hay forma de derrotar la verdad. Y hoy el mundo entero sabe que todas las campañas mediáticas contra nuestro país, promovidas desde laboratorios de mentiras, de fake news, hoy quedan derrotadas con la verdad de un pueblo. ¿Por qué? Porque allá está nuestra hermana Delcy y tiene reuniones con más de 50 jefes de Estado, con distintas organizaciones del mundo.

por las versiones de los odiadores, por las versiones de quienes siempre han querido hacerle daño a nuestro pueblo. Por eso que se escuche la verdad de Venezuela. Y vemos a nuestra querida Delcy sentada ahí, sentimos que ahí está Venezuela, que ahí está la mujer, que ahí está el hombre, el soldado, que ahí está Chávez, que ahí está Maduro, que ahí estamos todos nosotros. Ahí estamos todos nosotros, llevando la voz de este pueblo. Un pueblo que no es peligro para nadie. Un pueblo que sabe trabajar. Un pueblo que tiene principios, que tiene dignidad. Y la razón, muy honesto, un pueblo muy honesto, trabajador, trabajadores. La mujer, el hombre, el niño que está en la escuela, el soldado, el campesino, la pescadora, el pescador, la docente, el médico, la enfermera.

0: legislativo nacional, el único poder legislativo nacional que dirige nuestro hermano Jorge Rodríguez. Y hemos querido traerle una carta al presidente Jorge Rodríguez pidiéndole que en el punto de hoy de la sesión de la Asamblea sea incluido de manera fundamental un acuerdo del país completo de apoyo a las gestiones que está haciendo nuestra presidenta allá en la ONU. Y quiero entregarle esa carta a un gran compañero, primer vicepresidente de la Asamblea Nacional, el único primer vicepresidente que tiene la Asamblea Nacional, nuestro hermano Pedro Infante. Pedro, recibe aquí esta comunicación donde le pedimos al hermano Jorge y a la honorable Asamblea Nacional con sus diputados y diputadas acá presentes que incluyan en el orden del día de hoy ese acuerdo para que quede como parte de la historia, porque hoy la voz de Venezuela se escucha en el mundo, se escucha clara y se escucha con dignidad, compañero Pedro.
1: Gracias, querido Capitán Diosdado.

edición número 81 de la Asamblea General de Naciones Unidas. En nombre del presidente de la Asamblea Nacional, doctor Jorge Rodríguez Gómez, le damos la bienvenida siempre al pueblo, siempre a la expresión genuina de la soberanía popular con sus ideas, sus propuestas, y hoy traen una comunicación que viene respaldada por miles, decenas de miles, centenares de miles de hombres y mujeres que hoy han marchado a lo largo y ancho de la geografía nacional para respaldar la participación de nuestra presidenta Delcy Rodríguez en la Asamblea General de Naciones Unidas. Y se trata de eso. Hoy se escucha, en unas horas se escuchará la voz de Venezuela ahí en Naciones Unidas, la voz de Venezuela en el mundo. Y será la voz de Delcy Rodríguez, nuestra presidenta, la voz de la dignidad, la voz del coraje, de la valentía de todo nuestro pueblo. Pero también esa voz expresa la unidad de todo un país, de toda una nación. Por un lado, el pueblo respaldando la paz, el encuentro, el trabajo, la recuperación económica, el diálogo permanente. Por otro lado, el Poder Ejecutivo asumiendo lo que de acuerdo a la Constitución es su competencia, que son las relaciones internacionales. Y nosotros desde la Asamblea Nacional haremos lo propio. Déjeme informarle, capitán, que ya le consultamos al presidente de la Asamblea Nacional, doctor Jorge Rodríguez, y ese punto, a petición de la soberanía popular del pueblo, será incluido en el orden del día, en nuestra sesión del día de hoy, para discutir un acuerdo en respaldo a la presidenta Delcy Rodríguez y su participación en

0: renace Venezuela. Venezuela está renaciendo, Venezuela está recomponiéndolo todo y Venezuela seguirá adelante. ¡Que viva la paz! ¡Que viva la diplomacia bolivariana de paz! ¡Y que viva nuestra patria Venezuela!
1: Gracias, compañero Pedro.
2: Al país más hermoso.

falangristas que están aquí tratando de levantar calumnias, que vean. Que vean. Porque es bueno llevar este debate a la Asamblea Nacional. Porque como dicen en el llano,

Vamos a ver en la asamblea, porque esa participación de la hermana Delcy en Naciones Unidas le ha ardido un gentío. Los tiene ardidos, las tiene ardidas.

pónganse una pomadita ahí si les arde. Entonces tratan de inventar historias, fábulas épicas para opacar el gran triunfo de la diplomacia de paz que significa Delcy Rodríguez y Venezuela en el estrado de Naciones Unidas. No podrán, no podrán, no tienen forma de hacerlo. Pataleen, tírense en el suelo, chillen, hagan lo que les da la gana, pero Venezuela está en Naciones Unidas y está la voz de Venezuela en la voz de la hermana Delcy. Lo demás son cuentos, lo demás son historias de teatro, de quienes creen que con esas cosas van a tapar esta gran oportunidad que tiene nuestro país de ser escuchado. Nosotros hoy día, desde aquí, desde la calle, como siempre,

0: los que andan por ahí intrigando se van a quedar solos y se van a secar. Es más, ya están solos y secos. Nosotros los invitamos igual a todos que se vengan para acá con la fuerza del chavismo, que es la fuerza de la paz, es la fuerza de la unión nacional, es la fuerza del progreso, es la fuerza de la integridad. Vénganse con nosotros, que aquí estamos nosotros con los brazos abiertos para recibirlo. Reciban un gran abrazo, pues, y vamos, sigamos por el camino de la paz, sigamos avanzando, que nada ni nadie podrá con nosotros. Y recuerden, que pase lo que pase, ¡nosotros! ¡Un abrazo!
1: Bien, amigas y amigos, 1:18 p.m, y en efecto, escuchábamos al secretario general del Partido Socialista Unido de Venezuela, Diosdado Cabello Rondón. Anteriormente hizo uso de la palabra en tarima el diputado Pedro Infante, vicepresidente de la Asamblea General de la República Bolivariana de Venezuela, en esta gran manifestación de apoyo a la presidenta encargada de la República Bolivariana de Venezuela, Delcy Rodríguez, en la Organización de Naciones Unidas. Por cierto, amigas, amigos, estén muy pendientes. Información de que en horas de la tarde, no tenemos la hora todavía precisa, el Departamento de Prensa está muy pendiente, tendremos la intervención de la presidenta Delcy Rodríguez. Y por supuesto, nosotros aquí en la Radio del Sur, pendientes de llevársela al momento. Bien, ya es 1:19 p.m.
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0: La presidenta Delcy Rodríguez se reúne con el mandatario estadounidense Donald Trump durante su segundo día de agenda en la 81ª Asamblea General de la ONU en Nueva York. Como parte de las actividades de alto nivel, la mandataria fue recibida en la sede de la organización por el secretario general, Antonio Guterres. Con un debate centrado en el multilateralismo, esta jornada se consolida como el escenario ideal para el reconocimiento del país ante la comunidad internacional. Definitivamente, Venezuela renace.
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1: 1:44, amigas y amigos, y nos vamos a enlazar con Venezolana de Televisión en esta extraordinaria sesión de la Asamblea Nacional del día de hoy. Escuchemos.
2: Organización de Naciones Unidas, el día de ayer vimos parte de esta agenda de trabajo de la primera mandataria.
3: Compañeras diputadas, pueblo de Venezuela, saludo desde aquí, desde esta Asamblea Nacional también, a los pueblos del mundo y a la comunidad internacional que hoy sigue los pasos de nuestro país, que está reintegrándose al lugar que se merece en el concierto de las naciones. Esto es un trámite, digamos, administrativo. Le corresponde a la Asamblea Nacional autorizar la salida del presidente o de la presidenta de la República. Pero dadas las condiciones, las circunstancias, el hito histórico, diplomático y político que estamos marcando, pues yo solicité, y el presidente me dio la venia de hablar desde la tribuna de oradores, porque no podemos dejarlo pasar como un trámite cualquiera, como una autorización cualquiera. La fracción de la patria solicita esta plenaria autorización para la salida de la presidenta encargada de la República Bolivariana de Venezuela en atención a los artículos 187 y 235 de la Constitución de la República Bolivariana de Venezuela para que sea la vocera de todo el pueblo venezolano ante la 81ª Asamblea Nacional de Naciones Unidas en Nueva York. Queremos pedirle a los diputados y a las diputadas que aprobemos esta autorización por unanimidad, porque tenemos el deber, nosotras y nosotros, de obedecer al pueblo de Venezuela, que es un pueblo amante de la paz y que es un pueblo agradecido. Además, diputados y diputadas, porque es imposible no mirar lo que ocurre hoy en Venezuela. Las calles de nuestro país están llenas de gente bonita marchando en apoyo a la primera mujer presidenta de la República que hoy alza su voz valiente y digna ante el concierto de naciones. Toda Venezuela hoy está en la calle, con corazón de mujer, con corazón de hombre patriota, apoyando a nuestra presidenta Delcy Rodríguez Gómez, primera mujer presidenta de la República, valiente, digna, grande, humana, bolivariana. Estamos apoyando a la presidenta porque esta manifestación no solamente significa el respeto a nuestra Constitución, a nuestras leyes, a nuestra República, sino que también es sin duda un triunfo, un gran triunfo de la diplomacia de paz bolivariana. Se está escuchando en Naciones Unidas la voz de un pueblo que tiene un sello propio, que tiene un camino andado, y que tiene una forma de gobierno que nos hemos dado, que hemos construido en colectivo, que hoy por hoy nadie lo puede negar después de todo lo que hemos vivido en este año 2026. Es una democracia participativa, protagónica, vibrante, vital y plena, la que llena las calles, las instituciones y la gestión, la vida de nuestro país. Estamos además presentándonos ante un escenario, la Asamblea Nacional de Naciones Unidas, que tiene una gran convocatoria. Han hecho presencia los líderes y las lideresas de distintas regiones, de distintas visiones del mundo, con distintas circunstancias, y en un momento muy complejo, muy difícil, en el cual la amenaza, incluso de la vida humana tal como la conocemos, está sobre la mesa de negociaciones. Y cuando yo digo que el pueblo que marcha hoy en apoyo a la presidenta lo hace con agradecimiento, es porque Venezuela no tiene guerra. Venezuela no quiere guerra. Venezuela no es hoy un pozo de sangre, ni es el escenario de una guerra que nos habría confrontado entre hermanos, como tantas veces se intentó en este país, como tantas veces tantos y tantas insistieron en que se prendiera una guerra en Venezuela. Venezuela.

0: Elsie Rodríguez juró el 5 de enero con dolor, porque veníamos de vivir los acontecimientos del 3 de enero. Y juró también con honor y dijo que iba a defender al pueblo venezolano y a la República en cualquier circunstancia. Yo le pido al pueblo venezolano que nos escucha que revise ese discurso. Fueron tres aspectos, fundamentalmente, lo que ella prometió al pueblo de Venezuela, y que revisemos ahora, 9 meses después, lo que hemos conquistado. Y que miremos en cuánto se ha cumplido esa promesa que nuestra Delcy, porque es nuestra, nuestra presidenta, va hoy a presentar dignamente ante el Concierto de Naciones Unidas. Se puede decir que estamos de parto, pues, 9 meses. Un parto bonito. Porque abrirse a esos espacios significa el reconocimiento de nuestras instituciones, el valor de Venezuela, y significa reconocer lo que hemos logrado en colectivo. Si aquí no hay guerra, si aquí no hay sangre, si aquí no hay odio, porque no hay, ya no quedan algunos reductos que ya nadie los oye, se debe a la valentía de nuestra Presidenta de la Asamblea, de Presidenta de la República, de nuestro Presidente de la Asamblea, de los compañeros que estaban al mando de la República y supieron tomar la decisión correcta en ese momento. Pero se debe también a que la construcción colectiva de ese pueblo-gobierno, de esa fortaleza popular, de ese gobierno-pueblo que hoy está en la calle, impidió que aquí se montara otra agenda distinta a la que nosotras y nosotros tenemos planificada, a la que se aprobó en este recinto en el Plan de la Patria. El gobierno de Venezuela no está en Miraflores desde hace mucho rato. Chávez dijo aquí, cuando tomó posesión en su primer mandato, dijo: pobres de aquellos que no ven, que no sienten, que no oyen, que de hace tiempo está lloviendo pueblo en Venezuela. Y yo creo que eso quedó demostrado en estos 9 meses. Ese pueblo gobierno que está allá afuera no permite otra cosa sino que avancemos. Por eso nosotros hoy tenemos que darle permiso a la presidenta. Solamente una cosa más, presidente. Claro que hay una jauría de medios, algunos voceros políticos, que están en este momento intentando frenar el avance de Venezuela, intentando ocultar lo que no se puede ocultar. Son escasos reductos de resentimiento muy lujoso fuera del país el que pretende que nosotros no veamos hoy lo que hemos logrado como Venezuela. No lo pueden ocultar. Esta construcción colectiva, esta fuerza popular de vida es indestructible y es el verdadero gobierno de Venezuela. Es el trabajo comunero, campesino, de las mujeres, de los estudiantes, de los deportistas, de los cultores, el que se está sentando hoy a hablar con líderes de todo el mundo y el que va a alzar la voz ante la Asamblea General de Naciones Unidas. Así que esta fracción de la patria que incorpora a todos los hombres y mujeres que trabajan en el país, desde Perijá hasta Macuro, desde Caracas hasta Río Negro, desde las montañas de los Andes hasta el macizo guayanés, no solamente autoriza, sino que acompaña y bendice a la presidenta Delcy Rodríguez para que sea la vocera del pueblo venezolano en Naciones Unidas. Muchas gracias.
1: Bien, era la intervención de la diputada Tania Díaz, quien pues presentaba ante la plenaria la consideración de solicitud de autorización para la ausencia de la doctora Delcy Rodríguez Gómez, presidenta de la República Bolivariana de Venezuela, fuera del territorio nacional, destacando la importante agenda de trabajo que cumple la primera mandataria en la ONU.
2: Se va a cerrar, se cierra. En consideración, las honorables diputadas y los honorables diputados que estén a favor de aprobar la solicitud de autorización para el viaje de la doctora
3: Delcy. La agenda de trabajo de la presidenta de la República Bolivariana de Venezuela, Delcy Rodríguez, prosigue en la ciudad de Nueva York, Estados Unidos. En este momento,
2: calificada evidente, se aprueba.

0: Siguiente punto del orden del día, ciudadana secretaria.
1: Proyecto de acuerdo en respaldo a la participación de la Presidenta encargada de la República Bolivariana de Venezuela, doctora Delcy Rodríguez Gómez, en la Asamblea General de la Organización de las Naciones Unidas. Esto es el punto, ciudadano presidente.
0: Déjame el derecho de palabra para que presente el proyecto de acuerdo al diputado Roy Daza. Solicita a la tribuna de oradores, se le concede.
2: Les recordamos a quienes sintonizan la pantalla de Venezolana de Televisión que a esta hora transmitimos la sesión ordinaria del Parlamento Venezolano, la primera sesión ordinaria de este segundo periodo de sesiones del 2026, el día de hoy tratando temas que tienen que ver con la agenda de trabajo que cumple la presidenta Delcy Rodríguez en el 81 periodo de sesiones de la Asamblea de las Naciones Unidas. El día de ayer inició esta jornada multilateral donde los mandatarios y mandatarias del mundo llevaron pues mensajes que atañen temas que involucran a todas las naciones.
3: Pedro Infante, colegas, diputadas, diputados, venezolanos, venezolanas. Hay momentos en la historia de los países que sintetizan muchos otros momentos. Hay momentos que se convierten en un antes y un después. Y a mí creo que me ha tocado hablar sobre un documento que va a quedar para la historia, que es este acuerdo. Quizás en el preciso instante, porque falta muy poco para que hable nuestra presidenta en el marco de las Naciones Unidas, cuando se va a marcar lo que significa hoy el pensamiento de Simón Bolívar. Porque a nosotros nos guía Simón Bolívar. Y Simón Bolívar nos dice en la Carta de Jamaica que seremos el equilibrio del universo. Y ese equilibrio del universo tiene que ver con un asunto que hemos labrado todos los venezolanos. Aquí no hay distingo de partidos o de profesiones o de regiones. Todos los venezolanos hemos labrado la victoria diplomática más grande que ha tenido Venezuela en los últimos años.
4: Se discute este acuerdo de apoyo a la presidenta y su participación hoy en la ONU y precisamente se genera información relevante con ella, así que nos vamos a ir hasta Estados Unidos. Escuchamos.
5: La agenda de trabajo de la presidenta de la República Bolivariana de Venezuela, Delcy Rodríguez, prosigue en la ciudad de Nueva York, Estados Unidos, en este momento cuando la jefa de Estado recibe a la primera ministra de Trinidad y Tobago, Kamla Persad-Bissessar, en el marco de este viaje que ha emprendido la jefa de Estado venezolana para participar en el 81 periodo de sesiones de la Asamblea General de Naciones Unidas. Como parte de estas jornadas y encuentros, la presidenta Delcy Rodríguez se reúne en la sede de la misión permanente ante Venezuela de la Organización de Naciones Unidas con la mandataria de Trinidad y Tobago. También están presentes en este encuentro Sean Sobers, ministro de Relaciones Exteriores y de la Comunidad del Caribe, de CARICOM, Nicholas Morris, ministro en la oficina de la primera ministra, Natasha Barrow, secretaria permanente y jefa del Servicio Público Trinidad y Tobago, y Randall Karim, secretario permanente y jefe del Servicio Exterior, junto a Neil Dadesh Barzan, representante permanente de Trinidad y Tobago, ante la Organización de Naciones Unidas por Venezuela. Acompañan a la presidenta, en nombre de esta delegación, el vicepresidente sectorial de Economía, Calixto Ortega, el canciller Félix Plasencia, la ministra de Hidrocarburos Paula Henao, el viceministro primero de la Cancillería y viceministro para Europa y América del Norte, Oliver Blanco, Carlos Pérez, viceministro para el Caribe, y Coromoto Godoy, quien es la embajadora de la República Bolivariana de Venezuela ante la Organización de las Naciones Unidas. Este encuentro forma parte de la agenda de trabajo que enfoca estos esfuerzos en el fortalecimiento de la integración energética regional, por una parte, pero también de otros temas como la seguridad marítima fronteriza, desarrollo económico integral de ambas naciones caribeñas y el refuerzo en general de los lazos diplomáticos permanentes en el ámbito multilateral. La jefa de Estado venezolana ha mantenido una agenda muy dinámica durante su estadía en territorio estadounidense con el fin de promover el diálogo constructivo, el respeto a la soberanía y la cooperación multilateral en favor del bienestar de los pueblos de la región y el rango de la diplomacia de paz. A pocas horas de la presentación de su discurso ante las Naciones Unidas, prosigue esta reunión, prosigue esta agenda, con lo que nosotros regresamos a los estudios, pero volveremos más adelante con más información. Adelante, Caracas.
6: Bien, agradecemos al periodista venezolano de televisión, 2:01 p.m. y precisamente, amigas, amigos, bastante dinámico el miércoles de hoy, que teníamos entonces a la presidenta Delcy Rodríguez, quien ya en poco tiempo, hoy en la tarde, va entonces a hablar ante la Asamblea Nacional, la Organización de Naciones Unidas. Bueno, volvemos entonces con la sesión extraordinaria de la Asamblea Nacional. Están debatiendo el acuerdo en respaldo al apoyo y participación de precisamente la presidenta encargada de la República Bolivariana de Venezuela, Delcy Rodríguez, en la ONU. Vamos a escuchar, está haciendo uso de palabra el diputado Roy Daza.
7: Y tenemos conciencia política para superarlo.

0: andar aquí haciendo suposiciones de lo que la presidenta va a decir, pero de lo que sí estoy seguro es que nuestra querida Delcy va a presentar ante el mundo lo que es la voz de una nación erguida, de pie, soberana, independiente, libre y que es capaz de desarrollarse y que es capaz de superar todas las dificultades. Presidente, le pido permiso para leer el comunicado.
1: Adelante, querido diputado.
0: Acuerdo en respaldo a la participación de la presidenta encargada de la República de Venezuela, doctora Delcy Rodríguez Gómez, en la Asamblea de la Organización de las Naciones Unidas. Considerando que la participación de la presidenta encargada de la República Bolivariana de Venezuela, doctora Delcy Rodríguez Gómez, en la 81 periodo de sesiones de la Asamblea General de la Organización de Naciones Unidas, constituye un hito de trascendencia estratégica.

autodeterminación de los pueblos y fortalece los canales de diálogo e integración soberana del Estado venezolano con las naciones del mundo y los organismos internacionales. Que dicha participación constituye una oportunidad idónea para exponer ante el mundo los significativos logros alcanzados por el Estado en la diversificación y recuperación económica, el fortalecimiento, estabilidad política institucional y la consolidación de las políticas de bienestar social. Reafirma el compromiso del gobierno venezolano con el desarrollo

multipolar fundamentado en la paz, el respeto mutuo y la cooperación entre los pueblos. Que la intervención de la presidenta encargada brinde el espacio idóneo para manifestar en nombre del pueblo y el Estado venezolano el más profundo y sincero agradecimiento a los gobiernos del mundo y los organismos internacionales que brindaron apoyo inmediato.

participación de la Presidenta encargada de la República Bolivariana de Venezuela, doctora Delcy Rodríguez Gómez, en el marco del 81 periodo de sesiones de la Asamblea General de la Organización de las Naciones Unidas. Segundo, destacar que la participación estratégica de la Presidenta encargada de la República en la Organización de las Naciones Unidas constituye un vehículo indispensable para fortalecer las relaciones internacionales de Venezuela, consolidar alianzas multipolares basadas en el respeto

este acuerdo en la Gaceta Oficial de la República Bolivariana de Venezuela y dar máxima difusión. Dado y firmado y sellado en Caracas a los 23 días del mes de septiembre de 2026,

0: querida diputada.
1: Bien, era la intervención del diputado Roy Daza en el segundo punto en la agenda prevista para la tarde de hoy.
0: El derecho de palabra al diputado Oliver Ponce.
1: Quienes sintonizan la sesión.
2: Buenas tardes, colegas parlamentarios, presidente, junta directiva. Aló, sí. Entender la participación del día de hoy en las Naciones Unidas de la presidenta encargada Delcy Rodríguez y observarlo como un hito no histórico no sería más que un hecho de mezquindad absoluta, porque se trata en primer lugar de la primera mujer que acude a Nueva York ante la ONU como jefa del Estado venezolano. Pero en segundo lugar, y como un elemento mucho más importante para los tiempos que acontecen hoy y todas las transformaciones que vivimos en Venezuela, es que es una gran noticia que hayamos derribado los dogmas y que hayamos cambiado los paradigmas en el relacionamiento de la política exterior venezolana. Es un hito histórico para todos los venezolanos que hoy seamos un país capaz de construir relaciones y de reconocer la importancia que tienen todos los hemisferios del planeta a la hora de avanzar en la protección de los intereses y los fines últimos del Estado venezolano. Hoy es indispensable que le demos la comprensión del momento que estamos viviendo con el sentido de responsabilidad necesario para darle respuesta al pueblo venezolano. Porque la apertura ante el mundo también viene acompañada de oportunidades. Y esas oportunidades, esas opciones que tiene hoy el país, que no las teníamos antes, hay que presentárselas al pueblo de Venezuela. Esas opciones tienen que venir acompañadas de más acciones y de redoblar esfuerzos para que el mundo respete nuevamente a nuestro país, para que podamos desarrollar con mucha claridad y con mucha convicción un modelo de avance, un modelo de desarrollo económico, social y cultural en el que todos nos veamos representados. Es indispensable profundizar el diálogo en el marco de estas acciones que se están desarrollando. Es indispensable afianzar los esquemas y los espacios a través de los cuales nos reconocemos y nos reconoce el mundo, porque no queda duda que es lo que le está dando resultados al país. No queda duda que la confrontación y la polarización fueron derrotadas y que avanzamos en un nuevo momento político que nos va a permitir transformar muchas realidades en Venezuela. Y para poder concretar toda esta serie de acciones, para poder capitalizar para la gente esta situación, debemos avanzar también en un elemento muy importante que esta Asamblea Nacional ha dejado de lado por un tiempo, que es la discusión de la Ley de Cooperación Internacional. Porque fue gracias a la cooperación internacional que logramos dar una mejor respuesta ante el doblete sísmico y atender las necesidades del pueblo venezolano. Fue gracias a la cooperación internacional y será gracias a la cooperación internacional que lograremos desarrollar nuestras capacidades económicas, educativas, culturales y sociales, como sabemos que podemos hacerlo los venezolanos. Es un momento en el que debemos hacer un esfuerzo mancomunado para que el país avance. Llegarán los momentos de los debates y las diferencias, pero hoy estamos en un momento histórico que nos exige tener la altura y la comprensión del momento para avanzar en pro del fortalecimiento de las instituciones venezolanas que tan golpeadas han sido en el mundo. Porque fortalecer nuestras instituciones es fortalecer la posición de nuestros migrantes en el resto del mundo. Fortalecer la posición de Venezuela ante la ONU es también darle respuesta a una cantidad de acreedores que existen en el mundo que buscan de alguna forma u otra afectar el desarrollo económico de nuestro país. Y estos temas, como bien dije, no responden a un dogma, no responden a un paradigma ideológico, sino que tienen que estar cargados del pragmatismo necesario para defender los intereses de la República. Y bajo ese pragmatismo, con una orientación clara, debemos seguir avanzando. En razón de eso, este bloque parlamentario de la Alianza Democrática respalda la propuesta de acuerdo hecha por el diputado Roy Daza y por el bloque del bloque de la patria presente aquí en esta Asamblea Nacional, con la firme intención y con la clara convicción de que sigamos avanzando y que esto no se convierta en un escenario de teatralidad, sino que podamos transformar esta oportunidad que tenemos en opciones para la gente, en calidad de vida para los venezolanos y en oportunidades para todas las personas que en términos educativos, en términos económicos y en términos culturales quiere desarrollar su vida en Venezuela. Muchas gracias, presidente y junta directiva.
0: Gracias, diputado. Voy a dejar el derecho de palabra a la diputada Amelia Belisario.

dirigir esta participación a los venezolanos que hoy nos ven a través de la transmisión que se debe estar haciendo de esta sesión. El Grupo Parlamentario Libertad no puede validar este acuerdo y no lo puede validar a razón del compromiso que tenemos con los venezolanos. A ellos nos debemos. Este acuerdo está o plasma algunas frases que están desconectadas de la realidad del país. Me permito leer algunas de ellas. Significativos logros alcanzados en la diversificación y recuperación económica. Fortalecimiento de la estabilidad política institucional y consolidación de la política de bienestar social. Desarrollo integral, paz territorial, justicia social, reasumiendo con dignidad. La retórica diplomática no puede tapar la realidad de un país. La realidad dolorosa, además, de un país que está arrastrando el desgaste y un desgaste estructural profundo. Hablan de recuperación y en la calle lo que tenemos es un país agotado y sin poder adquisitivo. Hablan de estabilidad política y desarrollo integral y lo que tenemos es un salario pulverizado en el bolsillo de los trabajadores, una familia con una crisis económica que exprime cada día los hogares de Venezuela. El bienestar social no se decreta en Nueva York. El bienestar social se construye aquí, con transparencia y con institucionalidad. Esto no puede ser un debate de complacencia. Esto tiene que ser un debate para darle soluciones urgentes a los venezolanos. Queremos hablar de dignidad, de soberanía, pero sobre todo de renacer. Entonces, empecemos a proyectar la dignidad atendiendo el clamor de las madres venezolanas que hoy están en el debate de cómo hacen para alimentar a sus hijos y también tener para enviarlos a la escuela, porque no les alcanzó para los útiles, para los uniformes, y llevan el morral vacío, la lonchera vacía y el estómago también. Si queremos hablar de dignidad y de soberanía, entonces eso no se va a defender con aplausos. Eso hay que construirlo, y hay que construirlo aquí. Si queremos hablar de renacer, entonces hablaremos que esa dignidad de los venezolanos va a renacer el día que se respete plenamente la Constitución de Venezuela

Muchas gracias, presidente de esta Asamblea Nacional, primer vicepresidente, junta directiva. Saludo al pueblo venezolano que, como yo, como una joven venezolana, pero también como los miles y cientos de miles que se acercaron hoy a esta Asamblea Nacional para pedir que este acuerdo se aprobara, para apoyar y acompañar a la presidenta Delcy Rodríguez hoy en un día importantísimo para la nación. Yo quiero hacer una alusión personal, porque siento que este día no es un discurso más, ni una asamblea más de la Organización de las Naciones Unidas. Yo siento que el pueblo venezolano, y me atrevo a decirlo porque lo vi en las calles, en los rostros, en las miradas de la gente que hoy se concentraba no solo en

que es muy parecida a un logro de unidad nacional, que es una emoción que decía yo soñando que seguramente los venezolanos sentiremos cuando veamos a nuestra selección mundial jugar en un escenario como el Mundial de Fútbol, por ejemplo. La emoción que sentimos hace unos meses cuando veíamos a los jóvenes venezolanos ganar la Serie Mundial de Béisbol y Venezuela levantaba su bandera. Esa es la emoción que siente el pueblo venezolano. Siempre habrán sembradores de ceniza, nos advertía aquel poeta. Siempre habrá quienes intenten que Venezuela siga silenciada, porque hoy celebramos que Venezuela dejó de ser silenciada en el mundo y que la voz de la dignidad llegó a la Organización de las Naciones Unidas. Y no cualquier voz, porque de los símbolos se constituye este pueblo. De la historia heroica se constituye este pueblo. Y veíamos a la presidenta llegar a Nueva York con una chaqueta que nos llamó mucho la atención y que nos dijo en primer lugar algo de lo cual nosotros todas aquí nos sentimos orgullosos y orgullosas, que venimos del sur, que venimos de Latinoamérica, porque tenía a Mafalda en su espalda, esa figura que recuerda la dignidad del pueblo latinoamericano, esa figura que encarna la bondad, que encarna la esperanza, que encarna la defensa de los desposeídos y las desposeídas, que encarna el amor profundo, que es un sentimiento colectivo de este pueblo. Así que no nos queda a nosotros, presidente de esta Asamblea Nacional y pueblo venezolano, más que desear que el camino que se marca en esta 81 reunión de la Asamblea General de las Naciones Unidas sea el camino de la diplomacia bolivariana de paz en la que este pueblo sigue insistiendo. Hoy la voz de la presidenta es la voz de la paz de Venezuela. Hoy la voz de la presidenta es la voz de quienes han intentado silenciar a este pueblo por mucho tiempo. Hoy la voz de la presidenta, en ella está el fuego sagrado de los libertadores y las libertadoras. El fuego que no se enciende en la calma, es un fuego que se aviva en la dificultad. Así que Delcy, adelante con tu fuerza, con tu voz, con tu dignidad, con el respaldo de la juventud toda, que ve en ti y en tu discurso y en tus palabras y en tus acciones la garantía del futuro para una economía mejor, para un país mejor, para el bienestar de todo el pueblo venezolano. Así que esta bancada, por supuesto, presidente, con el aval del pueblo venezolano, aprueba este acuerdo y enviamos toda la fuerza, todo el amor a la presidenta para que hoy sea siendo un día victorioso que sea recordado por las próximas generaciones. Muchas gracias, presidente.

0: transición a la democracia. Y por lo visto, ustedes también están de acuerdo con ese plan. Esta Asamblea Nacional, por consiguiente, debe garantizar que para que este plan se concrete en su totalidad, en sus tres fases, debemos proceder justo después de la conformación del nuevo Tribunal Supremo de Justicia a un CNE que garantice las elecciones lo antes posible en nuestro país. Para finalizar, nos alegra que Venezuela haya regresado a una instancia en donde nunca ha debido salir y que solo salió por posiciones fundamentalistas y extremistas. Eso es todo, ciudadano presidente y colegas diputados.
1: Gracias, diputado. Voy a dejar en el derecho de palabra al primer vicepresidente de la Asamblea Nacional, diputado Pedro Infante.
2: Gracias, presidente. Buenas tardes, colegas parlamentarios, diputados, diputadas. Saludo a todo el pueblo de Venezuela. En primer lugar, quiero destacar que recibimos una movilización hoy temprano de miles de hombres y mujeres. Nos trajeron una propuesta, un documento, donde sugerían un proyecto de acuerdo en respaldo a la participación de nuestra presidenta Delcy Rodríguez en la Asamblea número 81 de la Asamblea General de Naciones Unidas. Se han dicho varias cosas. No tengo duda que por amplísima mayoría nuestra Asamblea respalda a la presidenta Delcy Rodríguez. Y yo diría lo siguiente: Venezuela está participando hoy en Naciones Unidas. Y su representante es la presidenta Delcy Rodríguez. Primera vez, lo señalaba, que una mujer representa como jefa de Estado a nuestro país en la Asamblea General de Naciones Unidas. Y con ella, la dignidad, el coraje, la valentía y la carga histórica de Bolívar, como lo dijo la presidenta en enero, decía: no le tengamos miedo ni neguemos nunca la contradicción Monroe Bolívar. Nos toca, nos corresponde dirimirla por la vía diplomática, y ahí está la presidenta Delcy Rodríguez cumpliendo su papel. Se han dicho algunas cosas. Planteaba uno de los diputados, una diputada que antecedió, que bueno, no validan este acuerdo. Yo quiero señalar algunos elementos sobre lo que aquí se dijo. La estabilidad política. Yo creo que nadie puede negar que en este país hay estabilidad política. Hay paz. Derrotamos la violencia, derrotamos las aspiraciones de quienes querían que hubiese guerra civil en este país. Y la estabilidad política exige responsabilidad política de todas y de todos los que hacemos política, los que militamos en algún partido. Pero también exige entendimiento de todas y de todos. Pero también la estabilidad política, y debo señalar esto, no es con guarimbas. Ni es pidiendo invasiones, ni pidiendo bombardeos, ni pidiendo sanciones. La estabilidad política es trabajando, dialogando, encontrándonos. Y Venezuela va por ese camino en este momento. Paz territorial. Nosotros no negamos los problemas. Hay problemas, hay dificultades, claro que sí. Nuestro pueblo atraviesa dificultades, nuestra gente atraviesa dificultades, y no nos vamos a parar aquí a negarlas. Pero hay un pueblo organizado también enfrentando esas dificultades. Hay un pueblo entendiéndose, hay un pueblo construyendo en cada barrio, en cada comunidad, en cada condominio, incluso reconstruyendo sus edificios que fueron afectados en el doble terremoto del pasado 24 de junio. Hay en este país paz territorial. Alguien me hablaba o habló aquí del bienestar social. El bienestar social pasa por el trabajo, pasa por la producción, pero el bienestar social, que tiene que ver con la recuperación económica, pasa porque le quiten definitivamente las más de 1000 medidas coercitivas unilaterales que tiene nuestro país, para que definitivamente cese el bloqueo económico contra nuestro país. Y quienes hoy dicen esas cosas en esta asamblea, muchos de los que están representando esa fracción política en sus redes sociales, ustedes pidieron sanciones, pidieron bloqueo, pidieron medidas coercitivas unilaterales, incluso algunos pidieron bombardeo contra nuestro país. Con doble moral, hoy vienen a plantear estos temas

un país agotado, mira, sí es verdad, hay agotamiento de la confrontación, hay agotamiento de los que convocan a la violencia, a la irracionalidad política. Este acuerdo propone hoy, señoras y señores, la unión del país, la unión de todas y de todos, respetando cómo piensas tú. Yo respeto tu opinión política, respeto la de todos, tienes derecho a opinar distinto a mí, pero lo que se está defendiendo en Naciones Unidas es la República Bolivariana de Venezuela, es la patria, es el país, es los intereses de todas y de todos. Y yo aquí le hablo a la ama de casa, a la familia venezolana, al obrero, al emprendedor, al empresario. A todos nos va a ir mejor si hay paz en este país. A todos nos va a ir mejor si nos quitan el bloqueo y las sanciones. Vamos a lograr recuperar la economía. Y si recuperamos la economía, vamos a recuperar el ingreso de los trabajadores y trabajadoras. Le vamos a hacer la vida más fácil a nuestro pueblo. Y nosotros nunca hemos estado negados a eso. Aquí también se habló, compañero, de que por fin vencían dogmas y paradigmas. Que una foto, mire, el comandante Hugo Chávez se reunió prácticamente con todos los presidentes de Estados Unidos siempre, siempre. Y así lo está haciendo la presidenta Delcy Rodríguez. Aquí está una foto del comandante Chávez con Bush. Aquí está una foto del comandante Chávez con el presidente de Estados Unidos, Barack Obama. Aquí está una foto del presidente Hugo Chávez con Bill Clinton o con otros personajes del gobierno de Estados Unidos. Venezuela nunca ha negado el relacionamiento con el gobierno de Estados Unidos. Venezuela nunca ha negado, o la revolución bolivariana, mejor dicho, nuestro proceso político, nuestra dirección, nunca ha negado el correcto relacionamiento necesario para ambas partes con el gobierno de Estados Unidos o con el pueblo de Estados Unidos. Y menos las relaciones comerciales y económicas. No, vamos adelante. Hoy está la presidenta en Naciones Unidas defendiendo los intereses del país, planteando la verdad de Venezuela. Yo me siento orgulloso que después de que en enero nos hayan bombardeado, compañeros, estemos cuidando, defendiendo la República, la patria, el país, ante el escenario más importante del concierto internacional, que es la Asamblea General de Naciones Unidas. Por último, se habla de dignidad y soberanía. Miren, la unidad, la dignidad y la soberanía tiene que ver con la unidad nacional, la unión de todas y de todos. Hoy este país, si algo requiere, es la unión de todas y de todos. Para resolver los dramas que existen, en el sector social que sea, hay que resolverlo. Hay que mejorar los servicios públicos, sí. Hay que resolver los ingresos de nuestra gente, claro que sí. Pero eso lo vamos a hacer reinsertando a Venezuela, reconstruyendo todas las relaciones internacionales, las capacidades económicas del país y trabajando unidos todas y todos para levantar la economía. Así que el factor fundamental hoy es la unión nacional. Más allá de colores políticos, más allá de ideologías, más allá de religiones, la unión nacional para defender a Venezuela. Muchas gracias, compañeros diputados y diputadas. Presidente.

en aquel caso la legislatura pasada, uno de los planteamientos que nos hicimos siempre fue la necesidad de respetar la pluralidad, de respetar la dignidad de las diputadas, de los diputados, del pueblo de Venezuela, y también la necesidad de abrir caminos para la paz. Muy especialmente, el 5 de enero de este año 2026, en que se instaló la nueva legislatura.

de manera infructuosa, considero siempre, antes de tomar la palabra, en la necesidad de no caer en provocaciones, pero siempre caigo. Porque las provocaciones no son sino eso, la intención de generar algún tipo de desagrado en el alma. Y como es del alma de la que estamos hablando, y como es de nuestra gente de la que estamos hablando, de nuestra familia, de nuestra vida, de nuestra historia, pues no queda más remedio a veces que caer en alguna provocación. Hay un ejemplo macabro, una metáfora que quisiera compartir con ustedes. Es macabra, pero lo quiero hacer por deformación profesional. Ustedes saben que hay una figura tenebrosa denominada los asesinos en serie, que es característico de, sobre todo de los llamados países desarrollados, grandes, y probablemente algunas teorías señalan que sean consecuencia del tremendo nivel de soledad y desolación que se vive en esas sociedades. Pero lo que es cierto es que en países como el nuestro la figura del asesino en serie no es tan frecuente como si ocurre en otros países. Y una característica del asesino en serie es que responsabiliza a la víctima. Responsabiliza a la víctima del grave crimen que él está cometiendo. Te estoy asesinando porque eres mujer, te estoy asesinando porque eres niña, te estoy asesinando porque eres trabajador, te estoy asesinando porque eres pobre, te estoy asesinando porque me haces daño. Todas razones absurdas inventadas por el victimario y puestas en la figura de la víctima, que quién sabe qué vericuetos de su enfermo cerebro toca. Yo me pregunto, ¿en qué pensaban ustedes cuando pedían las sanciones contra Venezuela? Yo me pregunto, ¿son culpables las niñas y los niños que no pudieron recibir tratamientos a través del programa Simón Bolívar en los más reputados hospitales de este planeta, como ocurría desde el año 2000 en Venezuela y dejó de ocurrir porque las sanciones, el bloqueo no nos lo

que en razón de que Venezuela era un país sancionado no podían atender a los niños, como lo venían haciendo desde hace 20 años. ¿Ustedes pensaron en eso cuando levantaron las manos aquí para apoyar la política de sanciones? Cuando se levantaron de la mesa de diálogo en febrero del año 2016, mesa de diálogo que nos iba a llevar a una elección presidencial con la participación de todas y todos en el espectro político de Venezuela. ¿Ustedes pensaron en cómo se deterioraría la economía del país, cómo se deteriorarían las condiciones de vida de las venezolanas y de los venezolanos? ¿Lo pensaron? Y digo más, ¿ustedes sufrieron las consecuencias de las sanciones?

Y hubiera sido mucho más fácil refugiarnos en el argumento de la guerra. Hubiera sido mucho más fácil ocultarnos en la estridencia, en el grito, en la consigna hueca. Ha sido mucho más difícil el camino que escogió la presidenta Delcelina Rodríguez, el camino que cogimos todos, el camino que cogió el pueblo de Venezuela, que es el camino de la paz, el camino de la concordia, el camino de la diplomacia y el camino de la negociación. ¿Ustedes creen que para mí en lo particular es fácil hablar con ustedes? No es fácil, es muy difícil. Y yo no sé en cuántas mesas de diálogo hemos estado e insistido en la necesidad de la búsqueda de la solución de los conflictos por las vías humanas, que son las vías de la conversación, la concordia y el acuerdo. ¿Es fácil? No, es muy difícil. No saben cuántos sapos nos hemos tragado cuando aparecen todos esos burros.

República Bolivariana de Venezuela. Allá quien quiera tener jefes o jefas que sean diplomáticos de la República de Panamá, eso no es problema nuestro.

Yo no sé cuántas veces van a renunciar una y otra vez a la nacionalidad venezolana. Es recurrente, es reincidente. Afortunadamente la Constitución se los prohíbe. Le dicen, ni que quiera puedes renunciar a tu nacionalidad. Pero renuncian. Renuncian si aceptas un cargo diplomático en otro país.

así como ustedes en el pasado decían que los venezolanos en el extranjero eran basura, lo decía alguno de sus jefes, lo dijo, que eran una plaga. Julio Borges lo dijo, que los venezolanos en el extranjero eran una plaga que tenía que ser erradicada. Y se montó toda una estructura, se montó todo un aparato psicológico, pero económico también, porque se generaron verdaderas fortunas promoviendo la llevada de venezolanos a otros países, y en Estados Unidos de América eran $10,000 por migrante, al que le daban ya la planillita donde decía perseguido político, e inmediatamente le daban el estatus de protección, el llamado TPS, creo que se llama. ¿Cuánta plata no hicieron con eso? ¿Cuántos bufetes no estaban al servicio? Entonces, en aquel momento lo dijeron porque pensaban que iban a obtener rédito político, y ahora niegan la realidad, porque gracias al esfuerzo diplomático de este país, de este gobierno y de este pueblo, Venezuela firmó el más grande acuerdo petrolero, negocio petrolero que haya conocido la historia de la República. Y claro que este es el momento en el que ustedes, responsabilizando a las víctimas, señalen los problemas que tenemos, como si es que nosotros no lo sabemos. Porque en unos pocos meses ya no van a poder decir más nada. En un poco tiempo, cuando logremos, porque lo vamos a lograr a pesar de ustedes, cuando logremos el renacimiento de esta república, la recuperación de la prosperidad, la recuperación del bienestar social que ustedes nos arrebataron, la recuperación de la vida plena que nos merecemos, es un poco bastardo hablar, por ejemplo, del tema eléctrico, porque sé que eso le produce réditos, porque a nadie le gusta que se le vaya la luz. Además del gran sismo que significó la desinversión en el sistema eléctrico nacional, el gran sismo que generó tal deterioro, el terremoto se llevó entre 700 y 800 megavatios de vías de distribución que se dañaron y de termos que sufrieron tremendos daños, sobre todo en el centro del país. Pero lo vamos a arreglar, lo vamos a arreglar. Y entonces tendrán que decir aquí, ah, mira, sí, ya está completamente reparado el sistema eléctrico, porque lo que están diciendo, lo están diciendo porque saben que para recuperarnos de las heridas necesitamos tiempo. Y en este tiempo, que es en el que estamos, es la oportunidad que tienen para insistir en la desesperanza, para insistir en la tristeza, para insistir en el dolor que ustedes infringieron. Porque ninguno de ustedes se paró nunca a decir: sancionen a Jorge Rodríguez, pero no sancionen a los hospitales, porque eso es un crimen. Sancionen a Pedro Infante, pero no sancionen el ingreso. ¿No te han sancionado todavía, Pedro? Esto es sospechoso. Si lo sancionaron. Yo tengo además el raro orgullo de ser sancionado, incluso por un país tan aburrido como Canadá. Fue el primer país que me sancionó. Una vaina que yo ni conozco, ni quiero conocer. Y un día estoy en la alcaldía de Caracas y aparece una cosa: el gobierno de Canadá sanciona a Jorge Rodríguez. Yo, Dios mío, ¿qué le he hecho yo a esa gente? Yo ni sé dónde queda eso. Bueno, sí sé. Un largo bosque, un largo y fastidioso bosque.
digan lo que quieran decir en este momento. Porque el tiempo los va a obligar a recoger las palabras derramadas y volvérselas a meter en la boca. Y no hablo de años ni de eones. Si nos hubiéramos refugiado en los argumentos de la guerra, ¿cuántos muertos estaríamos contando? ¿Cuántos niños y niñas habrían sufrido hasta lo indecible? Cuando los hijos y las hijas de los que pedían guerra jamás iban a sufrir ni un rasguño porque se encuentran fuera de Venezuela. Escogimos el camino de la diplomacia.

se pueden morir de toda la envidia que se quieran morir. Pero la verdadera protagonista de esta 81 reunión de Naciones Unidas es la República Bolivariana de Venezuela y su presidenta, Delcelodina Rodríguez. Y por eso saludamos su discurso, no solo por las palabras que llevan, no solo por la intención de guía que encierran. Saludamos ese discurso como un hito histórico y como una demostración de que no estábamos equivocados, como una demostración de que al menos nos merecemos el mérito de un país en paz, de un país que se recupera, de un país que sabe restañar las heridas sin borrar la sonrisa.

no solamente en paz como país, sino en paz con nosotros mismos, con nuestra convicción. Es un hecho histórico que sea además una mujer nacida en esta tierra, la primera presidenta de la República Bolivariana de Venezuela. Es un hecho histórico. Es un hecho histórico que aquí, el 10 de enero de este año, la presidenta del Cielovina Rodríguez dijo que si le llegara, si le tocara entrar a Washington, lo haría de pie, caminando, con la soberanía intacta, con la independencia intacta. Y ocurrió exactamente así. Digan lo que quieran decir los bulos y los fake, así exactamente, casi que de manera premonitoria. Lo único que le faltó decir fue lo de Mafalda. Muéranse de la envidia que se quieran morir. Pero este día tiene que ser recordado.

0: Nadie más está dando derecho de palabra, se va a cerrar. Se cierra. En consideración, las diputadas y diputados que estén a favor de respaldar el acuerdo por la participación de la Presidenta encargada de la República Bolivariana de Venezuela, doctora Delcy Eloína Rodríguez Gómez, en la Asamblea General de la Organización de las Naciones Unidas, sírvanse a manifestarlo con el sello de costumbre. Mayoría calificada evidente, queda aprobado el correspondiente acuerdo. Ciudadana secretaria, sírvase dar toda la divulgación a el acuerdo aprobado por la Asamblea Nacional. Siguiente punto del orden del día, ciudadana secretaria.
1: Agotada la materia, ciudadano presidente.
0: En consecuencia, se declara...
2: Ha concluido la sesión ordinaria de la Asamblea del día de hoy. Se ha concedido el permiso para la ausencia de la presidenta Delcy Rodríguez para participar en la sesión de la Asamblea General de las Naciones Unidas, pero además se ha respaldado el Parlamento venezolano un proyecto de acuerdo, pues en respaldo al discurso que tendrá la mandataria venezolana en la tarde de hoy ante la ONU. Con esta información nosotros retornamos al estudio. Adelante.
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0: con la instalación del 81º periodo de sesiones de la Asamblea General de la ONU. Arranca la semana de alto nivel con la participación de jefes de Estado y de Gobierno de 193 países. En Nueva York, la presidenta Delcy Rodríguez fue recibida por el secretario general Antonio Guterres para dar inicio a su segundo día de agenda. Desde el emblemático Salón de la Asamblea General, la jefa de Estado participa en este gran encuentro donde el punto central del debate es la defensa del multilateralismo.
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0: último minuto.
1: Amigas, amigos, 3 de la tarde, 17 minutos. A esta hora vamos a hacer contacto con la señal de Venezolana de Televisión. Escuchemos, presidenta Delcy Rodríguez se reúne con primer ministro de Países Bajos, Rob Jetten. Escuchemos.
2: Representante de Países Bajos en esta sede que también participa en este momento con su delegación ante el 81 periodo de sesiones de la Asamblea General de Naciones Unidas. También están presentes Gilmar Pisas, primer ministro de Curazao, Tom Berendsen, ministro de Relaciones Exteriores, Iván Nordenbos, el vocero del primer ministro, Christopher Juncker, asesor de Seguridad Nacional, Just Van Deutenkom, asesor de Política Exterior y Defensa, y Andreas Fransson, oficial superior de Política de la Misión Permanente por la parte venezolana.
3: Ministra de Hidrocarburos, Paula Henao, Oliver Blanco, viceministro primero de Relaciones Exteriores y Comercio Internacional, viceministro para Europa y América del Norte, así como Cormoto Godoy, embajadora representante permanente ante la Organización de Naciones Unidas por parte de Venezuela. Se trata de otra de las reuniones de alto nivel que ha sostenido la presidenta Delcy Rodríguez en esta visita a la ciudad de Nueva York, en Estados Unidos, donde a pocas horas ya se encuentra de pronunciar su discurso ante la Asamblea General de Naciones Unidas en este segmento de alto nivel. Con estos encuentros, la diplomacia venezolana orienta y ratifica su estrategia de vincular la acción internacional con el fortalecimiento de sectores productivos internos. El incentivo, por ejemplo, la inversión extranjera, la apertura de nuevos mercados y el impulso a áreas como la petrolera, la petroquímica y la agroalimentaria. Así prosigue este despliegue de la presidenta Delcy Rodríguez en estos encuentros que sostiene en este momento en la sede de la misión diplomática venezolana. Una participación activa dentro del sistema multilateral de las Naciones Unidas, con lo cual Venezuela reitera su posición firme en defensa del derecho internacional, en la defensa de la diplomacia y el multilateralismo, como se ha planteado entre los objetivos de esta Asamblea General de Naciones Unidas en su número 81 de las representaciones de las vocerías y la reunión número 81 de este Consejo General. Se instala ya de esta forma el segmento de alto nivel desde el día de ayer y en pocas horas estaremos presenciando el discurso de la presidenta Delcy Rodríguez ante la Organización de Naciones Unidas. Con esta información retornamos el contacto a los estudios.
1: Amigas, amigos, hasta aquí la información. Mil gracias por su atención. 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Alice Guevara, el control técnico digital. Les narró Carlos Eduardo 1-8-97. 3 de la tarde, 20 minutos. La invitación es para que continúen disfrutando de nuestra programación.
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10: Hoy te vengo a explicar cómo el desperdicio de agua influye directamente en la escasez de luz eléctrica. Yo parezco abundante, pero la verdad es que aunque soy un recurso renovable, dependo de ciclos naturales para abastecer a todos los organismos vivos. Si no llueve, no puedo llenar el embalse del río. Y esto incide en nuestra capacidad de generación de electricidad. De igual manera, si haces un mal uso de tu agüita, es también un desperdicio de la energía eléctrica. Te explico. El agua que desperdicias en solo un minuto equivale a la energía necesaria para mantener un bombillo LED encendido por 10 horas. Cerrar el grifo mientras te enjabonas ahorra hasta 12 litros por minuto, disminuyendo la carga de los motores de bombeo que te envían agua desde kilómetros. Cada gota que sale por tu grifo, hay tratamiento, bombeo y miles de kilómetros de transmisión.

0: La presidenta Delcy Rodríguez se reúne con el mandatario estadounidense Donald Trump durante su segundo día de agenda en la 81ª Asamblea General de la ONU en Nueva York. Como parte de las actividades de alto nivel, la mandataria fue recibida en la sede de la organización por el secretario general, Antonio Guterres. Con un debate centrado en el multilateralismo, esta jornada se consolida como el escenario ideal para el reconocimiento del país ante la comunidad internacional. Definitivamente, Venezuela renace.
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10: Namaste.
11: Konnichiwa.
10: Hey.
11: Annyeong.
10: Anche.
11: Ahoy.
10: Ni hao.
11: Hola.
12: A diferencia de muchos países del mundo, nosotros en Venezuela siempre le hemos abierto las puertas a quien quiera venir a compartir la vida. La mejor prueba la arrojan las cifras. Tenemos una población cercana a los 28.600.000 habitantes, de los cuales el 43% son personas que han venido de otras partes del planeta. Pero eso no es nada nuevo. De origen, cuando apenas éramos una capitanía general, hace 500 años, gran parte de nuestra población era o extranjera o hijos de extranjeros. 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Somos un pueblo cálido y afectuoso, porque somos
9: venezolanos de pura cepa. 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

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Décima de amor ausente, el viento arriero balbuce. La noche de mayo luce su clara cruz en la frente. Yo bebí tu zumo ardiente, campo de bravo cañedo, tierra del ansia y no puedo, ruta de adiós y quién sabe. Cuando esta pena se acabe, a mí mismo me da miedo. En mi retinto sin freno, donde el eco a nadie nombra, anda espantando mi sombra caminos del hato ajeno. La paja con el sereno se puso a soñar rocío, y el viejo llano bravío, y los recuerdos que cargo me saben a cedro amargo cuando levanto el tañío. En el rincón del mal paso, donde andan pasos sin huellas, me topé con las estrellas bebiendo en el lagunazo. Hermanitas del yaguazo que en el juncal sueña oculto. Y como soy solo un bulto por solitarias arenas, me pongo a cantar mis penas porque me hallo faculto. Tú que me labraste firme la fe donde me acerencio, y me lloraste en silencio, noche que tuve que irme. Por si quieres escribirme mi dirección, te confío. En la tierra del corrío, con la mejor jefatura, capitán de esta amargura y dueño de mi albedrío.

0: Clavelito, clavelito,
1: clavelito, clavelito. Guariqueñita, original de Alberto Arbelo Torrealba. 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Yo vengo labrando a solas este anhelo de honda vida. Como quien ve el encierro en la noche sin cabrillas, y tras la errante faena donde siesta la fatiga, se pone a silbarle amores a la vacada bravía y a la pena cimarrona puntera de la madrina. Yo vengo labrando a solas este anhelo de honda vida. Como quien pique el caballo mirando la lejanía, y se va a enlazar con cejas de esas que su voz estiran más allá de Matemuerto, donde mientan las testillas. Como quien afina el cuatro ante la sabana íngrima y oye estirarse en la cuerda la queja de las clavicas. Yo vengo labrando a solas este anhelo de honda vida. Como quien vara su bongo en barro de cien orillas y goza en cada barraca querencia de pobres tichas, cuando hacia adentro del hombre abre el cantar su rendiga. Como quien quema su rosa esperando las lloviznas, y en la noche seca y honda se pone a atizar la quema con el sueño de la espiga. Entre mi vida y tus ojos pasa un soplo de honda vida, tan caña dulce tu boca, tan jagüeyes tus pupilas. Yo soy quien velé el encierro en la noche sin cabrillas. Yo soy quien piqué el caballo mirando la lejanía. Yo soy quien templé mi cuatro ante la sabana íngrima. Yo soy quien varé mi bongo en barro de cien orillas. Yo soy quien quemé mi rosa esperando las lloviznas. Y hoy, inmóvil, frente a ti, me quedé, guariqueñita, como quien siente en la imagen de la garza pensativa lo que reza el llano inmenso cuando la tarde se abisma, lo que el chaparro se calla cuando la sed lo marchita, lo que este silencio llora, lo que este campo suspira, este campo que tú cargas todo en ti, guariqueñita, tan caña dulce tu boca, tan jagüeyes tus pupilas.

como rayito de luna el airón se le desfleca. Con la angustia en una mueca, dice al verla la pavita, lástima la pobrecita con la canillita seca. Don Gavilán está fiero acurrucado en su mata. Despierta la paraulata llamando al cucarachero. Rimará su cancionero cuando el sol temblando asome y todo el huerto se arome del rosal al tamarindo. Como ella canta tan lindo, Gavilán no se la come. Al niñito que no es malo le echa cuentos Baltasar, le enseña coplas Gaspar y Melchor le da el regalo, el caballito de palo, el avión o la muñeca. La bruja malvada y seca, cuando pasa el rey suspira, pero Melchor ni la mira porque no tiene mantel.

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1: Amigas, amigos, sean todos bienvenidos a nuestro avance informativo de esta hora, 3 de la tarde, 57 minutos. Durante una entrevista concedida a Hispan TV, el analista internacional Pablo Geoffrey Leal ha analizado el discurso del presidente iraní Mesut Pezeshkian, pronunciado este miércoles ante la Asamblea General de las Naciones Unidas, ACNU. El analista Geoffrey Leal destacó que el mensaje político de Pezeshkian se ha revestido de una carga simbólica y emocional al mostrar imágenes
2: dignos, porque es que es una cosa cuyo olor de masacre, de vergüenza por el genocidio cometido y en proceso. Uh-huh. Ahorita hay una amenaza de terminar de acabar ahora con la Autoridad Nacional Palestina, es decir, atacar más bien en Jerusalén y en la zona de Ramallah y en la desmembrada zona de que gobierna la Asamblea, la Autoridad Nacional Palestina. Entonces, que es otra amenaza de continuidad del genocidio, porque los genocidas tienen esa característica de que no pueden parar.
3: Y además la complacencia, Humberto, como bien lo estás incorporando tú, la complacencia que ha tenido la ONU ante incluso una decisión que tomó la Corte Penal Internacional de sentenciar a este señor Netanyahu, y no han hecho absolutamente nada. Por el contrario, hubo una persecución contra el presidente de la Corte Internacional de Justicia y tampoco ellos... Corte Penal Internacional, perdón. Y ellos en ningún momento actuaron. Es decir, hay una completa impunidad. Por eso es que Humberto señalaba que el tema que vamos a abordar este día en relación a la reparación que se está haciendo del mapa de África, ¿no? Y ahora, después de cuántos años, 400 y tantos años, ellos se dieron cuenta de que había que hacer esa reparación. Entonces, imagínense que menos mal que no son presidentes de Venezuela, porque si hubiesen esperado desde que después de la catástrofe que tuvimos con los terremotos, hubiésemos esperado ese lapso, aquí ya no existiera Venezuela, estuviera pasando como el presidente de Colombia, que está esperando...
2: No sé qué.
3: Va en el mismo ciclo, él va en el mismo ciclo de la ONU, ¿no? Con ese mismo comportamiento. Pero esta situación resulta inédita por parte de la Organización de las Naciones Unidas, de que ahora es que se hayan percatado de que había que reformar el mapa, no era el que correspondía al segundo continente más grande del mundo.
2: Bueno, pues es que también uno tiene que saber que las Naciones Unidas son un espacio, aunque parezca mentira, un espacio de debate, y de debate real, porque es que hay peleas, y las peleas se reflejan, pero sobre todo, claro, a la hora de las decisiones y de las acciones, que es lo que tú decías, lo que se refleja al final es la relación de fuerza, es decir, quién es el que tiene el sartén por el mango. Pero teniendo el sartén por el mango, hay cosas que nosotros tenemos que poder apreciar como países que tenemos, digamos, una amenaza continua con relación a nuestra independencia y soberanía, y a pueblos que tienen una amenaza constante, que es que por lo menos ha sido un foro de denuncia. Y entonces, así como yo te decía,
3: sí, el Chávez, caso, por ejemplo, de Cuba, que permanentemente claro, eleva su voz
2: y efectivamente además aplasta en todas las votaciones, creo que hay 38, 39 votaciones contra el bloqueo en Cuba, y entonces hay una... más bien allí los temas del cinismo se trasladan a otras partes del poder, como las decisiones, no solamente como decisión, sino también como manifestación de qué es lo que pasa, porque cómo puede la prensa de Estados Unidos estar anónima, ¿no? Tratando de permanecer más o menos equilibrada cuando sabe que toda lo que podría llamarse de cualquier manera comunidad internacional está contra el bloqueo a Cuba, y estando contra el bloqueo a Cuba y clarísimamente en contra del bloqueo a Cuba, incluso votan gobiernos que son gobiernos de derecha, gobiernos bastante odiosos.
3: Exacto, para su como el pueblo. Caso del régimen de Israel, el régimen sionista de Israel.
2: No, pero digo yo que en el caso de las votaciones por el caso de Cuba, Israel es el único que acompaña a Estados Unidos.
3: Exactamente.
2: Hasta yo creo que si ganara la alianza nazi alemana, que está ahorita amenazando con ganar las elecciones, también votarían contra el bloqueo a Cuba, porque es un abuso de una magnitud monstruosa.
3: Es muy descarado.
2: Y es demasiado descarado. Y además

0: tienen que ver con intereses que solamente están dentro de Estados Unidos, y unos intereses que decía en estos días el canciller son prácticamente unos intereses de venganza contra Cuba, de poder acabar con, digamos, la indignidad de que alguien haya levantado su digna voz y para poder ser independiente y decir que esa tierra es mía.
1: Y el mismo comportamiento que mantienen contra el pueblo palestino, ¿no? Ajá. Es exterminar. El objetivo es exterminar abiertamente. No es que están en una guerra, porque primero que con Palestina no hay guerra, porque ellos no tienen ejército, sino que el propósito es exterminar, apropiarse de ese territorio. Uh-huh. El objetivo con Cuba es igualmente eso, apropiarse de ese territorio. Claro. Que no les pertenece, pero que de una manera tan espeluznante, como lo dice, abiertamente cínica, como lo dice Netanyahu, bueno, que ahora tal país le pertenece, ya lo anexa a Estados Unidos. Y precisamente, Humberto, fíjate que Estados Unidos fue el único país que votó en contra ante esa decisión de la reparación del mapa de África en Estados Unidos. Ahora, ¿hay intereses económicos? ¿Hay intereses que está persiguiendo Estados Unidos?
0: No, bueno, no es que ellos en realidad sí le... así que como hay un dominio militar o, digamos, una desproporción sobre la fuerza militar de Estados Unidos, hay sobre todo una desproporción también en la manera de poder comunicar y una preocupación por avasallar en el sentido comunicacional y de las ideas, porque lo que se está planteando allí es uno de tantas cosas que es justamente simbólico, y la intervención de la embajadora de Estados Unidos es justamente para despreciar lo simbólico, dice. Usted va a preocuparse por algo que ocurrió en 1590 y pico, en vez de preocuparse por los problemas verdaderos. Es que no debería preocuparse ni por uno ni por el otro, sino simplemente hacer caso. Es decir, es una actitud de arrogancia,
2: sí,
0: que solo tiene quien sabe que está amenazado porque no tiene ya ningún tipo de consenso, es decir, no puede engañar a nadie. La decisión además es producto justamente de que pudo unirse a África. No, porque lo que estamos hablando es del mapa del mundo, ¿no? Yo te dije que traje aquí el globo terráqueo para que
1: cayera por la radio. Vamos a hacer un símil, como si tuviera el globo terráqueo. Entonces, claro,
0: tengámoslo por la radio, ¿no? Exacto. Lo que pasa es que...
1: No, pero está bien, porque se le va haciendo dando la información y las personas se imaginan. Eso es lo bueno de la radio.
0: Ok, entonces tú agarras la pelota esta, okay, que es el mundo, digamos, y entonces tratas de ponerla en un plano y nunca la puedes poner en un plano, ¿no? Porque si tú, imagínalo, una naranja, para poder aplastar la concha de una naranja contra un papel y que quede más o menos igual, no va a quedarte nunca, ¿no? Entonces lo que tendrías que hacer es abrirla por algunas partes, romperla o cortarla y tratar de pegarla, y al pegarla se deforma. Entonces, claro, todo mapa es una deformación del globo terráqueo, todo mapa del mundo. Pero da la casualidad de que quienes primero hicieron un mapa del mundo, lo popularizaron, fue los colonialistas en el siglo XVI, justamente, que es el siglo de la expansión de Europa, y la conversión en colonia, y después seguirá el genocidio más grande de la historia, que es la tragedia o la violación masiva de derechos humanos más grande de la historia, que también depredó África, que es la trata transatlántica de personas. Ellos haciendo estas cosas en el siglo XVI, entonces hicieron un mapa. El mapa, yo no creo que el señor Mercator estuviera pagado por la CIA, porque entre otras cosas todavía no lo habían fundado, sino a lo mejor hubiera tomado algún fondo.
1: Pero tenía esas ideas.
0: Pero, digamos, lo que hacía era centrarse en Europa,
1: sí,
0: y tratar de hacer un mapa de navegación. Eso es todavía lo que aparece en varios sitios, en que el mapa de navegación es una cosa complicada, pues tú tienes un mapa plano sobre un territorio que es redondo, y entonces las líneas se deforman, ¿no? De hecho, cuando uno pasa una línea recta entre un sitio y otro del mundo, la línea recta en realidad no es recta. Y discúlpame, tal profesor, pero...
1: No, es bueno explicarlo para que la persona...
0: Nunca es recta, porque como va sobre la superficie de la Tierra, sí, tiene que ser curva.
1: Porque fíjate, también señalan, Humberto, para incorporar esto en la información que estás dando, que por ejemplo en el mapa, ya se nos fue el primer segmento, en el mapa de África, esto lo vamos a tener que entonces tocar en el otro segmento, en el mapa de África, después de la conferencia de Berlín, cuando se reunieron los colonialistas, si es como, imagínense que tenían un papel redondo, y entonces el papel redondo agarraron una regla y dijeron, bueno, aquí vamos a partir, entonces tú te toca este pedazo, de repente te tocó a ti,
0: Son
1: con tongo, te tocó a ti el otro, y aun cuando hablaban lenguas totalmente diferentes, pero entonces se mezclaron por ese reparto arbitrario que hicieron del continente africano. Entonces esa necesidad de la organización del mapa de Mercator era fundamental, y además venía con una deuda desde hace muchísimo tiempo, y fue presentada, solamente se los digo para que vayamos a identificar la emisora, fue presentada por Togo. Vamos entonces a escuchar este audio que le traigo, que es a propósito también de conocer mucho más acerca de qué es África, y proseguimos acá conversando con el profesor Humberto González, presidente del Centro para la Descolonización, y además también está al frente de la Fundación Luis Vigod.
0: Pero dije, Luis Vigod es el nombre del centro.
1: Ah, Centro para la Descolonización Luis Vigod. Perdón, Humberto, y perdón a todas las personas por esa omisión y esa confusión que pretendía hacerle. Vamos a escuchar este audio con esta información que es bastante importante.
2: Cositas que quizás no sabían sobre África. África es el segundo continente más grande del mundo. En África está el 40% de los niños del mundo. El continente africano en sí ya es considerado patrimonio de la humanidad por todo lo que existe allá. Pero la UNESCO le reconoce 89 patrimonios de la humanidad. Entre ellos están las iglesias talladas en piedra en Etiopía. El punto más alto de África es el Kilimanjaro, que está formado por tres volcanes inactivos. En África se hablan muchas lenguas. Hay un país en particular que se destaca entre los otros, que es Sudáfrica, porque es el único país en África y en el mundo que tiene 11 lenguas oficiales. Sí, 11. Entre ellas están el afrikaans, el inglés, el zulu. Entre las no oficiales, pero que también se hablan en el país, están, por ejemplo, el swahili y el yoruba. Una de las civilizaciones más antiguas y avanzadas de África y del mundo es el Egipto. Egipto. El desierto más antiguo del mundo es el desierto de Namib, y su nombre significa enorme. Él también tiene las dunas más altas del mundo.
3: 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Sigamos el recorrido por África, la cuna de la humanidad.
1: Sí, ahora sí le vamos a dar la palabra a Humberto González, presidente del Centro Internacional para la Descolonización Luis Vigod. Ese es el nombre exactamente. Y además nos ha dicho que Humberto es integrante del Comité Venezolano de Solidaridad con el Pueblo de Haití, que desde hace mucho tiempo se viene llevando a cabo un trabajo bastante sostenido. El tema que estamos abordando en esta oportunidad, que por eso es el invitado especial Humberto, es sobre la decisión o el acuerdo de la ONU de corregir el tamaño del mapa real de África. Eso es lo que dicen los titulares, ¿no? Ahora, esos mapas estaban diseñados por el señor Mercator. Ahora, ¿cuál fue el objetivo de ese mapa, de hacer ese mapa? Porque tenía un propósito para los fines para la navegación. Pero lógicamente que hubo, digamos, desigualdades en esa cartografía.
0: No, bueno, no en la cartografía, no, pues todo mapa mundi tiene que tener una deformidad, sino en el uso de esa cartografía. Okay. Es decir, es una cosa que tenía mucha lógica para hacerlo en el siglo XVI para los navegantes, cuando la gente que tenía un mapa era
1: digamos, el mapa de navegación, que llaman.
0: Entonces tienes un mapa de navegación, sí. Entonces, pero hoy día los barcos tienen unas cartas marinas y no, nadie anda pidiendo que cambien las cartas marinas. Lo que se está viendo es más bien cuál es la imagen del mundo que tú proyectas. Si tú entras en una escuela y ves un mapa mundi, el mapa mundi que aparece es el de Mercator. Y entonces, ¿por qué aparece el de Mercator, ¿no? Si el mapa mundi de Mercator, todo el mundo sabe que es deforme, y es muy deforme. Porque cuando se hace, todas las partes del norte del mundo quedan muchísimo más grandes de lo que son. si usted hace memoria, y ojalá además también lo pudiera poner en simplemente pedir proyección Mercator por el teléfono para facilitarme esta cosa y que usted vea lo que yo estoy viendo ahorita en este momento, va a conseguirse con que Groenlandia es del mismo tamaño que África o un poquito más grande, pero además también es más grande que América del Sur completa, es decir, parecía que Venezuela, Argentina, aparece más grande, y sin embargo eso no es así, es decir, Groenlandia cabe 14 veces en África, es decir, África es muchísimo más grande que Groenlandia y cabe más o menos 10 o 12 veces dentro de América del Sur, es decir, una cosa mucho más pequeña. ¿Por qué se queda el mapa Mercator? Bueno, pues el mapa Mercator tiene dos características fundamentales. Uno, que pone más grande a todo el norte global, a toda Estados Unidos, a Canadá, Rusia, aparece muchísimo más grande de lo que son. Entonces aparecen mucho más pequeños los países que habían sido colonias.
1: Empequeñecidos.
0: Aparecen totalmente empequeñecidos. Sí. Eso es por un efecto de por dónde tú cortas el mapa del globo para hacerlo. Pero el tema es que para nosotros y para el mundo en general debería haber un mapa que reflejara el verdadero tamaño. Cuando tú ves el verdadero tamaño del mapa, en este mapa, que es el mapa aprobado por Naciones Unidas, va a aparecer que se ve, no solamente se explica o se dice, sino que se ve que África es muchísimo, es el segundo continente más grande. Y es un continente más grande que Estados Unidos, que Canadá y México juntos. No, América Latina es mucho más grande que Estados Unidos, es más, significativamente más grande que Estados Unidos. Brasil solamente es del tamaño de Estados Unidos, contando incluso Alaska, y sin embargo pareciera en el mapa ese que nosotros pintamos dentro de la escuela que el país más grande es Estados Unidos. Entonces esto es una cosa que pareciera una cosa solamente simbólica, pero se le mete a uno en la cabeza totalmente.
1: Porque digamos que cuando tú ves algo muy grande y ves algo empequeñecido, lógicamente tú dices, esto tiene poder.
0: Claro, pero esto tiene dice poder. Que eso es lo importante, ¿no? Entonces en la propia representación del mundo está clavado, como en la mente de todos, que la parte más importante es la más grande, que es la de Estados Unidos, y hay un complemento que es África y América del Sur, cuando resulta que no somos un complemento, sino que ese sur que está reducido dentro de esas imágenes que nosotros incluso, yo digo, pues la he visto pintada en murales en la escuela. Sí. Entonces estás diciéndole que lo más importante resulta que es el norte, es decir, que Estados Unidos es, ¿por qué es el país más importante? Pues el más grande, y resulta que no ocurre eso. Europa, ¿por qué es tan importante? Pues está en el centro del mapa, y eso no es verdad, porque Europa es tal vez el continente, uno de los continentes más pequeños, ¿no?
1: Creo ahora, que es el cuarto. Uno de los países, que es el único país que votó en contra de esta resolución de la modificación del mapa de África, fue Estados Unidos.
0: Okay.
1: Si tiene que ver con la imagen, tiene que ver con la demostración de poderío, como bien lo está explicando, tiene que ver con todo ese entorno que lleva, ahora me voy a ver empequeñecido diferente a lo que yo quiero ser el país más poderoso del mundo.
0: Es que hay una amiga que dice que es un psicópata narciso el presidente de Estados Unidos.
1: Exactamente.
0: Y dice, bueno, pero yo no quiero ofenderlo, lo único que estoy haciendo es el diagnóstico. Es decir, una gente que quiere ver que hay un centro del mundo que domina todo completamente, le interesa ponerlo primero arriba y después que representarlo de una manera mayor, verlo empequeñecido para llevarlo a su verdadero tamaño o una aproximación a su tamaño real en el mapa aprobado por Naciones Unidas tiene que ser una cosa que afecte tu ego, ¿no? Entonces afecta fundamentalmente el ego, y el ego de un imperio es una parte muy importante de lo que es su autoimagen y la imagen que proyecta el mundo. Autoimagen, porque mucho del tema es creerse que uno es el centro del mundo porque es el más grande, el más poderoso, el más cualquier cosa, el más justo, el más blanco, el más algo.
1: Sí, el de más poder.
0: Y otra cosa es esto, es bueno tratar entonces de deformar la realidad. Y entonces para nosotros ha pasado prácticamente invisible África, y cada vez que nosotros se nos ocurre pintar un mapa y pintamos el mapa como el mapa de Mercator, entonces lo que estamos es como afirmando que nosotros somos menos.
1: Pero cuando ¿cuántos años tiene el mapa de Mercator ya aprobado?
0: Tiene, no, bueno, aprobado, no, pues eso no se aprueba propiamente. Sino,
1: claro, pero aprobado en el sentido...
0: es desaprobado.
1: Pero si yo lo uso, lo
0: tiene 400 y 50, pico de años.
1: 50 años.
0: Es decir, que tiene prácticamente todo el tiempo de la colonia y de la república. De la colonia por unas razones evidentes, es decir, el tema de ver a Europa como que si fuera el lugar, el centro del mundo, como lo fue durante los 300 años de colonia venezolana, y después de seguirlo viendo, lo que habla es de una subordinación intelectual, espiritual, que no tiene que ver, pues todos somos efectivamente iguales, nosotros no tenemos nada contra Estados Unidos ni contra ningún europeo, pero no contra ninguno. O sea, tú te consigues un gringo porque es que trabaja en una bomba y entonces tú ninguna rabia le tienes.
1: Contra la política imperial.
0: Claro, tú podrías estar contra las transnacionales o contra el gobierno, pero contra el gringo, ¿por qué? No, igual que nosotros no tenemos ningún problema con ningún español. Yo nunca he visto a nadie así maltratando españoles porque sean españoles. Pero el ponerse debajo y el tratar de ponernos debajo es lo que se llama una idea colonial del mundo.
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3: 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Estamos de vuelta con su programa África,
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8: Es un símbolo, indudablemente, que yo no puedo dejar de concluir y asociar que ese mapa de Mercator es un símbolo de colonialismo.
9: Exactamente, es un símbolo colonialista. Y eso, ¿tú sabes quiénes son los primeros que lo han denunciado desde durante mucho tiempo? Gente, profesores de Estados Unidos, que son en alguna medida, como tratando de llamar a la realidad y tratando de llamar a la racionalidad de su nación. Entonces, claro, y nosotros, entonces yo creo que deberíamos tomarlo, que es una cosa que quisiera decir aquí, es decir, nosotros tenemos un llamado, ¿no? Primero al Ministerio de Educación y a todos nosotros, pues, ¿no? Pero uno, mira, hay 30.000, más o menos, grosso modo, 30.000 escuelas, lo que puede ser que hayan como 180.000 aulas. Son 180.000 globos. Si no lo puedes comprar ahorita, compre el globo terráqueo. Pero lo otro es que necesitamos los 180.000 mapas con la proyección que es. Y además deberíamos pintar incluso ese mapa en todos nuestros salones.
8: Y explicarlo.
9: O por lo menos en un salón por cada uno y decirlo y explicarlo. Pero explícalo sobre el mapa que es decir, no sobre el mapa falso, ¿no? Dibuja tu mapa donde América del Sur se ve tan grande como efectivamente es.
8: Es una tarea importante para el centro, para la descolonización.
9: Donde África se ve tan grande como... Bueno, pero nosotros lo hacemos en la medida de nuestras posibilidades.
8: Pero el Ministerio de Educación...
9: Poder hablar aquí.
8: El Ministerio de Educación debería buscar esa alianza.
9: Claro, bueno.
8: Centro
9: que por cierto la estamos buscando. Ahorita estamos trabajando para montar una formación de maestros y entonces este es un tema, este era el primer tema que estaba dentro de nuestra formación de maestros, que es la cartografía, la representación. Fíjate qué importante es, ¿no?
8: Sí.
9: Por ejemplo, una de las cosas que Chávez hizo con mucho énfasis fue el tema de pintar el mapa de Venezuela completo, es decir, con todo nuestro mar territorial hasta Isla de Aves para que se viera.
8: Caribe, sí.
9: Entender que nosotros tenemos fronteras con Puerto Rico, que es una frontera con Estados Unidos, con Montserrat, que es una frontera con Francia, con Guadalupe, que es una frontera con Francia. Poder saber que esas islas que están ahí no son unas islitas, son unos países muy importantes para nosotros.
8: Pero
9: que
8: eso,
9: están.
8: Eso lo dictó
9: saber
8: Chávez.
9: Que Falcón es un estado fronterizo porque está apenas a poquitos kilómetros, a tiro de piedra, como de debería decirse, de Aruba, Curazao y Bonaire, que son ahorita todavía siguen siendo colonias de los Países Bajos. Que Sucre está a 11 kilómetros, si me acuerdo la distancia, de Paria está Trinidad está ahí,
8: sí,
9: pegadito.
8: Sí, prácticamente
9: y que eso
8: somos
9: fue
8: vecinos,
9: especialmente importante porque nosotros, bueno, exacto, somos países fronterizos.
8: Exactamente.
9: ¿No? Y entonces además tú vas a Paria y te das cuenta, en Paria incluso había un patuá que las últimas personas que lo hablaban están ahí, es un patuá que es producto de la influencia, es decir, nosotros estamos en frontera cuando estamos en Sucre porque tenemos una relación muy estrecha en el terreno con Trinidad, igual que siempre hemos tenido una relación muy estrecha con Aruba, Curazao y Bonaire. Entonces fíjate que el mapa no es cualquier cosa. El presidente Chávez hizo muchísimo énfasis, pero nosotros a veces...
8: Es un arma estratégica de soberanía.
9: El mapa y entonces aparece nada más la tierra porque dicen que nosotros limitamos al norte con el Mar Caribe cuando no limitamos al norte con el Mar Caribe.
8: Eso es lo que te enseña.
9: Es decir, tenemos un inmenso Caribe que es Caribe nuestro. Caribe que además fue amenazado y ocupado este año precisamente, ¿no? Para poder amenazarnos, bueno, desde el año pasado.
8: Y sigue amenazado, pero muy
9: importante que nosotros podamos tener una imagen correcta de qué es eso. Uh-huh. Y recorrerlo, aprenderlo, ¿no? Así como yo digo lo de hacer el mapa mundi, con la nueva, la elección que hizo la Asamblea General de Naciones Unidas sobre esta forma del mapa mundi que representa a África y a Sudamérica como del tamaño que son, viendo la importancia que son, también traernos permanentemente ese mapa que está producido por el Instituto Geográfico y que solamente había que comprar los 30.000, los 180.000, para tener uno también en cada parte y aprendernos todos los temas de frontera, pero así, pero aprendiéndolo, ¿no? Pero revisando el mapa, viéndolo, no dictándolo para que sea una cosa que solamente sean palabras, sino que haya imágenes.
8: Que se internalice, que sea un aprendizaje.
9: Que haga un viaje imaginario por todas las islas, que la gente que no es de Sucre o de Paria pueda saber qué es lo que puede querer decir que Trinidad
8: que
9: está tan cerquita.
8: Que está participando, deberían hacer cruceros de informativos. Fíjate que la profesora Liliana Hugueto me decía, ¿no? Que esta medida que se está llevando a cabo por parte de la ONU, esta aprobación que se hizo por parte de la ONU, es un acto de justicia cognitiva y de reparación de la memoria, como bien lo está explicando Humberto, porque un mapa justo no cambia la geografía del mundo, solo cambia nuestra forma de ver el mundo.
9: Claro, y nuestra forma de ver es lo que condiciona todo, ¿no? Si yo me estoy imaginando que voy por un sitio pobre y arruinado, como tú dices, o sea, me estoy imaginando África con nada más con unos elefantes y una tierra seca.
8: Y pura guerra,
9: y entonces llego y no lo veo. Es decir, entonces tú llegas, por ejemplo, a Lagos. Estábamos haciendo un trabajo con profesores de la Bolivariana viendo Nigeria, y se nos ocurrió ponernos en un sitio que no podía ver las cosas distintas, ¿no? Que ver el tamaño de la ciudad de Lagos, que es una ciudad como 4 veces del tamaño de Caracas, y el impacto que tienen las cadenas de comida rápida en Nigeria, para que entonces puedas empezar a quitártelo, y entonces descubrimos que hay la comida, el pollo frito, hay unas transnacionales de pollo frito con sede en Nigeria, y ahí está Kentucky Fried Chicken por todas partes, y vimos las cuñas y eso, y la gente que estaba viéndolo estaba totalmente sorprendida.
8: Porque lo consumen.
9: Parecen demasiado a nosotros, solamente que asociándolo con África, entonces te das cuenta de qué feo se nota cuando están unas desigualdades y unas situaciones de opresión, etcétera, tan horribles, pero tan colonizadas como efectivamente además tendríamos que verlas de aquí.
8: No.
9: La imagen del mundo es muy importante.
8: Sí, no, exactamente, sumamente, sumamente trascendental. Y además lo que tú has tocado también una parte que es bastante necesaria de incorporar, aunque has hablado del Caribe, pero esa, por ejemplo, de manera particular para América Latina, ¿cuánta significación puede tener el mapa que existía anteriormente de Mercator y el mapa ahora modificado, que no solamente, como tú lo planteabas, no solamente es para, satisfacer o reparar la historia que se estaba haciendo contra la medida que se había hecho contra África, sino que realmente ahora ese reconocimiento después de 450 años hacerlo? Pero de la misma manera también se extiende a América Latina y al Caribe, que ya lo habías venido tocando. Creo que nos da un poquito de tiempo de analizarlo, o no nos da tiempo de hacerlo.
9: Lo que hace la proyección segmento anterior es que aplasta, o sea, pone mucho más pequeños las zonas que están cerca del Ecuador. Nosotros estamos cerca del Ecuador, América del Sur, la mayor parte de América del Sur está cerca del Ecuador y está mucho más chiquita. En la proyección Mercator parece un apéndice de América del Norte, y resulta que, como te lo decía antes, pero yo creo que eso hay que repetirlo, Estados Unidos es más pequeño, o es comparable con el tamaño, ¿no?, más pequeño que Brasil, metiéndole incluso Alaska.
10: Es decir, que aquella cosa que tú ves un coloso en América del Norte y un coloso y un apéndice en el tema de América del Sur, cuando ves el mapa real, comparando los tamaños reales, no es así. Es decir, esa reivindicación que planteó a muy buena hora Togo y apoyado por la Unión Africana es también una reivindicación de América del Sur y de nosotros como venezolanos. Y esa, siendo una reivindicación nuestra, por eso te lo planteaba como un tema central para nuestras escuelas, para todos nuestros comunicadores, para nuestros medios de comunicación. Si alguien pone internacionales, el mapa que aparece atrás normalmente en los noticieros es un mapa de mercado.
8: Exactamente.
10: Entonces, cámbiamelo.
8: El mapa que usaba Walter Martínez.
10: O que ese también. Sí. Pero en internacionales aparece permanentemente, sí, esa imagen.
8: Vamos a identificar la emisora y luego proseguimos acá conversando con Humberto González.
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8: Seguimos con el profesor Humberto González conversando sobre el mapa que fue modificado recientemente por las Naciones Unidas. Ahora en este mes fue modificado, que es una incidencia que tiene no solamente para el continente africano, sino también la incidencia que tiene para países de América Latina y el Caribe. Y le recordaba al profesor Humberto González cuando el comandante Hugo Chávez nos acercaba, y él lo decía anteriormente también en su exposición, cuando nos acercaba a decir que Venezuela nos limita con el Mar Caribe. Y además nos decía también una parte importante, Humberto, cómo tenemos ese sur-sur cercano a África. Y uno decía, pero cercano a África, está como muy lejos. Pero esa, digamos, ese aprendizaje, esa información no se prosiguió ni por una parte del Ministerio de Educación, ni por otra parte los medios de comunicación, hablemos en este caso los medios de comunicación del Estado. Es decir, no tomaron en cuenta la trascendencia que tiene el territorio y el territorio además y la imagen para el territorio.
10: Claro, la imagen del territorio.
8: La imagen del territorio, sí.
10: Lo que pasa es que no es obvio. Es decir, uno cree que algunas cosas son como son. Entonces dice, bueno, antes de P y B se escribe M. Y la Real Academia dice tal cosa.
8: Exactamente.
10: Entonces, claro, uno cree que se acabó ahí. Yo siempre le pregunto a mis estudiantes que por qué la Academia se llama Real. Y entonces resulta que, bueno, debe ser...
8: Piensa que la monarquía.
10: Que, sí, algo así, como sí, que es verdadera. Sí. Y no, lo que quiere decir real es que es del rey, ¿no?
8: Exactamente.
10: Y efectivamente, además, el presidente o el comendador mayor de la Real Academia Española es el rey de España. Es decir, entonces lo que estamos haciéndole caso es, 200 años después de nuestra independencia, haciéndole caso acerca de cómo se hacen las cosas allá, lo cual no quiere decir que nosotros nos tengamos que pelear con eso, sino que quiere decir que tienes que saber de dónde sale y por qué es así. Entonces, esa se nos pasan y entonces se asume que el mapa de Mercator es el mapa, ¿no? Incluso fíjate que en varios de los reportajes que estaba leyendo de prensa hegemónica, entonces se dice un mapa rarísimo que hizo Arno Peters. No, pero lo único que hizo fue un mapa que es previo a este, en que se ven los

0: Liliana Márquez Juguetón, que yo le pasé una información en un artículo así brevito sobre el tema, y ella no sabía. Entonces, claro, si tú no lo tienes como ella, que es una gran investigadora más importante de este país. Venezuela,
1: exactamente.
0: Además en terreno de descolonización.
1: Sí, sí.
0: Entonces resulta que no es obvio. Es decir, cuando tú dices, bueno, ¿y por qué la Unión Africana tardó tanto en hacerlo? Porque de repente no se dice, y el país al que se le ocurre es a Togo.
1: Es a Togo,
0: y entonces, claro, la cosa tiene una fuerza tal que la Unión Africana, no importa las diferencias.
1: Ahora, esa decisión de Togo, ¿cuándo la presenta? ¿Cuándo comenzó?
0: No, la presentaron realmente hace poco. Y el mapa que recomiendan, porque no es que ahora es el mapa obligatorio, pero sino que... Pues, la recomendación de la Asamblea Nacional.
1: Bueno, ya lo, exactamente, ya lo aprobó la Naciones Unidas.
0: En realidad, esa versión del mapa mundi es del siglo XXI, pero ahí la de Gal Peters, que son Gal, la de Gal, es del final del siglo XIX, y la de Peters, basada en la del señor Gals, es de 1978. O sea, son cosas que tienen mucho tiempo trabajándose, pero que no alcanzan visibilidad, y que siempre esa posición de la embajadora de Estados Unidos de decir que era un tema menor, le parece de repente terminamos hasta creyendo que era un tema menor cuando es un tema mayor, porque es un tema muy importante.
1: Es sumamente importante por la soberanía.
0: Tomamos en cuenta.
1: No, y por la soberanía.
0: Por la representación de nosotros mismos, ¿no? Es como si yo, como cuando alguien llega y te dice, esa negrita.
1: Sí.
0: Yo con toda la inmensa
1: se lo permito a la familia y a los amigos.
0: De la más terrible de la que puede haber.
1: Claro,
0: y entonces, o sea, o que dice África y entonces no estudias África porque resulta que África es un continente menor cuando efectivamente es un continente mayor. Y no solamente es mayor por lo de lo que es el tema de este programa, de que es la cuna de la humanidad, sino porque además es de los continentes más ricos en historia y en... Y es de los más grandes, los que tienen más países, o sea, pues son
1: 54
0: países.
1: 54 países. Estamos escuchando al presidente del Centro para la Descolonización, y aquí estamos hablando de eso que significa descolonizar. Hay que descolonizar las mentes, porque puede ser a través de este mapa que se está modificando, es importante, pero las mentes, lo que nos decía Liliana, la justicia cognitiva que tiene que estar de manera permanente, que tiene que ser reparada, tiene que ser tomada en cuenta. Eso es una gran actividad que tiene el Centro para la Descolonización, que ha establecido y ha planteado pues la importancia de que sea elevado eso, una enseñanza permanente a nivel del Ministerio de Educación y de los medios de comunicación que lo acompañan, porque le corresponde su papel de formador de opinión. Ahora, rápidamente, porque aquí el tiempo es así una cosa demasiado valiosa.
0: Demasiado poquito.
1: Hay que hacer una conferencia sobre esto. Ahora, vamos entonces, ¿qué actividad, si bien esa preocupación hay por parte de Venezuela, por parte de África, hay algún despertar también acerca de la trascendencia que tiene esta iniciativa que tomó Togo y que fue aprobada por la Unión Africana? ¿Conoce alguna?
0: Bueno, yo creo que hubo bastante conciencia, y además esa cosa que tú me has preguntado varias veces, entonces, ¿por qué Estados Unidos entonces fue el único
1: que votó en contra?
0: Es de la circunstancia que hacen ver la importancia de un tema.
1: Sí. Sí.
0: ¿No? Y entonces, claro, o sea, cuando llegas y ves que entonces, bueno, todo el mundo ya no lo puede negar, Europa, que fue digamos la depredadora fundamental de África en distintos momentos por más de 300 o 400 años, y que sigue siéndolo, él tuvo que admitirlo. Entonces, o sea, es un acto de mucha importancia, que ojalá tuviera importancia, pero que va pegado a todos los otros, porque la colonización, la colonialidad, la idea de que hay una gente que es superior a uno, no está solamente puesta en el colonizador propiamente dicho, sino que tú sabes, y la podemos reconocer todos también dentro de nuestro propio territorio en Venezuela, pero también en Togo, o en Nigeria, o en Angola, o en Sudáfrica.
1: Tú tienes que dar clase además en el Centro de Saberes Africanos. Yo mañana voy a hablar con Reina Ratia, porque esto es sumamente importante, y con la Casa de la Historia Insurgente, con Xavier Sarabia, para que vayas a dictar una conferencia. conferencia allí, porque esto no se puede quedar solamente en pocos minutos de este programa, que tratamos de hacer una contribución.

0: Pero lógicamente que esto tiene que profundizarse muchísimo más. Y como ya no tenemos más tiempo, entonces tenemos que agradecer a los compañeros de la emisora cumpleañera Oye Ven, a Fran Tobar, a Angélica Miró, a John Tenepe, que nos acompañó como operador, y por la Radio del Sur, a Nieves Valdés, Tamar Sánchez y a Samuel Romero. Humberto, yo los voy, además de agradecerte, Humberto, por toda esta información tan precisa, tan importante, tan necesaria que nos diste como presidente del Centro para la Descolonización, Luis Vigo. Y quiero invitarlo
1: tú no
0: para...
1: No tienes podcast, ¿vale?
0: ¿Ah?
1: No tienes podcast.
0: No tengo podcast, pero ya pronto lo voy a tener porque ya terminé y adelanté muchísimo con la compañera María Capela el canal de YouTube. Así que pronto lo vamos a tener y vamos a hacer... A tener la posibilidad de la participación. Voy a obsequiarle este tema que me recomendó también Teresa Ovalles, que es una permanente, digamos, amiga de África y está siempre atenta a todo lo que es su arte cultural. Ella nos recomendó a Zona Jobarté, es una cantante de Gambia. Y nos va a interpretar Fata Fina. Con esto entonces le vamos a desear que tengan una excelente semana y por supuesto invitarlos para la próxima semana y nuevamente en poco tiempo vamos a tener como invitado a Humberto González. Así que muchísimas gracias.

0: Fue un placer haberles acompañado en este recorrido por África, la cuna de la humanidad. Les esperamos la próxima vez, deseándoles que tengan buenos días, buenas tardes, buenas noches.
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Saludos amigos, ya estamos en el aire con el programa Latinoamérica que se transmite por una cadena voluntaria de radios de nuestro continente, en esta América Latina de paz. Y usted lo escucha por esta su radio favorita. Y también el programa aparece en nuestro canal de YouTube, Latinoamérica Radio. Esperamos que se suscriban a nuestro canal de YouTube, Latinoamérica Radio. Hoy hemos comenzado con el cantor del pueblo venezolano, Alí Primera. Alí Primera cantó con el martillo dando. Les saludamos Jesús Quispe, Marcos Sarmiento y quien les habla, Carlos Ricardo Cisterna. Y la atención del audio, Leonel Cira y César González. Cuando escuchaba a Alí Primera en el comienzo del programa Latinoamérica de hoy, recordaba el momento en que Alí Primera y Rafael Salazar, junto a organizaciones sociales y culturales, organizamos en toda Venezuela el Festival de la Canción Bolivariana, en homenaje a nuestro libertador Simón Bolívar en su bicentenario, con cantores de toda nuestra América. Recuerdo a Luis Rico de Bolivia, Cutumay Camones de El Salvador, Enrique Llopis de Argentina, Isabel y Ángel Parra de Chile, Vientos del Pueblo del Perú, Gabino Palomares y José de Molina de México. También de Argentina estuvieron, aparte de Enrique Llopis, César Isela, Armando Tejada Gómez y El Quinteto Tiempo. Vamos a escuchar en los siguientes minutos el instante de la actuación del Quinteto Tiempo, que junto a sus compañeros hicieron Canción con Todos. Y después Chico Buarque y Milton Nascimento, Canción por la Unidad Latinoamericana.

0: Con los legendarios cantores de la República Federativa del Brasil, Chico Buarque y Milton Nascimento, oíamos Canción por la Unidad Latinoamericana de Pablo Milanés. Y antes recordando la actuación del Quinteto Tiempo de Argentina en el Festival de la Canción Bolivariana en el año 1983 en Caracas, Venezuela, en el tema Canción con Todos, de Armando Tejada Gómez y César Isela, además del poema América Latina, del peruano Nicomedes Santa Cruz, muy bien interpretado por el Quinteto Tiempo.
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0: Los cantores del Brasil también han aportado con gran riqueza musical al cancionero latinoamericano. Como todos sabemos, este movimiento musical lo ha integrado una generación de músicos, poetas y escritores que juntos crearon un manifiesto cuyo fin era representar la voz del pueblo en nuevas formas de canción, con profundo contenido social, así como también ocurrió en la República Argentina y otros países. Y en el caso del Brasil, surgen voces como la de Chico Buarque, Caetano Veloso, María Bethania, Gal Costa, Milton Nascimento y tantos más. Escuchemos a otras celebridades del Brasil. Su aporte en la música de esta América Latina ha sido considerable. Erasmo Carlos y Marisa Monte cantan Uno más en la multitud. Y después João Bosco y Javan Corsario.
2: Guarde-se.

0: Las voces de los cantores del Brasil, João Bosco y Javan, oíamos Corsario, y antes Erasmo Carlos y Marisa Monte, uno más en la multitud.
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11: Último minuto.
12: De pueblo mozambiqueño, en este espíritu Mozambique felicita a ese multilateralismo, ese resultado de la memoria viva del pueblo mozambiqueño. En este espíritu Mozambique felicita al secretario general Antonio Guterres por su liderazgo, cuya gestión al frente es, en nuestra opinión, incuestionablemente positivo y caracterizado por logros estructurales en esta organización. El mejor tributo que podemos rendir a este legado es continuar la obra y fortalecer esta organización para que ninguna generación va a recibir a las Naciones Unidas como un legado terminado. Excelencias, hoy los tres pilares de esta organización, paz y seguridad, desarrollo y derechos humanos, se hallan sujetos a una presión sin precedentes. En el ámbito de la paz y de la seguridad, estamos presenciando una proliferación de conflictos, un agravamiento del sufrimiento de la población civil, la propagación del terrorismo y el crecimiento de la delincuencia transnacional organizada. Estos desafíos, entre otros, deben llevarnos a reforzar el cumplimiento y la promoción de los mecanismos de prevención y resolución pacífica de controversias.
13: Un llamado al fortalecimiento de las Naciones Unidas era parte de lo que estaba conversando en estos momentos el presidente de Mozambique, y también se suma mucho a los comentarios que han dicho muchos presidentes africanos en el seno de la ONU.
14: Se sigue elevando la voz por la igualdad, por la justicia, por el desarrollo y el respeto al derecho internacional. Vamos ahora con nuestra compañera Marilyn Rivas, que tiene más información. Adelante.
15: Nosotros de esta manera despedimos la emisión vespertina de la noticia, pero bien atentos al desarrollo de la información y lo que será la intervención de la presidenta de la República Bolivariana de Venezuela, Delcy Rodríguez, ante el 81 periodo de sesiones de la Asamblea General de las Naciones Unidas. Feliz tarde.

0: 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El giro global que marca el liderazgo de la presidenta Delcy Rodríguez.
1: Aquí llegamos de pie, caminando frente en alto. Vinimos a este 81 periodo de sesiones de las Naciones Unidas buscando el destino común de la humanidad, la paz, la estabilidad, el desarrollo humano, los equilibrios en el mundo de todo tipo.
0: Con la fuerza de nuestra soberanía y firmes en la cooperación, Venezuela, en paz, avanza y renace.
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8: Constantemente en nuestro programa Latinoamérica hablamos del movimiento de la música popular brasileña, MPB. La música popular brasileña surgió a partir de 1966 en la ciudad de Río de Janeiro, con la segunda generación de la bossa nova. A finales de la década de 1990 es influenciada por el reggae, el jazz y la samba. Y aquí tenemos a una de las grandes de ese movimiento musical MPB, que no es otra que María Bethânia, que junto a Gal Costa cantan Sueño Mío y después Elis Regina, Agua de Marzo.

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1: Esa es la versión que hace Elise Regina de Agua de Marzo. Esta composición pertenece a Antonio Carlos Jobim. Bueno, y antes María Bethania y Gal Costa y la canción Sueño Mío.
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1: 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Y en el programa Latinoamérica de esta semana quiero saludar a la querida cantora venezolana Lilia Vera por la celebración de su cumpleaños. Todo el pueblo venezolano celebra el cumpleaños de Lilia Vera, que nació en Caracas, la capital de la Venezuela bolivariana. Venezuela toda le retribuye a Lilia Vera todo el canto amoroso y comprometido que ella ha dado al país y a los demás países de la patria grande por más de medio siglo de carrera artística. De sus frecuentes actuaciones por toda Venezuela, dijo en una oportunidad que se lleva recuerdos, anécdotas y sobre todo la certeza de que el pueblo no la olvida. Y ahí está presente Lilia Vera con la canción Necesaria. A continuación, en nuestro programa Latinoamérica, en la voz de Lilia Vera oiremos de Otilio Galíndez Pueblos Tristes y después de Rafael Salazar Pregón de las Flores.

Oíamos la voz de la cantora venezolana Lilia Vera, Pregón de las Flores, de Rafael Salazar. Y antes cantó de Otilio Galíndez, Pueblos Tristes. Y así, amigos, por algunos minutos hemos escuchado el canto de Lilia Vera, cantora venezolana, nacida en Caracas y que recientemente estuvo de cumpleaños. Y así estamos finalizando el semanal Encuentro con el Canto Nuestro, la nueva canción latinoamericana en este programa que lleva 56 años en el aire, uniendo pueblos hermanos a través de la música, Latinoamérica, que preparamos para todos ustedes, Jesús Quispe, Marco Sarmiento y quien les habla, Carlos Ricardo Cisterna. Atención del audio, Leonel Cira y César González. Y nos vamos con otra canción de la cumpleañera Lilia Vera, Canción del Elegido, de Silvio Rodríguez.

0: Públicos.
1: Pero lo que es la paz, la unión, la convivencia, el consenso está muy presente. No hay desarrollo, no hay crecimiento, si no hay unión para los venezolanos. 9 de cada 10 venezolanos, 9 de cada 10 considera como positivo el proceso de diálogos y negociaciones que vive o que se ha establecido entre Venezuela y Estados Unidos. 82% está de acuerdo con la alianza petrolera y está de acuerdo con, a rasgos generales, la nueva doctrina petrolera de la presidenta Delcy Rodríguez. Una doctrina basada en la propiedad sobre el yacimiento, pero también muy pragmática, concentrada en la operación a través de alianzas que le permitan obtener capital y tecnología. Pero un tercer elemento clave, muy importante dentro de esa doctrina petrolera, es que es la cooperación y no la confrontación lo que define las relaciones y lo que debe alimentar las relaciones entre los países.
2: Mire, yo quisiera como profundizar en dos temas, un poco lo que decía Pedro y lo que dice el profesor Chemel. Y la diplomacia de paz tiene unas raíces profundamente bolivarianas. Porque nosotros no solamente entendemos al libertador Simón Bolívar como el gran militar, uno de los hombres más grandiosos que ha parido la humanidad desde el punto de vista de estrategia militar, también es un gran político. Y cuando el libertador Simón Bolívar se plantea dialogar con aquellos que habían hecho que la Primera República cayera, que la Segunda República cayera, y sienta las bases del derecho internacional, ya el libertador entendía la importancia de la diplomacia. Muy joven fue a buscar a Francisco de Miranda en Londres para que lo acompañasen en la construcción del proceso revolucionario, y eso fue un acto diplomático de un joven libertador. Entonces, la impronta bolivariana, por eso la presidenta dice, ¿dónde buscar respuestas de las contradicciones en la doctrina bolivariana? Las contradicciones están vivas, la doctrina Monroe existe, pero también el proyecto bolivariano que está plasmado en la Constitución. Y luego ella llega y llega de pie, llega parada, como lo dijo que lo haría el 15 de enero en la Asamblea Nacional. Llega de pie porque ella ha venido con el Estado venezolano, con la sociedad venezolana, cosiendo a mano cada uno de los elementos que el profesor Chemel ha descrito. Ha habido una intervención quirúrgica por parte de los actores políticos en Venezuela para que ella pueda llegar allí. Todos esos convenios que se han firmado, las reuniones previas que se han sostenido, las mesas de diálogo, el programa de convivencia y paz. Esa es realmente la gran fortaleza, y por eso es que Delcy Rodríguez como presidenta tiene un brillo especial, porque se lo ha ganado a pulso con un trabajo importante a partir del 3 de enero. Entonces creo que es vital analizar el esfuerzo que el país, que la sociedad ha hecho, y por qué es tan importante la representación de nuestra presidenta, la primera mujer, que viene haciendo un trabajo impecable por la paz y por la unión del país.
3: Desde el punto de vista psicológico, doctora, todo lo que nos ha venido pasando, la respuesta de una jefa de Estado, luego de, como decía el profesor Chemel, años de polarización y de un debate necesario en su momento, desde el año del golpe de Estado del año 2002 para acá, la presidenta hace una lectura de la situación actual y llama a la diplomacia de paz. Para el pueblo de Venezuela, ¿qué representa este llamado y todo lo que ha venido pasando?
4: Bueno, buenas noches. Muchas gracias por la invitación. Bueno, yo creo que el proceso venezolano, todos hablan en este país el año 2026 como el año que han ocurrido desde el 3 de enero una cantidad de eventos realmente sorprendentes para todos los venezolanos, y en los cuales todos los venezolanos hemos aprendido cada día. Y claramente la diplomacia de paz expresa el sentir de los venezolanos en relación al nuevo mundo que estamos viviendo. Es muy interesante observar el transcurso de esta asamblea actual, la 81 de las Naciones Unidas, porque existe, es la puesta en evidencia de la gran complejidad geopolítica internacional en estos momentos. Estados Unidos como potencia declinante, China y otros países de Asia como potencias ascendentes, cuál es la psicología que emplean cada uno, contención o compromiso, los tres escenarios bélicos que están en el mundo, los que están en Asia, los que están en Eurasia y los que tenemos específicamente en Irán y en Ucrania, dan unas coordenadas en las cuales el mensaje de la presidenta, Venezuela es un país de paz. Venezuela es el mayor complejo energético de Occidente. Venezuela tiene las mayores reservas de energía de Occidente. Y energía en este momento es la paz también. Digamos, porque las disputas por la energía, hemos visto hasta dónde han llegado, y en este momento creo que ese mensaje de la presidenta es muy marcante también para los venezolanos, porque nosotros somos el mayor complejo energético, el motor del crecimiento y el desarrollo de la humanidad, pero venimos con la paz.
3: Fíjese esto, nosotros, insisto, 3 de enero, entra la presidenta, llama a la diplomacia de paz, comienza el país un proceso, aquí los muchachos creadores de Venezuela está sonando. Nos sacamos, nos paramos de inmediato y estamos en Carnaval, Semana Santa, y el país estaba en una dinámica. Viene el 24 de junio, nos estamos sacudiendo ese 24 de junio, ese doblete sísmico, pero fíjese la energía con la que llega el pueblo, con la que llega la presidenta, que representa a todos los venezolanos, en este momento a las Naciones Unidas. Por eso le hablaba del tema de la psicología, es decir, qué capacidad ha desarrollado durante todos estos años el pueblo de Venezuela para llegar a este momento y entenderlo.
4: El gran aprendizaje, yo creo que lo que nosotros hemos encontrado en el programa de paz y de convivencia democrática, estuvimos en una discusión ayer muy de mucho aprendizaje, es la necesidad de la paz, la necesidad del diálogo. La gente quiere y pide el debate, pero pide un debate dentro de la paz. La gente está cansada del conflicto, como dice el doctor Chemel. La gente quiere tener un futuro previsible, no un futuro marcado por peleas que no al país no lo han llevado a ningún lado, lo llevaron al 3 de enero. Entonces, en este momento el tema de la paz no solamente es importante por lo que pasa afuera, sino también por lo que venga adentro. Y psicológicamente el pueblo venezolano está muy comprometido, está sobre todo comprometido también después del 24 de junio. En las muestras de solidaridad, el apego inmediato, el que en ese momento se desdibujaron todos los eventos polarizadores del camino, todos ayudábamos en los campamentos transitorios. Entonces, lo que está llevando la presidenta es el corazón de Venezuela para Nueva York, es el corazón de la paz, aquí seguimos nosotros de pie, peleando por la paz, no por otra.
0: Cuando uno habla de diplomacia de paz, pareciera que está hablando de la relación de Venezuela con el mundo. Pero usted en su estudio, profesor, ha hecho énfasis en que en este momento Venezuela está más cohesionada que nunca. ¿Ustedes creen que también ustedes creen que esa diplomacia de paz también ha servido a lo interno?
5: Sin lugar a dudas. Yo creo que si en algo se consigue el pueblo venezolano el día de hoy, es en las tres categorías que plantea el estudio del profesor. Paz, diálogo, pragmatismo, 4 categorías, y prosperidad. Yo creo que esas 4 categorías, esas 4 palabras, hace que el pueblo venezolano confluya, sobre todo después del 24. Nosotros nos hemos hecho preguntas en estudios que hacemos, incluso cuando vamos a producir contenido, y hay una pregunta que es clave: ¿qué es el pueblo venezolano después de 10 años de sanciones, después de una agresión militar el 3 de enero, pero además después de un doblete sísmico? La reconstrucción de la identidad del pueblo venezolano unida, después de esos eventos tan complejos, tan catastróficos en algunos casos, es algo que está en construcción. Eso no es algo que es una, eso no es una respuesta de blanco sobre negro. Pero sin lugar a dudas, si hay unos consensos, que además lo confirman los estudios del profesor, es en esas 4 categorías. Y esas 4 categorías no solo son una expresión de lo que hemos vivido como sociedad, sino nosotros observamos las categorías paz, diálogo, prosperidad y pragmatismo. Es exactamente en lo que se está basando las relaciones internacionales al que lleva la presidenta Delcy Rodríguez a la ONU. Son 4 palabras determinantes del planteamiento de Venezuela actualmente a la sociedad mundo, a lo que ella llama la comunidad mundo, a lo que dijo cuando llegó a la asamblea, dijo, venimos a hablarle al mundo sobre la paz, venimos a hablarle al mundo sobre la... O sea, y para ello tenemos lo que decía la profesora, bueno, la mayor reserva de petróleo de la humanidad, que sin lugar a dudas puede transformarse en un factor que complemente los más de 140 conflictos armados que hay en el mundo actualmente, o que complemente una sociedad donde nos consigamos en el mundo en paz, en tranquilidad, en diálogo y en prosperidad. Yo creo que esa es la gran dicotomía que tiene la comunidad mundial en este momento.
2: La profesora hablaba acerca de las características del pueblo venezolano y la importancia de tener un futuro previsible, seguro. William Castillo, viceministro, usted que ha estudiado tanto el tema de sanciones, y la presidenta ha sido tan contundente desde el inicio y tan clara en su compromiso de solicitar que se desbloquee a Venezuela. Los esfuerzos económicos, políticos que se han venido dando, fundamentalmente tienen una matriz común y es que se eliminen las sanciones. Este es un momento estelar en donde la presidenta está en un foro político donde el multilateralismo es base para sentar un precedente en torno a la eliminación de este esquema tan perverso que hizo tanto daño a Venezuela.
6: Sí, no, sin duda alguna, la presidenta había dicho, lo ha dicho a lo largo de todo este año, antes del doble terremoto, por supuesto que alteró muchas de las cosas, que Venezuela aspiraba y hubo un gran movimiento nacional, una peregrinación nacional, donde todos los sectores se unieron, políticos, eclesiásticos,
0: iba en su segunda fase,
6: sociales, de pedir por un país en paz y sin sanciones. No se puede entender uno sin el otro. No se va a sentar definitivamente la paz en el país si el país sigue sometido a medidas coercitivas, a sanciones, a castigos. Hay una paradoja en todo esto, ¿no? Quiero introducir algún elemento para el debate. Hay una paradoja, porque si bien formalmente las sanciones no han sido levantadas ni la sanción, digamos, a ella personalmente, que fue efectivamente levantada, las sanciones siguen escritas y penden sobre la economía y sobre la sociedad venezolana como una suerte de espada, digamos, que para usar una metáfora muy, muy trajinada, ¿no? Que es que en cualquier momento puede ser reimpuesta.
2: Se pueden reactivar.
6: O sea, las licencias han permitido, y a eso también hay que decirlo, las licencias, que son un instrumento del sistema sancionatorio, han permitido abrir espacios para la productividad, para los negocios, para las inversiones, que son trascendentes, son definitivamente trascendentes. Lo que está pasando en el sector petrolero es absolutamente trascendente, pero está montado todavía sobre una arquitectura que en el papel sigue vigente. Entonces, claro, estamos en un momento complejo y por eso su presencia en las Naciones Unidas es tan importante, claro. Es tan importante, como ha dicho la profesora San Juan, cómo se articulan dos conceptos, la paz y la energía, pero la energía en función de la paz mundial. Es decir, Venezuela es el país que es efectivamente el centro energético del universo. Si esa gran cantidad de energía se pone a disposición de la cooperación, de las buenas relaciones, de las relaciones, compromisos de estabilidad regional,
2: del multilateralismo.
6: Del multilateralismo, no desde la versión, por supuesto, del discurso hegemónico del que viene del norte, que dice que ahora las reservas son de ellos, esas cosas, yo no me preocuparía tanto por esas cosas. Yo creo que lo trascendente aquí es que Venezuela reingresa al escenario internacional, reingresa dignamente, después de soportar más de 11 años de medidas coercitivas unilaterales, de una devastación económica que no tiene precedentes en nuestra historia, y tiene esa capacidad, porque está basada en una constitución que articula la paz como centro de la vida nacional, decir, bueno, estamos aquí, como diría una amiga mía en una reunión, ¿no? Con la filosofía de Yankee. Lo que pasó, pasó. Lo que pasó, pasó. No lo vamos a olvidar, no se puede olvidar.
7: Pero pasó.
6: Pero no podemos vivir atados a lo que pasó. Claro. Tenemos que construir un país para las nuevas generaciones, pase de alguna manera por ese acto de contrición, de perdón donde haya que pedir perdón, de reconocimiento donde haya que pedir, reconocer al otro y reconocernos también, y sobre todo valorar el gran esfuerzo de paciencia, de paz, de amor, de dignidad que ha tenido el pueblo venezolano. Así que estamos en un momento complejo aún, no quiero que se vea esto como, bueno, entonces ahora
5: no, claro, está resuelto,
6: etcétera, etcétera, pero sin duda alguna un camino, abre un camino extraordinario de paz para nuestro país.
7: Alberto.
8: Sumando un poco a lo que dice, buenas noches, ¿cómo están? Saludos a todos y todas.
7: Bienvenido.
8: Gracias por la invitación, pero sumando a lo que dice William, yo me acuerdo en esas primeras horas después del doblete sísmico, que a nosotros nos tocó estar acompañando día y noche allá en La Guaira todos los trabajos. Ya cuando le tocaba, en el caso particular del Ministerio de Ecosocialismo y Obras Públicas, con el tema de la recolección de los tratamientos de los escombros. Mira, me llamó mucho la atención ver toda la articulación que hubo con el empresariado. O sea, decir, por lo que tú estás diciendo, yo creo que ese tema de los consensos es muy pertinente, como la presidenta Delcy Rodríguez ha leído el pulso del síntoma nacional, de la necesidad de que todos los sectores venezolanos tenían de vernos la cara y de salir de la confrontación que decía Oscar. Era impensable hace 20 años que Fede Cámaras estuviera articulado con el Estado venezolano para resolver situaciones ante un desastre natural. Y yo vi maquinaria de empresarios de Fede Cámaras.
2: Alberto, porque lo primero que pidió la presidenta en su alocución fue maquinaria amarilla, y lo pidió con el término alquila, el Estado alquila. Ni siquiera ella solicitó, podemos alquilar. Y esa llamada que le hizo al presidente de Fede Cámaras en las primeras horas, en donde se pusieron a disposición todas las cámaras que están agremiadas allí, fueron fundamentales para que el país sintiera que estaba unido en torno a una catástrofe como esa, ¿no?
4: Sí, y hay una cosa muy que viene de la continuidad que hemos tenido desde el 3 de enero en su mensaje, que su primer acto internacional luego del doblete sísmico fue las llamadas, la apertura con todos los países. Los países con los cuales había reticencias anteriormente, conflictos explícitos. En ese momento toda la orientación fue la paz con los demás para lograr la paz aquí en Venezuela y para lograr el rescate de todos los venezolanos.
2: Un hito importantísimo.
4: Exactamente, entonces me parece que es una continuidad absoluta, y llevar nuestra principal arma, que es la energía, en son de paz, a una asamblea de Naciones Unidas que está marcada por una confrontación geopolítica y por un contexto geopolítico tan dinámico que no habíamos visto nunca antes, unos cambios en el orden mundial de esta naturaleza, me parece que es un mensaje muy potente. Así como una de sus primeras acciones fue el programa de paz dentro del país, va Venezuela con la paz y la energía de la mano para el mundo en su encuentro anual.
3: Mire, muchachos, en estos momentos la presidenta Delcy Rodríguez acaba de comunicar sobre una de las bilaterales sostenidas el día de hoy. Esto fue con la primer ministra de Trinidad y Tobago. Acaba de publicar un Telegram, vamos a verlo a continuación en pantalla. Dice exactamente: el Caribe nos une y nos convoca a construir juntos. En Nueva York sostuve un cordial encuentro con la primera ministra de Trinidad y Tobago, Kamala Persad Bizar, para conversar sobre temas de interés común como la integración energética, la seguridad marítima y el desarrollo compartido. Venezuela y Trinidad y Tobago comparten vínculos históricos y una visión de un Caribe con mayor diálogo, cooperación e integración, ¿en beneficio de qué? De nuestros pueblos. Vamos a ver este video.

0: Fíjense, y esta reunión con la primer ministro de Trinidad y Tobago se da en el marco de una serie de reuniones de bilaterales que ha sostenido la presidenta desde su llegada a Nueva York. Las primeras de todas estas reuniones fueron el día lunes.
1: ¿El lunes?
0: Y fueron exactamente todas con el tema económico.
1: Uh-huh.
0: Y ahí se dio un hecho también que es histórico entre esta diplomacia de paz. ¿Cómo nosotros, digo nosotros, me incluyo, incluyo a William, incluyo quizás a todos los que estamos sentados en esta mesa, que venimos de un proceso tras proceso del año 2002, podemos analizar estas reuniones, es decir, en el reingreso de Venezuela a un sistema financiero internacional necesario? Hacía el último presidente en ejercicio que se reunió con el representante del Fondo Monetario Internacional fue el presidente Caldera, y el último presidente electo fue el presidente Hugo Chávez. Estamos en presencia y vamos a seguir. Yo creo que a medida que pasen los días vamos a seguir repitiendo esta frase: un hecho histórico, un hecho histórico, un hecho histórico, por lo que nos viene
2: todos
0: pasando.
2: Todos los días vivimos un hecho histórico.
1: Pero por eso es importante lo que decíamos de coser a mano quirúrgicamente, porque estamos rehabilitando las vías que fueron implotadas por el tema de sanciones, por todo el bloqueo que se aplicó sobre Venezuela. Entonces estamos en un proceso de reconstrucción. Yo creo que es importante la línea de tiempo que tenemos aquí, que nos da la profundidad de todo el esfuerzo que la presidenta ha hecho, de todas esas reuniones previas, los antecedentes, cómo llega la presidenta Delcy Rodríguez a estas sesiones, a este periodo de sesiones número 81. Llega acompañada de una amplia trayectoria, no solamente en lo personal, como abogada internacionalista, ex canciller, sino que desde la presidencia ella ha venido trabajando en un plan de gobierno para que pudiese ella llegar con argumentos. Ella va a presentar hoy argumentos y va a presentar una gestión de gobierno que defiende eso, cuando la presidenta habla de reunirse con la ONU para garantizar que todos los rescatistas fueran certificados y nos permite después tener un informe avalado por la Organización de las Naciones Unidas. Habla del talante de la presidenta y el compromiso de llevar la transparencia, de ser abierta precisamente a toda la comunidad internacional. Yo creo que eso es importantísimo.
0: Sí, fíjense, decía yo, volvemos al sistema económico internacional. ¿Estamos buscando impacto para quién?
3: Para la gente.
0: Para la gente. Uh-huh. Por eso decía que qué importante. Yo recuerdo una frase del presidente Chávez, porque además me la hizo recordar el propio secretario general de Naciones Unidas, Antonio Guterres, cuando hablaba de la desigualdad, y en una oportunidad, en una reunión del presidente Chávez con el presidente del Banco Central de Venezuela, en aquella época decía, la economía tiene que estar al servicio de la política, para que la política pueda redistribuir esas riquezas producidas por la economía, por el pueblo. ¿Cómo se conjuga estos encuentros de la presidenta en este momento que vive el país con los acuerdos petroleros y la vuelta al sistema internacional? ¿Cómo podemos ver beneficios? Sí. ¿Qué nos pueden decir al respecto?
4: Dos elementos puntuales ahí, solo para dar ejemplos, ¿no? Solo para dar ejemplos. El caso del Fondo Monetario Internacional. Venezuela nunca, y eso hay que decirlo porque también se ha desinformado sobre esto, Venezuela nunca rompió las relaciones con el Fondo Monetario Internacional. Comandante Chávez lo expresó públicamente porque había un debate internacional y luego lo repensó y dejó como congelado. ¿Cuál era la gran preocupación del comandante Chávez? Bueno, que en Venezuela no se volviera a implantar un programa económico como el de 1989.
1: Un paquetazo.
4: Y nunca se ha vuelto a implantar en Venezuela, y esperemos que nunca más se vaya al Fondo Monetario con la idea de que vamos a negociar una suerte de soberanía económica, entregar nuestra soberanía económica a cambio de recursos. Pero en el bloqueo, en el contexto del bloqueo, Venezuela, una cantidad millonaria de recursos, más de 5.000 millones de dólares retenidos ilegalmente por el Fondo Monetario Internacional, en el contexto del debate político, que se había dos gobiernos y toda esa historia que ya conocemos. Hoy Venezuela retoma esas relaciones para recuperar recursos que son legítimos, que le pertenecen, que no son un préstamo, que no van a condicionar, que van a ser usados como palanca, es lo que se habla en los medios económicos, como palanca para procesos tan importantes como la renegociación de la deuda externa, la reconstrucción de los 7 estados y bueno, de todo el país donde está afectado por el terremoto. Es decir, que esos recursos van a tener directa o indirectamente apoyando el crecimiento económico, el desarrollo del país, la reconstrucción, la construcción de viviendas, la respuesta a las víctimas del doble terremoto. Entonces, bueno, el mecanismo es un mecanismo nuevo que se adapta a unas circunstancias complejas de una negociación entre dos estados.
1: Uh-huh.
4: Es una negociación entre dos estados. Pero con toda la complejidad y con todo el carácter singular y muy particular de eso, esos recursos están y van a ser utilizados para sostener el país. Y el segundo dato es con el tema del oro. de Londres. Venezuela desde 2018 tiene retenido, o tenía retenido, ahora está en un proceso de agilización de la devolución de ese oro a Venezuela, también en el contexto del bloqueo, etcétera, etcétera, cosa que no vamos a aburrir a la gente con cosas que ya conoce, ¿no? Pero ese oro fue retenido ilegalmente. En 2018 valía 1.900 millones de dólares, hoy vale 4.000 millones de dólares por la revalorización del oro. Entonces también se está buscando un mecanismo para ir desmontando una cosa muy compleja que fue todo este sistema de bloqueo de activos, bloqueo de cuentas, bloqueo de recursos. Eso no es de la noche a la mañana. Eso no es un cachea que tú, si no pagas la cuota, pero no, eso es una cosa complejísima. Paga la cuña. Digo, para decirlo como lo dice la gente, pues. Porque la verdad es que hay juicios, hay resultados de arbitrajes donde están involucrados activos de Venezuela. Citgo está judicializada y está en una situación jurídica muy compleja, laberíntica. Entonces, todas esas cosas es que es como un campo minado en lo jurídico, en lo político, en lo económico, que se está desmontando. Y lo que el pueblo de Venezuela puede tener la garantía es que todos esos recursos van a ir volviendo y regresando para el desarrollo, para el sistema de protección social, para los beneficios de los trabajadores, para los servicios públicos, que es fundamental. En esta estrategia que yo he llamado del judo diplomático.
2: Hay una palabra muy poderosa que ella ha utilizado en sus discursos. Cuando se anuncia el acuerdo energético con Estados Unidos, bueno, las redes explotaron, salieron todos los expertos a decir una cosa y la otra, que si la soberanía. Y ella, cuando se dirige a la nación, repitió en varias oportunidades la palabra beneficio. Esto es para el beneficio del pueblo, el bienestar del pueblo, Y dijo, y ese es el objetivo sencillo.
5: Correcto.
2: Y lo dejo ahí.
1: La gente lo ve así, profesor Chemer.
6: Sí, yo creo que una de las cosas que hay que destacar es que más allá de la diplomacia de paz, está emergiendo una nueva visión de país, una nueva visión de sociedad, una nueva visión de las relaciones internacionales. No es solamente diplomacia de paz, es economía de paz, bienestar de paz, familia de paz. Es una nueva visión de país y de sociedad que ha surgido con las dinámicas propias que ha tenido políticas y sociales que ha vivido la sociedad venezolana desde los últimos las últimas dos décadas. Es el intento de reconciliar Estado y mercado, el intento de reconciliar intereses entre el trabajo y el capital. Es también la intención de, más allá del conflicto, buscar áreas para la cooperación y el beneficio mutuo, siempre con el objetivo final de generar bienestar, porque al fin de cuentas, todos estos esfuerzos, todas estas herramientas deben servir para generar bienestar, para proporcionar bienestar a las mayorías.
1: ¿Cómo le explicamos
6: incluso
1: a la gente
6: las,
1: eso,
6: las
1: profe?
6: Relaciones con Estados Unidos se evalúan desde dos marcos simultáneos. Primero, el pragmatismo. Venezuela necesita capital. Necesita capital y tecnología. Y segundo, es defensivo. Tiene que ver con la defensa de la soberanía. Los venezolanos no están pensando en una nueva una privatización de los yacimientos petroleros. Los venezolanos en su mayoría están de acuerdo en que eso debe mantenerse en manos del Estado y de la sociedad venezolana. Pero la prioridad es... ya no la propiedad, la prioridad es la producción y la conciliación de intereses. Yo creo que estamos ante el surgimiento de una nueva visión de país, de sociedad, que va a contribuir con el debate necesario para superar los problemas globales y los problemas nacionales. Yo creo que Venezuela está apuntando más allá o está a la vanguardia del gran debate que se está dando globalmente acerca del futuro del capitalismo, el futuro del socialismo.
5: Y eso tiene que ver, lo que plantea el profesor, tiene que ver con así como se está reconstruyendo la identidad de los venezolanos después de todo lo que vivimos, también se está reconstruyendo la economía venezolana. Se está reconstruyendo todos los procesos económicos, todos en sus ámbitos, que William lo explicaba muy bien desde el punto de vista de la macroeconomía. El profesor lo explicaba desde el punto de vista del impacto que tiene la economía en la cotidianidad de la gente. Eso está en proceso de reconstrucción, toda la economía. Y ante la pregunta que tú hacías, Hernández, ¿por qué la presidenta hace reuniones con los principales factores económicos del mundo? Es por lo que decía la profesora Ana María. Si ella está llevando el corazón del pueblo venezolano a la ONU, significa que una de las cosas que carga el corazón de los venezolanos hoy día, y lo dicen los estudios también del profesor, es la recuperación económica. Entonces, ese proceso de recuperación económica, de reconstrucción de la economía en todos sus ámbitos, de una economía que se distorsionó por completo, que no hay posibilidad ni siquiera, nosotros que somos medio tecnólogos, Willem, no hay posibilidad ni siquiera de pagar una inteligencia artificial de manera sencilla, sin un VPN, sin un primo en España, no sé qué. Todo eso que se desnaturalizó a través de las sanciones y de las medidas coercitivas, bueno, es lo que lleva a la presidenta a la ONU con un olfato extraordinario como líder de esta sociedad para decirle al mundo, epa, aquí está Venezuela en el proceso de reconstrucción que muy bien.
1: Yo quería decirte algo, preguntarte algo, Alberto, con respecto al viceministro Alberto, con respecto a la conversación, desde el punto de vista de la semiótica, de la semántica, hay mucha expectativa y la presidenta ha hecho travesuras comunicacionales.
7: Mafalda.
1: No solamente Mafalda, porque ella lleva Mafalda, lleva una bufanda roja, uh-huh. y en su solapa, como siempre, y de tamaño significativo, el mapa íntegro y completo de Venezuela. Uh-huh. Eso uh-huh. habla, ¿no?
7: Corazón,
1: hay un discurso, hay una conversación que también tiene un mensaje subyacente. Quisiera que nos hablaras un poco de
8: Mira,
1: eso.
8: Mira, yo me siento súper orgulloso, incluso de la foto de anoche, uh-huh. con todo lo polémico que puede ser lo que acabo de decir, pero hablando de psicología, ¿no? Porque no es un debate economicista lo que está diciendo el profesor Oca. O sea, eso impactó, el bloqueo impactó en la venezolanidad. O sea, imagínense una generación de un muchacho de 16 años, una muchacha de 16 años, que a los 5 años no tenía sustento para poder garantizar las condiciones básicas de una infancia sana. Uh-huh. Causa del bloqueo del 8 de marzo del 2015 cuando nos declararon amenaza y nos salió extraordinaria. Después la pandemia, después todo lo que tocó vivir con la cantidad de cosas y con este 2026 que ha sido tan aburrido por buscarle un adjetivo.
2: Y con las redes.
8: Imagínense por un momento el orgullo nacional, sí. cómo ha estado golpeado todos estos años que nosotros hemos vivido. Nosotros porque somos cimarrones, porque la venezolanidad siempre se levanta y siempre le busca el lado positivo a la cosa, pero el golpe ha sido épico. Muchísimo. Es una épica, pero venimos de muchos dolores. Sentir que Venezuela nuevamente está en el sitial donde siempre debió estar y desde donde nunca debió salir, genera un orgullo tremendo. Y ver que esas dos banderas se sientan ahí, porque, mira, para nadie es un secreto, y lo sabía el mismo comandante Chávez, una cosa era el discurso grandilocuente ante la arenga y las grandes masas y toda la cosa, pero otra cosa era la economía y la energía.
1: Claro.
8: Y la dieta del crudo venezolano, donde mejor calaba era en la industria petrolera norteamericana, y el sistema eléctrico venezolano era con tecnología norteamericana. Es decir, por más contradicciones, por eso es que la presidenta dice que no le tengamos miedo a la contradicción histórica, hay una interdependencia ahí de los sistemas uh-huh. también de Venezuela con Estados Unidos por 100 años de construcciones, más allá de cuando arrancó la Revolución Bolivariana. En todo caso, creo que la conversación, y por eso el orgullo que yo siento como venezolano, es que siento que el chavismo, que sectores de la oposición, que sectores más allá de la oposición y el chavismo, que son la mayoría ahorita, profesor, están montados en ver de cara al futuro y salirnos de dogmas, salirnos de cuadrículas, salirnos de debates estériles ideológicos que no van a contribuir al bienestar del pueblo, que en últimas es la condición sine qua non de que la presidenta de esta en la ONU.
2: Ese ministro,
1: que no terminaste de contestarme la pregunta de los simbólicos, que es muy importante.
8: La simbología de la... Mira, yo considero que primero la realidad está construida simbólicamente. Uh-huh. Y lo más bonito y lo más valioso de la presidenta es que pareció una premonición de ella decir hace unos meses que ella iba a ir de pie y no arrastrada. Obviamente sabemos a lo que se está refiriendo ahí. Cuando ella se pone la bufanda roja, cuando ella se pone el mapa de Venezuela, cuando ella tiene a Mafalda allí, que es una identidad, además los que la conocemos sabemos cuánto le gusta a ella. Sí. Esa caricatura, sí. pero sabemos cuánto conecta con el afecto nacional y sabemos cuánto significa para la cultura latinoamericana.
1: Así es.
8: De ese está mandando un mensaje. Nosotros somos una nación, nosotros queremos seguir siendo nosotros mismos. Nosotros no somos un estado más de otra nación, nosotros queremos seguir siendo República Bolivariana. Nos sentimos orgullosos de nacer del Río Bravo hasta la Patagonia, sí. y en función de eso sigue siendo nuestro símbolo y con ello nos seguimos mostrando ante el mundo.
2: Quiero aprovechar ese orgullo porque me pasó exactamente lo mismo cuando yo vi el lema de esta asamblea de este año, que dice restaurar la confianza, gestionar la transformación, unas Naciones Unidas que cumplan para todos. Yo decía, nosotros podemos hablar de esto, nosotros podemos dar ejemplo de que es restaurar la confianza, que es gestionar la transformación, el renacimiento de Venezuela, y de una ONU que sea para todos. Y en esa tarea nosotros hemos estado y hemos tenido resultados concretos en muy poco tiempo realmente. Y eso me generaba el orgullo y la confianza de decir, la presidenta va a tener un mensaje que no solamente es palabra, está respaldado con hechos, profesor.
7: Bueno, a mí me parece muy importante porque estamos en varios hitos. Naciones Unidas termina ahora el periodo de Antonio Guterres como secretario
2: general.
7: Que habló
2: de multipolaridad.
7: Que habló de multipolaridad, pero sí. Ha tenido mensajes ha tenido apuestas que no ha logrado conducir.
1: Contradicciones.
7: Ha tenido, en primer lugar, todo el tema, su compromiso con todo el tema del cambio climático. Fue un compromiso que terminó después de la guerra de Ucrania, cuando todos los países extendieron el periodo para la energía verde, la inclusión de la energía verde. No supo trabajar multilateralmente ese tema sin someterse a los designios de las grandes corporaciones también de energía que estaban allí, que estaban dando un mensaje confuso, no en la preservación de la tierra como nosotros lo tenemos, sino en la preservación de la ansiedad del capital por la explotación energética. Eso me parece que es muy importante. Y se abre una expectativa sobre hacia dónde van las Naciones Unidas. Hacia dónde van las Naciones Unidas en un periodo, como lo estábamos hablando el otro día, que la inteligencia artificial amenaza a sí misma con que es letal, ¿no? Esto es una cosa como el gran Frankenstein, ¿no? Bueno, yo estoy viendo que soy un monstruo horrible, por favor deténganme, hagan algo para que yo no siga. Y eso es algo que es un hito muy importante ahora en la contienda internacional, porque estamos llegando a una cronificación de conflictos. Estamos llegando a un uso sin pruebas y sin certificaciones de armamentos. Entonces nosotros necesitamos unas Naciones Unidas absolutamente vigorosas, absolutamente fuertes, y necesitamos que el mensaje de Venezuela en las Naciones Unidas, teniendo el complejo energético más grande de Occidente, sea: nosotros somos un país de paz, estamos en una diplomacia de paz, no queremos estar insertos ni ser parte de ningún conflicto geopolítico, porque lo único que importa al país es su propio progreso y su propia crecimiento económico y su propia generosidad como país. Entonces yo creo que es muy importante en este que termina un periodo de Naciones Unidas y que se abre un debate también ahora. Antes quedaban mucho más alineados los bloques, ahora sí se ve un mundo multipolar, mucho más definido. Me acuerdo que al principio de la década del 2000, cuando el presidente Chávez hablaba del mundo multipolar, ¿qué es esto? Aquí estamos en el mundo multipolar. 27 años después está dándose, y hay una competencia estratégica que no está definida, y que mientras se define vamos a ver muchas cosas más complejas todavía, muchos brotes violentos. Por eso la importancia del discurso de la paz.
0: Bien, es importante. En este momento ha tomado la palabra el presidente de Honduras, luego vendría el de Montenegro, y luego estamos ya al turno.
2: Dentro de una media hora.
4: Dos comentarios breves de que nos agarre el evento, ¿no? una observación sobre las travesuras semánticas de la presidenta, que me encanta el término, ¿no? Ahí. Felicito el trabajo de la producción, que pusieron una cantidad de caricaturas.
1: Vamos a ponerlo, claro.
2: Vamos a verlo. Se coloca automáticamente cuando retoma el tema.
4: Aparece. Inteligencia artificial. Mafalda.
2: La buena.
4: ¿Cómo es de la cognitiva? Bueno, póchalo ahí. No, porque yo creo que lo que simboliza mejor, voy a hacer un comentario ahí un poquito más, que es justo esa caricatura que está detrás de Hernán. Porque ayer sucedió un evento y fue polémica en las redes. Bueno, ¿cómo es posible que tú hagas una reunión después que hubo un discurso ofensivo contra Venezuela? Y yo creo que la elección de Mafalda tiene que ver exactamente con, de las miles de caricaturas maravillosas de Quino y Mafalda, es exactamente esta. Porque si tú vas a buscar la paz, cualquier sacrificio es válido. Y lo decía hoy, en la Asamblea Nacional, nuestro jefe coordinador del diálogo, los sacrificios que hay que hacer por la paz y por el diálogo. Y el que cree en el diálogo y cree en la paz tiene que estar dispuesto a escuchar cosas que no le gustan, sí, tiene que tragarse unos zapitos en escenarios internacionales porque crees de verdad en la paz. Solo lo que los hipócritas, los que no creen verdad en la paz, no son capaces de escuchar a otros injustamente, porque vamos a ser claros, un discurso ofensivo y fue un discurso injusto hacia Venezuela. Pero yo creo que precisamente su capacidad de anticipación y de prever estos escenarios y esa caricatura que refleja ese sentido. Nos falta que soltar a las Naciones Unidas, porque cuando los países estuvieran peleando, ellos dijeran, no, yo quiero la paz.
8: La traductora
4: es chévere, yo voy a ser la traductora.
1: Y
4: un comentario sobre la geopolítica. Yo comparto plenamente el análisis que ha hecho Ana María. Hay una situación, hay un sistema, no solo un país, un sistema declinante, sistema de dominio surgido de la Segunda Guerra Mundial, el sistema occidental, la Alianza Atlántica, OTAN, Estados Unidos, y hay un sistema multipolar muy complejo, que no es único, no es monolítico, esto no es una guerra fría en dos potencias, está surgiendo un mundo incluso diverso, que tiene sus contradicciones, China con la India, Rusia con etcétera. Pero y creo que es el concepto que quiero aportar a esto, Oscar, y yo sé que tú has investigado mucho esto, en estas transformaciones culturales que está viendo en Venezuela. Yo creo, es mi hipótesis, se podrá decir que no, que Venezuela está redescubriendo, de alguna manera identificando, una cosa que es un concepto central de la geopolítica, que es lo que llaman el interés nacional. El interés nacional es lo que nos diferencia de todos los países.
8: Lugar en el mundo.
4: Nuestro lugar en el mundo, nuestros objetivos en el mundo. Así sea con aliados, o con adversarios, adversarios temporales, aliados temporales, indiferentes. O sea, los países tienen que definir y defender sobre todo su interés nacional. Un interés
7: y su identidad también.
4: Y su identidad, que tiene que conseguir. Que no es hegemónico, que no se basa en el control de los recursos de otros países, que no se basa en la guerra, se basa en el desarrollo, la cooperación, la solidaridad, incluso el amor, porque Chávez lo planteó muchas veces, hacer solidaridad internacional, cooperación, es una forma de amor entre los pueblos. Entonces nosotros no estamos renunciando a eso, estamos defendiendo un interés nacional, nuestra paz, nuestras condiciones políticas, económicas puntuales, nuestra recuperación económica, el bienestar de nuestro pueblo, y en ese contexto, por supuesto, seguimos siendo un país abierto al mundo.
0: Hay otro tema, tenemos que ir a una pausa, pero antes le quiero dar un interrogante a todos, porque es interesante lo que venimos diciendo. Por encima de esas cosas que hay que aguantar, existe otro paso que tiene que hacerse para dar la paz, y es mirarnos hacia adentro.
4: Así es.
0: Y la presidenta del día de la entrega del Premio Nacional de Periodismo dijo, los extremismos nos llevaron un 3 de enero.
1: Ah, sí.
0: Cuando lo de los extremismos, no hablamos solamente del extremismo que está del otro lado, que sigue vigente y que nos sigue percibiendo. Es también en del extremismo en que en algún momento nosotros caímos.
1: Autocrítica.
0: Y que la bofetada del inicio de este año nos dijo, epa, vamos a cambiar el rumbo. Y la presidenta nos ha dado un ejemplo claro con el llamado a la diplomacia de paz y con todas las acciones de diálogo que se vienen tomando a lo interno y con los países más cercanos y con los que no son tan cercanos. Es decir, ese proceso de mirarnos hacia adentro, cómo nos ha reposicionado en esa diplomacia de paz y en el mundo. Quiero que me lo respondan al regreso. Vamos a hacer una pequeña pausa y ya venimos.

0: Venezuela renace en la ONU. 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

0: Este edificio ha sido epicentro de diversos hitos geopolíticos desde que se instaló como sede de la Organización de Naciones Unidas en 1952. Pero, ¿qué es la ONU? ¿Cómo funciona y cómo está estructurada? Se lo contamos en el siguiente trabajo. Nacida tras el fin de la Segunda Guerra Mundial en 1945, la Organización de Naciones Unidas constituye la principal entidad gubernamental de alcance global. Fue concebida como un foro multilateral cuya misión afronta grandes retos como preservar a las generaciones venideras del flagelo de la guerra, reafirmar la vigencia de los derechos humanos fundamentales y promover el progreso social bajo un marco de derecho internacional. Para ejecutar su estructura institucional, la Organización de Naciones Unidas opera a través de 6 órganos primordiales. La Asamblea General, por ejemplo, es el órgano deliberativo por excelencia, donde los 193 Estados miembros tienen voz y voto en el marco de una normativa jurídica creada para promover igualdad de condiciones. El Consejo de Seguridad es el núcleo decisorio en materia de paz y estabilidad internacional. Compuesto por 15 miembros, 5 permanentes con el controvertido derecho a veto y 10 electos de forma rotatoria. Es el único órgano con facultad jurídica para emitir resoluciones de obligatorio cumplimiento, imponer algunas sanciones o autorizar el uso legítimo de la fuerza. El esquema se afianza con el Consejo Económico y Social, encargado de articular las políticas de desarrollo sostenible, la Corte Internacional de Justicia como máximo tribunal para dirimir controversias jurídicas entre estados, el Consejo de Administración Fiduciaria, actualmente en pausa operativa, y la Secretaría General. Al instalarse el 81º periodo de sesiones de la Asamblea General de Naciones Unidas, la comunidad internacional debate ejes de gran valor para la humanidad, la importancia del multilateralismo, los desafíos del cambio climático a escala global y la defensa de la paz y la diplomacia como vías para dirimir las diferencias. Desde la ciudad de Nueva York, en la Cámara de César López y Brian Manrique, José Manuel Blanco Díaz.
1: La presidenta Delcy Rodríguez se reúne con el mandatario estadounidense Donald Trump durante su segundo día de agenda en la 81ª Asamblea General de la ONU en Nueva York. Como parte de las actividades de alto nivel, la mandataria fue recibida en la sede de la organización por el secretario general, Antonio Guterres, con un debate centrado en el multilateralismo. Esta jornada se consolida como el escenario ideal para el reconocimiento del país ante la comunidad internacional. Definitivamente, Venezuela renace.
2: De los productos hondureños a mercados internacionales. Nuestra tierra tiene riqueza mineral con un enorme potencial aún por aprovechar. Tenemos la oportunidad de desarrollar una industria minera moderna, responsable y sostenible para generar empleo y transformar estos recursos en desarrollo y prosperidad para nuestra gente. Y queremos desarrollarlo con reglas claras, con respeto al medio ambiente y en beneficio de sus comunidades. Nuestra extraordinaria biodiversidad.
3: Está interviniendo hasta ahora el presidente de Honduras, Nasri Asfura. Es el noveno en participar en esta segunda ronda que comenzó a las 3 de la tarde del día de hoy. Luego vendría Montenegro con Jakob Milatovic y allí vendría Venezuela. Estaríamos hablando de unos 20 o 25 minutos más o menos para que la presidenta tome la palabra.
4: Dependiendo de cuánto duren los presidentes. Dejamos una interrogante en la pausa. Hablábamos precisamente de ese llamado de la presidenta a la diplomacia de paz. Decía el profe William Castillo, todo lo que nosotros tenemos que soportar, pero más allá de eso decía un segundo paso, mirarnos hacia adentro. ¿Cuántas veces hemos tenido esa posibilidad y lo hemos venido haciendo? ¿Y qué significa en este momento mirarnos hacia adentro y también tener la posibilidad de corregir de nuestro lado lo que haya que corregir?
5: Profe. Me parece muy bien. Nosotros hemos tenido una experiencia realmente muy, muy interesante dentro del programa para la paz y la convivencia democrática. Hemos hablado con numerosos sectores de la sociedad venezolana y hemos visto cómo la sociedad venezolana está atravesada de múltiples heridas, de múltiples pesares, de múltiples propuestas por el futuro también, y con una necesidad muy importante de reconocimiento. Nos dejamos de ver los unos a los otros, nos dejamos de reconocer los unos a los otros, y justamente que estamos pidiendo ahorita en Naciones Unidas, en el concierto nacional, el respeto mutuo, el respeto a la entidad de cada uno de los países, eso piden los venezolanos. Aquí no empezamos a ver el futuro en unas líneas demasiado estrechas, en las cuales no cabíamos todos, en las cuales el país está simplemente mirándose enfrentado un lado al otro. Y en este momento es la construcción de ese futuro, y por eso me pareció, cuando el 23 de enero la presidenta nos llamó a un conjunto completamente disímil de venezolanos, que como le llama Jorge, el grupo de los hippies, al final... Pero fue, ha sido una conjunción de personas muy diversas, pero con el objetivo también todos de encontrar la convivencia. Gracias. ¿Cómo podemos hacer juntos las cosas mejores? Y yo creo que ha sido una experiencia muy importante, una experiencia que se mantiene, y es una experiencia que le falta mucho todavía. O sea, nosotros cuando hacemos una reunión descubrimos que nos faltan 50 más. Claro. Y nos faltan 50 más en Caracas, pero nos faltan 100 en el sur y nos faltan 14 en Barinas. Entonces es un desafío muy importante, porque todo al principio, cuando nosotros empezamos con el programa, había mucha dificultad y la gente nos quería ver escondidas. Bueno, sí, nosotros nos vamos a reunir, pero que no se sepa, no tomamos fotos. Nosotros no tomamos fotos. Y la verdad que ahora se quieren reunir con el programa y no a veces no nos damos abasto. Y creo que eso es un signo de lo que decía el profesor aquí, que la gente lo que quiere es paz, es diálogo, es concordancia.
6: ¿Cuáles son los desafíos pedagógicos que tenemos frente a la construcción de esta identidad, profesora? Usted que además está trabajando con el sector universitario, frente a un comentario que hacía Alberto de una generación que no entiende por qué estamos tan impresionados ante lo que debería ser normal de un país, estar en las Naciones Unidas. Tener una presidenta caminando libremente por los pasillos es titular de los grandes medios de comunicación, cuando eso es la diplomacia. Exacto. ¿Qué debemos hacer? ¿Cuáles son los desafíos a nivel académico, pedagógico, en este proceso de resocialización?
5: Bueno, normalizar ese estado de cosas, normalizar los equilibrios. Nosotros propusimos el Consejo Nacional de Universidades y fue acogido por unanimidad entre todas las universidades la creación de la Cátedra de la Paz y la Convivencia Democrática, y discutir, porque al final no cerramos los espacios de debate. Las familias dejaban, bueno, mira, cuidado que viene el primo tuyo, que tú sabes que es que, entonces no vayas a decir nada, no vayas a meterte en problemas. Exactamente, o viene la
7: autocensura.
5: Entonces, la verdad, esos sacrificios que hicimos, no solamente personalmente, por no dar más conflictos, sino socialmente, en irnos como una sociedad
6: que se retrae
5: a pensar, que se retrae a debatir. El debate es buenísimo y la polémica también, en el marco del respeto, pero tenemos visiones distintas sobre el futuro del país. Hay visiones distintas, hay muchas visiones sobre el futuro del país y sobre la inserción internacional de Venezuela. Esta inserción internacional que tenemos ahora en el concierto de los grandes países es una inserción que quiere la mayoría. Necesitamos otra, necesitamos una relación con América Latina de otro orden al que hemos tenido hasta ahora. Debatámoslo, discutámoslo.
8: Así es. Quería sumar, a propósito de revisar, ¿no?, nosotros vimos un desafío en lo comunicacional, hijo de mar. Tanta fue la confrontación que nos terminamos atrincherando, ¿no?
6: Sí.
8: Y la comunicación se terminó atrincherando también. Entonces, creo que, lo digo sin mea culpa, porque a cada contexto demandó una comunicación y lo que tocó hacer. Pero ya de cara al 2026, en el contexto que estamos, a mí me gusta mucho una palabra que usa la presidenta, que es reinstitucionalizar, ¿no?
6: Sí.
8: Y por eso es que el tema de la Venezuela toda, o de la comunicación para la Venezuela toda, no es un eslogan, es que es una realidad. Nosotros no podemos seguir haciendo una comunicación para hablarnos de nosotros mismos, para mirarnos el ombligo, para sentarnos en un cenáculo, hablar de las coincidencias ideológicas que podemos tener unos con otros, o hacer de la información arenga. Uh-huh. Entonces creo que hay que retomar en un ejercicio comunicacional, en esa invitación, en esa interpelación de la presidenta, a revisarnos, hay que hacer una comunicación. Primero que amplíe las audiencias, que se hable a otros públicos, que resignifiquemos los códigos, los discursos, se piensa con palabras, me decía Oscar, me entrevisté hace poco, las palabras, cómo estamos hablando. ¿Será que a la gente, después de tantos años de confrontación, le gusta ese tema de batalla, de la lucha? Incluso, yo me lo pregunto.
6: Hay un nuevo perfil, profesor, hay un nuevo perfil de la venezolanidad, del venezolano, entendiendo un poco lo que está planteando el viceministro Alberto.
9: Donde la división se profundizó más en el uso del lenguaje. La sociedad venezolana se dividió en dos partes, pero también en dos lenguajes distintos, escuálido, revolucionario, y así sucesivamente nos distanciamos. Yo quiero rescatar la fortaleza de la identidad nacional popular. Nunca antes Venezuela estuvo sometido a una guerra económica tan cruel y devastadora.
6: Feroz.
9: A una polarización criminal que apostaba por la destrucción del otro. Y el venezolano, gracias a sus altos niveles de esperanza, optimismo, solidaridad, familia, ha logrado contener el efecto de estos muy efectivos laboratorios de guerra de quinta generación que pretenden desestabilizar emocionalmente, desintegrar la cultura nacional. El venezolano ha podido contener los efectos de esos laboratorios, los efectos perversos sobre la cultura, gracias a esos valores que se han ido fortaleciendo. El venezolano transformó la escasez en solidaridad. La diáspora en fortalecimiento de la familia. La institución más poderosa hoy actualmente en Venezuela.

0: creyentes clericales, no son creyentes que apuestan a la iglesia, son venezolanos que viven su religiosidad desde una experiencia personal y familiar.
1: Profesor, mientras estamos conversando, hace ya unos minutos el presidente de Montenegro tomó la palabra y luego viene la presidenta, y ella acaba de hacer uso de sus redes sociales para comunicarse a través de ella con el país y con el mundo entero. Vamos a colocar la imagen en pantalla, allí tienen el mensaje, dice: Venezuela está lista para hablarle al mundo, y coloca allí la bandera de Venezuela al lado de esta primera frase, y sigue diciendo: desde las Naciones Unidas traemos nuestra voz y la voluntad de seguir construyendo un futuro de paz, estabilidad y desarrollo. Es un mensaje que acaba de publicar la jefa de Estado, quien ya está lista para dirigirse al mundo y lo está anunciando a través de sus redes sociales. En minutos vamos a irnos a la ONU.
0: Todos estos cambios materiales, todos estos cambios en la base económica han ocasionado también cambios en la superestructura cultural y emocional. Uno de los esfuerzos que hacemos en Interlace con devoción, con constancia, es hurgar en las nuevas emociones, en los nuevos repertorios lingüísticos, emocionales, en ese nuevo lenguaje que nos permite pensar y crear marcos de interpretación, en las emociones que nos ayudan a pensar. Recordamos, mantenemos en la memoria solo aquellos hechos emocionales, que es lo que permanece. Yo creo que hay que hacer un esfuerzo, y ustedes que están trabajando en el día a día de la convocatoria, diálogo y a la paz, hay que hacer un esfuerzo por redescubrir quién es el nuevo venezolano, cuáles son sus nuevos sistemas culturales, y me refiero al lenguaje, a las emociones, a los marcos de interpretación, a la calidad de los relacionamientos con el otro, al tema de la familia, que es clave. El tema de la familia es transversal, es crucial, porque todo el destino de todos los esfuerzos, todas las emociones, toda la dedicación del venezolano va dirigido a la familia. Todo gira alrededor de la familia, del bienestar de la familia. Entonces habría que hacer un esfuerzo por ir redescubriendo la cultura del venezolano, la nueva identidad del venezolano que se ha forjado después de más de 20 años de polarización, empobrecimiento, destrucción de la economía.
2: Es un reto para la familia. La familia fue el objetivo.
0: La familia y la mujer fueron objetivos de estos laboratorios de desestabilización emocional. Hay que redescubrir al venezolano, pero también hay que reaprender las nuevas herramientas de comunicación, las redes, la inteligencia artificial, el relacionamiento personal, los nuevos códigos. Yo creo que hay que hacer un esfuerzo entre todos para descubrir el renacer de la nueva Venezuela.
2: Yo tengo una tentación con la profesora Ana María, porque además estamos hablando de la primera mujer presidenta que nos va a representar en la Organización de las Naciones Unidas, y no podemos dejar de hablar de eso, profesora.
3: Bueno, es muy interesante porque uno de los grupos más vigorosos que tiene el programa es el Grupo de Mujeres por la Paz. Y ha sido muy interesante toda la didáctica y toda la pasión y generosidad mutua que ha habido en las mesas de trabajo entre mujeres de oposición y mujeres del gobierno con puntos comunes. El punto común de lograr un reglamento de ley, el punto común que se hagan unos espacios en materia de justicia. Y fue muy importante porque cuando se cumplieron los 100 días del programa, la presidenta que recibió a las mujeres en Miraflores, bueno, escuchó, ¿no? Pero ella a los 100 días dijo: yo nunca me había visto como una mujer política
2: lo
3: como
2: dijo,
3: mujer,
2: sí.
3: ¿No? Tú estabas allí.
2: Sí,
3: está con él. Sino, y descubrí lo que es, además de ser política, ser mujer, y me parece que eso fue
2: maravilloso,
3: muy maravilloso y muy interesante. Ella ahora se ve así, tenemos pendiente una nueva reunión para que ella promulgue los decretos, los reglamentos de las leyes que están atrasadas.
2: Está pendiente.
3: Está pendiente, pero ha sido muy interesante eso, y entonces verla como mujer es
2: política.
3: Exactamente, tiene un doble sentido porque además el peso del país siempre ha estado un poco más
2: inclinado
3: hacia el lado de las mujeres en muchos sentidos. Lo vimos en los campamentos, lo vimos
2: en el territorio
3: del doblete sísmico, en las universidades son más estudiantes mujeres que

0: que hombres. Entonces la mujer tiene una participación y un entusiasmo por la construcción de este país que merece la pena.
1: En temas económicos también, el programa de emprendimiento son mayoría
2: científica,
1: también las mujeres.
2: O sea que hay una gran expectativa también por el hecho de ser mujer política y ser la primera presidenta que estará representándonos en la ONU.
3: Así es, yo quería incorporar un elemento que trajo el profesor a la mesa. Primero, comprender que la polarización se transformó en una especie de caverna de Platón para la sociedad venezolana. Nos imbuimos tanto en ella que dejamos de ver lo que estaba atrás de esa imagen que nos hacía la representación de sombras y fuego, ¿verdad?
0: Dejamos o sea, de ver
3: nos,
0: en 3D.
3: Exacto, nos imbuimos tanto en la polarización que se transformó en nuestra propia caverna de Platón. Y empezamos a tener contradicciones existenciales, y yo creo que eso es algo a lo que no podemos volver más nunca. O sea, no, las contradicciones que usted plantea de esa maravillosa diversidad que tiene el pueblo venezolano, tiene que ser una gran virtud, y no algo que nos lleve a que el otro tiene que dejar de existir, eso primero que nada. Pero esa caverna de Platón, y ahí es cuando entra lo que plantea el profesor, nos lleva a que nos dejamos de dar cuenta, por ejemplo, que toda una generación habla en códigos distintos a los nuestros. Cuando usted plantea el ingreso de las nuevas tecnologías y de la inteligencia artificial, nuestros chamos, su forma de socialización son juegos de video, William. Son que uno socializaba jugando pelotique goma, jugando básquet, en la calle, si a uno no lo dejaban salir por una fiesta se ponía bravo. Ahorita un adolescente se pone bravo si le hace control parental un teléfono.
1: Sí.
3: Entonces hay un sector de la sociedad que yo diría de los que tienen 20 años hacia abajo, que son fundamentales para cualquier sociedad, que los dejamos de escuchar. Vamos a escuchar porque nos imbuimos en esa caverna de Platón. O sea, el
2: pero
3: tema
2: es que
3: de la
2: no hablan. Es que también es un tema con el perfil. No los escuchas porque también están imbuidos aquí.
3: Correcto.
2: Entonces
3: correcto.
2: Ahí es que promover, creo yo, un proceso de socialización y de encuentro que tiene que ver con todas las edades para escucharlos.
3: Claro que creo que primero hay que comprenderlos,
2: bueno,
3: y demás.
2: Para escucharlos, sí. reconocerlos, comprenderlos,
3: y no condenarlos a priori como que cada vez que es fastidio que tú hablas por un videojuego y no juegas pelotica en una comunidad.
1: Es un ejercicio para todos, porque correcto, reconocer al otro no solamente por su edad, también como piensa diferente, no, por su religión.
4: Como sociedad, claro, de dar esos debates que los habíamos dejado en un segundo plano por mantenernos en la confrontación.
1: Alguien me decía que el gran reto de hoy de la ONU debería ser el reconocer al otro, que ahí comenzarían a solucionarse los grandes problemas de
5: ¿y crees
1: humanidad.
5: Que sea el gran reto de hoy o viene siendo un reto acumulado a lo largo de estos años? Y por eso la importancia de que nuestra voz, y digo nuestra voz porque cuando habla la presidenta, como lo dice ahí, Venezuela está preparada para hablar a la Organización de Naciones Unidas, vuelva a escucharse de una en este caso de nuestro jefe de Estado. Es decir, nosotros nunca hemos abandonado la ONU. Creo que Venezuela no ha abandonado ni abandonará nunca un espacio internacional, y ahora menos tomando en cuenta que, y a eso quería yo venir con fuerza, que la presidenta con el ejemplo, con el diálogo, con la conversación, celebrando un poco que se haya incorporado a ustedes a ayudar al doctor Jorge Rodríguez, que tenía rato en ese diálogo, digamos que solo, aguantando cuántas cosas, no es lo mismo aguantar solo que aguantar acompañado, y con ayuda.
0: No aguantar,
5: escuchar, pero bueno, decía usted aceptar cosas, pues.
0: No,
5: debo revisarme también dentro de este proceso de diálogo. Hablo.
0: Del diccionario de sinónimos y antónimos de la Real Academia.
1: Por casos así es que todavía hay muchos.
0: Nosotros tenemos que tener o bajarlo, bueno, no sé, pero tener ese diccionario porque tenemos que usar nuevas palabras.
5: Es un proceso de aprender a desaprender, incluso me incluyo, por eso decía, en esa reunión del diálogo yo pedía disculpas en nombre de los periodistas venezolanos, que en algún momento nos atrincheramos, como dijo Alberto, y sí tenemos que empezar a hablar en un lenguaje distinto.
0: O sea, el presidente de Venezuela de Televisión, en dos reuniones que yo estaba, en las dos ha pedido perdón, y me parece que es lo más relevante de esas reuniones, lo hablamos ayer.
2: Así es.
0: Pero el tema es pedir perdón en el reconocimiento y que la otra persona también entienda el hecho del perdón. No, ayer hablábamos mucho de lo que era un gesto y de lo que era un hecho, ¿no? Es decir, no es una condescendencia, ¿no? Es,
2: no es una dádiva.
0: Exactamente, no es una dádiva, sino que el hecho de pedir perdón reconoce que el otro es una entidad, el otro tiene una visión diferente a la nuestra, pero que no tenemos otro remedio. Antes no teníamos otro remedio que convivir, ahora estamos buscando convivir.
1: Acaba de finalizar el presidente de Montenegro, así que en cualquier momento nuestra señal se va a transmitir hasta los Estados Unidos.
5: Yo creo que sí, nosotros deberíamos enlazar directamente, me dicen acá, no ha terminado, está todavía,
1: no debemos tener otra noticia falsa.
5: Yo le voy a dar una, voy a darle una que no es falsa,
1: para abrir el debate sobre eso.
5: Tomando en cuenta que hoy es miércoles, si queremos decir, aprovechar a nuestra, aquí le hablo al público venezolano de televisión, inmediatamente termine el presidente de Montenegro, nosotros vamos a escuchar a la presidenta y retornamos a esta mesa de análisis. Acaba de anunciar el capitán Diosdado Cabello que el programa Con el Mazo Dando hoy cede su espacio para que, bueno, continuemos en este análisis, que escuchemos todo a Venezuela hablar en la ONU representada por nuestra presidenta del Ciro Díaz, así que podemos continuar hasta que nos interrumpa la coletilla, bueno, para ingresar al discurso.
6: Me interrumpa donde me interrumpa. Yo quiero agregar un elemento, este tema del reconocimiento. Porque a veces hablamos del reconocimiento, bueno, en términos filosóficos lo ha expresado bien la ministra, pero hay un reconocimiento que va mucho más allá de las entidades políticas, o sea, que va mucho más allá del reconocimiento del chavista al opositor, del opositor al chavista, etcétera, etcétera. Y es un reconocimiento a los nuevos procesos, porque a veces tendemos a tener una visión negativa de que todo lo que ha pasado es un problema, la polarización es un problema. No, que se han creado realidades nuevas, que hay una cultura que están haciendo, que va a tardar muchos años, que es la cultura comunal, el país comunal, y no lo terminamos de reconocer. Nosotros a veces abusamos de eso como la propaganda oficial y tal y que sea, pero no hay un reconocimiento real. Y yo creo que ahí el país urbano o el país de la clase media intelectual tiene que encontrarse con ese país nuevo que ha
1: reconocerlo.
6: Reconocerlo.
7: Y que implica una nueva relación con el Estado.
2: Entre
7: el
2: también.
7: Estado.
2: Entonces, sí. Y con las instituciones en general.
6: Este proceso le ha dado al país. Yo creo que si ampliamos ese conocimiento, el Estado reconoce al sector privado, el sector privado reconoce a la autoridad del Estado, como debe ser en cualquier país. Es decir, ese reconocimiento de los múltiples factores, pero sobre todo quiero referirme al aspecto del surgimiento sobre el territorio de nuevos procesos, de nuevos fenómenos, de una nueva cultura que forma parte, e incorporarlo y juntarnos todos, yo creo que
2: de vamos nuevo a rostro, nuevo rostro, vocería.
0: Fíjate
6: cómo lo sé todo seguido.
3: Pero fíjense, rápidamente, que incluso la propia existencia de la República le debe mucho a ese tejido social que se ha construido en los últimos 27 años. O sea, nosotros hemos pasado por cosas tan duras. Que ha sido ese tejido social que se construyó en los últimos 27 años, la que ha sostenido a la República. O sea que no es cualquier cosa el planteamiento que nos trae William.
0: Pero hay que acompañarlo. Es una complejidad que también requerimos conocer.
3: Como buen tejido
0: social. Y entonces es muy, muy importante, porque el encuentro con ese país te demuestra la diversidad, la pluralidad, el autocontrol y la autorreflexión de los venezolanos sobre lo que pasa. Y tienen mucho más que decir que aquellas personas que están en la política o que están en la academia. Nuestros encuentros más fructíferos, en nuestros mejores encuentros, ha sido cuando hemos ido a los sectores populares. Cuando nos hemos reunido con la capacidad didáctica. Una vez tuvimos una reunión con unos maestros que contaban cómo tenían que ir caminando de un lado a otro y cómo era su preocupación, los alumnos con TEA, la inteligencia artificial, el ausentismo escolar. Y la verdad, para nosotros decíamos, ¿cómo es posible que tengan, digamos, unas propuestas mucho más densas que otros sectores, digamos, y están en un día a día más apremiado que otros sectores?
2: Un poco lo que decía Alberto de la comunicación y el rol de quienes tenemos responsabilidades en el ámbito de la comunicación, ya sea periodística, comunicación popular o comunicación alternativa, cómo nosotros aprendemos a conectar con esa nueva realidad y cómo articulamos el lenguaje, los nuevos perfiles, la nueva relación con las instituciones, la reinstitucionalización, la reingeniería. Fíjense todos los términos que estamos nosotros abordando en este proceso, que son términos que se van acuñando a una nueva realidad.
1: Y la presidenta tiene una premisa, un periodismo que acompañe, un periodismo que oriente.
5: Y todos esos términos tienen un prefijo, re, decimos re, sí, encontrarnos,
4: pero un poco lo que,
5: re, aprender.
4: En la línea de lo que decía...
1: Está feliz en el Zulia por eso.
4: En la línea de lo que decía... en la línea de lo que decía William, cuando nosotros decimos revisarnos o tener una mirada crítica, no es un mea culpa. O sea, cada situación tuvo un contexto y no existe tabula rasa. O sea, claro, ese proceso de reinstitucionalizar parte por todos los estragos que causó particularmente el bloqueo. Pero nosotros lo vimos, hermano, cuando con el doblete sísmico. Mira, es impensable en otros países, es extraordinario. No existe otro país que tenga un Estado como el Estado venezolano para tener una capacidad de respuesta para atender a las víctimas de un doblete sísmico. Y que en menos de un mes tú hayas entregado más de 200 viviendas. Y que tú hayas habilitado las escuelas para atender a la gente y atenderla en términos de salud, en términos de hábitat, en términos de alimentación, y darle créditos y programas a quienes perdieron sus negocios y sus comercios. Eso no existe. Y eso es todo por una cultura política que nosotros nos hemos construido a partir de esta Carta Magna, por la que todos nosotros votamos. Entonces, claro que hay cosas de las cuales nosotros, cuando decimos vamos a tener una mirada crítica, tenemos de dónde agarrarnos nosotros, porque las críticas que pueden haber son en base a la guerra que generó o a la confrontación que generó esa caja de Pandora que se abrió después del 2015.
2: ¿Qué pudiera estar pasando ahorita?
4: Pero no son las reglas del juego que están acá, lo que se están debatiendo.
5: No, por eso te decía el tema de los es decir, es remirarnos, reinvertirnos, reencontrarnos, reinstitucionalizarnos. Y ahí va yo al Venezuela, de ahí nace el Venezuela renace. ¿Cómo se interpreta ese Venezuela renace desde el punto de vista político en el discurso, desde el punto de vista internacional, ahorita con la presidenta en la ONU, incluso desde el punto de vista religioso? Si nosotros nos acordamos, nos vamos a esa conversación reflejada en la Biblia cuando Jesús le dice a Nicodemo, que era un fariseo, tendría que renacer. Él dice, no puedo entrar otra vez al cuerpo de mi hermano, tienes que renacer. Y renacer significa volver a ser. ¿Cómo se interpreta eso?
6: Espiritual, porque nadie físicamente puede nacer la
5: fe. Claro. Intelectual y político.
6: Tiene una carga y un origen, tú lo estás citando, espiritual. Es decir, se puede renacer en otras cosas.
5: Exacto.
6: Porque ya somos lo que somos, ya nacimos. Pero podemos reinventarnos, podemos volver a crecer, podemos ser diferentes a lo que somos.
2: Presidenta ha hablado de una nueva espiritualidad, incluso.
6: De esa nueva espiritualidad, de la cual habló también el comandante Chávez y habló el presidente Maduro. Mm. Porque yo quiero destacar aquí también una línea.
1: Hay un hilo.
6: Hay que decir, la así paz es una línea de la revolución boliviana.
5: Toda la vida.
6: El diálogo
5: la teníamos
6: línea.
2: Sí.
6: Y que ha tenido tropiezos. No es el momento de las culpas. Yo sí creo que cuando uno está convencido de que falló, el pedir perdón no es un delito y no es un problema decir mea culpa. Si de verdad en mi corazón quiero renacer. Así que todos los tenemos que hacer de alguna
5: manera. De inmediato vamos con la señal de la ONU, vamos a enlazarnos y bueno, llegó el momento histórico, Venezuela. Vamos.

0: Bienvenidos y bienvenidas. 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
1: Muy buenas tardes, distinguido presidente de la 81 Asamblea General de las Naciones Unidas, distinguidos jefes de Estado, jefes de gobiernos y de delegaciones. He estado en este estrado en distintos momentos de mi vida como funcionaria. Primero como canciller, luego como vicepresidenta ejecutiva y ahora como presidenta encargada de la República Bolivariana de Venezuela. En todos estos momentos han sido motivo de reflexión los grandes temas, aspiraciones y preocupaciones de la humanidad: la paz, el desarrollo, la igualdad, la crisis climática, el libre comercio, seguridad energética y más recientemente la inteligencia artificial. Sobre estos desafíos, Venezuela ha mantenido y mantiene líneas muy claras. Uno, su apego a la paz y el rechazo a la violencia. Que sea el entendimiento y el diálogo sobre el conflicto. Creemos firmemente en el poder del entendimiento y el diálogo. Venezuela, que hoy sabe lo que es levantar a sus hijos de entre los escombros, extiende su solidaridad más profunda a todos los pueblos que sufren la guerra y reafirma sin ambigüedades que la paz, una paz justa, duradera, con dignidad para todas las partes, no es una aspiración ingenua, sino la única salida verdaderamente humana. Dos, el desarrollo inclusivo con justicia social para mitigar la pobreza y aliviar el sufrimiento de cientos de millones de personas concentradas principalmente en el sur global. Sabemos que las sanciones socavan las libertades económicas, financieras y retardan el desarrollo humano. Tres, creemos en el respeto a los derechos de la naturaleza como única vía para la consagración de la vida humana. Cuatro, de igual forma, el fracaso institucional del comercio global es evidente, porque ninguna nación puede prosperar bajo esquemas supranacionales que no promuevan la industria nacional y premien la deslocalización. Quinto, por otro lado, la estabilidad internacional exige resolver el trilema energético, garantizar simultáneamente la seguridad en el suministro, precios asequibles y sostenibilidad ambiental. Promover cronogramas de descarbonización forzados es una amenaza directa a la seguridad alimentaria, el empleo, la producción. Debemos evitar colapsos industriales, quiebres productivos y costos energéticos insoportables para los pueblos. La seguridad energética se hace así imprescindible para el sostenimiento de la economía internacional y el desarrollo. Sin duda alguna, Venezuela juega y jugará un papel muy importante en esta fórmula internacional. Resalto así el recién acuerdo binacional Estados Unidos-Venezuela como uno de los más grandes jamás suscritos y que contribuirá al equilibrio energético del hemisferio y de la economía internacional. Sexto, mención aparte, la inteligencia artificial, que supone una verdadera revolución tecnológica. Estamos en presencia de un hito de transformación de la humanidad, que bien empleada significará un desarrollo sin precedentes en la salud, en el ambiente, en los procesos productivos y en la vida en general de los seres humanos. Los gobiernos, los sectores tecnológicos, la comunidad científica, tenemos la inmensa responsabilidad de no desviar el propósito constructivo y vital de la IA en beneficio de los ciudadanos, así como de no profundizar la brecha y la desigualdad digital en el mundo. Séptimo, no puedo dejar de mencionar en este espacio, sede de la legalidad internacional, nuestra reafirmación de los históricos derechos de Venezuela sobre la Guayana Esequiba y el llamado a la República Cooperativa de Guyana a resolver y volver a las negociaciones tal como lo ordena el Acuerdo de Ginebra. Los acuerdos que más perduran son los que provienen de negociaciones bilaterales por encima de organismos externos. Para quienes se preguntan de qué lado está Venezuela, ahí están nuestras líneas y referentes. Nuestro bando es uno solo, el de los ciudadanos del mundo que procuran su felicidad, su desarrollo y su libertad. Mucho se dice sobre Venezuela. Muchos opinan sobre Venezuela. Algunos intentan interferir en los asuntos de Venezuela. Vengo a hablarles de una Venezuela cuya vida nacional ha estado afectada por una crisis de convivencia política que perturbó la vida nacional y nuestra interacción con el mundo. Se impusieron intereses ajenos al bien común de los venezolanos. En 2026, Venezuela ha vivido dos grandes y dolorosas pruebas en su vida como nación. Una derivada del estrangulamiento de su vida política interna y la confrontación agudizada con los Estados Unidos de América. Otra proveniente de la fiereza de la naturaleza, el doble terremoto del 24 de junio. A pesar de estos golpes de la vida tan fuertes, como diría el poeta César Vallejo, para los venezolanos y venezolanas, hoy Venezuela renace. Renace, resume la actitud de nuestro pueblo que ha asumido frente a estos acontecimientos. La transformación de una relación política fundamentada en el diálogo, la negociación y la diplomacia. Por eso hoy Venezuela aspira con Estados Unidos, con sus vecinos, con todos los países de nuestro continente y de la comunidad internacional, reconstruir y sostener relaciones de cooperación, respeto e igualdad. Quiero en esta 81 Asamblea General de la ONU agradecer al presidente Donald Trump y a su gobierno por su disposición a retomar el camino de las relaciones diplomáticas y de cooperación con Venezuela. La última vez que dos presidentes de Venezuela y los Estados Unidos se reunieron fue en el año 2009. Hoy trabajamos seriamente para dirimir a través del diálogo las diferencias existentes, pero principalmente para abonar los caminos para el relacionamiento energético, la promoción de seguridad, la lucha común contra el crimen transnacional y la cooperación económica en beneficio de ambos pueblos y de nuestro continente. Por otro lado, la reconstrucción material, moral y espiritual de nuestra patria, azotada por una devastadora tragedia natural. Quiero agradecer a todos los países de América, de Europa, de Asia, de África, de Medio Oriente, así como a todo el sistema de las Naciones Unidas que brindaron su solidaridad al pueblo venezolano durante las horas más oscuras causadas por el doble terremoto. Allí se sintió el verdadero espíritu fundador de esta organización. Hoy vengo a esta asamblea como una hija más de Venezuela, a presentar las aspiraciones de un país que busca construir su propio destino luego de conflictos políticos, en medio de bloqueo económico que impactó el modelo de desarrollo, inclusión e igualdad. Durante demasiado tiempo fuimos un país dividido entre trincheras, donde el color de una bandera partidista pesaba más que el apellido común que todos compartimos, venezolanos y venezolanas. Esta etapa debe cerrarse para dar inicio a un nuevo tiempo político basado en la verdad, la justicia y la capacidad de mirar hacia adelante juntos y encontrar en el diálogo político respetuoso un espacio genuino para dirimir las diferencias que como venezolanos tenemos. buscando siempre un horizonte a favor del país. Me complace anunciar que Venezuela ha iniciado un proceso de transformación democrática para su renacer, un proceso ordenado, institucional y verificable, para construir un país más libre para todos, más próspero y más reconciliado consigo mismo. Un proceso de cambio político, económico, espiritual, de reformas estructurales para el renacer de Venezuela, para el renacer de nuestra nación, para el renacer de nuestro pueblo. Se trata de construir un país donde nadie tenga que ganar desconociendo al otro, porque todos, especialmente los jóvenes que apenas empiezan su socialización política, somos Venezuela. Tenemos que aspirar a una Venezuela cuya clase política esté íntimamente comprometida con los intereses nacionales por encima de cualquier cosa y no esté secuestrada por algoritmos mediáticos. Conozco muy bien a Venezuela. Agradezco a Dios la oportunidad que me ha brindado para conocer los espacios institucionales en distintos sectores de la vida pública. Sé dónde están las puertas que se deben abrir para la transformación profunda de Venezuela y para la edificación de nuevas bases para una economía al servicio del desarrollo nacional, de una justicia cabal para todos sin distingo de clase social o política, y de consolidar un sistema de justicia e igualdad social como lo concibió nuestro padre libertador Simón Bolívar. Quiero que de los escombros de la división levantemos los cimientos de una república nueva, plural, profundamente espiritual y en paz consigo misma, pero también en paz con un mundo que lamentablemente cada día menos integrado. La historia nos ha enseñado que alguna de las transiciones democráticas más sólidas del mundo contemporáneo no nacieron de la ruptura, sino de la transformación conducida con firmeza desde las propias instituciones. Esa es la inspiración, no la reproducción de una historia ajena ni pasada, sino el aprendizaje de una idea universal. La legalidad puede ser el camino hacia una legalidad mejor. Una nación no renace solamente reconstruyendo edificios, renace cuando reconstruye la confianza en sus instituciones. Por eso quiero anunciar y reafirmar con precisión ante ustedes los pilares de este proceso. Primero, una reforma jurídica ordenada. Venezuela ha emprendido un proceso de revisión institucional para fortalecer el funcionamiento del Estado y poder brindar la seguridad jurídica que no solo los inversionistas nacionales e internacionales necesitan, sino también nuestros ciudadanos, que no se sientan atropellados por un poder arbitrario, sino que esté a su servicio. La reforma de la justicia y de su sistema es impostergable. Segundo, ejercicio responsable y plena de la política. Venezuela garantizará condiciones reales de participación para todas las fuerzas políticas del país. La democracia no se mide por la existencia de elecciones. La democracia se mide por la calidad de la competencia que precede esas elecciones. Una elección debe ser una solución, no un generador de conflictos irreconciliables. Quiero decirlo muy claro en esta Asamblea General. En Venezuela habrá elecciones. Y en esa dirección hemos iniciado un diálogo político con sectores de la oposición que conduzca a un proceso en igualdad de condiciones para todos. El pueblo venezolano, con su sabiduría ancestral, determinará el momento correcto y sus instituciones estarán preparadas para garantizar ese proceso inclusivo y transparente. Un país que no esté sometido a restricciones económicas de ningún tipo para que se garantice su derecho al desarrollo. El resto, en las reacciones espasmódicas de adentro y de afuera, forman parte del espectáculo que ya no quieren ver los venezolanos. Venezuela definitivamente debe abandonar el camino que permitió que el extremismo y la intolerancia se impusieran sobre la convivencia democrática y pacífica. Y allí pido el acompañamiento de la comunidad internacional para que respalden de buena voluntad los cambios que Venezuela necesita desde el respeto a la autodeterminación de mi país. Venezuela quiere respirar libre, ejercer sus derechos como nación soberana sin ningún tipo de intromisión. Una Venezuela admirada y respetada. Vengo a asumir hacia adelante una responsabilidad histórica, la de conducir a Venezuela desde una etapa de incertidumbre y conflicto hacia una etapa de democracia plena, reconocida por su propio pueblo y por el mundo. Una nueva etapa de bienestar para el renacer de Venezuela. A mi pueblo amado le digo, este no es el final de un discurso, es el comienzo de un compromiso. A la comunidad internacional le digo, Venezuela está lista para caminar de la mano de quienes crean en una relación internacional respetuosa, sin intromisiones ni prejuzgamientos. A los jóvenes que han crecido viendo un país fracturado y que muchas veces decidieron partir buscando lo que en nuestro país no encontraban, les digo que vale la pena creer de nuevo. Este es el momento de construir el país al que muchos quieran regresar, y no solamente aquel del que muchos quisieron huir. Y a cada venezolano que hoy, en medio de la pérdida material o humana que dejó el terremoto, que se pregunta si vale la pena seguir de pie, les respondo que sí. Que la fuerza de este pueblo no se mide en los momentos fáciles, sino precisamente en los momentos como este. Que de cada catástrofe que hemos vivido como nación, siempre hemos salido más unidos de lo que estábamos antes de que ocurriera. Venezolanos, no prometo un camino fácil. La recuperación del país tomará un tiempo. La reconstrucción del alma nacional será nuestra prioridad. Caminaremos unidos como una sola nación que decidió, después del dolor, elegir la esperanza. Que este momento político y geopolítico quede en la historia como el día en que decidimos levantarnos todos juntos para construir el renacer de Venezuela. Este 16 de diciembre se cumplirán 200 años del llamado angustiado del libertador Simón Bolívar al pueblo de Venezuela para salvarlo de la disolución, la división y la guerra civil. Dijo: venezolanos, seréis consultados para que digáis cuándo, dónde y en qué términos queréis celebrar la gran convención nacional. Allí el pueblo ejercerá libremente su omnipotencia. Allí decretará sus leyes fundamentales. Tan solo él conoce su bien y es dueño de su suerte, pero no un poderoso, ni un partido, ni una facción, sino el pueblo es soberano. Ni un poderoso, ni un partido, ni una facción. Todos juntos arrimemos pues nuestro esfuerzo para el renacimiento de la patria próspera que merecen nuestros hijos y nuestras hijas. Que Dios bendiga a Venezuela y que la unión de su pueblo sea, de ahora en adelante, nuestra bandera más grande para mostrar al mundo y para mostrar de lo que somos capaces los venezolanos de bien, digno y con moral histórica para seguir adelante. Muchas gracias.
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7: Diosdado Cabello, secretario general del Partido Socialista Unido de Venezuela.
8: La verdad es irrefutable, no hay forma de derrotar la verdad. Y hoy el mundo entero sabe que todas las campañas mediáticas contra nuestro país, promovidas desde laboratorios de mentiras, de fake news, hoy quedan derrotadas con la verdad de un pueblo. Porque allá está nuestra hermana Delcy y tiene reuniones con más de 50 jefes de Estado, con distintas organizaciones del mundo, a llevar nuestra verdad. Estamos siendo escuchados, cosa que antes no ocurría, y solo el mundo se llevaba por las versiones de los odiadores, por las versiones de quienes siempre han querido hacerle daño a nuestro pueblo. Por eso que se escuche la verdad de Venezuela. Y vemos a nuestra querida Delcy sentada ahí, sentimos que ahí está Venezuela, que ahí está la mujer, que ahí está el hombre, el soldado, que ahí está Chávez, que ahí está Maduro, que ahí estamos todos nosotros.
7: Diosdado Cabello, secretario general del Partido Socialista Unido de Venezuela.
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11: Bueno, muy buenas noches a todos nuestros usuarios y usuarias de la Radio del Sur. Bienvenidos a este programa especial, por supuesto, que en el marco, ¿verdad?, de lo que ha sido la actuación de la presidenta Delcy Rodríguez ante la Organización de Naciones Unidas. Recuerden que es la edición número 81 de la sesión, que se hace todos los años, y que hoy le correspondía a la presidenta Delcy Rodríguez, y con mucha expectativa tenía, ¿verdad?, a tanto Venezuela como a la comunidad internacional, este excelente mensaje que nos ha dado a todos. Y quería presentarles que lo vamos a hacer, no yo sola, sino con Wilmer de Pablo, que es un analista internacional y además abogado y conocedor, por supuesto, de toda la parte diplomática, porque también fue nuestro diplomático. ¿Cómo estás, Wilmer?
12: Hola, buenas noches, Nieves, gracias por la invitación y saludos, por supuesto, a tu equipo de productores técnicos y a los usuarios y usuarias de la Radio del Sur.
11: Así es, Wilmer. Bueno, yo me puedo pasear un poco sobre los puntos que ella abordó, pero me gustaría que tú profundizaras, porque habló desde, digamos, abogar por la paz y el rechazo a la violencia, hasta garantizar seguridad energética, ¿verdad?, ante el mundo. Habló sobre la inteligencia artificial. Vamos a ir como desmenuzando esos puntos, pero me gustaría tu primera impresión.
12: Bueno, lo primero que tenemos que decir, a grosso modo, desde el punto de vista estructural, que se evidencia con la presencia de la presidenta encargada de Venezuela, la doctora Delcy Rodríguez, en nombre del pueblo de Venezuela y, por supuesto, dándole continuidad al gobierno del presidente legítimo constitucional de los venezolanos, el presidente Nicolás Maduro, es que hemos derrotado el cerco internacional, el cerco político y el cerco económico. Esta presencia de ella allí ratifica que ese plan propuesto por el presidente Nicolás Maduro en su oportunidad el 1 de enero en la entrevista de Ramonet, hoy es una realidad que se logró concretar con su gestión en el uso de la herramienta fundamental de la diplomacia bolivariana de paz. ¿Y por qué digo que hemos derrotado el cerco internacional? Porque allí hemos visto a la primera mandataria en nombre del pueblo de Venezuela, representando la República en el más alto e importante escenario internacional del que Venezuela había sido aislada. Pero además de esto, podemos también decir que hemos derrotado el cerco económico cuando hemos visto en la actuación previa a esta Asamblea General el acercamiento con toda la estructura multilateral financiera de Naciones Unidas, vale decir, el Banco Interamericano de Desarrollo, el Banco Mundial y el Fondo Monetario Internacional. Y si a eso nosotros le sumamos la cantidad de inversores que han llegado de Estados Unidos, de América Latina, de Europa, del Medio Oriente y de Asia, estamos en presencia realmente de la derrota de ese cerco que tanto daño nos hizo durante estos últimos 10 años. Pero además de eso, Nieves y amigos que nos oyen, es importante comprender que hay una derrota también del cerco político. ¿Por qué? Porque logramos el acercamiento relevante con Estados Unidos, estamos hablando del norte de América, estamos visualizando el acercamiento de los países de Sudamérica, estamos visualizando el acercamiento de los países del Caribe y además el acercamiento de los países de Europa. Es decir, que en el contexto objetivo actual hemos derrotado el cerco internacional, el cerco económico y el cerco político que durante esta última década el extremismo venezolano utilizó como arma de guerra contra nuestro pueblo y contra nuestras instituciones.
11: Excelente, Wilmer, ese primer acercamiento a este mensaje que hace en el marco de las Naciones Unidas la presidenta Delcy Rodríguez. Fíjate que tú has hablado de algo tan importante que es el poner fin a ese bloqueo y a ese tratamiento que nos mantuvieron muchísimos años, ¿verdad? Bajo el mandato, por supuesto, del presidente Nicolás Maduro, bueno, que desembocó en los hechos del 3 de enero, como ya lo sabemos, de su secuestro prácticamente ilegal. Y que además él tendía puentes de diálogo siempre, ¿no? Recordemos que él tuvo más de 1,000 llamados al diálogo, ¿no? Y a sentarse con una oposición que ya nosotros conocemos sus características, ¿no? Fascista. Y cuando ella se acerca a prácticamente a desmembrar en lo práctico esto que añoraba el presidente Nicolás Maduro, pues está prácticamente ejerciendo y alcanzando la paz, y con la paz es que se pueden hacer cualquier otra cosa, ¿verdad, Wilmer? Sin paz, y yo creo que eso también es un mensaje no solamente a una oposición política extrema que nosotros hemos tenido durante 27 años, sino que también a los propios que ahora desde la ayuda o el asunto de querer dividir a la revolución bolivariana también incitan, ¿no?, a que precisamente nosotros teníamos que inmolarnos, ¿no?
12: Sí, ella dice allí en el discurso en la Asamblea General de las Naciones Unidas que Venezuela inicia un nuevo proceso político, una nueva etapa, y además alude a 12 momentos históricos recientes que fueron el 3 de enero de este año, cuando, por supuesto, todos sabemos que hubo una operación militar contra el suelo sagrado de la patria de Bolívar y el secuestro del presidente Nicolás Maduro, que, por supuesto, Nieves, amigos que nos oyen, nos permitió ver un cambio desde todos los aspectos de la política venezolana, en el sentido de dar un viraje y entender que teníamos que seguir adelante, que la opción no era la confrontación, la guerra, y por eso ella optó por la diplomacia. Esa diplomacia que, por supuesto, hoy la lleva a ese espacio en Naciones Unidas. Pero además de eso, un hecho natural en el que ese 24 de junio vivimos dos terremotos que golpearon fuertemente a nuestro pueblo, y frente a estos dos hechos, al hecho militar, político y al hecho natural, Venezuela hoy se plantea en un nuevo despertar, en un nuevo nacer de orden espiritual, como ella lo nace, lo menciona, el nacimiento de una nueva república, de una nueva república que está llamada, por supuesto, a refundar al Estado, pero sobre todo al ejercicio responsable de una política que aparte definitivamente al fascismo, al extremismo que tanto daño le ha hecho a nuestro pueblo, porque tenemos que recordar que fue ese extremismo el que pidió contra nuestra patria sagrada, contra nuestro pueblo, una intervención militar, es decir, una operación militar que lastimosamente se concretó ese 3 de enero de este año. Pero además de eso, ese mismo extremismo pidió a gritos, no solamente en el norte de América, en Europa y a sus aliados, medidas coercitivas unilaterales que se entiende violan los derechos fundamentales del pueblo de Venezuela. Y por eso es que hay que entender que nos encontramos en una etapa nueva, en una etapa del renacer de una república que le corresponde, por supuesto, al pueblo junto al gobierno y a los líderes que hoy nos conducen, concretar, materializar. ¿Por qué? Porque están dadas las condiciones. Al romper el cerco internacional, al derrotar el cerco político y al derrotar el cerco económico, Venezuela ha dado un gran paso en el momento histórico e inédito que estamos viviendo.
11: Así es, nosotros estamos conversando con Wilmer de Pablo, analista internacional, acerca de este discurso histórico, ¿verdad?, que ha dado la presidenta Delcy Rodríguez ante la Organización de Naciones Unidas. Y cuando uno compara en los momentos que también estuvieron presentes el comandante Hugo Chávez, y bueno, que esta servidora tuvo la posibilidad y la suerte de cubrir, y también después los del presidente Nicolás Maduro, ¿verdad?, cuando él asistió también a este marco de Naciones Unidas, y ahora esta etapa que le ha tocado, que no es nada fácil asumir, la verdad, en las condiciones y la complejidad inclusive geopolítica que estamos viviendo, Wilmer, ¿no? Entonces uno dice, bueno, cada día sabemos que nosotros tenemos un liderazgo, un alto mando político claro y que sabe hacia dónde va. Ella pidió a la comunidad internacional también respeto a que Venezuela necesita que necesita, ¿verdad?, en esta etapa de bienestar y del renacer, ningún tipo de intromisión. Eso es muy importante, Wilmer.
12: Sí, por supuesto, siempre el acompañamiento internacional es importante, entendiendo que acompañar no significa injerencia, que acompañar no significa violación de la soberanía. El acompañamiento internacional es una institución, además, culturalmente e históricamente evidente en la resolución de conflictos internos y conflictos bilaterales o multilaterales en todas partes del mundo. Y por eso ella, haciendo una invitación a ese nueva etapa en la que el cerco internacional ha sido derrotado, pide e invita y además solicita el apoyo con mucha humildad, como la caracteriza a ella su verbo, para resolver los temas que tenemos pendientes en Venezuela que requieren del acompañamiento de terceros, entendiendo, por supuesto, que la soberanía, la libertad y la independencia son principios sagrados.
11: Así es. Bueno, conversando con Wilmer de Pablo, nos quedan algunos minutos, Wilmer, para que tú continúes con tu excelente análisis. También señaló que un país que además habló de una oposición que nosotros sabemos que es violenta y extrema, llamando a elecciones bajo unas circunstancias tan terribles como las que hemos vivido, ¿verdad? Desde el punto de vista de lo económico, de la guerra económica, del desabastecimiento y de las sanciones, sobre todo de las medidas unilaterales y coercitivas de las que hemos vivido, no es un proceso normal. Y ella lo ha dicho claramente, sí va a haber elecciones, pero en otras condiciones. Y creo que eso es definitivamente un análisis real y además que efectivamente debe ser así, y no en unas condiciones donde la gente, por supuesto, va a estar prácticamente decidida a no votar porque tiene condiciones materiales, y tú lo sabes, Wilmer, producto de todo lo que ha hecho, las medidas unilaterales y coercitivas.
12: Sí, Nieves y amigos que me oyen, este punto al que voy a hacer referencia es un punto que está vinculado al tema jurídico del presidente Nicolás Maduro, hoy secuestrado en Estados Unidos en un proceso que lleva el juez Alvin Hellerstein. Porque es importante que yo haga referencia desde mi óptica, desde mi visión, desde mi preparación en lo jurídico, siendo un experto en materia procesal y en materia probatoria, que es la médula, es la columna vertebral de todos los procesos jurídicos, especialmente los procesos penales. Lo que ha ocurrido en Nueva York, en el seno de la 81ª Asamblea General de Naciones Unidas, le da al juez Alvin Hellerstein los insumos probatorios y procesales para decretar la libertad plena e inmediata del presidente Nicolás Maduro y de su esposa, entendiendo que la presidenta encargada está por una decisión de la Sala Constitucional del Tribunal Supremo de Justicia, que interpretando conforme al artículo 335 entendió que el secuestro no está previsto en la Constitución ni en las faltas temporales ni en las faltas absolutas, y que esta actuación arbitraria, violatoria al derecho internacional y del derecho constitucional, no solamente estadounidense sino venezolano, hoy le permiten a él evidenciar que está en presencia de un primer mandatario, de un jefe de Estado, y que por tal razón él no tiene jurisdicción para conocer el proceso. Cuando Delcy Rodríguez es recibida en el seno de las Naciones Unidas por el propio secretario general Antonio Guterres, en su condición de jefa de Estado, en virtud de la encargaduría que ya he mencionado, existe, por supuesto, desde el punto de vista del derecho procesal y probatorio, una prueba irrefutable que es pública, que es notoria y que es comunicacional, que no requiere ser controvertida en sede judicial alguna. ¿Por qué? Porque ante los ojos de la comunidad internacional, es decir, de los 193 países que hacen vida en el seno de las naciones, quedó demostrado hoy, no solamente con el recibimiento de Antonio Guterres, sino con su voz en el seno de esta Asamblea General, que ella representa en su condición de encargada a un jefe de Estado que está secuestrado en Estados Unidos. Pero además de esto, ella fue recibida por el presidente de Estados Unidos, Donald Trump, en una reunión que fue un hecho público, notorio, comunicacional, en su condición de jefa de Estado, en virtud de la misma condición de encargada. Estos dos elementos, a la luz del derecho internacional, a la luz del derecho interno, a la luz del derecho probatorio y procesal, le dan los elementos contundentes la prueba reina, como se llama en derecho, al juez Alvin Edelstein para que decrete la libertad plena e inmediata del presidente legítimo y constitucional elegido el 28 de julio del 2024 por el pueblo de Venezuela.
11: Así es. Oye, muchísimas gracias, Wilmer de Pablo. Excelente análisis, como siempre nos tienes acostumbrados en nuestros programas de geopolítica. Quedaría un solo elemento, que es que ella por cierto dijo que precisamente el acuerdo que ya nosotros hemos conversado sobre eso, el acuerdo energético suscrito por ambas naciones, por Estados Unidos y

0: el pueblo se hizo partícipe y protagonista de las políticas públicas. Esa fue la revolución política. Pero después Chávez hizo la revolución social, es decir, se apropió del Producto Interno Bruto que estaba en manos de la oligarquía local y de las transnacionales y lo convirtió en misiones y grandes misiones, es decir, en salud, en recreación, en vivienda, en calidad de vida para nuestro pueblo, y esto por supuesto es lo que se conoce como la revolución social, que llevó a Venezuela en el año 2014 a tener los mejores indicadores económicos y sociales que haya mostrado la historia en nuestro país. Y es exactamente ahora, en este momento, después de 10 años de aquel infame decreto de Barack Hussein Obama, cuando empezaron con todo el cerco político, económico e internacional, que lograron sumergir a nuestro pueblo en todo este golpe económico, pero que hoy, por supuesto, lo hemos derrotado. Por eso, con mucha confianza y con mucha emoción, puedo decir que estamos en presencia de la verdad, del nacimiento de la revolución en lo económico en Venezuela.
1: Muchísimas gracias, Wilmer de Pablo, por estar con nosotros en este análisis del mensaje de la presidenta Delcy Rodríguez ante las Organizaciones de Naciones Unidas, edición número 81, y quienes hemos estado con la suerte de cubrir grandes acontecimientos a pesar de todas las contradicciones, y sabemos, ¿verdad?, que también de las propias crisis que tiene el sistema de Naciones Unidas, sigue siendo por supuesto una referencia del debate internacional. Gracias, Wilmer, por estar con nosotros.
0: Gracias a ustedes por la invitación.
1: Bueno, era Wilmer de Pablo, analista internacional. Nosotros vamos ya a culminar este pequeño inciso que hicimos siempre para acompañarlos a ustedes en momentos estelares, momentos de importancia que nosotros sabemos que va a recaer y que va a, en todo caso, todo lo que habló la presidenta Delcy Rodríguez es precisamente mejorar las condiciones materiales de los venezolanos y las venezolanas y de sus trabajadores. Nieves Valdés, en otra oportunidad estaremos en contacto.
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9: Diosdado Cabello, secretario general del Partido Socialista Unido de Venezuela.
10: Nos hemos reunido hoy día para manifestar nuestro apoyo a la visita que hoy está haciendo nuestra hermana Delcy Rodríguez a Naciones Unidas. No va la compañera Delcy a una esquina, no va a dos cuadras de las Naciones Unidas para decir que está en Naciones Unidas. La hermana compañera Delcy va a Naciones Unidas como presidenta de la República Bolivariana de Venezuela a llevar la voz de los venezolanos, pero también a llevar la voz de la mujer rebelde, de la mujer que no se ha detenido nunca y que sigue adelante. Va a llevar la voz de los pueblos, va con su rebeldía, con su valentía, con su dignidad de mujer venezolana, con la voz de la verdad.
9: Diosdado Cabello, secretario general del Partido Socialista Unido de Venezuela.
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3: Durante el periodo colonial, las autoridades españolas instalaron en el corazón de Caracas, al lado opuesto de la catedral, un caserón con calabozos en su sótano. Allí iban los infractores de las leyes de la Capitanía General. Los recintos tenían unas pequeñas ventanas que daban al ras del suelo de la calle. Y los vecinos, sabiendo que los españoles no les daban de comer a los presos, todos los días les llevaban alimentos para que no perecieran por hambre. 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Es una conducta propia de los barrios, de nuestros poblados más humildes. Todos nos conocemos, nos vemos en el otro y de inmediato apoyamos al que sufre, al que menos tiene, a quien nos necesita. Somos un pueblo amoroso, porque somos...
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